0: de coordinación?
1: Bueno, fundamentalmente este deseo de abrazar toda la sociedad argentina al Papa que la visita y buscar de cada uno de nuestro sector poner lo mejor de nosotros mismos. La Iglesia, el Estado, las jurisdicciones provinciales, buscar, procurar por todos los medios que haya esta recepción entusiasta del Papa que viene como Pedro a confirmar en la fe a sus hermanos.
2: Alerta amarilla para Misiones para esta noche en la ciudad del Dorado. Se verá afectada por intensas lluvias acompañada de ráfagas y actividad eléctrica frecuente. En Río Turbio, en donde nos escuchás por AM620, la temperatura es de 0 grados, el cielo está despejado. Aquí en Buenos Aires 15 grados y medio, humedad 82%, cielo algo nublado.
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0: Hola, hola, hola, hola, hola, hola, hola, pero qué gusto hola. Saludarlos. Muy, pero muy buenas noches. Aquí estamos, señores, en la continuidad de Radio Nacional con esta séptima fecha del certamen de clausura de la Liga Profesional de Fútbol. Van a jugar en Alta Córdoba, mi amigo. Dentro de un ratito nada más, la gloria y el santo Instituto y San Lorenzo de Almagro. Un lindo partido con un estadio que está casi completo en Alta Córdoba, con una muy buena campaña del equipo local, que tiene 13 puntos, que se encuentra tercero, ahí muy cerca del líder de la zona A, y San Lorenzo de Almagro, que viene con pocos puntos, que tiene que ganar de visitante, que va a presentar una nueva figura como Facundo Farías, que ha firmado en las últimas horas para San Lorenzo de Almagro, y tendrá la posibilidad esta noche de ver qué pasa en el coqueto estadio de Alta Córdoba, en un día que lógicamente es un día muy especial para nosotros los futboleros, para nosotros los que amamos este deporte, los que tenemos el privilegio de vivir en esta casa tan grande que llega a tantos lugares como es la querida Radio Nacional. Porque bueno, como nos desayunamos allá por el mediodía de hoy, se conoció la noticia del retiro definitivo de la selección argentina de Lionel Messi, después de más de 20 años desandando camino, y eso nos ha golpeado, la verdad que nos ha dejado triste, ¿no? Pero sabíamos que en algún momento iba a ocurrir. Lo que pasa es que uno piensa que nunca va a llegar ese día, pero sabemos muy bien que todo en esta vida tiene un principio y un final, que tarde o temprano se va a terminar. Por eso parece que la palabra esa de disfrutar el momento queda como cae en algo vacío, ¿no? Y no es así. Hay que disfrutar como lo disfrutamos a Lionel Messi en estos últimos mundiales, fundamentalmente el de Qatar y este último que jugó, porque sabíamos que ya estaba muy cerca el final, que quizás se haya precipitado o no por la muerte de su padre hace muy pocos días, pero que a 36 días de haber jugado la Copa del Mundo, Lionel Messi dijo: hasta acá llegué, me quedé vacío, di todo por los colores celeste y blanco. Simplemente agradecerte, Lionel, agradecerte por todo lo que nos has dado deportivamente, lo que nos has enseñado a través de tus logros, pero también de tu vida cotidiana, el hacer no solamente adentro de la cancha, sino fundamentalmente afuera de la cancha. Por eso para mí, desde mi punto de vista, con 64 años, digo que Lionel Messi es el deportista más grande de todos los tiempos, porque hay que ser Messi, hay que ser el deportista como lo es Lionel Messi, una de las personas más conocidas del planeta, y no caer en ninguna tentación. Mirá que hay tentaciones, mirá que el ser humano es soberbio y no tiene con qué, ya tiene un peso en el bolsillo y se cree que es Rockefeller, y Messi nunca se la creyó, a pesar de que tenía con qué. Por eso para mí me pongo de pie para aplaudir a Lionel Messi por todo lo que nos entregó y fundamentalmente por el mensaje que le da a los jóvenes, a este momento de la tecnología donde todo es efímero, donde todo tiene que ser ya cortito y al pie, porque si es largo me canso de escucharlo, de verlo, para un poco, donde no podés frustrar a un pibe. ¿Cómo que no podés frustrar a un pibe? Si la vida es eso, la vida es caerse y levantarse y volver a intentarlo como lo intentó Messi. Lo intentó y casi no gana nada. Y lo ganó a su primer título con 35 años. Por eso, Lionel Messi, gracias por todo. Señoras y señores, estamos por Instituto San Lorenzo, en la radio más grande del país. Presento ya en la marquesina radial a mi comentarista. Aquí está con todos ustedes, Nicolás Álvarez. Hola, hola, Nico, qué gusto tenerte, bienvenido.
1: Hola, Eladio, un saludo cordial para todo el país a través de Radio Nacional. El último tango que Messi bailó en los Estados Unidos. Y como dice el tango, el gordo Troilo siempre estaba llegando y Tita Merelo siempre se estaba yendo, yendo. Lo concreto es que Messi va a estar siempre en el corazón de cada uno de nosotros, los que somos hinchas de la selección argentina. Partido de campeonato, séptima fecha del torneo clausura en este estadio Juan Domingo Perón, instituto que viene de caer en la Copa Argentina, pero está bien posicionado en el torneo local. Y San Lorenzo de Almagro, con una coyuntura económica, la verdad que preocupante, con la nueva comisión directiva y Pipo Gorosito tratando de encontrar el equipo. Menuda tarea, en definitiva, que tiene Pipo Gorosito. Una buena propuesta de fútbol en la fría noche cordobesa, esperando por el relato de Eladio Rey en todo el país, entre Instituto y San Lorenzo de Almagro. La gloria y los cuervos, el fútbol y la radio y Nacional en todo el país.
0: La presentación de nuestro comentarista en el aire de Radio Nacional. Ya pasamos por las novedades y la ficha técnica del partido, porque los equipos están en la cancha, está el saludo protocolar. Así van la gloria y el ciclón en Radio Nacional, con la bienvenida a Juli Nataluti. Hola, hola, Juli. En momentos nada más estoy con Julieta. Ahora le voy a comentar a toda la audiencia de Radio Nacional que tenemos una semana de locos, porque el miércoles estaremos con un partido tremendo. Pasado mañana nada más, faltan 48 horas y van a estar jugando a esta hora el equipo de Vélez y Boca, muy cerca de Alta Córdoba, en el estadio Mario Alberto Kempes. Grandes figuras que ha tenido el balompié argentino, ¿no? Mario Kempes, en la década del 70 y 80, con la primera estrella, ¿no?
1: Mario Kempes, campeón del mundo con la selección argentina en 1978, que en un video muy emotivo tuvo palabras más que sentidas para Lionel Messi.
0: Sin ninguna duda. Bueno, señores, está quedando todo dispuesto para el comienzo del partido. Somos Fútbol Show Nacional, aquí para acompañarlo mientras le entregan un cuadro conmemorativo a Giuliano Cerato, que hoy cumple 100 partidos con la camiseta de Instituto. Está Nicolás Tripicchio y el capitán Fernando Alarcón por el lado de, en este caso, de San Lorenzo de Almagro. Allí se está quedando todo dispuesto para el comienzo del partido, señores, aguardando lo que será este Instituto San Lorenzo de Almagro en Fútbol Show Nacional. Estaremos también el próximo fin de semana con grandes partidos, lógicamente, y todo lo que se viene en materia deportiva, porque estamos cerrando agosto. Casi nada, el 31 de agosto hoy eligió un día para que lo recordemos, el final de agosto, para que Messi mandó la carta diciendo hasta acá llegué, ¿no? Hasta acá llegué. Así que bueno, vamos a entregarle a todos ustedes el comienzo del partido. Ya vamos a la presentación del partido. Amigos, ahí está, señores, por comenzar el encuentro. Somos Fútbol Show Nacional. Va a mover San Lorenzo, va con De Vecchia, Herrera, Arboleda, Amor y Rodríguez, Álvarez, Perruzzi, Tripicchio, Real y Cuello y Aumendi, Instituto, Ledesma, Cerato, Alarcón, Mosevich, Sosa, Gallardo, Abregú, Lázaro, Córdoba, Tisera y Luna. Así está la ahí está, entonces, se viene el comienzo del partido.
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0: Y lo comenta Nicolás Álvarez. Participa activamente Juli Nataluti. La locución comercial de Gustavo Jove. La central informativa de Miguelito Almirón. La puesta en el aire de Mariano Massimino. El control central con Charlie Simile y el Chelo Díaz. Todavía no comienza el partido, falta un minuto para las 9:15. Aquí estamos en Radio Nacional, señores. Veremos qué pasa, qué espera de este partido, Nico.
1: Lo mejor, Instituto tiene que ser protagonista teniendo en cuenta que juega de local y San Lorenzo en la búsqueda del equipo que propone Pipo.
0: Tocó la pelota Aumendi, comenzó el partido, señores, movió San Lorenzo. Viene con la pelota el Ciclón, camina la pelota por el medio del terreno. Jugó bien abierto, entregándola para Rodríguez Pagano, la jugó atrás en la salida para Mora. Mora entregó para Arboleda. Sale el futbolista Arboleda, el colombiano. Abre la cancha para Herrera. Herrera entregándola para Arboleda. Arboleda la tiró al medio, cabeceó, la peinó Mendy. La viene a buscar Cuello, que se queda en San Lorenzo. Aparentemente no aceptó la oferta del fútbol ruso. Saca la pelota larga. Atención, que pica a buscarla Córdoba. Se viene Instituto. Está cerrando la línea. Para mí falta en ataque. El árbitro asistente la tiene que cobrar. Es clarita la falta en ataque. Clarita la falta en ataque. No empecemos, viejo. No empecemos. Pero clara la falta en ataque, viejo, lo empuja el futbolista de San Lorenzo. Ya empezamos, ya, 10 segundos, ya empezamos. La pucha, qué nochecita vamos a tener con los árbitros. Y dirige Gariano, ¿qué podés esperar? Gariano dirige, en línea al lado, increíble.
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0: Vino la pelota al área, la sacó como podía el futbolista de San Lorenzo. Herrera la tiró al otro lateral. Gariano dirige con delay. Tendremos una noche complicada. Se viene Instituto, pelota al área, rebote y se va al córner. O saque de arco, no, córner, córner. Para mí clarito, vino el centro de la izquierda. Rebota la pelota en Herrera, se va al córner. Es córner para el equipo de Alta Córdoba.
1: Empezó con todo el partido. Instituto tiene el protagonismo en el comienzo, preocupado De Becchi, ordenando a sus defensores.
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0: Vendrá el córner de la izquierda, atención, lo va a hacer efectivo el futbolista de Instituto de Córdoba. El partido está 0-0, 2 minutos de juego. Atención, que cae al área, vino el centro, sacó la pelota de cabeza, no pasa el peligro. Viene la gloria para el primero, otro centro al área, ¡cabezazo! Arriba del travesaño, el cabezazo del capitán Alarcón. Se perdió el gol Instituto, que empezó con todo. En 2 minutos de juego se salvó el equipo de San Lorenzo de Almagro, Nico.
1: Sí, el anticipo ofensivo de Alarcón, estaba atento de Becchi, la pelota por arriba del travesaño, pero hay dominio territorial del equipo local en el comienzo.
0: Bien, amigos, está comenzando el partido. Sacó la pelota de Becchi. De Becchi la tiró a campo contrario. Viene a buscarla ya en la salida por izquierda. Se viene San Lorenzo. Buscaba allí la pelota. Cuello se va afuera. Laterales para San Lorenzo. Cobró para Instituto el árbitro. Cobró para Instituto el árbitro. Somos Fútbol Show Nacional en el comienzo del partido. Están empatando la gloria y el ciclón 0-0. Aquí no me gusta el arbitraje de Gariano. Usted sabe qué opino de los árbitros con respecto a algunos equipos. Y Gariano siempre está para que haya algún problema. Está saliendo del fondo Alarcón. 3 minutos de juego. Se viene pasando al ataque. Gallardo la tiró a la punta izquierda, el hijo del muñeco. Se viene Instituto 0-0, 3 minutos y medio, estamos en Radio Nacional, vino el centro, va a sacar la pelota Arboleda, la deja salir, la pelota no sale, hizo equilibrio sobre la línea final de la cancha, la tuvo que tirar al medio del terreno, cabecea Alarcón, vuelve cabeceando y sacando la pelota a Amor, Amor la para en la media luna, saca de derecha, la tira al lateral, la viene buscando como con mucha dificultad y se le va la pelota afuera a Reali, en 4 minutos de juego, 0-0.
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1: Bueno, es interesante la propuesta ofensiva de Instituto en el partido. 3 en el fondo, 4 en el medio, 3 delanteros. Es ambicioso lo que propone el equipo cordobés.
0: Atención, San Lorenzo todavía no ha pasado el medio terreno. Siempre la pelota se juega por el lado del equipo de Alta Córdoba. 4 minutos de juego, el partido que está 0-0. Somos Fútbol Show Nacional. Aquí recién se empujaron mucho a Bregu y Perruzzi, que quedó fuera de la cancha, aprovechó para atarse los cordones del botín zurdo. 0-0 en 4 y medio.
1: Bueno, y San Lorenzo no encuentra la pelota en el comienzo del partido, le cuesta mucho prosperar más allá de la mitad de la cancha y le queda lejos el arco de Ledesma.
0: Aquí viene a buscar la pelota para San Lorenzo Herrera. Herrera entregándola para Arboleda. Arboleda jugándola atrás en la salida, buscando la pelota y la revienta, la tira al medio el futbolista de Becchi. Ledecky la juega para Cuello, Cuello la peinó, alcanza sin problema para el equipo de Instituto, está saliendo del fondo Cerato, la tira al medio para Córdoba, se da vuelta, escapa a la marca Córdoba, lo marcan dos, sigue Córdoba, gran potencia, cierra la línea, Rodríguez Pagano le gana, sale, le tira un caño y saca la pelota, rebota en Córdoba que las pelea todas, la tiró al área, saca Arboleda, la tira al lateral, la pasa mal San Lorenzo en el comienzo, Nico.
1: Sí, sí, dirían los cuatro de Córdoba, Córdoba va, ¿no?
0: Córdoba va, Córdoba es este, es un futbolista muy duro por derecha, 0-0, somos Fútbol Show Nacional.
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0: Aquí está buscando la pelota en la salida, parece falta, cobra falta el árbitro contra el futbolista de San Lorenzo, falta contra Tripiquio, tiro libre para San Lorenzo en la salida. Miguel Almirón, la central informativa pleno.
4: ¿Qué tal? ¿Cómo les va, compañeros? Un abrazo gigante para todos ustedes. Sí, empezó esta tarde la jornada con el empate de Estudiantes de La Plata, 0-0 frente a Newell's Old Boys. La victoria de Defensa y Justicia, 1-0 frente a Platense. En este momento están jugando en Victoria, Tigres, Barraca Central, 0-0.
0: Va la pelota a la punta derecha, señores. Está cargando San Lorenzo de Almagro. Vuelve a tenerla. Atención que se viene Cuello en la puerta del área. Falta para mí, infracción contra el jugador de San Lorenzo. A 3 metros el árbitro Gariano entiende que no. 6 minutos y medio. Contesta Instituto. Se viene la gloria por el costado derecho. Se viene Cerato. La tiró cruzada, la cambió. Apareció por izquierda el remate al arco. Atajó de Becky. El remate de Diego Sosa. Entrando por izquierda. Se salva el equipo de San Lorenzo. Clarita la falta en el comienzo de la jugada de Instituto. Falta clara para San Lorenzo, que el árbitro, como es habitual, Gariano, no advirtió.
1: Pero hay un dato interesante que vos marcaste en el relato. Dirige de cerca, estaba a 3 metros de la jugada y aún así entendió que no era falta.
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0: Bien, amigos, somos Fútbol Show Nacional en todo el país y el mundo. Está saliendo del fondo la gloria. 7 minutos y medio. Entrega atrás para Osevich. Osevich lentamente abrió la cancha, jugó para Cerato. Cerato en su campo, recordamos que juega con línea 3-5. El equipo de Instituto de Córdoba, la gloria de Alta Córdoba. Se viene Cerato por derecha, la tiró a la puerta del área de devolución. Atención, pelota a la izquierda, buen ataque. Atención, vino al centro, a punto del penal. Rebota en la marca y se va al córner. Otro córner que cede San Lorenzo, la tiró al córner Herrera. En 8 minutos la pasa mal el Ciclón, 0-0.
1: Sí, sí, porque aparece en Soledad Sosa por el sector izquierdo. Tiene problemas San Lorenzo a la hora de la cobertura por donde marca Herrera.
0: Atención, que entraba Tisera también allí para rematar. Se viene con todo el equipo de Alta Córdoba. 8 minutos y medio, mucho público. Recordamos, ya vamos a ir al partido que se está jugando a esta misma hora. Somos Fútbol Show Nacional. 8 minutos y medio, vendrá el córner.
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0: Lo va a hacer Diego Sosa, siento un ruido a gol bárbaro. Hagan lío en cada centro. ¿Qué pasó? José Debeque está mandando, está llamando a Andrés Gariano. Algo pasó, no sé qué corno habrá pasado. Le habrán tirado algo al arquero. No sé, algo pasó porque fue a hablar.
1: El árbitro quiere demostrar que tiene autoridad en el partido frente a futbolistas de ambos planteles.
0: Vendrá el centro, ven izquierda, siento un ruido a gol bárbaro, vino el centro, ¡oh! El rebote en la puerta del cuadro chico, se salva San Lorenzo, que ahora intenta la réplica, pero se equivoca en la salida Umendi, junto con Cuello, va la pelota atrás, alcanza el arquero Ledesma, va a devolver el 9 minutos y medio, 0-0, recordamos los finales en la jornada de hoy, voy al sector de Juli Nataluti, ahora en Fútbol Show Nacional, Juli.
5: Hola, Eladio, sí, con un Pipo Gorosito que está tranquilo por ahora, le dice a sus jugadores que estén tranquilos a tomar decisiones, y un Flores que está necesitado de ganar, que sabe que tiene que hacerse fuerte de local para estar en la punta de lo más alto de la zona.
0: 10 minutos de juego, San Lorenzo no ha marcado muchos goles, Juli, no solamente Tiene dos goles a favor, puede ser, nada más San Lorenzo.
5: Sí. Dos goles a favor y se enfrenta a Instituto, que nada más recibió dos goles en todo el campeonato, así que está el equipo que con menos goles recibidos y el equipo que menos goles también convirtió.
0: Aquí se venía con la pelota, se viene con la pelota Instituto, el remate, pega la pelota en la mano de Rodríguez Pagano, no la cobran primero, el centro de Cerato le pegó a Rodríguez Pagano, la tenía extendida la mano, es clarita la mano, después primero no la cobran, después la cobran.
1: Yo no sé qué le van a protestar. Los futbolistas de San Lorenzo, fue clarísima la mano.
0: ¿Sabés qué le protestan? ¿Querés que te lo diga yo?
1: Que
0: le protestan.
1: Que primero no la había cobrado.
0: Exactamente. ¿Y sabés por qué la cobró?
1: Porque protestaron.
0: No, porque le avisaron del VAR, seguramente. Claro, claro. Mirá que fue mano, le dijeron. Mirá que fue mano. Entonces le dijeron que mirá que fue mano y entonces la cobró. La cobró, no dejó seguir el árbitro. Mirá si se iba a perder esta, Gariano. En 11 minutos de juego. Atención que vendrá el centro de la derecha. Aquí hay un centro muy, pero muy peligroso que caerá al corazón del área. Se salvó dos veces San Lorenzo. No sé qué puede pasar. Seguímelo a Alarcón. Seguímelo a Alarcón. Porque puede estar la apertura del marcador y después nos diga que no te avisé. Si sos hincha de San Lorenzo, cruzá los dedos. Dijera Riverito, el centro que vendrá lo hace Sosa, vino el centro muy cerrado, cabezazo de Arboleda, la pelota derivó en el fondo de la cancha y es córner por izquierda.
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4: La dio. Ya arrancó también en la Primera Nacional, juegan en el norte del país, Gimnasia de Jujuy, Agropecuario.
0: Bien amigos, ya estaremos también con los partidos de la Primera Nacional. No nos perdemos nada, somos Fútbol Show Nacional. ¡Qué radio, papá! ¿Cómo esté? También están jugando Tigre y Barraca Central en la jornada de hoy, ¿verdad?
4: 12 minutos, 0 a 0 en victoria.
0: El córner que vendrá de la izquierda, atención, 12 minutos, acá también vino el centro. ¡Es bueno! Sacó la pelota de arriba Cuello. No pasa el peligro, le queda al futbolista Tisera. Tisera la vuelca atrás, 12 minutos la tiene Instituto, que va de un lado al otro. Pelota bien abierta, atención, que se viene por derecha, va a mandar el centro. Cayó, ¿no fue falta eso? El árbitro dice que no, se salva. Venía el centro que hacía Jonathan Galván, el número 30, y la pelota se va al lateral que favorece a San Lorenzo, que respira.
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0: Viene con la pelota Córdoba, somos Fútbol Show Nacional, que radio nacional, papá, aquí estamos, para todo el país y el mundo, qué voces. Y si no nos elogiamos nosotros, ¿quién nos va a elogiar?
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0: Claro, el famoso autobombo. Con Miguelito Almiró en la central informativa, con Zrunia Taluti y todas las novedades de este partido. Atención que se viene la gloria, que la mueve bien, bien, digo, corta Arboleda. Y con el comentario brillante de Nicolás Álvarez, recupera la pelota ganándola Alarcón. Se viene por izquierda, 0 a 0, entregándola por el medio. 13 minutos de juego, una multitud en Córdoba, siguiendo todo lo que pasa de un lado al otro. En la Primera Nacional, ¿cuál fue el final en Lomas de Zamora, Miguel?
4: En la Primera Nacional, el partido terminó 0 a 0 entre los Andes y Acasuso.
0: Atención que vendrá por izquierda, contame, Nico.
1: Demasiado replegado San Lorenzo en el partido, esto es mérito de Instituto, que ha copado la parada, ejerce presión y juega mejor al fútbol.
0: La pasa mal el ciclón, está preocupado Grosito, Juli.
5: Está preocupado porque sabe que de no sacar un buen resultado comienza a ver de cerca la posibilidad de irse de la institución.
0: ¡Apa! Así me lo decís sin anestesia. Se viene.
5: Yo lo digo, sí.
0: Sí, se viene con la pelota, Instituto se fue al lateral, otra vez para la gloria, contame.
5: Yo no digo que este partido sea determinante para su continuidad o no, pero dependiendo de lo que venga la seguidilla, que sería Independiente Boca más adelante, ahí se define su continuidad.
1: Pero ¿cómo se va a ir si recién llegó y además es hijo de la casa?
0: Lo que pasa, Juli, que yo creo que el problema no es el técnico, acá son los jugadores, ¿no? Vino el centro, me parece, no sé qué opinas vos, de tu posición.
5: Un poco de ambos, porque tampoco arma el mejor equipo que puede con lo que tiene. Eso es lo que le critican desde el lado de la gente.
0: Ahí te pregunto cuál es el equipo que tiene que armar Pipo Grosito. Comunicate al 11-38-70-74-85. 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
4: Recién lo tuvo Russo. Impresionante lo que tapó el arquero Miño. Casi lo gana Tigre.
0: 15 minutos de juego en Alta Córdoba, 0-0, Instituto San Lorenzo, señores, Fútbol Show Nacional. Aquí estamos, lateral para San Lorenzo que sale del asedio, Nico.
1: Sí, es lo que necesita el equipo de Pipo Grosito, recuperar la pelota en el medio para abastecer tanto a Cuello como a Umendi.
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0: Está saliendo Alta Córdoba del fondo, atención. Sale la gloria, la juegan mal, está recuperando como podía el futbolista Rodríguez Pagano. Le quedó por el medio para Abregu. Abregu jugó para Córdoba, que fue a la izquierda. Córdoba la tiró en velocidad, ganó, mandó el centro. ¡Oh! La pelota se fue por la última línea y pega en Córdoba, saque de arco en 16-0-0.
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0: Somos Fútbol Show Nacional. Aquí en todo el país va a sacar De Becky el partido que está 0-0. ¿Cuál es el equipo ideal que tiene que poner Gorosito según la gente, Juli?
5: Sobre todo cambios en el mediocampo, Martín Río, que vino de Talleres, Insaurralde de titular, y Gulli, para que cree un poco de juego. Hoy llega Umendi y los dos arriba, pero ese

0: quedar porque San Lorenzo no tiene con qué reemplazarlo. Hoy en día es fundamental para Gorosito.
1: Perruzzi entregó a la punta derecha. Se viene Herrera, la tira larga. Saldrá el fondo de Instituto con el arquero Ledesma. 0-0 en 17.
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1: Atención que viene Real y Real y lo está buscando por derecha a Aumendi. Aumendi trabó y ganó. Va la pelota para Real y lo empujan. Se va de la cancha, lo empuja Alarcón, cae, es saque de arco para la gloria en 18 minutos de juego, 0-0, somos Fútbol Show Nacional. Hay algo que ha ocurrido y quizás ha pasado inadvertido, ¿no? Pero la gente se ha acostumbrado a mirar el partido sin alambrados, ya viste que hay pocos alambrados ahora en las canchas.
3: Claro, ¿no? Parecía que en otra época del fútbol argentino esto iba a ser inviable, imposible. Bueno, hay una buena conducta en definitiva de los hinchas en el fútbol argentino.
1: Porque tiene que haber penas grandes, penas ejemplares.
3: Sanciones ejemplares.
1: Claro, exactamente, sanciones ejemplares. De esta manera, entonces, el que tira una piedra, el que comete un error, vos lo podés ubicar hoy con las cámaras de seguridad, con la detección del rostro y a través de la foto en el carnet y todo lo que sea, podés conseguir que es tal hincha, tal socio, y lo dejás afuera. Y bueno, entonces decís, no vas a pensar dos veces antes de tirar. Sabés que no vas a poder ir más a la cancha y bueno, vas a decir, pará, me quedo quieto. Así que todo se puede, ¿eh? Todo se puede. Está saliendo del fondo la gloria, 19 minutos de juego. Estamos 0-0 en Alta Córdoba.
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1: Contesta San Lorenzo. Viene para Reali. Por derecha trabó Reali. Se resbaló o fue al piso más que resbalarse junto con el defensor y le quedó la pelota en la salida al equipo de la gloria, sacó Sosa.
3: Fíjate que hubo una buena pelota que recuperó Perruzzi en el medio para San Lorenzo de Almagro.
1: Estaba luchando, tratando de ganarla Álvarez allí para San Lorenzo, pelota a la deriva, atención que se viene la gloria por izquierda, está corriendo, tratando de escapar Tisera escapó bien, escapó a la marca de Arboleda, enganchó para adentro, enganchó para afuera, la dejó para Sosa, fondo de la cancha, mandó el centro, ataca Instituto, saca de cabeza Teo Rodríguez Pagano, le queda la pelota Galván, mandó el centro, rebota, no sale la pelota, ahora sí salió, lateral para el conjunto de la gloria, 20 minutos de juego, 0-0.
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1: Mejoró San Lorenzo, Nico, en estos últimos minutos, por lo menos tiene más la pelota.
3: Sí, recuperó la pelota en el medio y un buen trabajo de Perruzzi. Ya Instituto no llega con tantas libertades al arco de Debecki.
1: 0-0, 21 minutos de juego, está más tranquilo Grosito. ¿Y qué dice a todo esto el traductor Flores, Juli Nataluti?
0: Está conforme Flores con su equipo, le pide un poquito más de paciencia en la última jugada para poder definir y ampliar el resultado. Grosito no está conforme con su jugador, le pide más presión en el mediocampo.
1: Somos Fútbol Show Nacional, 0-0.
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1: Aquí se viene San Lorenzo con Teo Rodríguez Pagano por izquierda. Está cerca del final de la cancha, retrocede varios metros. La juega al medio para Perruzzi. Perruzzi la pone entre líneas. ¡Buena pelota! Sale el arquero. Choca el delantero de San Lorenzo con el arquero Ledesma. Chocó, en este caso, el futbolista de San Lorenzo que fue a buscar la pelota. Creo que fue Juan Pablo Álvarez. Llegó allí al fondo del área penal y el arquero rechazó con lo justo, ¿verdad, Juli Nataluti? Así fue.
0: Así es, fue justo Juan Pablo Álvarez que intentó ir a buscar casi de nueve la jugada, no llegó a tocar la pelota, respondió bien el arquero de Instituto para mantener el arco a cero para su equipo.
1: Aquí está saliendo Arboleda, viene por el medio, falta en ataque. ¿Falta? ¿No fue falta eso?

0: A ver, se viene Instituto, pierde la pelota porque la jugaron mal, contesta Real y Real y sale por el medio, Real y lo pone a correr a Osmendi, que lo pone a correr a Osmendi, a Osmendi le pegó al arco, tapó el arquero, pegó en el palo, tapó el arquero, pegó en el palo, tocó el arquero y pegó en el palo, sacó un sablazo, se salvó Instituto, viene San Lorenzo, viene Cuello, Cuello apacó el cuerpo, Cuello dentro del área, Cuello cae, se levanta, la vuelve a pelear y le queda a Ledesma que la sacó con el pantalón en la mano, con el papel higiénico en el bolsillito de atrás, se salvó Instituto, lo tuvo Osmendi, qué fierrazo que sacó.
1: Un remate de media distancia con la potencia que en otra época tenía Batistuta, Ledesma que intervino, el palo que lo salvó Instituto, San Lorenzo y la jugada más importante del partido.
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0: 0 a 0 en 23 minutos, somos Fútbol Show Nacional. ¿Qué pasa en la cancha de Tigre?
3: 0 a 0, está el partido 21 minutos, por ahora mejor Barraca Central.
0: ¿Qué pasa en Jujuy, Primera Nacional?
3: 0 a 0, se encuentra en el norte del país, 34 del primer tiempo.
0: Atención que viene el equipo local tratando de llevársela, un rebote saca Perruzzi, Perruzzi jugándola por el medio, atención que pica Osmendi, gana la pelota, se viene San Lorenzo con Juan Pablo Álvarez, abre la cancha entregándola por derecha para que venga Reali, Reali en posición de 8, juega la pelota por el medio, entretiene San Lorenzo con Perruzzi, ya retrocede Instituto y va todo a su campo, 0 a 0 en 24 minutos de juego, va la pelota bien abierta a la izquierda para Rodríguez Pagano, mandó el centro, cabezazo, la pelota pica dentro del área, rechaza como podía sacando la Sosa, recoge por el medio y la juega muy mal, el futbolista de Instituto la tira al lateral, en este caso el 55 Abregú, el lateral para el equipo de San Lorenzo de Almagro, que ha mejorado ya en la media porción del primer tiempo.
1: Sí, y la verdad con ese remate de media distancia de Osmendi generó la jugada más importante de este primer tiempo. Más allá que en los primeros 20 minutos el dominio territorial había sido de Instituto.
0: Atención que cabecea sacando el fondo de Instituto. Recupera San Lorenzo en ataque. Viene Cuello, 20 metros. Le pegó al arco de zurda. La pelota se elevó y Marco Ledesma alcanzó a tirar el manotazo para controlar que no fuera dentro de su arco. Y no fue al arco. Estamos 0 a 0. Es malo el arbitraje de Gariano viendo la repetición de algunas jugadas. Recién fue una falta clara contra Perruzzi, no cobrada de Gariano, tremenda, entre dos, ¿eh?
1: Sí, y te digo, lo más grave es que dirige de cerca, es decir, que el error es conceptual y técnico.
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3: Claudio, sí. Faltan 20 segundos para que termine el tercer cuarto. En el básquet pierde Argentina 73 a 67 contra Canadá.
0: Viene Córdoba, miró el arco, le pegó cruzado, pelota afuera. Este partido es clasificatorio para la próxima Copa del Mundo, ¿no es cierto?
3: Así es, perfecto.
0: Se juega en Qatar la próxima Copa del Mundo del básquetbol. Somos el Fútbol Show Nacional 0 a 0, 24, 26.
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3: Matías Maroni, la baja confirmada que tiene los Pumas para enfrentarse a Australia este sábado a las 18 horas en el Malvinas, Argentina.
1: Avisó en dos oportunidades San Lorenzo de Almagro, primero con el remate de media distancia de Osmendi, luego con el de Cuello.
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0: Sale San Lorenzo del fondo, recoge la pelota por el medio a Osmendi. Osmendi es su campo, hace un rodeo. Se viene el atacante de San Lorenzo, hace una pausa, juega para Real y Real y atrás para Herrera, Herrera al medio del terreno para Perruzzi, Perruzzi la juega vertical, sin embargo interrumpe la comunicación, se viene Tisera, Tisera la suelta a la derecha para Cerato, Cerato ataca un rato, vino el centro, cabezazo, se lo perdió el centro cruzado, se tiró Tisera en palomita y la pelota le alcanzó a cabecear, pero no le pudo dar con justeza, no le pudo dar con dirección. Y se acaba de perder a los 26 minutos de juego la apertura del marcador, la gloria de Alta Córdoba. Seguimos con marcador en blanco.
1: Claro, porque había ganado la posición de Tisera, le había ganado en velocidad a Perruzzi, que estaba para la cobertura defensiva, un cabezazo a quemarropas, Esta sí que fue clara para la gloria.
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0: Se viene con la pelota Sosa. Sosa la tiró a la puerta del área. A ver qué pasa con este ataque. Va para Tisera. Tisera sale por izquierda. Juega para Sosa. Sosa a la altura del área penal. Se viene la gloria. 0-0. 28 minutos de juego. Empata San Lorenzo en Córdoba. Somos fútbol, somos nacional. Pelota para allí, recibiéndola por el medio, trayéndola la pelota a Mosevich. Está saliendo lentamente, lo tiene cerca a el futbolista Alarcón. Juega a la izquierda para Sosa, pica a buscarla. Se viene Instituto, buen ataque. Viene Tisera, manda el centro. Rebota la pelota y se va al córner. Córner para el equipo de la gloria de Alta Córdoba. Preocupado Grosito, Juli.
4: Preocupado por cómo defiende, todavía se sigue lamentando las dos chances que tuvieron tanto Mendy como Puello, no le gusta nada cómo retrocede su equipo.
0: Casi 29, señores, vendrá el córner, atención que lo va a hacer Diego Sosa, encargado de las pelotas quietas en el equipo local. En Córdoba se juega, en la cancha de Instituto, está empatando la gloria 0-0 con San Lorenzo, fecha 7. Ya empató Estudiantes con Newell's, vino el centro de Sosa, cabezazo defendiendo de cuello, dando una mano en la primera puntada. Atención que se viene otra vez para rematar, va a rematar, remató. Arriba del travesaño, el tiro de afuera del área, le pegó el futbolista Tisera, se salvó el equipo de San Lorenzo 29.
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1: La segunda llegada consecutiva que tiene la gloria en el partido, el remate de media distancia de Tisera que no trajo consecuencias negativas para De Becci.
0: Está sacando la pelota allí el arquero de San Lorenzo, De Becci. Queda por el medio, la venía a buscar Gallardo, la viene a buscar a Bregula, baja Bregula, suelta a la izquierda, está saliendo del fondo el futbolista Sosa, Sosa de izquierda a derecha, la limpia, sale lentamente al arco, Galván entregándola hacia adelante, hubo un rebote, le queda la pelota al futbolista de San Lorenzo, Rodríguez Pagano, que la juega atrás en la defensa, la saca Amor, la tira al medio sin dividir, la juega mal, estamos 0-0 en casi media hora de juego de este primer tiempo, recupera San Lorenzo, sale como podía Juan Pablo Álvarez, se le comete la infracción, es tiro libre en media hora de juego para el equipo, falta de Gallardo, marcó el árbitro del partido Andrés Gariano. Somos Fútbol Show Nacional. A todo esto que dice el traductor Flores, está conforme con la gloria, Juli.
4: Conforme estos últimos minutos donde su equipo tuvo la chance de abrir el marcador, igual se lamenta las chances perdidas, cree que su equipo debería estar en ventaja para este momento.
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0: Media hora de juego, señores. Somos Fútbol Show Nacional. Aquí en todo el país y el mundo. Esto va lento. 0-0.
1: Algún día vas a contar que era un personaje de un pueblo llamado Nometín.
0: Exactamente. El recuerdo para Nazareno Gigli, que decía 31 minutos de juego, sale con la pelota Arboleda, Arboleda entregándola a la derecha para que venga en la salida Herrera, Herrera para Arboleda, Arboleda se planta en el medio terreno de San Lorenzo, la juega atrás para De Becci, De Becci la juega cortito como pantalón de enano para Amor, Amor entrega al medio en la salida, todavía no, guarda Amor, que de Amor se puede transformar en odio enseguida, saca la pelota de Becci, la tira al medio, la quiere bajar, se da vuelta, es rápido, Mendy, le cometen falta, el árbitro cobra la infracción, mira vos, Gariano. 31 minutos y medio, 0-0.
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0: Examen a Miguel Almirón, recordamos el final en La Plata.
3: 0-0.
0: ¿Qué pasó en Varela?
3: Ganó Defensa, 1-0.
0: ¿1-0 a quién?
3: Le ganó 1-0 a Platense.
0: Y Estudiantes y Newell's, me dijo recién, 0-0, ¿no?
3: Estudiantes y Newell's, sí.
0: ¿Qué pasa con Tigre y Barracas?
3: 0-0, 31.
0: ¿Qué pasa con Los Andes?
3: Ya empataron 0-0.
0: Empató Los Andes
3: con Acasuso.
0: Con Acasuso. ¿Qué pasa con el Lobo Jujeño?
3: 0-0 en 42.
0: 32 minutos, tiro libre para San Lorenzo, caerá al área. Somos Fútbol Show Nacional, atención. Vendrá el remate, la ponen al área, viene pasado, es bueno, la bajaron al medio. Y nadie la conectó. Nadie la conectó, la bajó Amor, entrando por izquierda, estaba adelantado, seguro en línea. ¿Y qué quiere que le diga? Para mí estaba habilitado, Amor. Pero como no fue gol, le impidieron a San Lorenzo que pateara un córner.
1: La verdad que sí, para mí también estaba habilitado, pero...
0: Juli, en tu sector, ¿estaba habilitado Emiliano Amor o no?
4: Para mí estaba en la misma línea, habilitado, levantaron rápido la bandera en este momento.
0: Se viene Instituto, pelota en el costado izquierdo, apareció por derecha, entra Cerato, tiró, afuera, cruzado el remate tras el centro de Sosa, de lateral a lateral, la dejó pasar Córdoba, Cerato le pegó mal, 33-0-0.
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0: ¿Cómo le va Argentina? En el básquetbol, en Mar del Plata.
3: En este momento hay un tanto de Canadá, así que bueno, vamos a ver enseguida. 76-70 pierde.
0: Estamos en Fútbol Show Nacional. Atención que viene buscando la pelota Perruzzi. Perruzzi entregándola para que la levanten al área. La levantaba Herrera. La sacaron, recuperó la pelota Herrera. Se viene por derecha, se viene San Lorenzo. Fondo de la cancha. Pelota que pica y se va, pica y se fue. Puso bien el cuerpo Mosevich. Se fue por la última línea en 34 minutos. Seguimos 0-0.
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0: ¿Te gusta el partido, Nico, o más o menos?
1: No, me parece un partido atractivo que ha tenido situaciones importantes. La verdad que colma mis expectativas.
0: 11, 38, 70, 74, 85. Atención en el glúteo izquierdo. Está caído el futbolista de Instituto Córdoba, ¿verdad, Juli?
4: Sí, John Córdoba. Vamos a ver si lo tiene que entrar a atender. Yo creo que igual se va a terminar levantando. El jugador fue un golpe que tuvo Conte o Rodríguez Pagano.
0: Fueron arriba los dos. Ahí lo tenés. Fueron arriba los dos y cayó mal. Se golpeó el glúteo izquierdo, la cintura y todo. Ahora se recupera.
1: 50 años de radio, ¿no?
0: Y bueno, pero suele pasar. No somos perfectos, ¿qué va a ser? 35 minutos de juego. Aquí está el saque de costado. Lo va a hacer, en este caso, Teo Rodríguez Pagano, entregándola para Tripiquio. Tripiquio atrás para el arquero de Becky. De Becky en el punto del penal, le pega a derecha, la manda a campo adversario. La quiere peinar, no la puede peinar el futbolista de San Lorenzo, que la estaba buscando, que era Álvarez. La saca el fondo de Instituto, la viene a buscar Arboleda rechaza sin dejarla picar. El sobrepique la tiró. Cabecea al arcón, la tira afuera, saque de costado. El partido cayó en un pozo, 36-0-0.
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0: ¿Qué dicen los oyentes al 11-38-70-74-85, Miguel?
3: Buenas noches, equipo, buena transmisión, como siempre, Nacional. Dice, lo de Messi será un adiós, pero tal vez vuelva como DT, quién sabe. Nos dice Conrado de San Martín de los Andes.
0: Viene con la pelota, pero imaginas a Messi técnico, entregándola a Cuello, Cuello jugándola por el medio, como diciendo, si yo lo hacía, ¿por qué no lo haces? Entregando para Tripiquio, Tripiquio jugando para Rodríguez Pagano, va a la punta derecha para Álvarez, entregó para Herrera, Herrera para Álvarez, buen ataque de San Lorenzo, se viene, rebotó, le quedó, tiene que ser gol esto de San Lorenzo, el centro la sacaron justo, ¿por qué no lo hiciste atrás, al centro? ¿Por qué no hiciste al cuadro chico, donde están todos los defensores, tirala atrás? El centro atrás, qué gol, se perdió el ciclón, Nicolás, contalo vos.
1: La verdad que sí, porque ganó una pelota por derecha, Herrera penetró en el área, buscó que alguien la empuje, bueno, falló en la cobertura justamente Alarcón, pero Herrera fue protagonista de una jugada de gol.
0: Bueno, 37 minutos de juego, no lo puede creer, Gorosito, ¿verdad, Zuli? La jugada que se perdió San Lorenzo recién.
4: se lamentó por esa falta de la decisión correcta que tuvo Herrera. Igualmente lo felicitó por haber llegado hasta el fondo. Quiere que laterales pasen continuamente al ataque para tener una persona más en esa posición.
0: 0-0, 37.
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0: Es malo el arbitraje de Gariano, ¿eh? Es malo porque es, en este caso, no es imparcial. Las chiquitas son todas para el local.
5: Escuché una entrevista hoy hablando de los árbitros.
0: ¿Ah, sí? Bueno, sí, sí. Acá en Radio Nacional, seguro, ¿no? Sí, sí. Con el amigo Nicolás Álvarez y Nicolás Russo, que el otro día le echó la culpa a Delfino para no criticarlo a Dóvalo. No, pero para que no se enoje Tapia.
1: Hoy habló bien de Beligoy y la verdad que me volví loco.
0: Y bueno, sí, ahí habló bien de Beligoy, ahí
5: son,
0: lo tenés.
5: Son esas cosas que parecen mentiras, pero son reales.
0: Viene a buscar la pelota por izquierda, no aclare que oscurece, dijera Atahualpa. Atención que viene por izquierda, falta y...
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0: Bueno.
4: Y es el primer amonestado del partido acá en Alta Córdoba y es para el local, para el instituto, ahí te confirmo el número.
0: Sí, exactamente, porque...
5: 20.
0: Para Córdoba, ¿no?
4: Para John Córdoba, el número 20, sí.
0: Bueno, Córdoba va fuerte en este caso. Llegó tarde... Le depiló el tobillo izquierdo, lo pisó, está bien la amarilla, pero Gariano, viste, es justo al lado del banco de los suplentes de San Lorenzo. Pipo Grosito se enojó muchísimo, 39, duele mucho ese pisotón.
1: Sí, claro, ¿qué te parece? Siempre bronceado Pipo como consecuencia de la buena vida.
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3: Final del primer tiempo en Jujuy.
0: ¡Vamos!
3: 0-0 empatan Gimnasia contra Agropecuario.
0: 39 minutos de juego, partido interrumpido. Lo están atendiendo el futbolista de San Lorenzo.
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0: 40 minutos de juego. Todavía no se reanuda el encuentro. Ahora sí, lentamente... Se va a poner en juego la pelota. Somos Fútbol Show Nacional. El miércoles estamos con Boca Vélez. Vélez Boca. En la Copa Argentina se juega en el Kempes. Un partidazo sin ninguna duda el miércoles. Atención, el tiro libre para San Lorenzo. Lo va a hacer Reali. 40 minutos de juego. Atención, siento un ruido a gol, bárbaro si se viene bien el centro, pero no, lo hizo Rodríguez Pagano, vino el centro, el arquero descolgó, muy bien el arquero, saliendo al costado de su patio chico, se quedó con la pelota, en este caso Ledesma vio la cancha, sale lentamente, allí Mosevich lo está buscando a Córdoba, cabecea defendiendo el futbolista de San Lorenzo Peruzzi, le queda por izquierda, se venía Sosa, rebota, se va afuera. Lateral en 41, cayó en este caso el 55 Abregú. 41 minutos de juego, salida para Instituto.
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0: Bueno... Salida entonces para el equipo. Si te dirige Gariano, cuando te dirige Gariano, te dirige Dóvalo, empezás a sospechar. Yo te diría que empezás a sospechar. Tiene que pase por la iglesia para rezar algo, a ver cómo te van a dirigir.
5: Pero... El arbitraje argentino es muy bueno, es muy bueno.
0: Lo dijo Nicolás Russo, ¿no? Hoy. Aquí está buscando la pelota, sacándola. Bueno, dijo. Es bueno.
2: Y si no, como dijo Russo, a llorar a la iglesia.
0: Cabecea Arboleda, sacó del fondo el futbolista de San Lorenzo, viene ganando Osmendi, le quedó a Cuello, Cuello de espaldas al arco, lo marcan tres, cae Cuello, el árbitro no va a cobrar nada. Me parece que esta vez tiene razón. Está buscándolo a Alarcón, va a la derecha, viene para Cerato, perdió, le quitó la pelota y se viene muy bien Rodríguez Pagano, pasó con criterio, se la tocan afuera, lateral para San Lorenzo, cobró al revés, y el pibe Rodríguez Pagano dice, no puede ser, y Pipo Grosito dice, pará un poco, esto es un robo, viejo, y la verdad, vamos a ver, y clarito que se le fue el jugador de Instituto, pero clarito que se le fue el jugador de Instituto, cobran al revés, la pucha pone el arbitraje de Garear, y los líneas. Juli, ¿me pasás las líneas, por favor, de este partido?
4: Garía, sí, no sé. El asistente número 1, Facundo Rodríguez, el 2, Carlos Viglietti. Lo acompañan a Gariano Pompey, el cuarto árbitro.
0: Bueno, ¿y en el VAR quién está?
4: Echenique y el Abar Miura.
0: Ah, bueno. Peor se ruempe, dijeran, ¿eh? Atención, son todos sicarios del arbitraje. Viene a buscar la pelota por el costado. 43 minutos de juego, se va el primer tiempo, 0-0, Instituto y San Lorenzo. No ha pasado mucho, más allá del arbitraje de Gariano, totalmente tendencioso para mí, ¿eh? Insisto, ¿eh? A San Lorenzo lo vienen perjudicando los árbitros. Recuerdo a Araza, ¿te acordás cuando relatamos con Araza que tenía razón yo, Juli? Que no quería que no relatar más a Araza. Al fin y al cabo, después de un año y medio me dieron razón porque lo suspendieron ahora, ¿no?
1: Bueno, pero mira, salvo Facundo Tello, que representó a la Argentina en el Mundial, están prácticamente todos en el ojo de la tormenta. ¿Cuál es la idea de Beligoy?
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0: 44, sale San Lorenzo del fondo, 0-0.
2: 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Relator.
0: Bien, amigos, aquí está. Cobra otra infracción en el medio del terreno. Falta contra el jugador de San Lorenzo. Después.
1: Pero pasó de todo ahí, parecía titanes en el ring.
0: Cobró a favor de Instituto. Lo de Gariano es tremendo. Qué nochecita la de Gariano. Y eso que lo suspendieron a Araza. ¿No tendrá miedo que lo suspendan a él? Viene el centro, o lo dijeron que tienen que hacer los deberes. Está buscando, sacando la Perruzzi. Falta que cobre un penal de esos que cobran solamente. Atención, que entra Córdoba. Salió de Becky. La pelota se va al córner. Casi conecta Córdoba. A los 45 minutos. Casi el gol de Instituto. Entraba Córdoba. Se tiró con el pie hacia adelante. El arquero la sacó al córner.
1: Ahora, qué falta de jerarquía la de Becky, el arquero de San Lorenzo Almagro. Me parece que era una pelota sencilla para atajar.
0: Me parece que le pica y lo incomoda a Córdoba, que se tira para adelante, entonces él pierde la noción donde está la pelota. Fue muy difícil, creo que ahí, por eso no la pudo tomar, alcanzar, contener. Vendrá el córner para Instituto. ¿Cuánto más se juega, Juli?
4: Un minuto más.
0: El centro que cae al área, viene pasado, cabezazo del arcón, cayó encima del futbolista de San Lorenzo. Para el partido que le cayó encima al jugador de San Lorenzo. No para el partido, Gariano. Ayer Reijilfe paró un ataque de River porque se había caído el futbolista de Banfield. Se viene con la pelota a Cuello, lo agarra el jugador. Ahora sí la cobró. Por fin cobró un tiro libre para San Lorenzo. El arbitraje de Gariano es deplorable. Es una cosa, puedo decir, no podés entender cómo puede este hombre dirigir un partido de fútbol. ¿Cómo puede ser tan malo, tan tendencioso?
5: ¿Usted pretende que vengan extranjeros a dirigir al fútbol argentino?
0: ¿Y por qué no? ¿Por qué no? Yo pretendo que se vaya Beligoy, que se vaya Tapia, que le hagan un favor al fútbol argentino, o si no se van, que sean transparentes, porque siempre dejan dudas. Ayer hablábamos con José Donek, el ex árbitro y línea del fútbol argentino, y me dio una lista de árbitros que por lo menos 10 árbitros que en la época de él no pasaban frente a la AFA.
1: Bueno, el tema es que vos sos muy pretencioso.
0: Señoras y señores, está caído el futbolista de San Lorenzo. Se va el primer tiempo, Juli, se le cayó encima el jugador, Alarcón le cayó encima y el árbitro no paró el partido. porque se le pudo haber caído en la cabeza. Es más, se le cayó en la cabeza, tenés que parar el partido cuando se golpea en la cabeza. Ni eso podés hacer bien, Gariano. Sos un verdadero desastre. Le haces mal al arbitraje. Sos un cara dura, Gariano. Sos un cara dura, Juli.
4: Sí, es Ferruzzi quien está en el piso, lo están atendiendo ahora los médicos. Están reclamando todos los jugadores de San Lorenzo, ¿no? Por lo que pasó la situación con Gariano, inentendible, sobre todo que los árbitros tienen que tener en cuenta los golpes en la cabeza, para el partido inmediatamente.
0: Claro, por más que el futbolista de San Lorenzo no tenga nada, si vos querés, no tenga nada, pero tenés que pararlo igual. Si constatás que no tenés nada, que hizo tiempo, que el VAR te dijeron no tiene nada, sacá la amarilla, pero tenés que pararlo igual. Porque no sabes qué puede pasar, sí.
4: Yo te prometo que con Gariano tampoco te pongo más, ¿eh?
0: Y si sigo así no voy a relatar más ningún partido. Bueno, terminó la cancha de Tigre.
1: Por orden de Grigoy.
0: Claro,
3: sí. Todavía no, un minuto más.
0: Un minuto más, está empatando Tigre con Barracas. 0-0, ¿no?
3: 0-0 todavía, sí.
0: 48 minutos de juego. Esto está terminado, Nico, ya.
1: Sí, me parece que sí, el 0-0 califica a los dos.
0: Bien, amigos, se va a renovar el partido. A todo esto y un tiro libre para San Lorenzo. No sé si lo va a ejecutar o no. Aguardaremos, porque con Gariano nunca se sabe. Ferruzzi se está recuperando. Vendrá el tiro libre. Se va el primer tiempo, en un primer tiempo totalmente accidentado. Sin goles, San Lorenzo le cuesta mucho anotar un gol. Pero creo que lo va a dejar hacer al tiro libre, lo va a hacer Reali.
3: Ahora sí, Facundo Tello marca el final del primer tiempo.
0: Tigre y Barraca 0-0 entonces.
3: 0-0.
0: Atención que vendrá el tiro libre para San Lorenzo, lo va a hacer Reali. Y mira si entra Cuello, viene el centro. ¡Cabeceó Mendy! Arriba del travesaño, se lo perdió Mendy, el que está más cerca del gol. Y el árbitro va a marcar el final del primer tiempo. Picó Mendy habilitado, le ganó a Diego Sosa, que lo venía tomando de la camiseta, lo venía empujando, lo venía arriando. Creo que no es suficiente para cobrar penal, pero si lo querés cobrar, lo podés cobrar tranquilamente.
1: La verdad que sí, pero las dos situaciones más importantes fueron para San Lorenzo y para Mendy. Este cabezazo de gol, recién le hablaban por el intercomunicador a Gariano, pensé que iba a pasar lo que estaba diciendo vos.
0: No, pero ni loco, si fuese al revés te creo, pero a favor de San Lorenzo, esta jugada no se la no le cobran penal ni siendo la Virgen de Luján ni vuelta, ni que resucite el padre Lorenzo Massa.
3: Mirá que viene el Papa, ¿no? Ahí a
0: sí. Bien, amigos, ha concluido el primer tiempo en el Estadio Monumental Presidente Perón, en Alta Córdoba, fecha 7, zona A, Instituto 0, San Lorenzo 0.
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0: Bien, amigos, Juli Natanuti, tu aporte en el final del primer tiempo.
4: Bueno, ya con los equipos yéndose rumbo al vestuario, un solo amonestado en el partido y es para el local, el número 20. John Córdoba espera en el banco los suplentes de Flores, Citaro, Bravo, Masachesi, De La Fuente, Meli, Méndez, Viera, Acevedo, Fonseca, Suárez, Guerra y Baster. Por el lado de San Lorenzo, sin amonestados, en el banco de los suplentes, Gorosito tiene Altamirano, De Ritis, Corujo, Córdoba, Insaborrable, Bulli, Ratalino, Río, Ojeda, Alacia, Lastater y Alan Salas.
0: El título del primer tiempo, Nicolás Álvarez.
1: No tuvo aura el partido y le faltaron los goles.
0: Aquí está Miguel Almirón, lo más importante de la central informativa antes del comentario de Nicolás Álvarez.
3: Por ahora 0-0, están empatando Tigre y Barraca Central allá en Victoria. También es final del primer tiempo en la Primera Nacional, donde Gimnasia de Jujuy está igualando con el mismo marcador ante Agropecuario, 0-0 en el norte del país. Pero ya hubo acción bien temprano, porque en 1:57 empataron 0-0 Estudiantes de La Plata frente a Newell's Old Boys. Ganó Defensa en Florencio Varela, lo hizo 1-0 con gol de Martínez. A los 75 minutos a Platense, nada más y nada menos. También ganó Comunicaciones 1-0 a Deportivo Merlo. Pasamos al fútbol internacional, porque Osasuna derrotó 1-0 a Getafe en la Liga Española. También ganó Barcelona 5-2 al Rayo Vallecano. También tenemos acción en la Premier League, porque ganó el Arsenal 1-0 como visitante frente a la Aston Villa. En la Serie A italiana tuvimos victoria de la Roma 4-0 frente al Elche. Final, Atalanta y Bolonia. Ganó Atalanta 1-0. Sacachispas derrotó 2-1 a JJ Urquiza. Esto es en la primera C metropolitana. Lugano y Berazategui empataron 1-1. La Madrid cayó como local 2-0 frente a Cañuelas. También Sportivo Barracas perdió 1-0 frente a Deportivo Español. Fénix perdió 1-0 frente a Central Córdoba de Rosario. Leones de Rosario le ganó 1-0 a Atlas. ¿Qué pasó en el promocional amateur? Club Atlético Belgrano de Zárate empató 0-0 frente a Everton de La Plata. Campeonato femenino, ganó Independiente 3-1 frente a Unión de Santa Fe. Y Social Atlético Argentinos le ganó 1-0 a Racing.
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0: En Alta Córdoba, Instituto y San Lorenzo de Almagro empatan 0-0. Empezó con todo el equipo de Flores, ejerciendo el dominio territorial, teniendo la pelota con esa buena idea desde el punto de vista táctico, con 3 en el fondo, 4 en el medio y 3 adelante. Córdoba, Tisera y Lázaro, precisamente. Un San Lorenzo con pocas ideas en el comienzo. Claro, le ejerció el dominio territorial Instituto en el comienzo del partido y le costó acomodarse a San Lorenzo de Almagro, que apeló al 4-1-4-1, Perruzzi delante de la línea de 4 y Ausmendi como única referencia de área. Ausmendi, que tuvo las situaciones más importantes del partido para el equipo de Pipo Gorosito. Nos habíamos ilusionado fundamentalmente con el comienzo de Instituto, teniendo en cuenta una mitad de la cancha bien poblada, el trabajo de Cerato por el sector derecho, delanteros que se movieron por todo el frente de ataque. Qué paradoja lo que es el fútbol, ¿no? Más allá de ese cabezazo aislado de Alarcón en el comienzo del partido, el dominio territorial era de La Gloria precisamente, pero la situación más importante había sido de San Lorenzo Almagro. Ese remate tremendo de Ausmendi, tapa Ledesma, la pelota pega en el travesaño, me hizo acordar por la violencia en el impacto a Gabriel Batistuta. Luego un remate de cuello por arriba. Es decir, Instituto tenía la pelota y San Lorenzo generaba las situaciones. Bueno, después dos sendos remates de media distancia de Tisera, cabeció solo en una oportunidad, un centro de Cerato por la derecha, y diga que no tuvo puntería, porque Tisera cabeció prácticamente solo. Después un remate de media distancia de Tisera que no trajo consecuencias negativas justamente para De Becci. Para Instituto, la intranquilidad de no haber resuelto el partido, teniendo en cuenta que ejerció el dominio territorial fundamentalmente en los primeros 15 minutos del encuentro. Para San Lorenzo, la desilusión que generó las mejores situaciones del partido, esa del final ya en el epílogo, el cabezazo de Ausmendi. No me quiero olvidar aquella jugada de Navar, de Herrera por el sector derecho. Resolvió mal la ecuación Herrera porque había un par de futbolistas en la puerta del área para empujarlo, pero San Lorenzo se quedó con las manos vacías porque más allá de las situaciones que generó en el partido, no pudo marcar un gol. Están en deuda desde lo futbolístico, esperemos que esto mejore en la parte final, en Alta Córdoba, en el estadio Juan Domingo Perón.
1: Lo comentó en Fútbol Show Nacional Nicolás Álvarez. 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Santa Cruz. Ubicada en el extremo sudoeste de la provincia de Santa Cruz, a 30 kilómetros de la frontera con la República de Chile y sobre la margen derecha del río Turbio, emerge con un paisaje típico de la zona precordillerana santacruceña, la Cuenca Carbonífera, formada por las localidades de Río Turbio y 28 de Noviembre, las que suman un total de 20.000 habitantes. La histórica Ruta 40 une a la cuenca con la capital Río Gallegos y el Calafate. 28 de Noviembre, declarada capital provincial del cóndor andino, tiene sus atractivos principales en el Mirador de Cóndores y en la Reserva Cerro de la Cruz, mientras que Río Turbio es la capital nacional del carbón, que posee el centro de esquí Val d'Elén y el Bosque de Duendes, con esculturas en árboles que invitan a todos a recorrer los atractivos de la cuenca carbonífera en el extremo de la Argentina continental. 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
5: Las 10 de la noche, 13 minutos en la República Argentina. El canciller Pablo Kirchner se refirió al retiro de Lionel Messi.
6: Para todos los argentinos es un momento bastante agridulce, ¿no? O sea, porque la decisión de Leo de retirarse de la selección nos llena de nostalgia. A partir de la decisión nos llena de nostalgia y nos damos cuenta de un ciclo que termina y de todo lo que nos dio y que todo lo que luchó para darnos alegrías a todos los argentinos.
5: Avanzan los preparativos para la llegada de León XIV. Una delegación oficial del Vaticano se encuentra en el país para recorrer los sitios que visitará el Santo Padre. El gobierno otorga un aumento salarial para los militares y fuerzas de seguridad. El incremento acumulado será del 12,22% sobre el haber entre septiembre y diciembre de 2026 y alcanzará un 32% tras el 17,62% entre enero y agosto. Confirman el pago del bono previsional de 70.000 pesos. El beneficio se abonará junto a un aumento del 2,1% previsto para septiembre y estará destinado a quienes perciben haberes más bajos. Estados Unidos podría revisar su postura sobre la soberanía de las Islas Malvinas. El presidente de Estados Unidos, Donald Trump, adelantó que no descarta revisar la postura de su país respecto de las islas.
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2: 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Salta. Salta Capital se fundó en 1582 y fue uno de los bastiones económicos en la época del Virreinato del Perú. Famosa por su arquitectura colonial española y su patrimonio andino, se la conoce como Salta la Linda. Pero el nombre de Salta es anterior a la colonización de los españoles y la historia de cómo llegó a imponerse es interesante. El conquistador al que le habían sido otorgados estos dominios le dio su propio nombre al poblado inicial. La llamó San Felipe de Lerma, Valle de Salta, pero esto no prosperó. Como un triunfo de los sometidos, al poco tiempo se silenció el nombre impuesto y se recordó solo la segunda parte, más descriptiva y con más estilo, seguramente para la gran cantidad de pobladores indígenas de la zona, Salta. 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

0: Bien, amigos, están retornando los equipos para el segundo tiempo. Aparentemente sin modificaciones. Juli, ya estamos, se viene la etapa final.
1: Mismos 11 para los dos equipos.
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0: Y lo comenta Nicolás Álvarez, participa activamente Juli Natalutti, Miguel Almirón en la central informativa, Gustavo Jove, nuestra voz comercial, nos pone en el aire Mariano Massimino en control central, Charlie Simbile y el Chelo Díaz. Ya ha comenzado la etapa final, 0-0 en Alta Córdoba. Movió Instituto, que tiene la pelota con Gallardo, jugó a la izquierda. Está recuperando a San Lorenzo, hubo un rebote, le quedó a Sosa. Sacaron la pelota larga, la tiró Lázaro. Atención, que pica por izquierda a buscarla, cierra Arboleda, la tira afuera. Lateral para la Gloria, primer minuto de juego. Estamos en Radio Nacional, Fútbol Show Nacional. Va levantando la pelota, la tira a los últimos metros de la cancha. Es malo el pase de Lázaro. El saque de arco para el equipo de San Lorenzo y para José De Becchi.
3: Se reanuda en victoria. Tigre y Barraca Central empatan 0-0.
0: Primer minuto de juego, señores. Va a sacar la pelota el arquero de San Lorenzo de Almagro. Estamos en Fútbol Show Nacional. El miércoles juegan Vélez y Boca en la Copa Argentina. Un partido definitorio. Saca la pelota De Becchi, la manda a campo contrario, intenta alcanzarla, pero se va con pelota y todo el futbolista de San Lorenzo, Osmendi. Lateral para la Gloria, lo va a hacer efectivo, lo hace Cerato. Cerato, que cumple 100 partidos, se entregó para Córdoba. Abajo saca Amor, pelota que queda corta, le queda todavía Rodrigo Pagano, entrega para Tripiquio, Tripiquio atrás, sacó la pelota Amor, la cruzó, la cambió de frente, la jugó bien abierto para Herrera. Herrera cuerpea, Herrera gana, retrocede, sale, la tira hacia el medio, me parece que es Álvarez, la tiró larga, está cerrando, cabezazo y la tira afuera, Alarcón, lateral para San Lorenzo. 2 minutos de juego.
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0: Me dijiste que Tripiquio se queda porque no hay otro, más allá del ofrecimiento de Santos Laguna. ¿Y qué pasa con Alexis Cuello, Juli?
1: También recibió una oferta, pero desde San Lorenzo confirman que se va a quedar en San Lorenzo. En este momento el mercado de pases no puede defenderse de los jugadores que hoy en día son titulares indiscutidos.
0: ¿Va a debutar hoy Facundo Farías o no, Juli?
1: Facundo Farías no está en el banco de suplentes, no está habilitado para jugar.
0: Ah, perfecto, pero viajó igual a Córdoba porque lo vimos allí.
1: Viajó a Córdoba para acompañar al plantel exactamente, pero no está habilitado. Se espera que pueda jugar el próximo sábado ante Talleres en el nuevo gasómetro.
0: Aquí está ganando la pelota, saliendo Tripiquio en defensa. Jugó atrás para Teo. Teo Rodríguez Pagano la sacó de la cancha, le pegó mal. Lateral para Instituto de Córdoba. Ya lo hicieron cuando la pelota casi no había salido. Va buscándola por izquierda, se viene Sosa, mandó el centro al punto del penal, cabezazo sacando de Amor, el rebote lo recoge por el medio Gallardo, Gallardo para Bregúa, Bregúa a la derecha para Cerato, Cerato mandó el centro, ¡oh! Sacó bien Arboleda y va a evitar el córner de Herrera y la va a tirar largo en 3 minutos de juego, la tira largo, la viene a buscar y capitalizando Cuello, Cuello traba, pierde con la marca del Alarcón, están cuerpeando los dos, gana el local. Gana Alarcón, juega al medio para Gallardo, Gallardo sale para el equipo de Instituto 0-0.
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0: Entrega la pelota en la salida para el futbolista Galván, Galván jugándola al medio para Bregú, a Bregú buscando a el futbolista Alarcón, lo tenía cerca Mosevich, Mosevich para Sosa. Sosa abre la cancha para Lázaro, Lázaro para Sosa, Sosa pierde, interrumpe bien Álvarez, viene Álvarez, lo pone a correr a Osmendi, no pasó, cortó justo Mosevich, si pasaba se venía el gol de San Lorenzo de Almagro. A Osmendi me parece que es la carta que tiene San Lorenzo para abrir el marcador, Nico.
3: Claro, es el único delantero que tiene el equipo de Pipo Gorosito que generó 2 situaciones muy importantes en el primer tiempo.
0: Hace rato que no hace un gol Cuello en San Lorenzo, Juli, si no me equivoco, ¿no?
1: Así es, todavía no ha convertido en lo que va de este semestre. Rodrigo Osmendi es quien es el goleador del equipo.
0: 4 minutos y medio, 0-0.
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0: Bueno, ¿qué pasó con la selección argentina en el básquetbol, el Mar del Plata, Miguelito?
5: Final, ganó Canadá, 97-90. Por ahora, el preliminar para lo que es el Mundial.
0: Atención que vendrá el tiro libre para el equipo de Instituto de Córdoba saliendo de la línea central.
5: Perdón, 97-91.
0: Lo va a hacer Diego Sosa. Lo vendrá el tiro libre, atención, en 5 minutos de juego, tiro libre para Instituto, lo va a hacer Sosa, atención, caerá al área, siento un ruido a gol bárbaro, vino el centro, media luna, sacó Arboleda el rebote, tiró otro rebote más, se salvó San Lorenzo. Se salvó San Lorenzo, qué gol se perdió Tisera, es para no creerlo. Sacó, cabeció Arboleda y se la dejó a los futbolistas de Instituto dentro del cuadro chico que no le podían pegar.
3: Primero es para no creer lo que hizo Arboleda, que despejó ahí en la puerta del área. Se la dejó a Tisera, que no pudo resolver con inteligencia. Instituto casi sin proponérselo. Llega el primer gol del partido.
0: El lateral frente al área penal de San Lorenzo lo hace Sosa. Jugó para Gallardo, dejó para Sosa, mandó el centro, rebotó en la marca. Lateral para la Gloria.
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0: El centro que hace Gallardo viene pasado. No hay nadie. Va a sacar la pelota Teo Rodríguez Pagano ante la atenta mirada de Cerato. La viene a buscar Cuello. Cuello le ganó al defensor Galván. La tiró larga cuerpo a cuerpo a Cuello. Y Galván lo va agarrando. Galván a Cuello. El árbitro Galeano se hace el distraído como perro que tumbó la olla. Para no decir la otra acepción,
6: no.
0: 6 minutos y medio, eso del perro que... No, eso no lo voy a decir. No,
5: por
0: lo voy a...
5: favor, Eladio, por favor.
0: Quédese tranquilo que no la voy a decir. Está buscando la pelota, usted pensó que... No, no la voy a decir. No, no, no me obligue, no me obligue.
5: Por favor.
0: Viene por izquierda, atención que se viene Real y pisó la pelota, mandó el centro, punto del penal. No le pudo pegar el futbolista de San Lorenzo.
3: Reclamaba falta el delantero de San Lorenzo.
0: Remate al arco, entrando por izquierda, tiró Rodríguez Pagano y la pelota se fue afuera. Casi, casi besando el vertical derecho. A los 7 minutos de juego seguimos 0-0.
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3: Bueno, el que reclamaba recién que le hacían penal era Álvarez.
0: Y estos Álvarez reclaman. Va a buscar la pelota, dejándola atrás para Debecki. 7 minutos y medio. Debecki la tiró al medio, 0-0. Somos Fútbol Show Nacional. Atención que la viene a buscar Aumendi. Aumendi para Tipique, perdió la pelota, la ganó Gallardo. Gallardo por el medio, quiere escapar. Entre dos, se la llevó bien Lázaro. Encaró para el área, se viene Instituto. Miró, levantó el centro y el arquero Debecki la dejó corta. Remate al arco, rebote otra vez. No pasa el peligro, otro centro, pasa en todo el largo. Tiró al arco, gol. Cerato, gol. ¡Gol! ¡De Instituto de Córdoba! ¡Gol! ¡De Instituto de Córdoba! La pelota vino el centro por derecha, entró Ticena, la descolgó el arquero de Becky, no la pudo contener. El rebote le quedó al futbolista Gallardo, mandó el centro y por el segundo palo apareció Cerato luego de varios rebotes para empujar la pelota como venía, le pegó cruzado y se metió junto al palo. Y a los 8 minutos de juego, Instituto de Córdoba lo gana 1-0 ante el delirio de su gente. Lo hace Cerato en el día que le entregaron el cuadro de los 100 partidos. Cerato, Cerato para Instituto y ahora sí, aro, aro, aro, aro. El arquero quedó más desconcertado que perro en desfile de gatos. Apareció Cerato, la Gloria, y empezó a correr con los gastos.
3: Un error imperdonable de Debecki, que no atajó la pelota, que da un rebote, la saca el centro de Gallardo por el sector izquierda, de volea define muy bien. Cerato, se quedaron atónitos en San Lorenzo. Golazo de Cerato.
0: repercusiones, Juli.
1: El festejo de todo el banco de suplentes de Instituto, porque le estaría dando la punta de la zona A esta victoria parcial por el lado de San Lorenzo. Borisito todavía se agarra la cabeza por cómo marcó la defensa en esa jugada.
5: Hola, puntero, Instituto 16, Gimnasia de Mendoza 15, Defensa 14.
0: 10 minutos de juego. ¿Está bien el triunfo de la Gloria, Nico, a los 10 minutos del segundo tiempo?
3: Mira, es interesante la pregunta. En el primer tiempo las mejores situaciones fueron de San Lorenzo, pero el que metió el gol fue Instituto. Me parece que es demasiado premio para el equipo de Alta Córdoba.
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5: Juliano Cerato, 9 goles en 100 partidos en la Gloria.
0: 10 minutos de juego del segundo tiempo, Fútbol Show Nacional, junto a la central informativa que comanda Miguelito Almirón. Recordamos el marcador y tiempo en victoria.
5: 10 minutos del segundo tiempo, Tigre y Barraca Central están empatando 0-0.
0: Aquí está sacando la pelota, se viene San Lorenzo buscando el empate, no pasa nada, rechaza la defensa de la Gloria. 11 minutos de juego, ¿qué pasa en la Tacita de Plata? ¿Qué pasa en Jujuy, Primera Nacional?
5: 13 minutos por el momento, Gimnasia de Jujuy, Agropecuario 0-0.
0: Somos Fútbol Show Nacional. Está sacando la pelota larga, la tira a cualquier parte. El lateral por izquierda para San Lorenzo, lo va a hacer Rodríguez Pagano. Deberá mover el banco, Juli Gorosito.
1: Deberá mover el banco, el tema es que tampoco tiene demasiado. Tal vez se hace debutar a Uriel Ojeda, que es la gran joya que tiene San Lorenzo en la reserva.
0: Aquí está, ganándola por el medio, tratando de avanzar el futbolista de San Lorenzo. La pierde Herrera, la recupera la Gloria, pelota a la izquierda, la está recibiendo Gallardo. Gallardo abrió la cancha, hubo un rebote, se va la pelota al lateral. No rebotó en nadie, se fue entonces al lateral. Ya sale San Lorenzo en defensa, viene para Arboleda. Arboleda jugó la pelota. Arboleda tuvo mala suerte de Becky también junto con Arboleda, porque le pega la pelota a Arboleda. No la podía descolgar el arquero de San Lorenzo. Y bueno, la descolgó, pero se le fue.
3: Sí, pero el tema
0: tampoco
3: es que
0: la ayudaron, no lo ayudaron.
3: No lo ayudó la coyuntura, es cierto. Pero el tema es que en el primer tiempo tampoco agarró la pelota con las dos manos. Tiene dificultades de Becky.
0: 12 minutos de juego, está entregándola para Arboleda. ¿Tendría que haber traído otro arquero, San Lorenzo, Juli, o no, para vos?
1: Para mí, para este semestre está bien de Becky. El tema es que a los dos arqueros, tanto de Becky y Altamirano, se le vence el contrato en diciembre, y San Lorenzo tiene miedo de estar inhibido para ese mercado de pases y no poder incorporar, así que está contrarreloj en el puesto de arquero.
0: Ah, por eso querían traer uno, por si acaso, ¿no? Por si no.
1: Exactamente,
0: pueden,
1: para prevenir en caso de que estén inhibidos y no poder levantarlas.
0: Si no pueden renovar. Pelota a la puerta del área, rechaza como puede, cerrando allí al arcón, vuelve a quedarle, se viene, cae el futbolista de San Lorenzo, que venía

0: San Lorenzo, gol a los 8 minutos del futbolista Cerato.
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0: Otro centro cruzado. La pelota que cruza todo el arco y Rodríguez Pagano la tiró al córner por el otro sector. Es el peor momento del San Lorenzo.
2: Sí, yo insisto con el concepto. La veía pasar de Becci. Creo que tiene muchas dificultades con las pelotas aéreas el arquero de San Lorenzo Almagro. Para mí no da seguridad, no da garantías en el arco.
0: 14 minutos de juego, vendrá el córner para Instituto, lo va a hacer Lázaro, señores. Va Jeremías Lázaro, vendrá el centro en la derecha. Atención, estamos grandes porque relatamos al padre, relatamos al hijo ahora, ¿no? El que jugaba en Tigres. Viene el centro de la derecha, atención, punto del penal, sacó de arriba ganándola muy bien Aumendi, vuelve a sacar a Aumendi luego de un rebote, busca tratando de avanzar San Lorenzo, de salir del fondo, no puede, le queda la pelota por izquierda a Tisera. Tisera la pisa, la juega atrás, entretiene Gallardo. Gallardo entrega más atrás para Mosevich. Mosevich limpia la jugada, cambia, me parece que no va a alcanzar. No, no alcanzó Cerato, se fue afuera. 15 minutos de juego a Lázaro, donde se le fue la pelota. O no la alcanzó, mal hecho el cambio de frente. 15, 1-0 la gloria.
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0: Ahí viene Herrera, mandó el centro, saca en la media luna defendiendo el futbolista Galván. La recupera San Lorenzo con Tripiquio, posición de 8. Viene para el medio Tripiquio, en campo contrario transita por el círculo central. Abre la cancha a la izquierda, tiene la pelota Rodríguez Pagano, vuelve con Tripiquio. Tripiquio levanta la cabeza, la pone vertical, la recibe Cuello, marca Alarcón, recupera, va abajo fuerte, pero gana bien, Leal y contesta ahora el conjunto local. Cierra Arboleda que le gana a Córdoba y va a sacar la pelota de Becky. Saca la pelota de Becky, la tira al medio. Viene cabeceando, ganando de arriba el futbolista Mosevich junto con Alarcón. Va la pelota para Tripiquio, Tripiquio entregándola para Cuello, Cuello jugándola para Rodríguez Pagano, haciendo correr para Amor, Amor para Teo, 16.
2: San Lorenzo tiene la necesidad y la obligación de adelantarse en la cancha, de ir a buscar la igualdad. Esto va a ser la consecuencia de que el Instituto va a tener espacios libres para salir de contra.
3: Eladio, sí. Acá pregunta un oyente, Daniel de Charata Chaco, dice, ¿qué pasa que nadie habla de River ahora?
0: Va a buscar la pelota por izquierda, ahí estamos metiendo en San Lorenzo. Vamos a hablar de River seguramente, porque ganó ayer, dirá el oyente, está contento, está contento, está conforme. 17 minutos de juego. Era hora, estamos 1-0, gana la gloria. Me parece que se vienen modificaciones en San Lorenzo, que se va a contar Yurina Taluti, pero atención, que pica a buscar la pelota Tisera. Tisera mandó el centro, no se fue. Cierra Peruzzi, la dejó. Ah, marcó que se había ido. Marcó que se había ido, porque si no, la dejaba Peruzzi muerta para que marcara el segundo gol en los conjuntos locales.
2: Bueno, era otro error defensivo, diga que el árbitro cobró. Me parece que va a ser cirugía mayor, Juli. Golosito, porque van a ser tres las modificaciones.
4: Sí, serán tres cambios, entre ellos un debut, el de Alan Salas, el delantero goleador de la reserva, viene a tener un gran fin de semana, fue subido a entrenar con la primera recién esta semana, ahora concentra, será su debut, también se vendrá Martín Río, jugador de Talleres, y Facundo Bulli, para darle un poco más de juego. Ahora les confirmo después quiénes se van a ir.
0: Bueno, te digo que recién la pelota no se había ido, levantó en línea la bandera después de un largo rato. Peruzzi la había rechazado al medio, mal del área. No sé si hubo un silbato antes y por eso la rechazó, la dejó corta ahí, porque estaba todo invalidado. Pero la verdad que el arbitraje con las líneas, tremendo. Y parejito los tres. 18 minutos de juego. Cariano, Rodríguez y Buglietti.
2: Bueno, están al tono los tres.
0: Sí. Son guitarras parejas. Viene por izquierda. Se viene con la pelota San Lorenzo. Viene el lindo centro. Alarcón, que no la peinó porque tenía miedo de meterla en contra. Por detrás de todo no apareció nadie. El centro de Real y casi el gol del equipo de San Lorenzo para empatarlo.
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1: Gol de Gimnasia de Jujuy.
0: Vamos.
1: Impresionante, lo está ganando el Lobo 1-0 Agropecuario.
2: Bueno, con este resultado el Lobo llega a la punta de la zona, ¿no?
1: Así es, por el momento. No, todavía le faltan 2 puntos. Tiene Tristán Suárez, tiene 48. Con este resultado, Gimnasia de Jujuy 46.
2: Bien.
3: ¿Vamos con los cambios?
2: Vamos con los cambios.
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3: 3 cambios, mete Gorosito a todo nada en busca de la victoria. Ingresan el número 44, Alan Salas. Se retira el número 11, Matías Real. Ingresa el número 27, Martín Río. Se retira el número 5, Ignacio Perruzzi. E ingresa con la 10, Facundo Gulli. Se retira con la 22, Juan Pablo Álvarez.
2: Bueno, veremos. Se viene Instituto, sale de Becchi, alcanza la pelota sin problemas. Ahí están los cambios entonces, que busca con esto es el Pipo Grosito para vos, Nico.
4: Busca un equipo más ofensivo, más comprometido, que tenga más la pelota cuando al partido le quedan 25 minutos más el adicional.
1: Ahí se actualiza la tabla, Eladio. 48 y 48.
2: Ah, verdad, me parecía, querido.
1: Están Suárez 48, Gimnasia 48.
2: Dame datos de Alan Salas, Juli.
3: Bueno, jugador de 19 años, categoría 2006, delantero, viene de ser el goleador de la reserva, fue promovido después de varias buenas actuaciones, lo conoce Gorosito, estuvo al tanto de cómo estaba creciendo y le dio la oportunidad a falta de recambio en la delantera, mientras hay una tarjeta amarilla para San Lorenzo.
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3: El número 24, el capitán Nicolás Tripiquio.
2: Bien, amigos. 1-0 en 20 minutos de juego. Le mando un saludo grande a Jorge Añasgo, que nos está escuchando a través de Radio Nacional Jujuy. Saludo grande para Jorge Zapac, para toda la gente, Luisito Paternó, toda la gente que está allí en Jujuy.
4: Le mandamos un gran saludo. Durante muchos años hiciste la campaña del Lobo Jujeño.
2: Claro, exactamente. Hemos trabajado con Jorge, con Jorge Añasgo, con Jorge Zapac. Así que un abrazo grande a todos.
4: A Carlitos Noguera en Formosa, que siempre escucha las transmisiones de Nacional.
2: Tantos recuerdos, tanta gente querida. 21 minutos de juego de esta parte complementaria. Gana Instituto 1-0, tiro libre para la Gloria, saliendo de su campo.
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2: Años. 21 minutos de juego, señores. Saca la pelota Sosa. Sosa para Córdoba. Córdoba le gana a Herrera. Deja para Sosa. Mandó el centro. Es bueno. Rechazó para atrás. Teo Rodríguez Pagano. Y la pelota la alcanzó De Becchi. Bueno, con defensores así, mejor los atacantes, ¿no? De Becchi. Pobre De Becchi, sobre que viene atravesado como trote perro, todavía le cabecean para su arco. Aquí está recuperando la Gulli, que trabó, ganó, jugó la pelota, se viene San Lorenzo. ¿Lo empatará el ciclón? Qué buena pregunta.
4: Bueno, va a dar batalla hasta el último minuto el equipo de Pipo.
2: Ahí la cambiaron, saca la defensa de la Gloria. Pelota para Córdoba, se viene Córdoba por izquierda, comienza a correr. Amaca el cuerpo, Córdoba retrocede, cambia de perfil, la vuelve a pisar, la tiene junto a la línea lateral, junto a la banda, pasillo izquierdo, baile y la pelota quieta, la juega al medio, la viene a buscar a Bregú, busca la falta, Bregú va a perder, perdió, el árbitro dice que siga, la volvió a ganar, la volvió a perder, la recupera San Lorenzo, le queda a Gulli, viene Gulli por derecha, cruzó la línea central, jugó para el pibe Salas, viene el cordobés, jugó la pelota para Gulli, pégalo al arco, nene, encaró y vuelve marcando y le saca la pelota justo el futbolista de Instituto, que volvía marcando a Bregú. Sale la Gloria, 22, estamos en la media porción del segundo tiempo, 1-0 gana Instituto.
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1: Entre tiempo por ahora en San Carlos de Apoquindo, 2 goles de San Pedri para la victoria parcial de Universidad Católica frente a O'Higgins.
2: Está saliendo el fondo el equipo de San Lorenzo de Almagro. La lleva Río, Martín Río entonces, el número 27 que reemplazó al 22, Juan Pablo Álvarez. 23 minutos de juego, parte final, pierde San Lorenzo en Córdoba 1-0. El gol lo anotó a los 8 minutos Cerato, el marcador de punta, lateral volante que tiene la Gloria, que juega con línea de 3-5. Está saliendo por el medio, haciendo circular Río. Río jugándola atrás para Amor. Amor, mirá, vos hablabas, Juli, de que tenían que jugar Río y Juli. Bueno, te hizo caso, ¿eh? Se viene con la pelota, aventajó fondo de la cancha. A ver qué pasa con este ataque de San Lorenzo. Viene Cuello. ¿A dónde la tiró? Se equivocó Cuello, le movieron la cancha y se la dio uno de las camisetas roja y blanca.
4: Guarda con el contraataque de Instituto.
2: Se viene Lázaro por derecha. Escapó Lázaro, gran quite del futbolista de San Lorenzo. Salió del fondo Emiliano Amor, la entregó por izquierda, pelota en lateral para San Lorenzo, va a cobrar, me parece, al revés. 24-1-0.
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2: Y se viene San Lorenzo, va la pelota bien abierto para Osmendi. Osmendi por derecha, va a enganchar a Osmendi, trabó, perdió con la marca, la recuperó otra vez, la jugó al medio, anda a buscarla Martín Río, miró tanto, se olvidó de la pelota, y ahora nace el contragolpe, mal parado San Lorenzo, pelota para Córdoba por izquierda, lo marca Arboleda, tiró, segundo palo, y la pelota se fue afuera, se pierde el segundo, está expuesto San Lorenzo de Almagro, Nicolás Álvarez.
4: Bueno, esos son los riesgos que corre en el partido el equipo de Pipo Gorosito. Lo tuvo Córdoba, que hace rato que está jugando por el sector izquierdo. San Lorenzo queda desguarnecido, y aquí está el kit de la cuestión en el partido.
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2: 25 minutos y medio, recibe la pelota por el medio el pibe Salas. Atención, buen ataque de San Lorenzo. La lleva Salas en la puerta del área. Cayó, no pasa nada. ¿Qué cobró? Cobró falta el ataque.
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3: Pobre Salas. Una nueva tarjeta amarilla, si no veo mal, para el debutante de San Lorenzo, el 44 Salas.
2: Exactamente, el 44 Salas. Fue a trabar, creo que siguió y no sé si lo pisó sin querer. 26 minutos, juego interrumpido.
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4: Un gran saludo para el querido Gato Garraza, un gran técnico operador allí en Radio Libertador Mendoza, y aprovechamos para saludar el audio a los amigos de Radio Nacional Mendoza, que este martes van a cumplir 73 años de vida.
2: Muy bien, dentro de unos días también cumpleaños Radio Nacional San Juan, el próximo 11 de septiembre. Contame más oyentes que se van comunicando al 11-38-70-74-85.
1: Buenas noches, soy Luis de Catamarca, dice, recuerdo cuando Eladio relató aquel partido del Lobo Platense en el que ganó 7-5 al Lobo Jujeño. Qué época, Eladio, dice.
2: Oh, qué partido inolvidable, sí, lo hicimos ese partido, sí, 7-5. Y nos terminamos más.
0: ¿Cómo terminó la gola?
2: Para, yo me acuerdo.
4: Recuerdo un partido que relató Pancho Caldiero en La Plata un lunes a la noche. Creo que salió 6-6. 12 goles como tu partido, Eladio.
2: Claro, este 7-5 creo que fue uno de los más relaté. Tremendo ese partido. Fue un lunes a la noche, recuerdo. Un lunes a la noche. Gimnasia, este 7-5. Comentaba para la radio de Jujuy, comentaba el querido y recordado Walter Abascal, el papá de Gonzalo, que es ahora periodista muy reconocido de Clarín. Va sacando la pelota del fondo, cabeceándola allí por el medio. Se viene, atención, Instituto, el rebote, la recupera la Gloria. Atención, ataque del equipo cordobés. Vino el centro, sale de Becky, pide penal Córdoba, que lo venía agarrando Herrera. Saca de Becky, la tira larga, dice, abre las manos, abre los brazos, mejor dicho, el futbolista Córdoba reclamando. Vamos a la modificación en 28 minutos de juego.
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3: mete dos cambios en simultáneo. Flores Se retira con el número 17 Matías Tisera y con el número 15 Matías Gallardo. Ingresan con la 9 Facundo Suárez y con la 13 Ignacio Méndez.
1: Luis de Bahía Blanca pregunta, ¿cuándo vas a venir a relatar a mi querido Olimpo, Eladio?
2: En cualquier momento aparecemos, ¿eh? No hay problemas.
4: Pero hemos ido a Bahía Blanca en un par de oportunidades.
2: Sí, lógicamente, cuando el Olimpo estaba en primera división.
4: Gran saludo para el querido Marcelo Dunes.
2: Claro, Marcelito Dunes, exactamente. Abrazo grande para Marcelo. Gracias a toda la gente que nos llama, que nos envía mensaje, que recuerda nuestro trabajo. Gracias a todos. 11 38 70 74 85. Escriban aquí a Radio Nacional. 29 minutos de juego. Se viene con la pelota San Lorenzo. San Lorenzo tratando de inquietar, todavía no ha pateado el arco en el segundo tiempo, me parece a mí. Nicolás, ¿tenés algo anotado vos? No,
4: te parece muy bien. El gol de Cerato para Instituto, pero San Lorenzo no pateó.
2: Atención que viene San Lorenzo, viene cabeceando Osmendi, no llega Salas, pelota afuera. Saque de arco, 29 minutos de juego.
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1: Vengan que está el asado listo cuando venga, cuando están por Bahía Blanca, dicen.
2: Oh, qué bueno, ese, estamos saliendo. ¿Asado? ¿Qué dijiste? ¿Casado? No, eso está prohibido.
0: Lo dice Chimichurri.
2: Está saliendo media hora de juego. Segundo tiempo, gana Instituto 1-0. Sí, Juli.
3: Para dimensionar un poco lo que le cuesta a San Lorenzo jugar de visitante, la última victoria que tuvo el conjunto azulgrana en condición, en esta condición de visitante justamente, fue ante Platense el 24 de abril de este mismo año, la última fecha del torneo regular, del torneo de apertura ante los playoffs. Desde ahí no gana de visitante.
2: Aquí se viene San Lorenzo, pelota para Osmendi en la puerta del área, lo bajaron, el árbitro dice, siga. Y otro falta más, ahora fuera del área, más lejos.
4: Para mí era falta contra Osmendi en la puerta del área, pero clarísima.
2: Tremendo, tremendo el árbitro, la toma Osmendi, lo tocan o no es suficiente para que sea infracción. Después le cobran la falta de el que ingresó recién Méndez, el número 13. Y cobró la segunda falta, que fue mucho más evidente. Media hora de juego, insisto, está muy cerca Gariano, pero yo no le tengo confianza en nada a Andrés Gariano. No le tengo confianza en nada porque son los árbitros que los llaman para estos tipos de partidos. Son los árbitros sicarios. 31 minutos de juego, cuando hay que ejecutar. Faltan 14 para que termine el partido. Tiro libre para San Lorenzo, está muy lejos del arco de Ledesma, pero... como quien lo quiere la cosa, San Lorenzo va a intentar inquietar, solamente dos hombres en la barrera, le va a pegar el pibe Gulli. Aquí un remate muy, pero muy peligroso, siento un ruido a gol bárbaro, con seguridad, la vida y el gol por San Lorenzo, va Gulli, levantó el centro, cabezazo sacando de Alarcón, sin problemas, rechaza la pelota tirándola a cualquier parte, el futbolista Suárez, lateral entonces. El 55 Bregú era lateral para el conjunto de San Lorenzo. 31, 1 a 0 pierde.
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4: Bueno, aquel gol de Cerato para Instituto me parece que ahora justifica la gloria, la diferencia mínima en el partido, teniendo en cuenta que San Lorenzo no lo mejoraron todavía los cambios y no pateó el arco en este segundo tiempo el equipo de Pipo Grosito.
2: ¿Le queda algo más para mover a Pipo en el banco, Juli?
3: Perdón, ¿me repetís que no te pude escuchar el audio?
2: No, te decía si le queda algo que pueda mover, que pueda hacer otro cambio el técnico Grosito.
3: Bueno, así para generar un poco de juego tiene justamente a Uriel Ojeda, el juvenil, Agustín Lastater un poco para darle más fluidez y potencia por la banda.
2: Está saliendo San Lorenzo con Arboleda, Arboleda en la línea defensiva, entregándola para que venga a buscarla Tripiquio. Tripiquio levantó para Osmendi, Osmendi recibe por derecha, la rebota atrás para Herrera, Herrera la tira muy mal al área, sin embargo, saca la pelota del fondo el conjunto de Instituto, anticipa Arboleda en la línea central, ganándole a Suárez, busca la pelota Cerato, el autor del único gol del partido. 33 minutos de juego, segundo tiempo.
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2: 33 minutos de juego, señores. Estamos en este encuentro donde el arbitraje de Gariano ha sido totalmente tendencioso. Cobró un córner que no era ahora para Instituto de Córdoba, lo va a hacer Jeremías Lázaro.
5: Es bueno el arbitraje.
2: Para mí no era córner, lo va a hacer Lázaro. Se ve desentendido el hombre de Instituto, vino el centro, sacó Arboleda, no pasa el peligro. La recoge Suárez por el otro extremo, por la derecha, manda otro centro. Pegó la pelota en el defensor, se fue al córner. No puede salir San Lorenzo, ahora quedan 11.
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2: Se va el partido, señores, a las 23:30 están Historias de Vida con Juan y Minotti aquí en Radio Nacional. No se la pierdan, vino el centro. Cabezazo sacándolo de Osmendi. Recoge para la réplica. Se viene San Lorenzo, a ver qué pasa con el pibe Salas. Corre el pibe, se va la pelota afuera, lateral entonces, se le fue la pelota afuera, Cuello era, no era Salas, el que buscaba por derecha. 34 minutos de juego, está reclamando Cuello, ya están bastante enojados los futbolistas del San Lorenzo con el arbitraje, aunque esta vez me parece que no tiene razón Cuello, creo, ¿no?
4: Pero se le fue la pelota afuera, ¿qué reclama Cuello? Vienen las modificaciones en Instituto Atlético Central Córdoba, después de Jove, las cuentas Julieta Nataluti.
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3: Bueno, deja la cancha número 20, John Rentería, para que ingrese con la 8 Acevedo. Y también va a ingresar con la número 7 Nicolás Guerra y se va a retirar con la número, ahí te confirmo que el número se retira, el 21 Jeremías Lázaro.
2: Y el 20 Córdoba.
3: El 20 Córdoba se retiró, exactamente.
2: Perfecto, son los dos cambios. Entonces, repetime el 8, por favor, que entró.
3: El 8 Acevedo y ingresó el 7 Nicolás Guerra. Se retiraron el 20 y el 20 y el 21 Jeremías Lázaro y el 22, el 20 John Córdoba.
2: Perfecto, Guerra, la cancha y Acevedo. Entonces, somos Fútbol Show Nacional. Esto ocurre a los 35 minutos del segundo tiempo. Los cambios en el equipo local. Gana la Gloria 1-0. Estamos en la parte final. Somos Fútbol Show Nacional. ¿Qué pasa en la cancha de Tigre? Para que se viene Instituto para el segundo. Liquidarlo. Tiró. Tapó justo Tripique. La pelota pica y se va. Pica y se fue. Córner. Córner para Instituto, que está más cerca del segundo que del empate de San Lorenzo.
1: 35 minutos, segundo tiempo, Tigre y Barraca Central todavía empatan 0-0 en victoria.
2: ¿Qué pasa en Jujuy?
1: Está ganando el Lobo 1-0 frente a Agropecuario.
2: Córner para la Gloria, atención, ahí viene el centro, muy cerrado, cabezazo, no le pudo dar la dirección y se perdió un gol increíble. Se perdió un gol increíble, cabeció Galván debajo del arco, reclama córner el número 30, pero no alcanzó a cabecear, la peinó el futbolista de San Lorenzo, era claro córner otra vez, se equivocó Gariano, se equivocaron los del VAR, no le quisieron cobrar el córner al Instituto, atención, pelota a la puerta, Braya cabeció, Mendy para el empate, tiró, se lo perdió debajo del arco. Se lo perdió debajo del arco Mendy, solo con Ledesma que lo atoraba. ¡Qué gol se perdió San Lorenzo! Se la bajó el pibe Sala a Osmendi, le dijo tomá y hacelo y le erró al arco. Le erró al arco a Osmendi. ¡Qué gol se perdió San Lorenzo! Tendrá otra posibilidad, así el ciclón.
4: Bueno, ahí está el gran anticipo justamente del juvenil que se la bajó a Osmendi. Salas, precisamente el juvenil que ingresó hace un par de minutos, se la bajó a Osmendi que lo dejó cara a cara. Para mí hay un gran mérito de Ledesma, del arquero de la Gloria, que le achicó muy bien y esto imposibilitó que Osmendi tenga facilidades para definir.
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2: Se viene Salas por derecha, viene San Lorenzo. Se resbaló, trabó, perdió el pibe, la recuperó otra vez. Lo marcan dos, tira un caño, se le va la pelota afuera.
4: Lo concreto es que tuvieron que pasar 36 minutos para que San Lorenzo patear al arco de Ledesma en este segundo tiempo.
2: ¿Qué pasa en Victoria?
1: Posible penal para Barracas, lo fue a ver al VAR. Facundo Tello, ahí enseguida te confirmo.
2: Bueno, atención, va a venir el lateral para Instituto, está buscando la pelota. ¿Con quién juega San Lorenzo el próximo partido y a qué hora, Juli?
3: Jugará contra Talleres, justamente el tercer partido contra equipos cordobeses que tiene en este torneo a las 19 horas en el nuevo gasómetro.
2: ¿Cuándo?
3: El próximo sábado.
2: El próximo sábado a las 7 de la tarde, entonces. Bueno, ya no tiene más a Sampaoli y Talleres. No sé quién va a ser el técnico de Talleres en el partido contra San Lorenzo. Ahí se van a encontrar el hambre y las ganas de comer, ¿no? Que los dos vienen muy mal. Pero bueno,
3: y quien mete menos goles va a ser en ese partido.
2: Sí, claro. Pero claro, con la salvedad que ya no está Sampaoli y la forma de dirigir de Sampaoli te deja mucho, te da muchas ventajas que no sé si la va a dar el técnico que lo reemplace, aunque sea interino.
1: No hay penal.
2: No hay penal para Barracas. 39 minutos de juego.
1: 0-0.
2: Lo llamaron, no lo convencieron a Tello, que es incorruptible. Vendrá entonces. Le sugirieron, pero Tello dijo no.
4: El mejor árbitro del fútbol argentino, el que fue al Mundial.
2: Sacó la pelota. ¿Quién está en el VAR de Barracas? Después me decís, por favor, Miguelito. No sé si no es Novelli, mirá. No sé, o Carreras, uno de ellos es. Uno de ellos es, seguro, ¿eh? Me parece, va, por ahí me equivoco, Morillo es otro. Lo va a hacer Tripiquio para el lateral. Te puse un aprieto, 40 minutos de juego, señores. Otra modificación en Instituto, la presentamos. Me parece que se va Galván en la Gloria. Y entra el 22.
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3: Bueno, sí, ahí estamos agota variantes. 30 por 22. Hace Diego Flores, se retira entonces Jonathan Galván, extenuado desde lo físico, ingresa a su lugar con la 22, Massachesi.
2: Muy bien, Massachesi, entonces a la cancha. Esto ocurre exactamente a los 40 minutos del segundo tiempo. Somos Fútbol Show Nacional.
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2: Atención, que viene Instituto para el segundo. La pelota quedó en la puerta del área chica. Remató Acevedo y se fue al córner. Se salvó San Lorenzo de Almagro. Escapada por derecha, centro y terminó en el córner. Córner para Instituto.
4: Qué mal que defiende San Lorenzo de Almagro. Instituto casi sin proponérselo a la hora señalada, casi convierte el segundo.
1: Fabricio López, en el avar está Nahuel Viñas.
2: Vino el córner, sacó la pelota de arriba defendiendo el fondo de San Lorenzo, le vuelve a quedar a la Gloria. Atención, que busca liquidar el partido. Allí está, llevándose la pelota Guerra la juega atrás, intenta recuperarla San Lorenzo. Derivó la pelota en el medio del terreno, la tiraron afuera.
1: Pecuario.
2: La tiraron afuera, lateral, en 41 minutos de juego para San Lorenzo, pierde 1-0.
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1: En el minuto 90 llegó el empate de Agropecuario en el norte del país. Gimnasia de Jujuy y Agropecuario ahora están empatando 1-1.
2: Bueno, con este resultado se modifica la tabla de posiciones en la punta, en la Primera Nacional. Festeja el Lechero, festeja Tristán Suárez el empate de Agropecuario.
1: Tristán Suárez 48, Gimnasia de Jujuy 46, Temperley 46.
2: Atención, que queda la pelota por el medio. Se viene con la pelota ya avanzando Bregú, jugó a la derecha, se viene Instituto, pelota para que aparezca Acevedo. Acevedo sacude el cuerpo, entró bien el número 8, se da vuelta Acevedo, quiere mandar el centro, todavía no lo hace. El encuentro que está 1-0 para la Gloria, van 42.
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2: Quedó lesionado Massachesi, habla el árbitro Gariano con Cuello, 42, casi 43.
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2: está recibiendo la pelota, se viene con ella Instituto, el encuentro que está en la parte final, casi 43, el centro de Méndez que no prospera, se va la pelota al lateral, Somos Fútbol Show Nacional, se va el encuentro, vendrá el lateral que lo va a hacer Diego Sosa.
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2: Vuelve a quedarla Diego Sosa luego del lateral, luego del rebote. Pelota por el medio, atención. Viene la Gloria buscando liquidar el partido. Remató al arco. ¡Oh! Remate cruzado de Guerra. Y la pelota se fue afuera, se lo perdió la Gloria. Recibió Guerra habilitado en la media luna. Sacudió el remate de media vuelta y se fue al lado del palo. No fue gol, no fue gol para la Gloria, no fue gol. Por esas cosas de la vida.
4: Bueno, mirá lo que es la paradoja. Si Guerra hubiera marcado el gol, Instituto hubiera encontrado la paz definitiva. Insisto, cuántas ventajas que da en el fondo San Lorenzo de Almagro.
2: 44 minutos de juego, lo pierde bien San Lorenzo el partido. Nicolás, en el resumen final del encuentro.
4: Yo creo que sí, que llegó recién a los 36 del segundo tiempo el equipo de Pipo Grosito.
2: Aquí se va la pelota por la última línea, reclama falta el futbolista local, saque de arco, dice Gariano, se va el partido. Juli, ¿qué opinión te merece en la labor de San Lorenzo hoy?
3: Jugó mal, mereció perder, una nueva derrota para San Lorenzo, veremos qué será el futuro de Gorosito y si tanto San Lorenzo como Talleres llegan sin técnico al partido de la fecha 8.
2: Atención que va la pelota larga, ya lo quiere echar el pobre Pipo, sale por izquierda, viene sacándola Rodríguez Pagano, levantó para Ausmendi, Ausmendi la viene a buscar, cabeció Sala para Ausmendi, Ausmendi para el empate, el rebote y la pelota que se fue al lado del poste. Nuestro esa, ¿cuándo va a entrar? En un rebote pidiendo permiso se fue, no fue gol para el pobre Ciclón. Por esas cosas de la vida está embrujado.
4: Sí, increíble lo que pasó, porque la pelota rebotó en Cerato, la miraba justamente Ledesma como implorando que no se metiera. Un blooper, casi gol en contra a favor de San Lorenzo.
2: Casi, cuando Cerato se cayó la pelota, casi por un rato lo empataba San Lorenzo.
4: Dieron el adicional.
2: ¿Cuánto más se va a jugar bien el centro? ¿Ya me contás? No, de nuevo, va de nuevo, dice Galeano. Saca una tarjeta. Y
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3: Mientras que se van a jugar 5 más, el amonestado, ya te confirmo.
2: Ahí está, el 3 y el 9, Sosa y Cuello.
3: Doblete, Sosa y Cuello, exactamente.
2: Ahí está saliendo, se viene Cerato, no pasó nada en el córner, contesta Instituto para liquidarlo, se viene por derecha. Atención que entra solo por el medio Suárez, viene el centro Suárez para el gol. El arquero, casi gol en contra, evitó el gol de Becky cuando se pasaban todos de largo. Se viene San Lorenzo ahora, estamos en la final, va para Gulli, pierde el pibe, la pucha con el hombre, recupera Instituto, 46-50, se va el partido.
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1: Nos escuchan en Dolores, Ezequiel Suárez, Puerto León y Misiones. Saludos a Juan Cruz Báez y también a Cacho Cabreras de Moreno.
2: 47 minutos de juego, se va el partido, gana la Gloria.
0: 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Relator.
2: Vino el centro, atención que entra Guerra, cabeció, defendiendo el futbolista de San Lorenzo, pegó en Guerra, saque de arco para De Becchi, se va el partido, señores, va a sacar el arquero José De Becchi, la tira a campo contrario, le pega el derechazo. San Lorenzo todavía cree que lo puede empatar, tener una posibilidad, parece difícil, pero hasta que no pite el árbitro Galeano, aquí va a reclamar la falta y le cobran la falta para Instituto en ataque. Tiro libre para la Gloria, señores, vamos.
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1: Gimnasia de Jujuy y Agropecuario empataron 1-1. El Lobo se quedó con las ganas de subir a la punta.
2: 48 minutos de 50, señores. Somos Fútbol Show Nacional. San Lorenzo en un momento de la historia muy difícil, Nicolás. Muy difícil, muy pero muy difícil por la parte institucional.
4: El panorama es complicado desde el punto de vista institucional, deportivo y económico.
2: Claro. Lamentablemente, hace muchos años que viene así el ciclón y a esto se le agrega también lo de Independiente.
4: Hay una tarjeta roja para un asistente, Juli, de...
2: Para Cacho,
4: de
2: para
4: Pipo
2: Cacho.
4: Gorosito. ¿Para Cacho Borelli?
2: Para Cacho Borelli, para mí, no sé, Juli, si coincidís.
3: Sí, es para él, enojados con el arbitraje. Ya venían reclamándole bastante al cuarto árbitro durante todo el segundo tiempo. Ahora se va enojado, enfurecido, diciéndole de todo a Galeano.
4: Va a echar a otro más,
3: que es potencia.
2: Otra roja más, no sé si es para Pipo, para Zapata, para alguno más es Galeano. Ahí está recordando el árbol genealógico Cacho Borelli, que alguna vez pateó un penal en la Copa América que ganó en el 93 Argentina.
4: Bueno, pero también quiero ser justo, Galeano no tiene la culpa de que San Lorenzo en el segundo tiempo haya pateado el arco una sola vez.
2: Bueno, 49 minutos y medio. También es cierto que te van pitando. Tampoco le sobra mucho a San Lorenzo, ¿no? Pero si todas las chiquitas te la cobran en contra y no te cobran una falta en la puerta del área, Nico, la de Aumenti que viste vos, que dijiste.
4: Ahí estamos completamente de acuerdo, pero también hubo un penal para Instituto que el árbitro no cobró.
2: Bochornoso fue el arbitraje de Galeano.
4: He visto peores igual.
2: No, para mí no fue penal eso, ¿eh?
4: Para mí sí.
2: No, lo que voy a decir de Córdoba, eso no es penal.
4: Para mí fue un penal clarísimo.
2: No, eso no es penal. Eso no es penal. Eso es el jugador. En ningún momento el jugador llega a la pelota, se van a estar agarrando ahí. No es penal. 50 minutos, pero te respeto, lógicamente, tu opinión. Pero si hubiese sido algo para cobrar, lo hubiese cobrado el árbitro Galeano. Que no te quepa la menor duda. Bien, amigos, córner para Instituto. No se jugó absolutamente nada. También fue expulsado Zapata, ¿verdad, Juli? Los dos ayudantes.
3: Sí, ambos colaboradores de Pipo Gorosito.
2: Bueno. Bien, amigos, córner para la Gloria, va a ganar Instituto, el árbitro marca el final, no se jugó, de los 47 y medio, no se jugó absolutamente nada, el árbitro marca el final, señoras y señores, como Nazareno Araza, el año pasado cuando a San Lorenzo lo dejaron eliminado en Santiago del Estero, otro arbitraje lamentable, ahora, porque claro... Le recuerdo, para que usted no se olvide, para que usted piense cuando hablo y preste atención, los árbitros favorecen a Barracas, Riestra, Instituto de Córdoba, Central Córdoba de Santiago del Estero, Rosario Central y Boca Juniors en ese orden. Así están favoreciendo, están manejando el fútbol argentino los arbitrajes, sin ninguna duda, pero fundamentalmente los primeros que le nombré. Si Instituto juega de local, poné la firma. Si te dirige Galeano o te dirige, en este caso, Dóvalo, alguno de ellos, date por muerto.
1: Final de victoria.
2: Bien, amigos, ha ganado el conjunto de Instituto 1-0. Dame el final en victoria.
1: 0-0 empataron Tigre y Barraca Central.
2: Esto tampoco invalida que San Lorenzo no jugó bien, que quizás haya merecido perder. Pero ha terminado el partido, ganó Instituto con gol de Cerato 1-0.
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1: Noticia de último momento, Eladio.
2: Decime.
1: Ramón Díaz, nuevo técnico de Talleres de Córdoba.
2: Ah, bueno, qué noticia, ¿eh? Así se queda tranquilo Di Carlo y ya no le están presionando.
1: Se decía que iba a ir Gareca, nombraron a un par de nombres, pero Ramón Díaz será el nuevo técnico de Talleres.
2: Perfecto, quería dirigir Ramón y de esta manera se va a Talleres de Córdoba. Bien, amigos, Juli Nataluti, se van los futbolistas, ya estaremos con repercusiones.
3: Sí, se retiran ya ambos equipos, San Lorenzo, con una cara de preocupación de cara a lo que se viene. Será el próximo sábado de Talleres en el nuevo gasómetro. Veremos con qué humor recibirá la gente y qué empezará a suceder si la dirigencia se empezará a plantear lo que será el futuro de Vipo Gorosito ante un equipo que no tiene rumbo, que está ante último en la zona A y también está lejos del ingreso a la Copa Sudamericana en la tabla anual, que es el gran objetivo del equipo. Por el otro lado, un instituto que está en lo más alto de su zona, que festeja porque era un triunfo clave después de lo que venía siendo la eliminación en Copa Argentina ante Platense. Bueno, ahora vuelve a ganar, vuelve a estar en lo más alto y encamina su objetivo para el final de este torneo clausura.
2: Bien, Juli, ya estaremos con las repercusiones del partido, señores. Se fue muy caliente Pipo Gorosito, pero al menos no lo expulsaron. Borelli lo expulsan siempre y esta vez se sumó Zapata. Y ahora veremos quiénes son los futbolistas que van a hablar. Dame un título del final. ¿Por qué ganó San Lorenzo? ¿Por qué perdió San Lorenzo, Nico?
4: Porque no pateó el arco el equipo de Pipo Gorosito. Me parece que termina redondeando una buena actuación Instituto, que ganó bien el partido con el gol de Cerato.
2: Bien, aquí está precisamente la figura del partido, Cerato, el autor del gol. Escuchamos al marcador de puntas, Giuliano Cerato, en el aire de Radio Nacional, para todo el país, el autor del gol del triunfo, con Instituto 1, San Lorenzo 0, ha ganado la gloria.
7: Feliz por el grupo, creo que venimos haciendo, a mi parecer, las cosas muy bien, desde que arrancó el año, te diría. Hay veces que los resultados no acompañan, esto es fútbol. Nosotros todos los partidos los jugamos como una final, nos propusimos eso y bueno, a disfrutar ahora.
8: Gracias.
7: Muchas gracias.
2: Ahí está la palabra de Cerato, mientras Gloria festeja la punta de la zona, de esta zona A.
4: Una sola pregunta le hizo el periodista Cerato, la figura del partido.
2: Y bueno, tendrán algo que vender, seguramente. Ahí está entonces Cerato, la figura del partido, mi amigo. Estamos en lo que será la cobertura, el postpartido. Estaban tomando imágenes de lo que ocurre dentro del vestuario, festejando el triunfo. Recordamos, Miguel, el final en la cancha de Barracas.
1: La cancha de Tigre.
2: La cancha de Tigre, perdón.
1: Empataron 0-0 Tigres y Barracas Central.
2: Recordamos el final en Jujuy.
1: 1-1 entre Gimnasia de Jujuy y el conjunto de Agropecuario.
2: ¿Qué pasó en Lomas de Zamora? También la Primera Nacional hoy más temprano.
1: Los Andes a Casuso 0-0.
2: ¿Qué pasó en La Plata en Primera División?
1: Estudiantes y Newell's Old Boys 0-0.
2: ¿Y en Varela?
1: Ganó Defensa 1-0 frente a Platense.
2: Primeros puestos de la tabla de posición de la Liga Profesional de Fútbol en la zona A.
1: Instituto 16, Gimnasia de Mendoza 15, Defensa y Justicia 14, Vélez 13, Newell's Old Boys 11, Unión 10, Independiente 10, Boca 10.
2: Y en la tabla, también en este caso en la zona B.
1: Argentinos 16, Tigre 12, Sarmiento 12, Gimnasia 12, Belgrano 11, Independiente Rivadavia con 11, al igual que Rosario Central, y con 10 está Atlético Tucumán.
2: Bueno, amigos, pensamos que iba a haber más protagonista, pero se ve que están muy calientes. De San Lorenzo no habló nadie.
4: No, pero yo pensé que iban a hablar más protagonistas de Instituto. Me quedé pensando con el título que daba Miguel, impactante. La noticia de Ramón Díaz, nuevo técnico de Talleres hoy en Córdoba. Nos decía el Negro Romero temprano y luego Gerardo Murúa que se manejaba el nombre y el apellido de Ricardo Gareca. Pero vuelve Ramón Díaz Celadio a dirigir en el fútbol argentino, me parece. Es una gran noticia.
2: Sí, sí, sí, y no sé si lo debe haber llamado Di Carlo a Fassi para que se lo llevara Ramón Díaz, porque te imaginás lo que hubiese pasado si River pierde el próximo domingo contra Independiente de Mendoza, que tranquilamente puede ocurrir, que es uno de los mejores equipos de la Argentina en este momento. Seguramente le iban a nombrar a Ramón Díaz. Ahora ya... Si va a Talleres ya no lo pueden,
4: Lo
2: pueden exigir los
4: hinchas. A mí alguien me contaba el otro día que le picaron el boleto a Ramón Díaz. Yo pienso que los dirigentes de River son unos miserables totales, con Donofrio a la cabeza, el primer miserable. Le picaron el boleto cuando apareció en un stream en Ramón Díaz y criticó a Donofrio y a Francescoli. Por supuesto que en este round, si fuera boxeo, estoy del lado de Ramón.
2: Sí, sin ninguna duda, era el momento, viste que a veces nos...
4: Era el momento ideal, el hombre que tenía las espaldas, la experiencia, el rodaje, el recorrido, el que conoce el mundo River como prácticamente nadie. Para mí era el momento para sí, Ramón Díaz.
2: Exactamente, exactamente.
4: Y esto no tiene que, nada que ver en contra de Ponce.
2: No, no, no, para nada, porque a veces mandan los, manda el hombre y no mandan las circunstancias, pero bueno, este... a veces este, manda la circunstancia y no el hombre, eso es lo que quise decir. Y la circunstancia de este momento, era todos los caminos conducían a Ramón Díaz, pero esta directiva no lo va a contratar a Ramón Díaz desde ningún punto de vista y queda demostrado con su llegada a Talleres de Córdoba. Aguardaremos a ver cómo le va. No va a dirigir contra San Lorenzo, me decís, Miguel. Directamente pasa para el próximo partido.
8: Así es.
2: Bueno, Juli, en tu sector, algo más de lo que le viene a San Lorenzo. Reiteramos cuando juega, ¿qué puede pasar? ¿Pensás vos que el puesto de Gorosito corre peligro? En fin, contanos.
3: Bueno, San Lorenzo vuelve al nuevo gasómetro el próximo sábado a las 19 para recibir a un Talleres que está sin técnico, que ahora estará Ramón Díaz, pero que no asumirá para este partido. También sería especial por el paso de San Lorenzo, con incertidumbre ahora sí de qué va a pasar con Gorosito. A mí lo que me habían dicho en la previa de este partido es que este encuentro no era determinante para ver si seguía o no. Creo yo que por la condición y por cómo se dio esta derrota, por el cúmulo de situaciones que tiene San Lorenzo, entre ellas el clásico ante Huracán de local que todavía sigue pesando, está más cerca de irse que de quedarse Gorosito, tal vez el sábado, con la gente estando en contra de este plantel actual, se determine finalmente esta decisión, pero Gorosito tendría ya los días contados en San Lorenzo.
2: Muy bien, aguardaremos entonces lo que pueda ocurrir con el técnico de San Lorenzo, Pipo Grosito. Vamos a cerrar tu trabajo, Juli. Estamos en la parte final de la transmisión, te agradecemos. Y vamos a ver qué ocurre el próximo fin de semana con el Ciclón.
3: Gracias, chicos, estamos en contacto.
2: Un abrazo grande. Julieta Nataluti con todas las novedades de San Lorenzo de Almagro en su trabajo. Ahora vamos al comentario final de Instituto 1, San Lorenzo 0.
5: Llegó el comentario nacional en el show con Nicolás Álvarez. 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
4: 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Ganó muy bien Instituto Atlético Central Córdoba con aquel gol tempranero en el comienzo de la parte final de Giuliano Cerato. Fue el equipo que fue en búsqueda de la victoria y la consiguió. Más allá del mal arbitraje de Gariano y del paupérrimo partido de San Lorenzo de Almagro, que recién a los 36 minutos de la parte final pateó al arco con ese remate de Ausmendi luego de una habilitación magnífica de Salas. No pudo Ausmendi porque achicó muy bien Ledesma, algo que marcamos durante el relato de Eladio Arregui. Ejerció el dominio territorial el Instituto en el partido, manejó los hilos. Me parece que jugó un muy buen partido Instituto. En las chiquitas es cierto que el árbitro siempre cobró a favor de la gloria, pero llegó el gol allá por los 7 minutos. Un centro de Gallardo por la izquierda, sale el arquero, da un rebote innecesario. Viene el centro, mejor dicho, de Gallardo por la izquierda y aparece Cerato. Es cierto que nadie fue a marcarlo a Cerato, define de volea y muy bien y deja sin atenuantes al arquero de San Lorenzo de Almagro. Pero un cúmulo de errores, de Becci que calcula mal y la saca con una mano y después nadie va al encuentro de Giuliano Cerato que define. Bueno, tenía San Lorenzo la obligación de adelantarse en el campo, apeló a las modificaciones Pipo Grosito, pero no surtieron efecto. Lamentablemente no pudieron cambiar la ecuación de San Lorenzo de Almagro, que está realmente en una crisis institucional, deportiva y económica. Y vamos a ver si es capaz de salir. Recién nuestra periodista Julieta Nataluti decía que está en duda la continuidad de Pipo Grosito. A mí me parece una locura, teniendo en cuenta que es hombre de la casa, se le tiene que tener paciencia, y a mí me parece, viéndolo desde afuera, que el problema no pasa por el entrenador, sí por los futbolistas y también por los dirigentes que de alguna manera son nuevos. Así que así está la situación. San Lorenzo pateó el arco con esa llegada de Ausmendi, tapó, achicó muy bien, mejor dicho, Ledesma, y no pudo llegar al empate. Me parece que Instituto manejó la pelota con inteligencia, con ese sistema táctico que utilizó el equipo de Diego Flores, 4 en el fondo, justamente 3 en el fondo, una línea de 4 en el medio y 3 más adelante. Me da la sensación de que Instituto hizo un partido inteligente, capitalizó al máximo los errores defensivos de San Lorenzo y jugó de manera pragmática. Ganó bien la Gloria, para Instituto la felicidad de haber llegado a la punta de la tabla de posiciones, para San Lorenzo la decepción de ya no ser el grande que pelea cosas importantes. Sigue siendo grande por la historia, no por el presente. Está aplazado el equipo de Pipo.
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4: Bien, lo podemos escuchar a Fernando Alarcón, el futbolista no sé si de Instituto de Córdoba.
8: Sudamericana 2027 hasta el momento.
9: Bueno, primero creo que lo que tiene este equipo, humildad, compromiso, y obviamente sabemos que se nos han ido jugadores importantes, ejemplo Manu, ejemplo el Gato, son dos jugadores que han marcado un camino, han hecho una historia linda acá en el club, y le deseamos lo mejor, que tengan mucho éxito, obviamente se lo dijimos, se lo va a extrañar, pero bueno, creo que el equipo lo entiende muy bien de la manera que tenemos que jugar, en que tenemos que competir, y nada, también como ha venido Marco, ya tiene su recorrido en primera, ya tiene su trayectoria, y creo que nada, hacerlo sentir que es uno más, como si ya tuviese su tiempo acá en el club, y después Mati creo que se preparó, viene ya laburando desde que llegó, me parece el año pasado, o ya que viene laburando un montón, con mucha humildad, como te decía, con mucho compromiso, y entendió que todo llega, laburando, trabajando de la mejor manera, tirando para adelante, si no le tocaba jugar era uno de los que primero estaba, siempre apoyando, y bueno, hoy que le tocó me parece que no es casualidad, sino es causalidad de lo que él quería conseguir. Bueno, nada, me parece que hay que seguir por este camino, felicitarlo a ellos dos, pero el equipo es el primero en defender, el equipo tiene hambre, entiende la manera que hay que jugar los partidos, que para nosotros son todas finales, y bueno, nada, no podemos aflojar, ahora disfrutar de este momento, que nosotros, como te decía, lo buscamos, pero bueno, hay que seguir, ahora descansaremos mañana y después ya preparar el partido con Unión, que no va a ser nada fácil allá.
8: De los 5 partidos que
4: bien, hasta ahí Fernando Alarcón, me parece que es lo más solamente importante periodísticamente, y guarda que en el vestuario de San Lorenzo de Almagro, me parece que se empieza a hablar de la continuidad o no de Pipo Grosito, es lo que nos contaba Julieta Nataluti y es lo que podemos profundizar a partir de ahora. Vamos a escuchar a Pipo Grosito, que va a hablar en conferencia de prensa antes del final de la transmisión. Vamos a escuchar a Pipo Grosito, que se prepara para hablar justamente el técnico de San Lorenzo Almagro.
10: San Lorenzo Almagro, Néstor Grosito. Como siempre, los medios en vivo tienen...
11: Listo, lo escuchamos.
10: Pipo, ¿cómo te va? Estamos en vivo para Teis Sports. Bueno, ¿qué sensación te dejó esta derrota? Y sí, preguntarte, ¿cómo te cayó a vos en lo personal?
11: Como le cae a todos, perder es muy feo. Perder cuando no podés salir y se hace difícil. A mi entender, tres situaciones de gol. Segundo tiempo estaba parejo hasta el gol. Después salimos, tuvimos una ocasión clara y a lo último ellos de dos o tres contragolpes tuvieron situación de gol. Tenemos que jugar un poco mejor de lo que jugamos. Pero el primer tiempo, a mi entender, por lo menos así en caliente, no había sido malo, por ahí podíamos haber hecho un gol.
12: Hola Pipo, Jonathan Lirosi para Sonido Cuervo. Bueno, primero preguntarte si crees que hoy San Lorenzo dio un paso atrás, porque venía levantando, venía sumando los últimos partidos, y hoy no se encontró la mejor versión en lo futbolístico, y después por el debut de Alan Salas, que para mí fue bastante auspicioso, y si pensás que puede haber más debut de otros chicos. Gracias.
11: Sí, el otro día no habíamos jugado para mí bien, con Estudiantes de Río Cuarto. Hoy
13: El primer tiempo se jugó mejor que el partido anterior, después el segundo tiempo fue confuso, más con empuje que con fútbol. Y sí, Sala entró bien, a mi entender, bajó una pelota muy clarita que desgraciadamente el Flaco no pudo mocar el arco, pero después veremos con el tiempo si Uriel puede llegar a jugar y hay otros chicos que también tienen posibilidades, pero bueno, en este momento es más para la gente grande a veces cargar con la responsabilidad. Sería extraordinario si puede jugar Faría, porque Faría le va a cambiar completamente la cara del equipo.
14: Néstor, acá, Franco Saraco para Onda Surana. Mi pregunta es, ¿qué se intentó hacer en los primeros minutos del partido? Es un esquema que no se vio, con Álvarez tirado atrás de Auzmendi, con Cuello por el costado. ¿Qué se intentó por ese lado? Y cada una más, vos habías hablado que se necesitaba tiempo. San Lorenzo entre el partido pasado y estuvo 10 días y aún así no mostró su mejor cara. ¿A qué le adjudicas eso?
13: Pero 10 días
14: entre un partido y otro.
13: Sí, pero cuando necesitas tiempo, necesitas un tiempo de trabajo lógico. Nosotros hace un mes y medio, dos meses que hemos llegado. ¿Y qué me preguntaste? Okay. No, nosotros jugamos el primer tiempo, la idea era tapar un poco la subida de Cerato y de Sosa, por eso jugamos 4-1, los cuatro en él y el Flaco más arriba. Estaban de interiores, tanto Álvarez como Tripiquio, no estaban atrás de Auzmendi.
15: Hola Pipo, acá Mariano Grigini para San Lorenzo TV. Quería consultarte, hoy San Lorenzo está anteúltimo en la tabla, los resultados no acompañan, pedís tiempo. ¿Cómo te sentís vos si seguís con fuerza siendo el DT de San Lorenzo?
13: Sí, no tengo, eso no se cruza por mi cabeza. Y lo que te decía anteriormente, la llegada de Faría le va a cambiar la cara por completo, a mi entender, qué es lo que nos está faltando, el último pedazo de la cancha, llegar con más claridad, tener mayor volumen en esa parte y tener la pausa y un poquito más de claridad en los últimos metros. Porque hasta ahí vamos, hasta tres cuartos, y nos cuesta dejar a Cuello o a Auzmendi de cara con el arquero o dar el último pase.
16: Bien, hasta ahí entonces la palabra de Grosito confirmando que no se va, que va a seguir siendo el técnico de San Lorenzo. Gracias Miguel Almirón, gracias Julia Taluti, Nicolás Álvarez. Nada más señores, gracias Mariano Massimino. Cierra nuestro trabajo Gustavo Jove y luego Historias de Vida con Juan y Minotti. Chau, hasta la próxima. Instituto 1, San Lorenzo 0.
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Bienvenidos a Historias de Vida con un poco de fútbol, el ciclo que hacemos por la radio más grande de la Argentina para todo el país, por Nacional, acompañando, complementando el mundo del Fútbol Show Nacional. Las transmisiones, los programas, todo lo que tiene que ver con el Fútbol Show Nacional. En el momento quizás más álgido del año vinculado al fútbol, nosotros los cobijamos dentro del mundo del universo deportivo. Media horita más, contándole alguna de estas historias que usted ya conoce. No conoce la historia, porque si no, no tendría sentido, pero sí el perfil, el estilo, la búsqueda que tenemos en Historias de Vida con un poco de fútbol, e incluso las licencias que nos tomamos, porque hoy, una vez más, vamos a faltar un poquito, la verdad, con el nombre, nos vamos a ir para el lado de otro deporte. Pero antes, como les digo, siempre se pueden suscribir a nuestro canal de YouTube, @FutbolShow870, donde está la

vamos a estar usando y por supuesto atribuyendo el crédito a quien corresponda. Pero muchas, muchas gracias a todos. Les anticipaba un poquito que otra vez hoy nos vamos a salir del mundo del fútbol. Ustedes ya saben que el título de nuestro programa es orientativo, que acompaña al Fútbol Show Nacional, pero que cada tanto nos agarra una suerte de ataque de rebeldía y se nos ocurre contar una historia de vida en general vinculada a otro deporte, y hoy será el caso. Otra vez, como ya ha sucedido un par de veces en lo que va del ciclo, nos vamos a ir para el lado del atletismo y nos vamos a enfocar en los Juegos Olímpicos, o en un Juego Olímpico en particular. Ustedes saben que en los programas tradicionales, no en este, se tiende a homenajear, a contar la historia, lógicamente, de los mejores. El caso del atletismo, de los más rápidos, de los que terminan una prueba en menor cantidad de tiempo. Porque de eso se trata, a fin de cuentas, gana el que primero llega. Bueno, nosotros, como somos un poco contreras, vamos a contarles la historia del hombre que más tardó en completar una maratón en toda la historia, en todos los tiempos. Esta podemos titularla como la atleta, como la historia, perdón, del atleta que corrió una maratón en tiempo récord. Terminó la prueba en 54 años, 8 meses, 6 días, 8 horas, 32 minutos y 20 segundos. La historia del atleta que corrió una maratón en un tiempo récord. Malo, obviamente. Terminó la prueba en 54 años, 8 meses, 6 días, 8 horas, 32 minutos y 20 segundos. ¿Cómo se preguntarán si en general los maratonistas corren en 2 horas y media, más, menos, de acuerdo a la época, de acuerdo a la preparación física, de acuerdo al nivel de profesionalismo? Ya van a entender todo. Ya van a entender absolutamente todo paso a paso. Nos vamos a ir para arrancar muy atrás en el tiempo, más de 100 años para atrás. Pero como ya les di algún rango de tiempo, van a ver que la historia termina en un periodo bastante más familiar. Sin embargo, para el inicio hay que remontarse a comienzos del siglo XX, más precisamente al año 1912. Año en el que se celebró la quinta edición de los Juegos Olímpicos Modernos. Ustedes saben, los más fanáticos del deporte, y si no saben se los cuento, que los Juegos Olímpicos, tal como los conocemos hoy, tienen su origen en la antigua Grecia, justamente en la ciudad de Olimpia, y comenzaron a realizarse aproximadamente en el año 776 a.C., pero que después hay un periodo largo de la historia en la cual no se realizan estos Juegos y se recuperan hacia fines del siglo XIX de la mano de un francés, Pierre de Coubertin, barón de Coubertin, que es quien de alguna manera funda el movimiento olímpico moderno, rescata varias de las prácticas de la antigüedad y a partir de diversos congresos de educación física logra ir congregando una serie de deportistas para devolverle el espíritu original que tenía los Juegos Olímpicos y recomenzarlos a partir de lo que fue la primera edición de 1896 en Atenas, primer Juego Olímpico moderno. ¿Qué quiere decir esto para nuestra historia? Que para 1912 se celebraba recién la quinta edición de los Juegos Olímpicos Modernos, con lo cual había un montón de detalles de los Juegos como los conocemos actualmente que estaban en una etapa sumamente embrionaria, al menos en comparación. Y también comprendan 1912 como una etapa en la cual el nivel de avance médico y científico que tenemos hoy en día no era el mismo. Para que comprendan algunas de las prácticas, no las juzguen, o júzguenlas si quieren, pero entendiendo el contexto y el momento de la historia. Un ejemplo de esta cuestión de que todo era muy incipiente es que para aquellos Juegos, los de 1912, que iban a celebrarse en Estocolmo, la capital de Suecia, iba a participar por primera vez una delegación japonesa, algo que no había pasado en ninguno de los Juegos anteriores. Y si bien no se tenía mucha referencia de los deportistas japoneses, porque competían lejos y no había muchos veedores en la época, se creía que por disciplina y por su preparación a manos de Shigoro Kano, líder del movimiento olímpico japonés, muy cercano a Pierre de Coubertin, podían ser favoritos en varias pruebas. Tal era el caso de la maratón. Y aquí entra en juego el gran protagonista de todo nuestro relato, Chiso Kanakuri. Un corredor muy bien preparado, que se creía que podía ganar la maratón de Estocolmo, la maratón olímpica. Fundamentalmente porque existía la información, no chequeada,

0: aceptada al 100%, no era tan rigurosa, pero existía la idea, el rumor, la versión de que en su prueba de clasificación para aquellos Juegos Olímpicos, Kanakuri había registrado un tiempo de 2 horas, 32 minutos y 45 segundos. Marca que, en caso de ser real, era récord mundial. Sin embargo, como les dije, todo era muy difícil de chequear en la época, mucho más los deportistas que no competían en Europa. La marca no estaba oficialmente homologada e incluso había teorías que sostenían, o versiones que sostenían, que ese tiempo, tiempo récord, en realidad estaba marcado en un recorrido menor a los 42 kilómetros tradicionales de la maratón, más o menos 40 y medio, lo cual parece poca diferencia al oído, pero en realidad puede significar muchísimo a la hora de marcar un tiempo de récord mundial, un kilómetro y medio. De todas formas, nadie tenía confirmada la versión de que era cierto ni la versión de que no, con lo cual, ante la duda, se lo respetaba y se lo trataba como un potencial campeón olímpico a Kanakuri. Insisto en que hay varios detalles de la época que merecen ser contados para comprender las complejidades de aquel tiempo. En primer lugar, los viajes. Ya hemos hablado de este tema de los viajes en alguna historia anterior vinculada a los primeros Juegos Olímpicos y el fútbol, algún mundial de fútbol en sus orígenes. Era muy difícil trasladarse, incluso eso generaba boicots. Bueno, hemos tenido alguna historia de los mundiales, más allá de que el grueso de las historias de los mundiales, quédense tranquilos y ya les adelanto algo, están siendo reservadas para el año que viene, año de mundial. Pero decía, era muy difícil viajar a inicios del siglo XX, y lo fue para la delegación japonesa y para Kanakuri en particular. En el viaje de Japón a Estocolmo tardaron aproximadamente un mes. Primero tomaron un barco y luego un tren por 2 semanas... hasta llegar a Estocolmo. Está claro que eso debilita la preparación. Es evidente que no hay manera de llegar al 100% si en el último mes no estuviste con la capacidad de prepararte como trabajás habitualmente. Aparte, supongamos que Kanakuri pudo hacer algo de lo que hacía trotando, corriendo, manteniéndose en la cubierta de un barco, pero evidentemente en un tren era absolutamente imposible. En todo caso, podría haberse movido un poquito en los pasillos para no entumecerse, y no mucho más. Tengan eso en cuenta. Y otro detalle, absolutamente esencial en nuestra historia. La falta de hidratación. Sin los conocimientos médicos actuales, se consideraba, o al menos la delegación japonesa, consideraba en aquel momento, que el sudor era sinónimo de cansancio. Y por ende, para evitar transpirar y evitar lo que ellos creían que era cansarse, se tomaba agua, lo mínimo e indispensable, lo cual obviamente estaba mal a la vista de los avances que tenemos hoy y del nivel al cual la ciencia ha llegado hoy. Para colmo, con todas estas condiciones, se encontraron con que al llegar había en Estocolmo una inesperada ola de calor. En la capital sueca hace mucho frío en invierno y en verano, donde en general se desarrollan los Juegos Olímpicos, hay una temperatura agradable que asciende a una máxima de 25-26 grados promedio. Bueno, aquella semana en la que empezaban a desarrollarse los juegos, las temperaturas superaban holgadamente los 30. Y era toda una incomodidad pensando en la prueba de la maratón. El día de la prueba de la maratón hacía más de 30 grados, se corría al aire libre y al rayo del sol. Imagínense al pobre Kanakuri con agotamiento del viaje, la poca hidratación, que continuó porque tomó la pésima decisión de no hidratarse tampoco durante la carrera. Y el calor se debe haber sentido más o menos así.
1: ¿Bandas de sudor? Sí. ¿Cinta antirrosadura de pezones? Sí, sí y sí.
2: Atención, corredores, en sus marcas, listos y largo de aquí, antes de que me arrepienta.
3: No puedo creerlo, de veras estoy corriendo en un maratón. Llegué a mi límite, ¡ay, qué doloroso! Me llegó mi segundo aire. ¡No! ¡Otro límite! ¡Es mi tercer aire!
4: ¡Miren! ¡El abuelo está corriendo!
5: ¡No es el abuelo, es mi papá deshidratado!
0: Excúseme, querido oyente, yo sé que los uso seguido a los Simpsons. Hace un tiempito igual que no los metíamos y hacía falta. Sirven como ejemplo para muchas cosas. Entenderán que por la época y por el idioma hay pocos testimonios que yo les pueda acercar. Y Homero, con, con su caricaturesca forma, perdón, así se dice, nos sirve bastante para que usted se haga una imagen del pobre japonés corriendo al rayo del sol. Al menos una imagen de película, de dibujito, entretenida, para que entienda la historia. A pesar de todos los factores mencionados y de todas las dificultades que se atravesaban en ese momento, se lanzó la carrera. ¿Y ganó nuestro protagonista japonés? Bueno, si recuerda el tiempo que dije que hizo, se dará cuenta que no. Ganó un sudafricano, Kenneth MacArthur. Felicitaciones para él. No nos vamos a ocupar de su historia. Nos vamos a ocupar de Kanakuri. ¿Qué pasó con Kanakuri? ¿Llegó segundo? ¿Llegó tercero? Bueno, no. Ahí está el tema. Kanakuri nunca llegó. Kanakuri desapareció. No estaba. Nunca llegó a la meta. Nadie lo vio en el final de la carrera. ¿Quieren saber qué pasó durante aquella maratón? ¿Dónde está Kanakuri? ¿O dónde estaba Kanakuri? Ya les voy a contar. Pero antes, como siempre, vamos a hacer una pequeña pausa con música. Vamos a tomarnos del año en el que va a terminar nuestra historia. Ya les adelanto. Si hicieron los cálculos matemáticos, en una de esas lo sacaron. Que es 1967. Y vamos a aprovecharlo para introducir a nuestro ciclo una banda californiana que no podía faltar. Una banda que me encanta, pero que por razones obvias, vinculadas al fallecimiento de su cantante Jim Morrison, nos deja con gusto a poco. La obra nos queda corta. Daba la impresión de que había mucho más ahí. En 1967 salió el primer disco de The Doors con ese mismo nombre. Y esta fue la primera canción del álbum.

Break On Through To The Other Side, termina entre paréntesis el título de la canción de The Doors, una de las más conocidas de la banda, y la primera de aquel disco. En aquel 1967, The Doors sacaría dos discos, el debut, The Doors, y unos meses después otra genialidad como People Are Strange, que tiene el tema con el mismo nombre que seguramente hayan escuchado alguna vez. Hoy hay músicos considerados exitosos que en el mejor momento de su carrera sacan una canción cada dos años. No todo tiempo pasado fue mejor, pero ese tiempo pasado en términos de música fue mejor. Pero salgamos de la discusión porque nos vamos a meter en un tema espinoso y volvamos a nuestra historia. Volvamos a Kanakuri, el atleta japonés que llegaba con marcas como para ganar la maratón olímpica en Estocolmo, a pesar de las dificultades del viaje, y que no solo no había ganado, sino que nunca llegó a la meta. Salió. Todos lo vieron partir. Todos lo vieron iniciar el recorrido. En el arranque de la carrera estuvo. Con sus compañeros, con la prensa escrita que estaba ahí presente. Pero nunca llegó a destino. Nunca llegó a la meta. Desapareció. Y van a entender por qué utilizo este término. También estaba este tema del calor que les contaba y la falta de hidratación que les había comentado hace un rato. Y como consecuencia de esas condiciones extremas, otro competidor, el portugués Francisco Lázaro, falleció. Lamentablemente se desvaneció 8 kilómetros de llegar a la meta y murió al día siguiente de la maratón. Había recubierto su cuerpo con cera, creyendo que así podía luchar contra el calor, algo que lógicamente fue contraproducente. Con ese antecedente de Lázaro, y dado que Kanakuri nunca llegó a la meta y nadie lo vio en el tramo final de la carrera, el atleta japonés fue denunciado ante la policía de Estocolmo como desaparecido. La policía lo rastreó, lo buscó, salió a buscarlo, hicieron los rastrillajes pertinentes y nunca lo encontraron. Con lo cual, evidentemente pasó a tener, ante el Estado de Estocolmo y ante la policía de Estocolmo, el estatus de desaparecido. Oficialmente figuró como desaparecido en los archivos suecos durante casi 50 años. Pero ya les cuento una parte del final. No había fallecido. Aproximadamente a mitad de la carrera, el japonés se desvaneció por el calor. No podía más. Entre las temperaturas, la falta de agua, el tema de que había decidido no hidratarse, se cayó, se desmayó, no aguantó más. Y milagrosamente, fue encontrado al costado de un camino por una familia sueca, que lo llevó hasta su casa, lo cuidó, lo asistió, lo hidrató, lo alimentó, prácticamente le salvó la vida. Y lo hizo recuperarse. Al cabo de un par de horas, Kanakuri se levantó. Volvió a funcionar su cuerpo, exhausto, pero más o menos como el de una persona normal. Después de su recuperación, agradeció enfáticamente a la familia sueca y se retiró de la casa, pero totalmente acomplejado. La caída en la carrera, el no haber terminado la maratón, fue para él un golpe brutal. No haber terminado aquella competencia significaba una deshonra de la cual él sentía que era imposible recuperarse. Sentía que había fallado a su país, a su pueblo, a sí mismo, que encima había llegado como candidato y ni siquiera había conseguido entrar en el tramo final de la carrera. Se sentía totalmente avergonzado de sí mismo. Era un golpe psicológico muy difícil para él. Les voy a leer un tramo de lo que él mismo escribió en su diario personal, en su diario íntimo, la mañana siguiente a la carrera. Obviamente esto lo publicó muchos, muchos años después, pero para que entiendan el nivel de autoflagelación por la derrota. Es la mañana siguiente a mi derrota. Me duele el corazón de arrepentimiento para el resto de mi vida, pero el fracaso enseña el éxito. Y solo puedo esperar a que llegue el día, con buen tiempo después de la lluvia, para poder limpiar mi vergüenza. Si la gente quiere reírse, que se ría. Mostré la falta de fuerza física de los japoneses y sus habilidades inmaduras. No puedo cumplir con esta carga, pero morir es fácil y vivir es difícil. Para borrar esta vergüenza, trabajaré con todas mis fuerzas para pulir mis habilidades en el maratón y elevar el prestigio de mi país. Entiendan el sentimiento de alguien devastado totalmente, golpeadísimo. Así que con ese sentimiento, no quiso volver a ver a nadie más. Ya recuperado, decidió no volver con su delegación ni volver a los Juegos, ni decirle a nadie dónde estaba.
se subió un tren de la zona en la que estaba para volver al centro, encontró un hotel que nada tenía que ver ni con los juegos ni con su delegación y se hospedó allí por la suya. Hasta el mismísimo momento en que zarpara su barco de regreso a Japón. El día en el que volvía su barco, llegó sobre la hora al puerto, se subió a la embarcación y se fue de Suecia sin avisarle nunca a nadie. Recién se lo encontraron en el barco algunos de sus compañeros de delegación. Esto implica que su estatus de desaparecido continuó en Suecia durante 50 años porque nadie se enteró que él en realidad estaba vivo. Llegó a Japón, donde fue recibido de manera dispar. Algunos lo criticaron despiadadamente por su performance y otros, escuchando la versión completa, fueron un poco más benévolos y comprendieron lo que le había sucedido en aquella carrera. Kanakuri logró recuperarse psicológicamente de aquel golpazo y volvió a prepararse para correr nuevamente. Incluso había conseguido clasificarse para los Juegos Olímpicos de 1916, que iban a ser en Berlín, pero se suspendieron por la Primera Guerra Mundial. Hasta que finalmente, en 1920, otra vez consiguió clasificarse y pudo completar los 42 kilómetros. No consiguió medallas, no la rompió, pero finalmente pudo completar el recorrido. Incluso volvió a participar en los Juegos Olímpicos, ya ahí estaba más grande, ya ahí no le dio. En 1924, en París, y no pudo tampoco completar la prueba. Pero claro, eran otros tiempos, era otra la historia, como dice la canción de la publicidad. No había transmisiones de los juegos por televisión o radio en vivo, de ninguna manera. Los registros eran muy precarios. Los informes de prensa escrita eran bastante generales, y si bien en Japón conocían la historia completa de Kanakuri, en Suecia jamás se enteraron, ni que estaba vivo, ni que había vuelto a competir olímpicamente. Seguía figurando ante los registros de la policía y del Estado sueco como desaparecido. Nunca supieron que estaba vivo, nunca se enteraron. Siempre quedó la duda y comenzó a crecer la leyenda urbana del maratonista desaparecido. Se crearon mil teorías sobre qué había pasado, se señalaron culpables y se alimentaron leyendas durante 50 años. Nadie sabía dónde estaba, la mayoría lo daba por muerto. Hasta que, cuando se iban a cumplir 50 años de los Juegos Olímpicos de Estocolmo, empezaron a realizarse varias celebraciones en Suecia en relación a aquel hecho, y un periodista sueco empezó a revisar archivos con el mero fin de escribir una nota festiva, y descubrió en archivos posteriores de los Juegos, archivos oficiales, que había vuelto a competir un tal Kanakuri. Y chequeó, y se dio cuenta que efectivamente estaba vivo. Ahí dio aviso a la policía, que finalmente, después de 50 años, quitó su estatus de desaparecido. Y desde entonces empezó a gestarse entre algunos empresarios, miembros del Comité Olímpico Sueco y dueños de medios de comunicación, una idea bastante marketinera, pensando en lo que iban a ser los Juegos Olímpicos de México 1968 y en cómo aquel hecho podía impulsar a la delegación sueca. La idea era encontrar a Kanakuri nuevamente e invitarlo a que regrese a Estocolmo 50 años después, en el marco de la celebración por estos Juegos que les contaba. Bueno, se les pasó del tiempo indicado y lo terminaron localizando recién hacia 1967. Vivía en Tamana, una pequeña ciudad japonesa que al día de hoy, estoy hablando del 2025 con un censo del 2021, tiene 65.000 habitantes. Imagínense en esa época, no debía haber nadie, e imagínense lo que significa un pueblo de 65.000 habitantes para un país con tanta densidad de población como es Japón. Tenía 76 años. Y disfrutaba de su retiro muy tranquilamente, vivía una vida muy pacífica. Había sido atleta durante mucho tiempo y después se había convertido en profesor. Y ya estaba obviamente jubilado. Le contaron la historia, lo invitaron a volver a Suecia y aceptó viajar nuevamente. Pero cuando llegó a Europa, a los empresarios que auspiciaban el viaje, se les ocurrió una idea aún más marketinera, aún más fuerte para el impacto en la prensa. Que Kanakuri, más de 50 años después, terminara la carrera. Sí, esa maratón que había comenzado en 1912, más de 50 años antes, que finalmente acabara con los mitos, con las leyendas urbanas y con una parte fundamental de su propia historia, cruzando la meta. El japonés dudó un poquito, pero aceptó. Y le armaron todo el recibimiento. Por supuesto que a los 76 años no corrió todo el tramo que le quedaba, no estaba para correr todo el tramo de kilómetros que le faltaba, sino que hizo un simple sprint final de 100 metros, rodeado de periodistas y fanáticos que lo vitoreaban. Pero llegó. Finalmente Kanakuri terminó la maratón de 1912
en 1967. Cruzó la meta con una sonrisa y declaró ante la prensa: fue un largo viaje. En el camino me casé, tuve 6 hijos y 10 nietos. La historia de Shizo Kanakuri, el maratonista que cumplió con el recorrido de 42 kilómetros en un tiempo nunca antes visto, el más alto de la historia. 54 años, 8 meses, 6 días, 5 horas, 32 minutos y 20,3 segundos. Y una vida vivida en el medio, después de lo que había sido su supuesta desaparición. Hasta aquí hemos llegado con otra de nuestras historias en Historias de Vida con un poco de fútbol. Hoy nos escapamos, sepan entendernos. Espero que lo hayan disfrutado igual, aunque nos hayamos ido del mundo del fútbol, pero nos hayamos quedado en el universo deportivo. Soy Juan Iminotti. Es un placer acompañarlos con este ciclo, siempre media horita. Usted esté atento a la programación de Radio Nacional y del Fútbol Show Nacional, que en algún momento nos va a encontrar. Espero que lo hayan disfrutado. Chau.

0: ¿Sabías que la ciudad de Santa Fe se fundó originalmente en otro lugar? Las ruinas de Santa Fe la Vieja, cerca de Callastá, marcan el sitio de su primera fundación en 1573 por Juan de Garay. La ciudad fue trasladada años después, pero sus ruinas hoy son un parque arqueológico que revela cómo era la vida colonial. 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

0: con máximas de 5 a 14 grados según la zona. Vientos intensos con ráfagas que pueden superar los 50 kilómetros por hora.
1: Sector Antártico Argentino y nuestras islas del Atlántico Sur, condiciones típicas de invierno austral con frío intenso, vientos fuertes y posibilidad de nevadas.
0: Y vamos ahora con la información de los pagos del ANSES para este martes primero de septiembre.
1: Hoy continúa el pago de las asignaciones familiares de pensiones no contributivas y las de pago único, matrimonio, adopción y nacimiento, segunda quincena, que podrán ser cobradas hasta el viernes 11 de septiembre por titulares de beneficios con todas las terminaciones de DNI.
0: En tanto, se conoció el cronograma de pagos correspondiente a septiembre.
1: Las jubilaciones y pensiones que no superen el haber mínimo y las asignaciones familiar por hijo y universal por hijo se pagarán a partir del martes 8 a beneficiarios con DNI terminados en cero.
0: Las jubilaciones y pensiones que sí superen el haber mínimo se estarán abonando desde el martes 22 a los documentos concluidos en 0 y 1.
1: La asignación por embarazo se abonará desde el jueves 10 a quienes presenten documentos terminados en cero.
0: La asignación por prenatal y por maternidad se pagará a partir del jueves 10 a los titulares con DNI finalizados en 0 y 1.
1: Las asignaciones de pago único, primera quincena, se abonarán desde el miércoles 9 hasta el 9 de octubre a beneficiarios con todas las terminaciones de documento.
0: Las pensiones no contributivas se pagarán a quienes presenten DNI terminados en 0 y 1 a partir del martes 8.
1: Las asignaciones familiares de pensiones no contributivas podrán ser cobradas también desde el martes 8 hasta el 9 de octubre por titulares de beneficios con todas las finalizaciones de documento.
0: Y por último, la prestación por desempleo Plan 1 será percibida a partir del martes 22 por quienes presenten documentos terminados en 0 y 1.
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3: ¿Cuál es tu sueño?
4: Jugar en la selección argentina.

0: Finalmente anunció su retiro de la selección argentina.
1: El rosarino, que ganó el Mundial de 2022 en Qatar y disputó las finales de 2014 y 2026, informó que tomó la decisión el 21 de julio pasado, luego de la derrota ante España en la final y días antes de la muerte de su papá.
0: La información las acerca Fabián Pomelo Codevila.
2: Gracias, y el 31 de agosto del 2026 será recordado por muchísimo tiempo en la República Argentina. Tiene que ver con uno de los días más tristes de la historia del deporte argentino. Un antes y un después. Cerca del mediodía ocurrió. Era un momento que sabíamos que estaba cerca, pero que intentábamos disimularlo, porque en el fondo nos rehusábamos a que fuera real y nos resultaba mucho más sencillo. El más grande de todos los tiempos se despidió de su amor eterno, de la selección argentina. Lionel Andrés Messi le dijo chau a la selección nacional. Después de haberlo logrado todo, pero antes, habiendo pasado por todo tipo de situaciones y sobresaltos. Finalmente, Messi se convirtió en la selección argentina y enamoró a todo el público, a todo el hincha argentino, que terminó haciéndose ferviente admirador, enamorado de una selección encabezada por un capitán inolvidable como Lionel Andrés Messi. Pero esto tiene una historia y tiene una trama y tiene una cronología. Su llegada a la selección, de qué manera se gestó, cómo se realizó, quiénes estuvieron detrás de todo esto. Y nosotros tenemos en Nacional la posibilidad de reconstruirla, de retrotraernos en el tiempo y de empezar a escuchar en la voz de los protagonistas cómo Messi terminó vistiendo la camiseta celeste y blanca. La que amó y la que amará por siempre. El descubrimiento. El cuerpo técnico de las selecciones juveniles, liderado por José Néstor Pekerman junto a Hugo Tocalli, reciben, en complicidad con Claudio Vivas, entrenador alterno de la selección mayor, hombre de confianza de Marcelo Bielsa, un video VHS con las jugadas de un chico que descollaba en las inferiores del Barcelona. Al ver que España intentaba convencerlo para jugar con ellos, supieron que debían actuar de inmediato. Y la búsqueda se hizo a la antigua. Claro, no había WhatsApp, ¿eh? Había apenas celulares y no todos los tenían. Y como no tenían forma de contactar directamente a la familia en Europa, Tocalli le encomendó la misión al inolvidable e histórico gerente de selecciones nacionales de AFA, Omar Souto, ya fallecido, por cierto. Y esta cronología y esta trama tiene un principio y tiene un fin. Y nosotros tenemos, insisto, en la voz de los protagonistas cómo ocurrió todo. Omar Souto, gerente de selecciones de AFA. Marito De Stefano, utilero histórico de la selección argentina desde 1997. El propio Hugo Tocalli, el entrenador de juveniles. Vicente del Bosque, técnico de España, campeón del mundo. En la voz de todos ellos y cronológicamente, así se dio la llegada de Messi a la selección argentina. Es así, don Omar Souto, todo comenzó en un locutorio y a través de una guía buscando a los Messi de Rosario.
3: La cabina y la guía de Rosario. Agarré la hoja de Messi de Rosario, la corté, me la guardé en el bolsillo, hice una llamada a mi casa, apagué y me vine para acá. Y empecé a llamar a todos los Messi de Rosario hasta que encuentro... Me atiende la abuela de él y me da el número de España. Y hablo con el padre y dice, al fin que me llama, mi hijo quiere jugar en la selección argentina y no lo llamaba nadie.
4: Condona habla con el presidente del Barça y concretan un partido amistoso en la cancha de Argentinos Junior en junio del 2004.
5: Lo llamé al papá y lo llamé a él y le dije que, bueno, que faltaba mucho tiempo todavía, pero la idea nuestra era citarlo para el sudamericano, que con 2 años menos iba a ir al sudamericano. Y bueno, y jugó ahí, jugó, y después apenas vino, lo citamos con José a la selección mayor.
6: El debut, señores, de Lionel Messi en la selección argentina, como Diego Maradona contra Hungría.
4: Los españoles lo querían nacionalizar para tenerlo para el Mundial de Alemania y el Mundial de Sudáfrica.
7: Me consta que hubo algún intento para incorporarlo a las categorías inferiores nuestras. El jugador no quiso, también respetable porque ir a su país es normal, pero Messi es Messi, solo hay uno.
4: ¿Sabes lo que dijo Messi? Por más que le den la plata al mundo, España, todo, yo si no juego para mi país, no juego ninguna selección.
8: ¿Te emocionas cuando hablas de él?
4: Sí.
8: Porque se nota, lo transmitís. No sé, quiere decir que vos viviste cosas que que son difíciles de transmitir.
4: Son difíciles. Tuvieron que estar arriba del avión o como cuando vinimos de vuelta a la Copa América a Estados Unidos, llorar como una criatura y no para de llorar. Que yo hice una sola vez, le dije, la verdad, yo en tu lugar no vengo más.
8: ¿Y qué te respondió después?
4: Y me miró y me dijo, Marito, vos sabés que yo muero por la pelota y sabés que muero por mi país. Le digo, tenés razón.
2: Hasta ahí la cronología de esa llegada inolvidable y de ese lazo imposible de romper de Messi con la selección argentina, más allá de su retiro, más allá de su decisión, más allá de lo que siente por la selección. En un rato volvemos con mucho más Messi en el panorama federal.
9: Por esos días por venir, por este brindis.
0: Y hoy la ciudad amaneció pintada de celeste y blanco, porque los principales monumentos de la ciudad, como el obelisco, el Puente de la Mujer, y también otros monumentos como el planetario Galileo Galilei, están con las luces celeste y blanco en homenaje al astro argentino Lionel Messi.
1: Me voy con la tranquilidad y el orgullo de haberles regalado, junto con mis compañeros, momentos soñados.
0: Los quiero. Gracias, Dios, por hacerme argentino. Vamos, Argentina.
1: Así cerró Messi su carta de despedida de la selección.

0: 6 de la mañana, 15 minutos en la República Argentina. Actualizamos datos del tiempo en la ciudad de Buenos Aires, 11 grados 2 décimas la temperatura. La humedad relativa ambiente 90%, cielo ligeramente nublado. La salida del sol será a las 7 de la mañana, 13 minutos.
1: Javier Milei cerrará un foro internacional sobre ideas libertarias en Buenos Aires.
0: El encuentro, denominado Vientos de Cambio, reunirá desde este martes y durante dos jornadas a destacados referentes políticos, consultores privados y economistas de toda la región.
1: Milei encabezará mañana el discurso de clausura en un hotel de la zona de Retiro.
0: Más información con nuestra acreditada en la Casa Rosada, Liliana Arias.
2: El presidente Javier Milei participará de un encuentro internacional que reúne a referentes argentinos, latinoamericanos y estadounidenses, tanto del ámbito económico, político, de la innovación y principalmente del pensamiento liberal. El evento, denominado Vientos de Cambio, y que organiza la Fundación Libertad y Progreso, entre otras, pretende debatir ideas, experiencias y reformas orientadas a fortalecer las instituciones, ampliar la libertad económica, promover el desarrollo humano y proyectar una agenda de prosperidad para América Latina, se informó oficialmente.
1: Durante el encuentro que organiza la Fundación Libertad y Progreso, también expondrán los ministros de Economía, Luis Caputo, de Desregulación y Transformación del Estado, Federico Sturzenegger, y el canciller Pablo Quirno.
0: Luis Caputo defendió el programa económico argentino ante los ministros de Finanzas del G20.
1: El titular del Palacio de Hacienda expuso los avances financieros de la gestión en la cumbre celebrada en la ciudad estadounidense de Asheville.
0: En ese contexto, Caputo también mantuvo un encuentro con la titular del Fondo Monetario Internacional, Cristalina Georgieva.
1: Nos amplía la información Alejandra Gallo.
3: El ministro de Economía, Luis Caputo, y el titular del Banco Central de la República Argentina, Santiago Bausili, continúan hoy en los Estados Unidos participando de la reunión del G20, que reúne a todos los titulares de los palacios de Hacienda y de los bancos centrales de los 20 países que forman ese foro de debate que se concentra en este momento en la discusión sobre desregulaciones y crecimiento. Se espera que en el transcurso del día el ministro Caputo tenga una reunión con Scott Bessent, que es el titular del Tesoro de los Estados Unidos. Ayer, el ministro se reunió informalmente, tuvo un encuentro informal que calificó como un gran encuentro, según él mismo informó en su cuenta oficial de X, con la titular del Fondo Monetario Internacional, Cristalina Georgieva. La búlgara, que conduce los destinos del Organismo Internacional de Créditos, también a través de su red X, señaló que fue un gusto ponerme al día sobre la impresionante recuperación económica argentina. Por la mañana de ayer, Caputo hizo una disertación sobre los principales puntos del programa económico actual del gobierno del presidente Javier Milei. Y entre otros puntos destacó las reformas recientes aprobadas como la reforma laboral y la Carta Orgánica del Banco Central de la República Argentina, que ya tuvo media sanción en la Cámara de Diputados. Dijo también que el crecimiento se está dando de la mano del sector privado y destacó los proyectos de inversión presentados ante el RIGI. El ministro Caputo anunció que este año y por primera vez en 16 años, la Argentina crecerá en términos reales per cápita.
1: Conferencia del vocero presidencial Adrián Rabier.
0: Tendrá lugar esta tarde a las 15 en la sala de conferencias del primer piso de la Casa Rosada.
1: En su última intervención, el martes pasado, Rabier se refirió a los avances de 3 proyectos estratégicos de infraestructura impulsados mediante inversión privada.
0: Habló de la adjudicación de 3.900 kilómetros de rutas nacionales, la licitación para concesionar las líneas ferroviarias Belgrano, San Martín y Urquiza y el avance del proyecto Vaca Muerta Oil Sur.
1: Salud. Lanzan una campaña nacional para detectar la alergia alimentaria más frecuente en bebés.
0: La alergia a la proteína de la leche de vaca suele aparecer durante los primeros meses de vida y puede presentar síntomas que se confunden.
1: Más información con Diana Costanzo.
4: Se realiza una campaña nacional para detectar la alergia alimentaria más frecuente en bebés. La Asociación Argentina de Alergia e Inmunología Clínica ofrece turnos gratuitos con especialistas para evaluar a lactantes con síntomas compatibles con la alergia a la proteína de la leche de vaca. La iniciativa busca reducir las demoras diagnósticas de una enfermedad cuyos síntomas impactan en el crecimiento, en el desarrollo y en la calidad de vida. Se puede ingresar en pedirturno.com.ar y tras completar un cuestionario de orientación, reservar un turno virtual o presencial para la semana del 7 al 11 de septiembre en Buenos Aires, Chaco, Ciudad de Buenos Aires, Córdoba, también en Corrientes, Entre Ríos, Formosa, La Pampa y Mendoza. Además incluye a las provincias de Misiones, Neuquén, Río Negro, Santa Fe, Tierra del Fuego y Tucumán. Silvana Monsel, presidenta de la Asociación Argentina de Alergia e Inmunología, dio detalles.
5: La alergia a las proteínas de la leche de vaca es una de las manifestaciones alérgicas más frecuentes en la edad pediátrica. Tienen síntomas que pueden ir desde síntomas gastrointestinales o síntomas cutáneos o hasta síntomas sistémicos con compromiso cardiovascular o compromiso respiratorio. Ante la presencia de todos estos síntomas se realiza una prueba que es una prueba de eliminación de la proteína y en el lapso de 2 a 4 semanas los síntomas debieran desaparecer.
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0: 6:21 en la República Argentina. En la ciudad de Buenos Aires, temperatura 11 °2, cielo ligeramente nublado. Máxima para hoy de 17 °, con cielo parcialmente nublado. Mañana miércoles una máxima de 11, una mínima de 11. Ahí está, la máxima de 21 °. Sí, escuchaste bien, una jornada bastante linda. Vamos a tener cielo mayormente nublado. Pero atención que por la noche hay probabilidades para mañana de tormentas aisladas. El jueves, la mínima de 14 con una máxima de 19. Arrancamos la jornada con tormentas aisladas, luego parcialmente nublado.
1: Y atención, cambia el mes y rigen nuevas tarifas en los servicios de transporte público del área metropolitana de Buenos Aires.
0: El servicio de colectivos registra actualizaciones diferenciadas según la jurisdicción donde opera cada línea.
1: En la ciudad de Buenos Aires el incremento fue del 4,1% y el boleto mínimo pasó a costar 887 pesos con 87, mientras que en el conurbano bonaerense el alza fue del 4,3% y la tarifa mínima pasó a costar 1.558 con 97.
0: En el caso de los ferrocarriles, tanto en las líneas Mitre, San Martín, Sarmiento, Urquiza, Roca, Belgrano Norte, Belgrano Sur, el boleto mínimo tiene un valor de 480 pesos y el viaje en el subte porteño pasó a costar 1.753 para los usuarios que viajen con la tarjeta SUBE, siempre que esté registrada.

0: Miguel Zabaleta, el líder de la banda Suéter.
1: De acuerdo con el comunicado publicado en su cuenta de Instagram, el cantante y compositor falleció a los 71 años de este lunes 31 a las 12:30 del mediodía.
0: Su hija Lucrecia firmó un texto en el que destacaba: "Descansa en paz mi padre después de luchar contra un cáncer agresivo desde hace varios meses".

0: El sábado último se había cancelado la celebración de los 45 años de historia de Suéter, su banda, por razones de fuerza mayor, según rezaba una publicación.
1: Con su banda, entre 1982 y 1995, legó 5 discos y registró 2 grabaciones más en calidad de solista en 2011 y 2019.

0: la irreverencia y el humor de la estética pop de los años 80 con una profunda sensibilidad poética y melódica.
1: Y a través de himnos como Amanece en la Ruta, Él Anda Diciendo y Vía México, renovó la frescura del rock argentino y grabó la banda sonora de toda una generación.

0: partir de hoy aumentan las tarifas de luz en la provincia de Buenos Aires.
1: El incremento autorizado por el gobierno de Axel Kicillof será de hasta un 2,4% para usuarios residenciales sin subsidios.
0: Además, las autoridades bonaerenses recomendaron cuidar el consumo para evitar saltos de categoría.
1: Nos amplía la información nuestra corresponsal en La Plata, Fernanda Germanier.
2: Aumentan las tarifas de luz en la provincia de Buenos Aires a partir de septiembre. Incluye a las distribuidoras Edelap, Edea, Eden y Edes, junto con las áreas Río de la Plata, Atlántica, Norte y Sur. El incremento surge de un ajuste del 5,6% en el precio mayorista de la energía y de una suba del 1,8% en el valor agregado de distribución, con un impacto de entre 1,3 y un 2,4% en la factura final según el tipo de usuario. El aumento aprobado por resolución del Ministerio de Infraestructura y Servicios Públicos bonaerense llegará a los usuarios en las facturas que reciban entre septiembre y octubre.
1: Al menos 11 personas resultaron heridas por el colapso de una escalera mecánica en la estación Sáenz del tren Belgrano Sur.
0: Personal del SAME concurrió al lugar y atendió a 6 damnificados en la escena, al tiempo que otras 5 víctimas fueron trasladadas a hospitales porteños, 3 al Piñero, una al Pena y el restante al Cecilia Grierson.
1: Según el titular del SAME, Alberto Crescenti, el accidente se debió a un desperfecto en una de las escaleras de la estación ubicada en el barrio porteño de Pompeya.
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0: Donald Trump evalúa retirar el histórico respaldo a Gran Bretaña por las Islas Malvinas.
1: El mandatario estadounidense sorprendió al manifestar que su administración mantiene bajo revisión permanente todas las posturas diplomáticas internacionales.
0: La declaración se produjo en el Salón Oval de la Casa Blanca en el marco de una serie de presiones para que Londres incremente su gasto en defensa para la OTAN.
1: En caso de concretarse este giro estratégico, la postura de Estados Unidos ante el reclamo de soberanía argentina daría un vuelco inédito tras décadas de alineamiento con los británicos.
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0: final, repasamos los principales títulos.
1: Lionel Messi anunció su retiro de la selección argentina.
0: Medios españoles, franceses e ingleses remarcaron el final de una era para el fútbol mundial.
1: El presidente Javier Milei cerrará mañana un foro internacional sobre ideas libertarias.
0: Luis Caputo se reunió con Cristalina Georgieva para hablar sobre la agenda económica de la Argentina.
1: Donald Trump evalúa retirar el histórico respaldo de Gran Bretaña por las Islas Malvinas.
0: A partir de hoy aumentan hasta un 2,4% las tarifas de luz en la provincia de Buenos Aires.
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3: De la mañana, 31 minutos en la República Argentina. Entramos en la segunda parte de este panorama federal de noticias de este primero de septiembre del 2026. Te contamos que en la ciudad de Buenos Aires la temperatura es de 11 grados dos décimas. La humedad relativa ambiente 90%, cielo ligeramente nublado. La salida del sol será a las 7 de la mañana, 13 minutos.
4: Siguen las repercusiones por el retiro de Lionel Messi de la selección argentina.
3: Y nosotros recibimos un nuevo informe de Fabián Pomeloco de Vila.
5: Seguimos repasando la historia del amor eterno entre Messi y la selección argentina a partir de la decisión que tomó el gran capitán de retirarse. Va a seguir jugando al fútbol y vestirá la camiseta de Inter Miami, pero no así la de la selección con la que ganó todo, dos Copa América, la finalísima en Wembley, la Copa del Mundo en Qatar 2022, habiendo llegado no solo a esa final que obtuvo, sino también haber llegado a la final de Brasil 2014, a la final de México, Estados Unidos y Canadá 2026. Todo arrancó jugando con la camiseta de la Sub-20. Y el propio Leo Messi habla. Tras su debut pasaron muchos años. Este era un joven Lionel Messi que empezaba a brillar.
6: Y la verdad que fue muy lindo porque es algo que yo esperaba hace mucho tiempo. Tenía muchas ganas, fue un sueño cumplido la verdad. Hacía mucho tiempo que quería jugar en la selección. Bueno, el otro día se me dio y por suerte salió todo bien. Gracias a Dios los chicos se portaron muy bien conmigo, igual que los técnicos, los profes, todos me trataron muy bien. Enseguida me hicieron reunir bien al grupo y bueno, por suerte muy bien. Era un sueño jugar en la selección y debutar y hacer un gol. Jugar en la primera del Barcelona en un club tan grande es muy lindo y por otra parte jugar en tu selección también es algo hermoso y la verdad que son dos sueños que si tengo la suerte lo voy a poder cumplir.
5: Hasta ahí la palabra de Messi en su debut con la selección Sub-20. Y también vamos a escuchar a ese Messi ya transformado en un caudillo, en un referente, en un capitán como ningún otro. Justamente Messi arengaba a sus compañeros de cara a la final de la Copa América en Brasil 2021, ese primer gran título que obtenía la selección argentina, ya dirigida por Scaloni, con Messi en cancha y como capitán, y con esta selección que terminó deslumbrando al mundo entero.
7: Ya sabemos lo que es Argentina, ya sabemos lo que es Brasil, hoy no quiero decir nada de esto, hoy quiero darle las gracias a un pacho. Quiero darle las gracias por estos 45 días. Se lo dije el día de mi cumpleaños, o sea, un grupo espectacular, un grupo hermoso, y lo disfruté muchísimo. 45 días donde no nos quejamos de los viajes, de la comida, de los hoteles, de la cancha, de nada, muchachos. 45 días siempre a nuestra familia, muchachos, 45 días. El Dibu fue papá. Fue papá y no pudo ver la hija todavía. No la pudo hacer un papá. El Chino igual. Lo vio un ratito nomás. Tuvo un ratito nomás, muchachos. ¿Y todo por qué? Por esto, por este momento. Porque teníamos un objetivo, muchachos. Teníamos un objetivo y estamos un pasito a conseguirlo. A un pasito. Y sabes que lo mejor de todo, que depende de nosotros. depende de nosotros ganar la copa. Así que por eso, ahora vamos a salir, vamos a levantar esa copa y lo vamos a llevar para Argentina para disfrutar, nuestra familia, nuestros amigos, la gente que bancó siempre argentino. Lo último, con esto termino. No existe la casualidad, muchachos. ¿Saben qué? Esta copa se tenía que jugar en Argentina. Y Dios la trajo acá. Dios la trajo acá para que la levantemos en el Maracaná, muchachos. Para que sea valiendo para todos. Así que salgamos confiados y tranquilos, que esta la vamos a llevar para casa. ¡Vamos!
8: Y la historia de Messi siguió. Y Messi tuvo la posibilidad de ser campeón del mundo. Y lo gritó a los cuatro vientos. Y lo hizo sentir en el mundo entero. Porque se transformó en el capitán y en el referente de una selección que ganó con contundencia el Mundial de Qatar 2022. Y el propio Messi nos contaba en aquel momento lo que era sentirse campeón del mundo.
9: Una locura, la verdad que sí, que se hizo desear, pero es lo más lindo que hay. Vea lo que es hermosa, es impresionante, la verdad que la deseaba muchísimo. Recién le decía ahí, alguna vez lo dije, que Dios me lo iba a regalar, estaba seguro y presentía que era esta, que se estaba dando. Sufrimos un montón, pero lo conseguimos y acá está ahora a disfrutar. Vemos la hora de ya estar en Argentina para vivir la locura que va a ser eso y nada, pensar en disfrutar.
8: Y tras ese logro y ya en los albores del 2023, la selección argentina de fútbol fue recibida en el Monumental para hacerle sentir el amor de sus hinchas, para que puedan, después de haber vivido esa caravana interminable de millones y millones de hinchas que tras la conquista del Mundial en un diciembre caluroso de 2026 coparon las calles.

0: en la casa de la selección, en el Estadio Monumental. Y ese día Messi dijo lo que dijo y lo escuchamos en Nacional.
1: Primero que nada, darle las gracias a ustedes por todo el cariño que venimos recibiendo, no solo después de ser campeones del mundo, sino desde antes, cuando empezamos a ganar la Copa América. Lo venimos diciendo durante muchísimo tiempo, que íbamos a hacer todo lo posible por esto. Siempre, en lo personal, siempre soñé con este momento, poder festejar con ustedes, poder venir a mi país, a Argentina, levantar una Copa América, la finalísima como hicimos, y lo más grande que es la Copa del Mundo. Yo sé que hoy es un día nuestro, que es el día donde estamos festejando los campeones, pero no quiero olvidarme de todos esos compañeros que tuve anteriormente, que también hicimos todo lo posible por intentar conseguir esta. Y lamentablemente no se nos dio, estuvimos muy cerquita de las dos, tanto de la Copa América, del Mundial, pero ellos también se merecen el respeto y el conocimiento del pueblo argentino, porque también dejaron todo por esta camiseta. Y bueno, para terminar, decirle que sigamos haciendo lo que estamos haciendo, ¿no? Disfrutemos de esto, porque tuvimos mucho tiempo para volver a ganarla y no sabemos cuánto va a pasar para que vuelva a suceder otra vez. Ojalá no pasen tantos años, pero quedó demostrado que es muy difícil conseguir la Copa del Mundo. Dependen de muchísimas cosas, no solo de un gran grupo, de un gran equipo, a veces por pequeños detalles no se puede conseguir, y ahora disfrutemos de la tercera estrella.
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3: Seis de la mañana, 39 minutos en la República Argentina. Ampliamos la información del tránsito. Atención, que hay demoras en la autopista del oeste desde Puente Barcalá hasta Parque Industrial de Morón.
4: Precaución en la ruta nacional número 205, visibilidad reducida por niebla en la zona de Uribe Larrea.
3: Y por otro lado, Panamericana cargada entre la unión de los ramales y Camino del Buen Aire.
4: Javier Milei despidió a Lionel Messi y recordó lo que decía de él antes de ser presidente.
3: Más información con Liliana Arias.
5: Messi es imposible. La frase pertenece al presidente Javier Milei al sumarse a las repercusiones por la renuncia de Lionel Messi a la selección argentina. También recordó lo que había señalado sobre el jugador argentino en una entrevista brindada en el 2018.
6: Messi, como juvenil, jugó 306 partidos e hizo 355 goles. Como profesional,
7: sí.
6: Jugó 815 partidos,
7: sí.
6: E hizo 650 goles.
4: Se realiza una nueva reunión de la mesa política.
3: Será este martes a las 13 en Casa Rosada.
4: La conforman la secretaria general de la presidencia, Karina Milei, el jefe de gabinete, Diego Santilli, el ministro de Economía, Luis Caputo, el presidente de la Cámara de Diputados, Martín Menem, y la senadora nacional, Patricia Bullrich.
3: También forman parte de ese cónclave el subsecretario de Gestión Industrial, Eduardo Menem, el vicejefe de gabinete de ministros, Ignacio Devitt, el asesor presidencial, Santiago Caputo, y el secretario de Comunicación y Medios, Fabián Fernández.
4: Karina Milei recibió a la comitiva papal en la Casa Rosada.
3: El presidente de la Conferencia Episcopal Argentina, Monseñor Marcelo Colombo, aseguró que el encuentro en Casa Rosada con la secretaria general de la presidencia fue de tono muy cordial y duró poco más de una hora.
4: Más información en un nuevo contacto con nuestra acreditada en Casa Rosada, Liliana Arias.
5: Para coordinar esfuerzos en torno a la visita del Papa León XIV a la Argentina en noviembre, la secretaria general de la presidencia, Karina Milei, recibió en su despacho al titular de la conferencia episcopal, Monseñor Marcelo Colombo. Dialogamos con el religioso. Monseñor Marcelo Colombo, él es el presidente de la conferencia episcopal argentina. Días movidos, acaba de reunirse con la secretaria general de la presidencia, con Karina Milei. ¿Qué se puede desprender hasta ahora de estas reuniones de coordinación?
8: Bueno, fundamentalmente este deseo de abrazar toda la sociedad argentina al Papa que la visita y buscar de cada uno de nuestro sector poner lo mejor de nosotros mismos. La Iglesia, el Estado, las jurisdicciones provinciales, buscar, procurar.

0: por todos los medios que haya esta recepción entusiasta del Papa que viene como Pedro a confirmar en la fe a sus hermanos. Hay la mejor de las intenciones, de las voluntades. Hemos notado en todas las jurisdicciones una gran propensión a trabajar e interactuar. Estamos muy contentos por eso.
1: Acuerdo electoral para 2027.
2: El presidente de la Cámara de Diputados, Martín Menem, aseguró que aún es temprano para definir una alianza entre La Libertad Avanza y el PRO.
3: Es muy temprano todavía, en términos electorales, empezar a decir cómo vamos a encarar cada provincia. Yo creo que no tenemos que apresurarnos. Falta mucho para que empiecen las elecciones provinciales, en los casos en que vayan a adelantar. Y para octubre falta un montón todavía, para octubre del 27. Con lo cual, todavía tenemos que resolver qué vamos a hacer con la reforma electoral que hemos planteado, que está en la Cámara de Senadores. Tiene que correr bastante agua bajo el puente.
1: Mientras tanto, desde la Patagonia, el presidente de la UCR confirmó que trabajará para construir una coalición con el oficialismo.
4: Estuvo en Esquel Leonel Chiarella, presidente de la Unión Cívica Radical a nivel nacional, y habló sobre la posibilidad de un acuerdo con el PRO y La Libertad Avanza.
5: Venimos de una tradición del radicalismo, de acuerdos, de coaliciones, y creo que hoy en los municipios, en las provincias, y en el país y en el mundo, se da esta cuestión de este trabajo de coaliciones en conjunto. Y sin duda vamos a trabajar para que el año que viene podamos tener esta alternativa.
2: El presidente Javier Milei afirmó que la Argentina tiene las condiciones para volver a recibir a la Fórmula 1.
1: Fue en el marco del cierre del Congreso Americano de la Federación Internacional del Automóvil que volvió a realizarse en el país después de casi 15 años.
6: Avancemos juntos a toda velocidad para convertir este sueño en realidad. Queremos ver a Colapinto en el país. Muchas gracias a todos. Que Dios los bendiga, que las fuerzas del cielo los acompañen. ¡Y viva la libertad, carajo!
2: Causa contra Facundo Moyano, declararon la madre y la hermana de Candela Arciaga.
1: La información con Andrea Valdivieso, nuestra especialista en temas policiales.
7: Una pareja normal, así definieron la madre, la hermana y una amiga de Candela Arciaga la relación que la joven influencer mantenía con Facundo Moyano. Ante la fiscal especializada en violencia de género, Florencia Noceres, ninguna de las tres dijo haber tenido conocimiento de episodios de violencia previos entre Candela y el ex diputado. Miriam.net, madre de la presunta víctima de lesiones y privación de la libertad por los hechos del 4 de agosto, contó que sabía del noviazgo desde el verano y que incluso había conocido personalmente a Moyano, que además el 14 de febrero ella fue a comer a la casa del sindicalista. Por su parte, Victoria Arciaga Morel declaró en el mismo sentido y consultada acerca de la historia que publicó en sus redes y luego borró, la hermana de Candela dijo que eso pudo haber sido como en cualquier otro momento en general, no algo de Moyano en particular. Nicole Bizzocero, amiga de Arciaga, contó que tenían peleas, pero como boludeces de una pareja normal, nada que le llame la atención para ponerse en alerta como amiga. Además, negó que Candela le haya confesado ser golpeada cuando la fue a visitar aquel 4 de agosto al hospital Pirovano. La causa por lesiones y secuestro en contexto de violencia de género continuará la semana próxima con nuevas testimoniales.
1: Declararán 5 peritos en el juicio por la muerte de Maradona.
2: El Tribunal de San Isidro reanudará este martes el debate oral tras resolver una confusión por documentación médica que obligó a suspender la última audiencia.
1: Los fiscales citaron a los profesionales de la Junta Médica para que ratifiquen o modifiquen sus informes luego de revisar la historia clínica correcta.
2: La interrupción se produjo al detectarse que la empresa médica privada envió por error los estudios del padre del exfutbolista en lugar de los del paciente.
1: Durante la jornada anterior, 2 de los especialistas confirmaron que esta equivocación no altera las conclusiones sobre los graves padecimientos del 10.
8: Internacionales.
2: Italia extiende por 2 semanas los controles fronterizos con España.
1: El gobierno asentado en Roma mantendrá el suspendido el tratado de libre circulación para las rutas aéreas y marítimas que conectan con territorio ibérico.
2: La disposición gubernamental prolonga una medida de seguridad aplicada semanas atrás tras la compleja situación migratoria registrada en la zona de Ceuta.
1: El Ministerio del Interior italiano confirmó la prórroga luego de coordinar los análisis de seguridad con las autoridades de la Unión Europea y del gobierno español.

0: 10:48 en la República Argentina. Vamos a presentar ahora las efemérides del día en la voz de Magdalena Arnoux.
1: Hoy, martes 1 de septiembre, recordamos el nacimiento en 1838 del doctor Dardo Rocha. Fue gobernador de la provincia de Buenos Aires entre 1881 y 1884. Fundó las ciudades de Necochea, Pehuajó, Tres Arroyos y desde luego La Plata, de cuya universidad fue mentor y primer rector. La que fue su casa en La Plata es hoy un museo que se puede visitar de forma gratuita. Daniel Mesa trabaja allí y nos contó qué objetos, materiales y documentos se pueden ver.
2: El Museo de Archivo Dardo Rocha funciona en la casa que fuera propiedad del fundador de la ciudad de La Plata, en la calle 50 entre 13 y 14. En sus salas podemos encontrar lo que tiene que ver con la vida personal de Rocha a través de mobiliario, indumentaria, vajilla, obras de arte, objetos directamente traídos por la propia familia al museo y también un archivo muy importante que dentro de su acervo conserva las reliquias más importantes a nivel documental de todo lo que tuvo que ver con la gestión de Rocha al frente de la gobernación de la provincia, pero también de su vasta trayectoria política a lo largo de los años. El museo funciona de lunes a viernes de 9 a 13 y de los sábados de 15 a 18 y los invitamos a hacer un viaje en el tiempo para conocer todo lo que tiene que ver con nuestras raíces de como platenses, pero también para entender un poco la historia del país a través de la gestión de uno de los exponentes más claros de la generación del 80.
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¿Cómo le va, mi querida gente? Muy, pero muy buenos días.

0: buen día, mi querida gente. Muy, pero muy buenos días. Hola, buen día.
1: Buen día,
0: Radio.
1: Buen día,
0: CQ. Vamos, Bartolito, cante, Bartolito.
1: Yo me encuentro en San Salvador todavía.
0: Está durmiendo.
1: No fui.
0: A ver, está durmiendo, vamos.
1: Porque tenía un atraso familiar, así que bueno. Bien. Qué bueno, estaré llegando mañana. Que
0: vamos.
1: El viento de frío.
0: Vamos.
1: Pues irá, ya me dirá.
0: Ahí va.
1: Ahí voy a estar llegando mañana a las 12.
0: ¡Epa!
1: Bueno, chao.
0: Está durmiendo.
1: Los vecinos también. Que pase un viento.
0: ¡Vamos!
1: Ya no ataca el viento, la nevada, todo. ¿Qué vamos a hacer? Dios sabe por qué será.
0: Dios sabe, tal cual.
1: Bueno, que se me cuiden todos. No se hagan. No salgan temprano.
0: Bueno.
1: Que se cuidan de todo, bueno.
0: ¡Vamos, vamos!
1: Una temita bien alegre, ¿no?
0: ¡Vamos, viene!
1: ¡Para todos!
0: Bueno, gracias, Seku. Muchas gracias. Radio Nacional Aquiaca. Buenos días, Radio Nacional Aquiaca. Dice, por este medio queremos informar que se cayeron dos puentes. Ayer llegó este mensaje anoche. A ver. Que se cayeron dos puentes, dice el tendido eléctrico, ocasionando el corte de luz sobre el pueblo de Oratorio, Cabarería, Timón Cruz, San Juan y Oros. En la mañana de hoy fuimos a La Quiaca, dice, y nos dijeron que ya estaban trabajando en el paraje de Canchuelas. Pero no, dice, no están trabajando. Bueno, ojalá. Responsabilidades de la empresa, por favor, dice, que hagan algo. Bueno, ahí está. Se cayeron dos postes ahí, por los vientos, en la parte de Oratorio, Cabrería, Timón Cruz, San Juan y Oros. Por favor, ahí está. Bueno, gracias a nuestros vecinos. Buenos días, Nacional. Quiero mandar un saludo para mi papá Tomás Yampa. Espero que se encuentre bien, bien de salud también, que se cuide mucho. Dios me lo bendiga mucho y siempre. Decirle que la mamá está bien, que no se preocupe, que está todo bien. Atentamente, Mabel y Giovanni. Bueno, chicos, buen día. Mabel y Giovanni, buen día para ustedes también. Para el papá Tomás Yampa, espero que se encuentre bien, de salud, dice. Bueno, que esté bien, que Dios me lo bendiga. Buenos días, Darío, ¿cómo estás? Por ese hermoso... Hola, ahí está. ¿Cómo está ese, por ese hermoso medio? Muy bueno, me saluda el viejo cañero. Que me saluda Martincito, Ramona, aquí en Iruya, estamos escuchando la radio. Gracias, Darío, gracias a ustedes. Buen día, mi querida gente allá en Iruya. Al amigo José Flores, buen día. Buenos días, Radio Nacional Aquiaca. Mando saludos para Lizoite, el Carmen, para mi amor Luisa, que tenga excelente mañanita. Día martes, dice, bendecido, un abrazo grande a la distancia, de parte de Angelito Mamaní, desde Ledesma. Bueno, abrazo grande, Angelito. Abrazo grande para vos y para toda la gente, reiteramos. Radio Nacional Aquiaca, mando saludos para Lizoite, el Carmen, para mi amor Luisa. Que tenga excelente día martes, bendecido, un abrazo grande a la distancia, de parte de Angelito Mamaní de Ledesma. Bueno, Angelito, abrazo grande para ti y para toda la gente. Hola, buen día. Hola.
2: Hola, buen día. Buen día. Habla Flores Verónica. Quiero dejar un saludo muy especial para mi papá, Felipe Flores. Seguramente está escuchando la radio allá en Aguachica. Bueno, decirle que tenga un hermoso día. Que nosotros estamos bien y bueno, mi mamá va a viajar hoy en la noche para el campo.
0: A ver.
2: Mañana seguramente va a estar llegando, así que mi papá que no se preocupe, todos estamos muy bien acá y que ya va a llegar mi mamá.
0: Bueno.
2: Bueno, eso sería todo.
0: Bueno.
2: Que tenga un hermoso día.
0: Bueno, saludos también. Para también.
2: Que escuchan la radio allá. Timón Cruz, mi primo, mi tío Seferino. Y bueno, a todas las personas que me conocen. Bueno, muchas gracias, chao.
0: Gracias, Normita, gracias, gracias. Buen día, buen día, buen día. Buen día, buen día, todo el mundo. Buen día, buen día, buen día, buen día. Vamos. Hola, buenos días. Feliz comienzo del mes de septiembre, mes de la primavera. Bueno, buen día. Normita Coria, Normita, buen día, que tengas linda mañanita. Bienvenido al mes de septiembre. Gracias, Normita, gracias, gracias.

0: que la vamos. Buenos días, Darío y amigos. Saluda a Kiki Dachi, dice, para hacer levantar a Bartolito desde las 4 de la mañana. Ya estamos acá. Meta cargar a algunos orteguitas, que le vaya lindo atentamente el quebracho. Saludito para Florcita, que desde temprano ya está meta a preparar esos escabeches de ciervo. Atentamente, Martita, bueno, a ver, escucha. Vamos.
1: A ver.
0: Bueno, amigos, buen día. Ahí va.

0: Para, no tengo tiempo para escribir, pero te escucho siempre desde Uyuni. La gente de La Puna que va a Villazón los domingos. Este domingo no va a haber transporte. A tener prevención por ser el día del peatón en ciclista.
1: Gracias,
0: Grupo
1: Chicla, por compartir toda su música.
0: La gente de La Puna que va a Villazón dice... Los domingos, este domingo no va a haber transporte a tener prevención por ser el día del peatón y del ciclista. Mirá vos. Y eso lleva casi todo el día, claro, por el día del peatón, todo el día. Viene ahí la gente entonces, Villa, no hay transporte.

0: día, muy buen día. ¿Cuántos 5 minutos nos están separando ahora de las 7 de la mañana en la República Argentina? Este día, martes 1 de septiembre de 2026 en todo el mundo. Mi nombre es Nico Yacoy. Esto es Primer Round en el muy lindo aire de Radio Nacional, AM870, hasta las
1: 10 de la mañana.
0: María Fernández, muy buen día, bienvenida, ¿cómo le va?
1: Buen día, ¿cómo va? Ay, estoy con una mezcla de angustia, tristeza. Ay, con... Pero pasé un día tan angustiante ayer.
0: Pero bueno, vamos a ir escuchando qué sensación ha tenido nuestra audiencia, ¿no?
1: Sí,
0: ¿cierto?
1: Totalmente. Sí. Pero realmente no, nunca pensé que me iba a pegar. Te lo digo. Se me caen las lágrimas.
0: María Fernanda,
1: no, fue realmente, realmente me tomó por sorpresa, porque yo lo sigo muy de cerca. Ajá. A Lionel Messi, y horas antes había hecho un posteo de las camisetas de fútbol del nuevo equipo, del cual es dueño cerca de Barcelona. Ajá. Y con los hijos y demás.
2: Con el
1: día. No me lo imaginé, no me imaginé esto, pero realmente... me tomó por sorpresa, y mi pareja me decía, pero dale, sos grande, no te puede pasar. Una angustia,
0: bueno,
1: llanto.
0: Hay una cosa de cierre de época, digamos, dando vuelta. Me parece que tiene poco que ver con eso, ¿no?
1: Sí. Y el no querer soltar, ¿no?
0: Bueno, y eso también. ¿Y por qué soltó él, y si tenía que soltarlo? No, bueno, vamos a dejar gran parte.
3: ¿Pero se retiró del fútbol?
0: No, de la selección. Lo vas a poder seguir viendo.
1: Sí, lo que pasa es que va a jugar lejos, va a jugar en Miami para ir a verlo. Bueno, bien, dicho esto, te cuento que tenemos un día fabuloso en la ciudad de Buenos Aires, con 11 grados 2 décimas.
0: ¿Un día qué día es hoy?
1: Primero de septiembre.
0: Muy bien, Dios mío. ¿Y usted, a ver, Rubén Santo, qué día es hoy?
4: Primero de septiembre.
0: Muy bien, ¿y usted?
3: También, igual me confundí ya me confundí. Pensé que era dos, pero es
0: ¿cómo
3: primero.
0: ¿Cómo también? Dígame el día, ¿qué día es?
3: Es primero de septiembre.
0: Muy bien, ¿y usted anda en China Valdivieso?
3: Septiembre, amor, es cuando todo vuelve a estar en su lugar, y para mí es 1 de septiembre.
0: Listo. Pero para todos es septiembre, con lo cual están todos aprobados y podemos seguir haciendo este programa. No me vengan con septiembre.
3: A mí septiembre.
0: Porque se arma la...
3: ¿ves? Me suena próximo.
0: La hecatombe.
3: Pero
0: exacto, exacto.
3: A próximo, exacto.
0: No. ¿Septiembre? No. ¿Ustedes se imaginan a Miguel con hijito Alejandro? ¿En septiembre tu buitomía?
3: No, de ninguna manera.
0: Existe. Tremendo. Ya me hacen renegarle. De estas horas de la mañana.
1: 11 grados 2 décimas la temperatura, cielo ligeramente nublado, la máxima para hoy de 17 grados. Ya te anticipo que mañana vamos a tener una máxima de 21 grados.
0: Pero sí, en septiembre, ¿no?
1: Claro. Septiembre. Sí, bueno. Así que muy lindo. Hoy sí, lo que sopla bastante fuerte para nosotros es el viento, a 10 kilómetros en la hora del noreste, y eso hace que en las ochavas lo sintamos.
0: Agárrate, Catalina. Sí, te agarres, Catalina.
1: Sí,
0: ¿no? ¿Cierto?
1: Sí, totalmente.
0: Pero muy bien, ¿qué hay que saber hoy, que es martes, primero de septiembre de 2026? Messi anunció que se retira de la selección argentina. Lo hizo a través de una carta manuscrita que publicó en su cuenta de Instagram. Es una decisión que me duele, pero no tengo nada más para dar, afirmó. El presidente Javier Milei se sumó a la despedida de miles de famosos, colegas e hinchas, y reaccionó con un mensaje en sus propias redes sociales. Muchas gracias, hombre imposible. El obelisco y otros monumentos nacionales se iluminaron de celeste y blanco en homenaje al capitán. Luis Caputo se reunió con la titular del Fondo Monetario Internacional en la cumbre del G20. El ministro estuvo con Kristalina Georgieva en el encuentro que se desarrolla en Estados Unidos. Según contó en sus redes sociales, conversaron sobre la agenda de la Argentina y las medidas para fortalecer el crecimiento. En las próximas horas, antes de su regreso al país, el funcionario se reunirá con el secretario del Tesoro de los Estados Unidos, Scott Bessent. 3 años de la muerte de Silvina Luna harán una junta médica clave para definir la responsabilidad de Aníbal Lotocchi. La justicia ordenó el análisis en el marco del caso que investiga al ex cirujano. El procedimiento comenzará a las 10 en el edificio de la morgue judicial, situado en la calle Viamonte al 2000, donde varios peritos evaluarán el fallecimiento de la modelo y actriz. Actualmente, el médico afronta un juicio por el fallecimiento de Cristian Zárate, de 50 años, que murió en una operación en abril del 2021. Murió Miguel Zavaleta, figura del rock nacional de los 80. El músico tenía 71 años y había sido diagnosticado con una enfermedad terminal. Su banda, Suéter, dejó su marca en la historia del rock nacional y latinoamericano con hits como Elefantes en el Techo, Amanece en la Ruta, Vía México, Él Anda Diciendo y Extraño Ser. Trump evalúa retirar el histórico respaldo a Gran Bretaña por las Islas Malvinas. El mandatario estadounidense manifestó que su administración mantiene bajo revisión permanente todas las posturas diplomáticas internacionales. La declaración se produjo en el Salón Oval de la Casa Blanca, en el marco de una serie de presiones para que Londres incremente su gasto en defensa para la OTAN. Rubén Santos, muy buen día, bienvenido. ¿Cómo le va?
2: Buen día. Yo iba a arrancar diciendo que perdió San Lorenzo, que había, sí, hay dudas de la continuidad
0: de Rosito. Pero nada de eso nos importa.
2: Pero bueno, parece que ayer pasó algo que me pasó por encima. Es algo que ha tenido una repercusión a nivel mundial. Salvo una, todas positivas. No he leído mucho. De críticas.
0: ¿Qué puede tener de negativo? Que uno diga no te vayan nada.
2: ¿Sabes qué?
1: ¿Quién fue el
2: hay un señor que se llama Morales, que es mexicano.
0: Evo, no.
2: No. Y no tiene vida. Su vida fue siempre criticar a Messi. Entonces.
0: Bueno, hizo un negocio de eso.
2: ¿Qué garpaba ayer? Claro. Ser distinto. Dijo que se fue en deuda de la selección. Campeón del mundo, campeón de América.
0: Campeón
2: de la medalla olímpica.
1: No,
2: che, pobre Evo. Pero bueno, nada, tenemos videos, audios. Tenemos audios, cosas para recordar. El momento del descubrimiento.
0: Dile que organizaron un mundial y quedaron afuera después.
2: No, es que yo no. Esta crítica no es hacia el pueblo, es hacia una persona. Porque entiendo que desde lo futbolístico Argentina siempre lo sacó de todas las competiciones. Cada vez que Argentina enfrentó a México, el triunfo fue nuestro. Pero bueno, me hizo reír cuando lo leí. Pero bueno,
0: por ahí, digo, lo que él tendría que hacer es estar contento porque hay más posibilidades de que, digo, esto vuelve más vulnerable en la selección argentina. Estamos en un momento ahora de qué cosa, saber cómo reemplazar al, como dijo Javier Milei, al hombre imposible.
2: Aparte hay otra cosa, Nico, yo creo que esto puede tener un efecto cascada. Pero De Paul yo creo que ya está fuera.
1: Sí.
2: Paredes con lo que...
0: Porque se casa.
2: Pasó. Con lo que pasó con las fechas, las 10 fechas que le dieron.
1: Pero tienen como 10 años menos.
2: Pero creo que ya...
1: El equipo técnico también.
2: Pero yo confío en el trabajo que viene haciendo Scaloni, porque Scaloni, obviamente un tipo inteligente, vio que esto iba a pasar, que no eran eternos. Y ahora déjame ver. Él hasta fin de año dijo que se queda, hay fecha FIFA en septiembre. Pero bueno, tenemos cosas para escuchar de la historia de Messi. Hay una que la tenemos ya preparada. Cuando alguien cuenta que se robó una guía de Rosario con todos los apellidos Messi,
0: no,
2: para empezar a buscar, entró un locutorio.
0: Ese era el periódico. Eso era el
2: productor. No, es un administrativo de AFA. Que ni sabía cómo se llamaba. Dijo el lío, yo pensé que se llamaba Leonardo, dijo el tipo. Claro. Omar Souto, pero ya lo van a escuchar. Con para Tocali,
1: buscar. Qué genial.
2: Es como empezó la historia, ¿no? Porque vas a ver la respuesta que le dio el padre. Cuando lo contactó. Pero bueno, obviamente hoy todo pasa.
1: ¿Va a haber partido de despedida?
2: Yo creo que sí. Yo imagino que sí. Imagino que tiene que haber un partido de despedida.
0: ¿Lo querés escuchar? Pues tenemos el audio.
2: Dale.
4: Vino un día a la oficina y me dijo, escúchame, tenemos que citar al jugador de España. ¿A quién? A Messi. Yo pensaba que se llamaba Leonardo. Pues le decía Leo. A Leo Messi. Agarro, llamo a él, que había jugado en nivel, no era como ahora que tenía comunicación con Europa. Rubén me dijo, no, que no tenía ningún dato de él. ¿Qué hice? Me fui a Monte Grande, a un locutorio. Entonces pedí una cabina y la guía de Rosario. Agarré la hoja de Messi de Rosario, la corté, me la guardé en el bolsillo, hice una llamada a mi casa, pagué y me vine para acá. Y empecé a llamar a todos los Messi de Rosario. Me atiende la abuela de él y me da el número de España. Y hablo con el padre y dice, al fin que me llama, mi hijo quiere jugar en la selección argentina y no lo llamaba nadie.
0: Genial.
2: Porque ese último tramo tiene que ver con que España ya lo quería. Claro, España ya lo había llamado. Y se alerta a Tocali porque la anécdota esta arranca con Tocali diciendo, nos enteramos que él quería jugar para Argentina. Que inventaron un partido amistoso en la cancha argentina contra Paraguay. Ajá, ajá. Que Grondona llamó al presidente del Barcelona. Pero robarse
0: la soja de la anécdota es muy propia, ¿no es cierto? De una época, estamos bien, es que la abuela le pasó el teléfono.
2: Así que bueno, ahí empezó un poco la historia, ¿no? Empezó un poco la historia.
0: Bueno, tenemos el principio de la historia, no sé si es el final, pero es algo, ¿no? Una de las últimas estaciones de la historia de Messi en el fútbol argentino, pues seguimos recorriendo.
2: ¿Cómo no? Será un gusto.
0: ¿Te parece?
2: Sí, claro.
0: Etapas de esa impresionante trayectoria. Alejandra Gallo, muy buen día, bienvenida. ¿Cómo le va?
1: Pero muy buen día, ¿cómo andan? ¿Qué tal? ¿Cómo va eso?
0: Muy bien, ¿usted?
1: Bien, todo muy bien, por suerte.
0: Ayer me acosté tarde, tengo sueño.
1: Yo
0: para mí, las 12 de la noche, tardísimo.
2: ¿Afecta a los mercados, Gallo, esto?
0: ¿Y eso afecta a
1: los mercados?
0: Sí. ¡Qué lío!
1: Bueno, podríamos fijarnos, no está mal la observación, podríamos fijarnos en las cotizaciones de los clubes, de los que cotizan en bolsa.
0: En los clubes, en el suyo propio capaz lo sube, ¿no?
1: Sí.
0: Como diciendo, va a poder dedicarse más a... No.
1: La que va a subir seguro es la marca deportiva de las tres rayas, porque van a salir todos a comprarse la indumentaria de
0: Messi.
1: Ayer
0: cené con amigos peruanos, hablamos bastante con él en el programa, andan por acá por un evento de estos días.
1: ¡Ah, qué bueno!
0: Y sí que vamos a estar siguiendo el evento de la Fundación Libertad de Progreso. Sí. Todos amigos. Y, todos con el mandato de buscar camisetas de Messi para sus respectivos hijos, que le dijeron,
1: claro. Claro, se van a agotar. Después te paso el dato.
0: Dale. Ah, sí, claro, dónde comprarlo. Sí. Eso está muy bien.
1: Que tienen, aparte, promos. Entonces, si son muchos...
0: Son varios. Ahora, van a andar por acá en algunos de estos días.
1: Tráelos. Les convidamos unos mates, un café. Vamos a estar hablando de Luis Caputo, que sigue en los Estados Unidos, en esta reunión del G20, donde están reunidos todos los ministros de Economía y los titulares del Banco Central. Caputo está con Santiago Bausili, el titular del Banco Central. Ayer finalmente hubo foto con Cristalina Georgieva, lo publicó el propio ministro de Economía, y de inmediato Cristalina Georgieva, la búlgara sonriente, le devolvió el gesto. Sí, le devolvió el gesto a través de su cuenta X. Hoy habló el ministro, en un rato les voy a estar contando los detalles y los números que dio. Atención, que habló de uno de los mejores rendimientos de los últimos 16 años. Así que te lo pongo ahora porque vamos a mirar mucho ese número en los próximos meses. Y hoy se espera reuniones con Scott Bessent. Y hubo una comida ayer a la noche, así que algún pajarito me contó
0: alguna cosa
1: que también te voy a contar.
0: Me parece muy bien. Andrea China Valdivieso, muy buen día, bienvenida, ¿cómo le va?
5: Buen día, Nico, al equipo, a todos los oyentes, muy bien, por cierto, feliz septiembre. Ya,
0: muchas gracias, igualmente.
5: Igualmente. Tengo mucha información respecto de la causa Moyano, que teníamos un poco abandonada por ahí, pero bueno, estábamos dándole tiempo a la fiscal.
0: Es que todos no podemos.
5: Para la ronda de testigos, que culminó ayer con la declaración de la madre, la hermana y una amiga de Candela. Ajá. Madre y hermana que al principio querían denunciar a Moyano, según trascendidos que nos habían llegado y los consejos que le había dado su propia hija, que ahora dicen era una pareja normal.
0: ¿Iban a comer los domingos?
5: Iban a comer el día de los enamorados, iban a ver recitales juntos, nunca vieron ningún indicio de violencia entre los dos.
0: Mira.
1: Y la
0: de adicción
1: amiga,
0: a la hija tampoco.
1: ¿Eh?
0: Y de adicción a la hija tampoco.
1: Mira. De adicciones no hablaron. Hablaron, sí, la amiga dijo que tenían peleas como todas las parejas. Y ahí, atención, porque paró el oído la fiscal Noceres respecto de esto. ¿Qué peleas? ¿En qué contexto? Claro. Pero lo cierto es que esta amiga negó que ella le haya dicho en el hospital Pirovano que Moyano la había golpeado aquella madrugada. Sí sigue vigente la declaración de los policías, de los médicos que la atendieron y los toxicológicos que están ahí dando vueltas, que dan cuenta de la acusación que pesa contra Facundo Moyano. Pero la novedad que te traigo hoy es que habrá otra ronda de testigos. Atención con a quién va a citar a declarar la fiscal especializada en violencia de género. Eso es lo que tiene que ver con la causa Moyano. Por otro
0: no
1: lado,
0: trascendió a quiénes en esta segunda ronda.
1: No.
0: ¿No es cierto?
1: Va a ser la segunda ronda, etapa de instrucción. Lo que está juntando es elementos de prueba para fundamentar una posible elevación a juicio.
0: Ahora la familia de ella, ¿podrá llamar a la familia de él? No.
1: Seguramente.
0: No tiene mucha relación, pero digo, para corroborar.
1: El custodio no declaró todavía. Y estuvo esa noche en el departamento de...
0: No, yo digo para corroborar. ¿Qué tiene custodio de permanente?
1: Un custodio que también es chofer y que también proveedor, se sospecha.
0: Ah, y cocinero
1: de estupefacientes.
0: ¿Sí?
1: Sí. Que era el que les conseguía a aquel sujeto que mencionó el primer abogado de
0: Candela. Estuvo ahí un poco involucrado.
1: Exactamente, pero aparte es uno de los que interviene en las corridas, todo lo que tenemos conocimiento en la vida pública, ¿sí? Pero esto sigue, esto recién empieza, en realidad, vamos a decir. Y luego tenemos que hablar de Lanús y Palermo con dos hechos puntuales en Lanús. El disparo de un arma de fuego que todavía no se sabe en qué contexto ocurrió. Un joven de 22 años detenido. ¿Por qué? Porque de un balazo mató a su sobrina de 11 meses. Poco menos de un año. Pero... Y su propia hermana está internada en grave estado. Dice que se le escapó un tiro, pero no encuentran el arma. Él está detenido, pero no encuentran el arma de fuego que se disparó.
0: ¿Cómo se llama ese galo? Un tiro de tío. Mató dos de uno.
1: Hirió
0: gravemente. Mató e hirió gravemente.
1: Con un solo disparo hasta ahora, pero no han trascendido las pericias en ese domicilio.
0: Tal vez estaba la nena a UPA de la hermana.
1: Puede ser. Pero eso, las circunstancias en las que ocurrió no están claras y eso investiga la justicia. Y cayó un abogado narco, hablando de tanto narco, después de lo de Bebote y demás, un abogado narco ligado a los monos de Rosario y también a un narco de apellido Riquelme que está condenado y que desde la cárcel comanda esta banda narco de la que era parte Martín Castillo, así se llama este abogado detenido en Palermo.
0: Chicos, bebotear sigue significando lo que significa, ¿eh? No nos van a robar las palabras, ¿no es cierto?
1: Claro, no sé.
0: Bebote que... Álvarez. No nos va a robar las palabras.
1: Pero de
0: mi
1: la P de septiembre. No nos roben.
0: Tampoco. María Fernanda Heras.
6: Bien, vamos a musicalizar este segmento porque tenemos que dar una noticia para muchos que es triste. Vamos a contarles que falleció Miguel Zavaleta a los 71 años, el hombre que dejó una marca imborrable en el rock argentino. Estamos hablando del líder de la banda Suéter, que de acuerdo al comunicado publicado Nico en su cuenta de Instagram, el cantante y compositor falleció, como decíamos, a los 71 años. De ayer a las 12:30 del mediodía, su hija Lucrecia fue quien dio justamente esta noticia en un texto que decía: "Descansa en paz, mi padre, después de luchar contra un cáncer agresivo desde hace varios meses". Hay que tener en cuenta que estaba en plena gira, estaban presentando distintos temas musicales, pero el sábado último se había cancelado la celebración de los 45 años de historia de Suéter, su banda, por razones de fuerza mayor que ahora supimos conocer, según rezaba la publicación. Su banda, entre el 82 y el 95, legó 5 discos y registró 2 grabaciones más en calidad de solista, entre el 2011 y 2019. En Sadaic registró 68 canciones. Claro, hay algunas que nos han marcado parte de, algunos, nuestra infancia, otros nuestra adolescencia, y sonaba así.

0: Y esto es el auto mientras maneja Romina Wiener. Romina Wiener, muy buen día, bienvenida, ¿cómo le va? No está Romina Wiener.
1: Hola, hola, aquí estoy.
0: Sí, pero ¿por qué me haces este vacío, Romina Wiener? ¿Cómo le va? ¿Todo bien?
1: Me tildé con la canción.
0: ¿No es cierto?
2: Y cortó perito.
0: Porque te gustó.
1: Me tildé, Nico, me tildé.
0: Pero te perdonamos. Entonces, graben esto para la promoción, por favor, que está bueno, para la promo, ¿no?
1: Y sí. Bueno, Nico, vos sabés que es una mañana que arranca súper complicada para los que están circulando por acceso oeste, porque hay dos incidentes de tránsito. Uno en el kilómetro 35, donde chocaron dos autos mano a Capital Federal. Otro en el kilómetro 23, donde se produjo la caída de un motociclista en sentido de Luján. Ahí la circulación está reducida, hay operativo de seguridad y se generan demoras. Además, otro choque entre un auto y una moto en Avenida General Paz, a la altura de entre Beiró y San Martín, en sentido hacia el Río de la Plata, hacia la cancha de River. Esto está saturando la General Paz en la zona de Liniers y Mataderos, que además tiene mucho tránsito, todo mano al Río de la Plata. Así que paciencia a los que vienen por General Paz. Y se suma otro cuarto choque en la bifurcación de los ramales de Pilar y Campana, donde se bifurcan ruta 8 y 9 de Panamericana, mano a la ciudad de Buenos Aires. O sea que es una mañana bastante agitada con incidentes de tránsito bien temprano en todos los accesos. Entonces te va trabando la circulación. Los que vienen por el Corredor del Sur, por la autopista Buenos Aires-La Plata, son los que mejor van a poder circular porque todavía tiene un tránsito que avanza sin inconvenientes. Rutas nacionales, rutas argentinas, Nico. Paso Cristo Redentor hoy va a estar abierto por segundo día consecutivo, que es muy importante esto, porque van a poder circular los vehículos particulares, el transporte de cargas. Bueno, ayer también estuvo operativo. Entonces esto le va a dar fluidez a la zona y van a poder circular sin inconvenientes. Recordar que todavía en esta época del año sigue obligatorio la portación de cadenas, así que llevarlas para no tener ningún inconveniente, y si hay que utilizarlas, tienen para colocarlas. En Neuquén, los pasos internacionales Pino Echado y Cardenal Zamoré, se espera a partir de las 9 de la mañana la habilitación, así que vamos a ver cómo se da esa situación. Y recordar que el Camino de los Siete Lagos, en diferentes sectores, tiene la calzada húmeda y resbaladiza y con la presencia de hielo, con lo cual es muy importante ir a baja velocidad y aumentar la distancia de seguridad entre vehículos. Chubut, con la misma situación, en la ruta 3, 259 y 40, todavía seguimos con nevadas, así que estar atentos a la circulación. Y buena marcha en el complejo Zárate Brazo Largo, que es la ruta nacional 12 del Mercosur. Así que esta es la principal info para arrancar este martes, Nico.
0: Muchísimas gracias, Romina. Voy a seguir escuchando música por ahí, que le hace muy bien.
1: No tildarse.
0: Ay, sí, tildarse un poquito está bien también.
1: Un besote, chao, chao.
0: Un beso grandote, es Romina Win. Bien, 28 minutos de las 7 de la mañana, vamos a escuchar el parecer de nuestros oyentes, vamos a leerlo, ¿no es cierto? Que no se levantan hoy, pero se acostaban ayer con la noticia, bueno, por lo de promediando el día, ¿no es cierto? La noticia de, lo ponemos como renuncia, es fea la palabra, no es una renuncia.
3: No, es que se aleja finalmente, porque en realidad él ya, claro, el alejamiento, él ya había renunciado, ¿se acuerdan?
0: Y yo pensaba en eso, pero sí. No quiero encender esa llama, como diciendo, puede ser conversable, pero no.
3: A mí me dolió mucho la palabra en su comunicado, la palabra vacío, estoy vacío. Como...
4: Sí, para los que están atentos a esto, es la misma palabra que usó Marcelo Bielsa cuando se fue de la selección. Dijo, estoy vacío.
5: Y el entrenador del Barça, que ahora se me hizo...
0: Este no está vacío, futbolísticamente no, está vacío no. En términos personales por el momento histórico, digo, que claro. Está viviendo, ¿no es cierto?
5: ¿Por qué no lo tomamos él, como familiar? Como una nueva etapa, sin claro. Duda, es duda, una nueva etapa duda. En su vida.
0: Y habrá que ver cómo
5: merecida.
0: Aporta, ¿no es cierto?, a la selección este Messi 2.0 o este Messi segunda.
4: Acá, hay una cuestión que no Messi podemos dejar de lado. Ayer estábamos dando la noticia cuando sucedió en el programa de Adrián y Mariana como que se sorprendió, le digo, creo que un anticipo nos dio él cuando subió la carta con la muerte del padre.
0: Sí.
4: Yo creo que ahí medio que adelantó un poco lo que lo que podía venir.
3: En relación a eso, ayer escuchaba un testimonio de Carlitos Tevez, cuando falleció su papá, que dijo, yo me tengo que retirar porque perdí al mayor fan de mi carrera.
0: Mira.
3: A esa persona que dice, yo ya no puedo seguir porque no lo tengo y no me dan las fuerzas, y fue ahí que él decidió retirarse del fútbol. Cuando uno hace un paralelo, decís, y bueno, el papá de Messi era el fan
0: supuesto,
3: número uno.
0: Por supuesto. Sí, y él lo dijo mismo, lo atisbó en la carta sobre la muerte del padre. Claro. No me queda mucho en el fútbol, pensé que...
4: No sé cómo voy a seguir.
0: No desde el consciente, claro, no desde el consciente, pero podía desde el inconsciente, la fórmula que... encontró es soltar la selección, que en cualquier caso es lo que menos lo ocupa, ¿no es cierto? Puede ser lo que más quiere, pero es lo que menos lo ocupa. 31 minutos, ahora de las 7 de la mañana.

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0: Muy bien, 33 minutos ahora de las 7 de la mañana en la República Argentina. Omar Sapienza, muy buen día, bienvenido. ¿Cómo le va?
1: Hola, Nico, qué gusto escucharte. Buen día, buen día. Buen día para todos, para la mesa, para tu audiencia de Argentina y del país, para María Fernanda, que la escuchaba temprano, para Rubén. Realmente, realmente para todos, Nico. Buen día para todos en Rosario. 9 grados la temperatura, 97% la humedad en la ciudad de Rosario, que como vos te imaginarás, ayer, a partir del mediodía, se transformó, se sintió algo distinto, algo disímil, algo muy, pero muy diferente. Creo que hasta en algunos momentos y en algunos casos, rayando con la angustia, ¿no? Con esta decisión del pibe ejemplo, del pibe jugador, del pibe familia, de no vestir más la casaca de la selección, de retirarse de la selección argentina, ¿no? O sea, Rosario vivió una tarde hasta, te podríamos decir, angustiante. En cada lugar que pasás de Rosario, yo soy presidente de un club de artes marciales y los muchachos que siempre están metidos en esta disciplina, paró todo el mundo comentaba, todo el mundo no podía dejar de hablar de este tema del gran y querido Lionel Messi, Nico.
0: Pero por supuesto, por eso íbamos a ti, porque bueno, es el conocimiento, sí. Pero además el palpitar de las calles rosarinas, ¿no?
1: Sí, mira, Nico, yo no tengo dudas que el adiós de Messi deja un vacío enorme en la selección, pero que también es el final, podríamos decir, de una hermosa costumbre, de la que por suerte fuimos, somos parte, fuimos testigos y seguiremos siendo testigos y difundiremos, ¿no? Realmente todo lo que hizo Messi. Y además,
0: pero Omar, siempre es así, ayúdenme los futboleros de la mesa, ¿no? Siempre sí. Es así en los equipos o en la Argentina. Quiero decir, ¿cuánto hace que la selección argentina no es con un jugador destacado bastante respecto de Maradona, ¿no es cierto? Por eso, bueno, pero sí, son añares en la vida de todos, claro, o Maradona sí. O Messi. Estamos acostumbrados a una selección, si querés, más horizontal.
1: Claro. Sin lugar a dudas que sí, y también coincido con lo que marcaba Rubén. También tuvo mucha importancia la primera Copa Mundial, que fue en el 78, y que tuvimos como estandartes, suponte, ¿no?, al gran Mario Alberto Kempes, a Daniel Pasarela, el gran capitán, y a un arquero que fue, sin lugar a dudas, el mejor del mundo, Ubaldo Matildo Filiol, ¿no? Yo creo que se compara solo con eso, por supuesto, cuando hablamos del fútbol, ¿no? Y es por eso que yo te decía que por eso fuimos testigos, y que era una hermosa costumbre que unió a la familia, que unió a todos los argentinos durante tanto tiempo, ¿no? El tiempo para ver a Messi. Mira, ahora que vos me llevabas a las otras selecciones, tiempo atrás, Rubén lo recordará muy, pero muy bien, Mundial Juvenil Japón. Los amantes del fútbol nos despertábamos de madrugada para ver a la selección juvenil campeona del mundo. Me cruzo de deporte, los amantes de la velocidad, muchas veces para ver al gran Lole Reutemann. Los seguidores del boxeo, madrugábamos para escuchar el ex

0: Con Messi estoy totalmente seguro de no equivocarme, no hubo diferencias sociales. Como jugador, a ver, y como capitán, unió todo. Siempre fue un ejemplo. Cuesta encontrar algo de Messi malo, yo no lo tengo. Siempre fue un ejemplo. Y como rosarino, el orgullo, que siempre que pudo volvió a Rosario, siempre vuelve a nuestra querida patria, a su querida Argentina. Entonces, sí, aparte, Omar, es algo que... diferente. Mira, las distintas y diferentes plataformas se llenaron con posteos, sí, de deportistas, de los que seguimos todos los deportes, de los que sabemos, pero principalmente con familias lamentándose tras la noticia que no lo verán a Messi más con la camiseta argentina, que sin lugar a dudas, vamos a coincidir, tiene los colores más lindos de todo el universo, Nico.
1: Yo me niego a pensar que sea un simplemente bajarse, cortar relación. Digo, van a reinventar, se va a reinventar ese vínculo, ¿no? O sea, ya desde la hinchada, yo recuerdo también a Maradona hinchando, ¿no es cierto? Desde la tribuna o desde los palcos o alguna otra cosa, ¿o no?
2: De hecho, ayer en la Cardal dice, gracias, yo los veía desde adentro, ahora voy a estar afuera con ustedes, alentando. En ese lugar, o sea, claro, no, yo creo que el vínculo siempre va a existir. Es imposible que se rompa el vínculo. Una cosa es que no juegue más y otra cosa es que se rompa el vínculo. Y yo creo, no sé, Omar, y no es información, yo creo que a futuro algún lugar, algo va a ocupar en todo lo que tiene que ver con las selecciones argentinas.
3: Embajador.
2: Sí, yo creo que algún lugar va a tener...
1: Bueno, embajador de la selección. Acá en adelante, digo, ve que se va a encontrar la vuelta.
2: Pues, tampoco le busquemos lugar ahora porque él sigue jugando. Él está jugando en Miami, o sea...
3: Dos años más.
2: Démosle un tiempito para que después busquemos un lugar. Él ahora ya no tiene el lugar. Se fue de uno, pero se queda en otro. Así que...
0: Sin duda que sí. Sí. Coincido totalmente. Me parece que no es que se va a quedar. Seguramente velará por su familia, por su hijo, uno de los que puede llegar a ser futbolista. Pero él va a seguir. De alguna manera, me parece que va a seguir ligado porque sabe que entró en la gente, sabe que es el ídolo mayor futbolista o deportista de Argentina. Y que va a seguir pegado a la selección porque él sabe que es muy importante. Y escuché por ahí atrás, se acomodará en cualquier lugar, pero la palabra que va a ser el embajador. Yo creo que Messi va a ser la marca argentina mundial en el deporte, sin duda.
1: Hay algo
0: sobre todas las cosas en la selección.
1: Que es muy importante en el deporte y que la verdad es que Argentina no tiene, si querés, institucionalizado, que es la idea de ser inspiración, digamos. En un punto puede eso, ¿no es cierto?
3: A mí me
1: que
3: parece...
1: no es poca cosa. Puede empujar, envalentonar, puede dar ánimo, puede contar desde la experiencia. No tenés que ser técnico para eso.
3: No, y embajador...
1: Pero parece que
2: no creo que, no creo que lo quiera, ¿eh? No creo que quiera ser
1: técnico.
2: Por eso digo,
1: técnico no. Es un envión que vale oro para nuestra selección.
2: Y yo hay algo que seguramente Omar lo va a respaldar. Viajará, paseará,
0: sí.
2: Andará por acá, por allá, se tomará un avión, pero vivirá en Rosario. Yo no tengo duda que vivirá en Rosario.
0: Esperemos que sí. Viste que los españoles, y digamos los buenos, no de los que hablaban antes de ustedes, que hay muchos que no lo quieren, y que sabemos todo que es esa diferencia con Madrid y todas esas cosas, dicen que el lugar de él es Barcelona, ¿no es cierto? Bueno, no sé si será Barcelona, si será Miami, espero coincidir contigo, querido Rubén, que sea Rosario, y porque por sobre todas las cosas, este Messi deja marcado a fuego el legado para nuestros hijos, para nuestros jóvenes, trabajo, estudio. No rendirse nunca. Yo escuché que una de las chicas decía, una vez se alejó momentáneamente de la selección, pero no se rindió, pero volvió. Vos podés fallar, te pueden fallar, pero rendirse nunca. Y eso es Messi. Por eso yo digo, gracias Leo, gracias Messi, por la magia de tu zurda, pero por sobre todas las cosas, por los ejemplos de vida y por los ejemplos de familia. Siempre Messi va a seguir embanderando la celeste y blanca, no tengo dudas.
1: Omar, muchísimas gracias como siempre.
0: Te mando un gran abrazo para vos, para la mesa y para toda tu audiencia en el país y en el mundo.
1: Abrazo.
0: Hasta la próxima.
1: Es Omar Sapienza de LRA 5, Radio Nacional Rosario, provincia de Santa Fe. Nos vamos ahora a Mendoza con Victoria Lupu. Victoria Lupu, muy buen día, bienvenida. ¿Cómo le va?
4: Muy buenos días, Nico. Muchas gracias.

0: llamado, un enorme abrazo para todos los que están ahí haciendo el programa, y acá estamos festejando porque la radio está cumpliendo 73 años,
1: así es, así que muy feliz cumple.
0: Bueno, muchas gracias. Acá estamos justamente tratando de llevar adelante esta tarea con la mayor, con el mayor profesionalismo, como todos los compañeros, somos muy poquitos, pero bueno, justamente tratamos de que la tarea sea lo más objetiva posible diariamente. Y tenemos varias novedades en la jornada de hoy. Yo sé que el tema que tenemos como primordial es el de el aeropuerto de San Rafael, pero una de las novedades es que, viste que estuvo 40 días cerrado el paso internacional Cristo Redentor, y empezaron a pasar los camiones, hoy se habilitó para vehículos particulares, y ahora el CABAS está en la cantidad de gente que quiere viajar en el servicio de pasajeros, transporte de pasajeros. Uh-huh. Está saturadísimo, saturadísimo, así que están saliendo en este horario cerca de 15 micros hacia Chile.
1: Para que ¿15 idea. Micros?
0: Exacto.
1: Claro, porque fueron amontonando el cronograma, ¿o no?
0: Claro, imagínate la gente que había comprado para los días que se cerró, más los que compran anticipado, más la gente que va a hacer compras, no es tour de compras, pero sí hay gente que va a hacer la compra anticipada del pasaje para realizar compras en Santiago de Chile. Bueno, todos esos servicios se fueron acumulando, entonces las empresas, que son aproximadamente 4, están sacando la jornada de hoy cerca de 3 micros por empresa.
1: Mira, así que hay que ordenar eso también, es un desafío de logística.
0: Sí, yo creo que mientras el tránsito sea tranquilo y tengan las precauciones, porque todavía hay hielo en la calzada, está despejada la ruta, el túnel internacional está habilitado y se tomaron todas las precauciones desde las vialidades de Chile y de Argentina, pero hay que transitar con muchísimo cuidado. Le escuchaba a Romina lo de la aportación obligatoria de cadenas, que es importantísimo en esta época del año, y además otra novedad respecto al paso internacional, porque cada 1 de septiembre se habilita el túnel 24 horas. Ajá. Esto, ayer las autoridades chilenas y argentinas salieron a decir que no se va a realizar este año, porque hay previsibilidad de nevadas durante por lo menos 2 o 3 semanas más. Así que se va a mantener el horario de invierno hasta que estas condiciones por lo menos disminuyan en un 50%.
1: ¿Qué largo se les está haciendo, Victoria, el invierno?
0: Tremendo, tremendo. La alta montaña acá en Mendoza está divino, está hermoso el clima. Ayer tuvimos 25 grados, hoy tenemos una jornada con una máxima que podría llegar a los 22, y mañana pronóstico de sonda, cerca de 30 grados, pero en la alta montaña eso se ve reflejado en nevadas, viento blanco y alguna que otra tormenta. Pero por ahora las condiciones permitirían la transitabilidad.
1: Con la gestión del agua todo está normal, ¿no es cierto? Porque hay zonas en las que han tenido que abrir acequias y canales antes de tiempo. Digo, ¿eso no les está pasando a ustedes?
0: Mira, lo que hay es un pronóstico de distintos meteorólogos y un análisis de la Dirección de Contingencias Climáticas respecto del fenómeno del Niño. A ver, muchos han anticipado que durante el periodo de septiembre a noviembre podríamos tener grandes tormentas. Ya el año pasado tuvimos una tormenta grande cerca de octubre que hizo que los canales aluvionales, que son los canales de desagüe, San Juan de los Ciruelos, San Juan Frías, el dique Papagayos, esos canales, la gente suele tirar basura en ellos. El año pasado se desbordaron y se inundó gran parte de la ciudad de Mendoza y los departamentos de aledaños, como son Las Heras, Godoy Cruz, Guaymallén, que están en una zona más baja. Entonces, a ver, imagínate, el desborde de esos canales aluvionales hizo desbordar las acequias, que es algo muy común en Mendoza, justamente tienen esa función, que es la de que el agua no solo produzca riego, sino que ayude justamente cuando suceden este tipo de eventos. Entonces, a raíz de esa situación y en vista del pronóstico, lo que se ha hecho es una limpieza de toda esta basura que tira la gente. A ver, cuando decimos basura, hablamos de gente que tira colchones viejos, sillones viejos, todo lo que va descartando lo tira a los canales aluvionales.
1: Cuando decimos basura, hablamos de la gente que tira los residuos en el...
0: Tremendo. El año pasado, cuando se inundó, vos vivías por las calles, o sea, era un río, no notabas la calle de la vereda de la sequía, y veías pasar, no sé, mesas, pedazos de sillones. La verdad que es complicada la situación, entonces, bueno, justamente se está previendo esta situación en el caso de que suceda para evitar este tipo de inconvenientes. Y respecto del aeropuerto de San Rafael, que sumó capacidad operativa en la jornada de ayer, esta obra demandó una inversión de 20 millones de dólares, para que te des una idea, y va a permitir que dos aeronaves puedan operar de manera simultánea en el departamento del sur mendocino. Estuvieron presentes el gobernador y el CEO de Aeropuertos Argentina, Daniel Ketchipakian, y bueno, los trabajos estuvieron delineados justamente bajo este organismo, una inversión de 20 millones de dólares, 1.790 metros cuadrados incorporaron a este aeropuerto, que era bastante chiquito, que venía reclamando ya hace bastante que se ampliaran las obras porque...
1: Así que duplicó la capacidad operativa, en términos prácticos duplicó la capacidad de un avión a dos aviones al mismo tiempo.
0: Capacidad operativa, servicios aeroportuarios, y así que, bueno... Más que contenta la gente del sur, porque bueno, es bastante el tránsito de pasajeros a través de las vías aéreas en el sur mendocino, y con la operatividad de una aeronave nada más era muy poco.
1: Victoria, muchísimas gracias, que tengas un hermoso día.
0: Un beso enorme, un abrazo para todos.
1: Victoria Lupu de Radio Nacional Mendoza.
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0: César Tapia, muy buen día, bienvenido. ¿Cómo le va?
1: Nico y equipo, ¿cómo andan? Buen día.
0: Muy bien, ¿usted?
1: Bien, todo muy bien. Bueno, arrancando por aquí.
0: Me alegro mucho. ¿Por aquí es por dónde usted que es movedizo?
1: No, ahora en Buenos Aires.
0: Ah, está bien. Bueno, está muy bien.
1: Tiramos un poco de base.
0: Está bien. Hace bien de vez en cuando, que después se tiene que ir al festival el fin de semana.
1: Claro. Así que ahí en la semana hay que hacer un poco de base.
0: Está muy bien. Contanos cómo está, bueno, repercutiendo este mundo que llamás bien como convulsionado, ¿no es cierto?, en tu métier, que es el mercado del grano.
1: Sí, la verdad que sí. Bueno, tenemos que analizar un poco el mundo desde varios aspectos que impactan, ¿no?, en el sector agropecuario, especialmente en el sector granario. Lo adelantábamos ayer, ¿no? Hablábamos un poco de la guerra Ucrania-Rusia. Parece mentira, ¿no?, que ya hayan pasado 5 años con esta guerra, que le dan de alguna manera algunos condicionamientos favorables a otros mercados, ¿no?, cuando impacta claro, en estos países, sobre todo en algunos cultivos que son productores, ¿no? Y eso tenemos que hablar de principalmente del tema del trigo. También algo que impacta es la sequía en Europa. La producción de trigo en los Estados Unidos, que está un poco retraída también, y lo que hablábamos de la guerra, sobre todo en el Mar Negro, ¿no?, la conflictividad que hace que de alguna manera no puedan llegar las importaciones, que esa transitabilidad que se da de importaciones, del comercio, esté afectado, sobre todo también ni siquiera se da para la importación o ese flujo, y por el otro lado la producción propia, porque esa producción que también se ve afectada por los ataques de ambos países, lo decíamos ayer, ¿no? Inclusive en algunos lugares cosechando en algunos de estos países que también son afectadas por drones o atacado las mismas cosechadoras. Atacan la parte de la productividad, y eso hace que esta conflictividad, el mundo convulsionado, y eso impacta en los mercados, obviamente, aquellos que quieren abastecerse con los diferentes cultivos, obviamente en la República Argentina también impacta, por eso vemos de alguna manera algunos valores que están por encima de una campaña normal, claro, o de un año normal. Claro. Hay que ver cuánto esto también termina de impactar, porque muchos mencionan que es algo inédito, que hace muchísimo tiempo que no se da, pero que puede llegar a destrabarse, porque, a ver, aquí lo que no pasa, Nico, es que ha afectado una campaña y que el producto no esté, ¿viste? Cuando te pasa algo con el clima y no pudiste cosechar o esas toneladas no están. Eso está, lo que sucede es que esta conflictividad se da de esta manera. Entonces, si mañana pasase que se da un acuerdo, que se da el flujo nuevamente, eso puede impactar en los granos y podemos decir, bueno, caída estrepitosa de los valores en los granos. Bueno, se da porque de alguna manera también hubo una suba que tuvo esta conflictividad y que mañana puede llegar a impactar de otra manera. Por ahora, en el corto plazo, no se analiza así, ¿no?
0: César, clarísimo. Muchísimas gracias.
1: Por favor, Nico, abrazo grande y que tengan linda jornada.
0: Lo mismo vos, un abrazo grande.
1: Muchas gracias.
0: Es César Tapia.
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0: dejar sin aire acá dentro, te das cuenta, ¿no es cierto? Nuestra productora que cierra la puerta. Qué calor que hace, ¿no es cierto?
1: Está un poquito, sí, para que yo me queje, pero
0: bueno,
1: no,
0: está contento usted que hace calor, pero usted obvio. Se queja por el frío.
1: Por eso yo estoy bárbaro, porque es como una estufita, pero entiendo que...
0: Sí, no, pero sí. Hace falta el aire, ¿no es cierto, María Fernanda?
2: Falta el aire, pero ¿qué pasará afuera, no? ¿Y qué?
0: Sí, no quieres escuchar lo que va a pasar afuera.
2: No, no lo quiero escuchar.
0: No. Pero lo dirá nuestra agroclimatóloga de cabecera, María José Dicky. María José Dicky, muy buen día, bienvenida. ¿Cómo le va?
3: Para vos y todo el equipo. Así que bueno, muy bien por aquí. Hemos amanecido con un día muy lindo, nada que ver que ayer. Así que bueno, vamos a ver, por lo menos acá está queriendo asomar el sol. Muy no bien. Sé, allá...
0: Ahí así es que bueno. Provincia de Santa Fe, ¿no es cierto?
3: Provincia de Santa Fe, Cañada de Gómez. Estamos a 70 kilómetros de Rosario, sobre la autopista Rosario-Córdoba. Así que bueno, estamos aquí ubicados. Y bueno, y dando inicio a esta primavera meteorológica. Hoy empieza nuestra primavera meteorológica, todo lo que es septiembre, octubre y noviembre.
0: Ajá, bien.
3: Así que nosotros nos adelantamos.
0: O sea, contentos porque se va el frío.
3: No.
0: Ay,
3: bueno. No se va el frío y primero te paso un comentario a cortito plazo para, digamos, ¿qué se esperan? Precipitaciones no. Para lo que es el día de miércoles y jueves en alguna parte, digamos, en lo que es en Buenos Aires, en alguna zona puntualmente pueden ser fuertes, ¿sí?
0: Y bueno, María José, te tengo que cortar. Ya te decía, no quería. Claro. No,
3: y después hay un descenso de temperatura donde sí tenemos previsto, digamos, abarca todo lo que es Buenos Aires y hasta parte del sur de Santa Fe, probabilidades de heladas, a ver. Uh-huh. Entonces, bueno, nos espera un fin de semana frío o más frío de lo normal para esta época, pero ¿qué les quiero contar? Que el frío no nos va a abandonar, porque el pronóstico que emitió...
1: Yo pensé que nos decías que era el último frío antes de la primavera.
3: No, porque el Servicio Meteorológico Nacional emitió este viernes el informe de las tendencias climáticas, que es un pronóstico de consenso de todos los modelos nacionales e internacionales, y para lo que es Córdoba, centro y sur de Santa Fe, todo Buenos Aires, San Luis, La Pampa, Mendoza, bueno, todo y bajando hacia la Patagonia, se esperan que tengamos estos tres meses las temperaturas más bajas, la media más baja de lo normal. Así que nos está indicando una primavera de normal a fresquita.
0: Oh,
3: así que bueno, lo que no quita que tengamos unos días con altas temperaturas. En la suma va a tirar hacia abajo. Así que bueno, y eso va a venir acompañado también para esta región con precipitaciones superiores a lo normal ya en todo este trimestre. Así que bueno, va a ser una primavera meteorológica o primavera para todos, un poquito complicada en cuanto a nivel climático.
0: Para el picnic, va a estar complicado para el picnic.
2: El combo entero.
3: Va a estar
2: el combo entero. Frío y lluvias.
0: El combo entero.
3: Sí.
0: Bueno,
3: todo completo.
1: No guardamos los pulóveres entonces, no subimos los pulóveres en el placar.
3: No, todavía no, a mano, hay que tenerlo a mano porque se esperan próximos días también de frío. Situación totalmente distinta en el norte, lo que es Salta, Jujuy, Chaco, Formosa, que ahí las temperaturas van a ser más cálidas de lo normal y con lluvias normales. Así que bueno, es como que tenemos
0: un país
3: dos
0: partido,
3: países.
0: ¿No es cierto? Climatológicamente sí, partido, mira, claramente diferenciado, norte y sur.
3: Totalmente, sí. Y bueno, y ahora sí recordar el alerta que tenemos para norte de Neuquén por nevadas intensas que se van a extender hoy y mañana para esta región y lo que es la parte de Mendoza y San Juan, que también hay una alerta por viento sonda.
0: Excelente, como siempre, María José, que tengas una linda semana.
3: Gracias, igualmente para todos, saludos.
0: Un beso grandote, María José Dicky, nuestra agroclimatóloga de cabecera.
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5: 8:00 a.m. en la República Argentina. Luis Caputo se reúne con Scott Bessent en los Estados Unidos. El ministro de Economía y el secretario del Tesoro del país norteamericano vuelven a encontrarse en el marco de la cumbre del G20. En las últimas horas, el jefe del Palacio de Hacienda defendió el plan de desarrollo del gobierno argentino ante sus pares del grupo y además dialogó con la directora ejecutiva del FMI, Cristalina Georgieva. Impacto mundial por el retiro de Lionel Messi de la selección. Mientras los medios internacionales reflejan la noticia ampliamente, el periodista de Radio Nacional Rosario, Omar Sapienza, dijo que esa ciudad vivió un día de mucha angustia.
6: La ciudad de Rosario se transformó, se sintió algo distinto, algo disímil. Creo que hasta en algunos momentos y en algunos casos, rayando con la angustia, ¿no? Con esta decisión del pibe ejemplo, del pibe jugador, del pibe familia, de no vestir más la casaca de la selección, de retirarse de la selección argentina, ¿no? O sea, Rosario vivió una tarde hasta, te podríamos decir, angustiante en cada lugar. Y como rosarino, el orgullo, que siempre que pudo volvió a Rosario, siempre vuelve a nuestra querida patria, a su querida Argentina.
5: Más información con Rodrigo Ruiz.
7: Repercusiones del retiro de Lionel Messi de la selección argentina en la voz de un emblema, un histórico ídolo de la selección argentina, campeón en el Mundial 78, Mario Alberto Kempes.
8: Por cada gota de sudor que dejaste por esta camiseta, como dijiste vos, se van cerrando etapas. Y esta, la tuya, con la selección, va a quedar como la más grande que vio el fútbol argentino. Gracias, Leo. De un campeón del mundo a otro, la selección y toda Argentina te van a estar eternamente agradecidos.
5: El estado del tránsito con Romina Wiener.
9: Atentos, hoy se habilita el paso internacional Cristo Redentor, ubicado en Ruta Nacional 7, que conecta a Argentina con Chile. Estará operativo para todo tipo de vehículos. Recordamos que es obligatorio la portación de cadenas. Además, transitar con precaución en el camino de los Siete Lagos, en diferentes sectores, calzado húmedo, resbaladizo y banquinas con nieve. Aumentar la distancia de seguridad. Buena marcha en el complejo Zárate Brazo Largo, Ruta Nacional 12 del Mercosur.
5: En Mendoza, donde nos escuchás a través de AM960, la temperatura es de 8 grados 6 décimas, el cielo está parcialmente nublado. En Buenos Aires, la marca actual, 11 grados 8, la humedad 91%, el cielo está mayormente nublado.
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0: 4 minutos nos separan ahora de las 8 de la mañana en la República Argentina, este día martes 1 de septiembre de 2026 en todo el mundo.
1: Y nos quedamos con Nico Jacoy hasta las 10 de la mañana en primer round. Estamos recibiendo audios, les estamos pidiendo a los oyentes para alentar, para acompañar en esta nueva etapa a nuestro capitán, a Lionel Messi. Así que los estamos recibiendo a través de nuestro WhatsApp, que es el 1138707480.
0: ¿Qué interna hay en este programa sobre el tema de septiembre? Muchos temas dicen septiembre.
1: Sí.
0: No sé por qué, porque...
1: Y por la primavera.
0: Sí, pero... Bueno, hay... Según qué hemisferio.
1: Bueno, hay otros tantos que hablan de abril.
0: Claro, también.
1: Sí, claro, tenés, en Europa te hablan de abril.
0: Y otros hablan de noviembre.
1: ¿Y de noviembre por qué?
0: No sé, hay uno, hoy es 4 de noviembre.
1: Ah, bueno.
0: Cada media hora, ¿no?
2: Sí, hay temas para, me parece que hay temas para todos los meses, ¿no?
0: ¿Es uno de mayo? ¿Usted sabe un tema de mayo?
2: ¿Qué es uno de mayo? ¿Enero?
0: Ah, bueno, el sol de mayo viene asomando.
1: Claro.
2: El sol del 25.
0: Ahí está, el 15 de mayo. Pero no importa, pero todos sabemos.
1: Yo que soy de enero tengo. La oreja de Van Gogh. El del 20 de enero, que es divino.
0: Ah, ves que sí, tema. Al final sí. Pero bueno, los temas de septiembre, cada cual vota el suyo. Yo voy por Miguel Conejito Alejandro, por supuesto. ¿Y usted qué dijo?
2: September Morning.
0: Ah, bueno.
2: Un clásico,
0: sí,
2: ¿o no?
0: Sí, será, si usted dice.
2: Bien entonado, ¿no? Como lo canté yo.
0: Claro, está, yo no estaría pudiendo descubrir
1: ¿cuál es?
0: La canción. Ahora veremos eso y...
2: No me va a encantar que perdemos hoy.
1: 11 grados, 8 décimas la temperatura en la ciudad de Buenos Aires. Cielo mayormente nublado. La máxima para hoy de 17 grados con cielo parcialmente nublado. Rápidamente, Nico, te cuento el pronóstico por regiones. En el NOA, cielo parcialmente nublado con temperaturas frescas a templadas. En el NEA, cielo mayormente nublado con probabilidades de chaparrones aislados. En Cuyo, cielo variable con más nubes en la zona cordillerana, vientos moderados. En el centro, cielo algo nublado a parcialmente nublado, con temperaturas frescas. En la Patagonia, cielo nublado con lluvias y nevadas en la cordillera de Neuquén y Río Negro. Y en el sector antártico argentino y nuestras islas del Atlántico Sur, condiciones típicas de invierno austral con frío intenso.
0: ¿Qué hay que saber hoy martes, 1 de septiembre, a esta hora? Messi se retira de la selección argentina. El anuncio lo hizo a través de una carta manuscrita que publicó en su cuenta de Instagram. Es una decisión que me duele, pero no tengo nada más para dar, dijo. El presidente Javier Milei se sumó a la despedida de miles de hinchas y con un mensaje en sus redes sociales. Muchas gracias, hombre imposible, escribió. El obelisco y otros monumentos nacionales se iluminaron de celeste y blanco en homenaje al capitán. Luis Caputo se reunió con la titular del Fondo Monetario Internacional en la cumbre del G20. El ministro estuvo con Kristalina Georgieva en el encuentro que se desarrolla en los Estados Unidos y conversaron sobre la agenda de la Argentina y las medidas para fortalecer el crecimiento. En las próximas horas, antes de su regreso al país, el funcionario se reunirá con el secretario del Tesoro de los Estados Unidos, Scott Bessent. A 3 años de la muerte de Silvina Luna, harán una junta médica clave para definir la responsabilidad de Aníbal Lotocchi. El procedimiento comenzará a las 10 de la mañana en el edificio de la morgue judicial y se evaluará si existieron tratamientos que podrían haber evitado el deterioro y la muerte de la modelo y si el médico actuó correctamente durante el seguimiento posterior a la intervención. Actualmente, Lotocchi afronta un juicio por el fallecimiento de Cristian Zárate, de 50 años, que murió en una operación en abril de 2021. Trump evalúa retirar el histórico respaldo a Gran Bretaña por las Islas Malvinas. El mandatario estadounidense manifestó que su administración mantiene bajo revisión permanente todas las posturas diplomáticas internacionales. La declaración se produjo en el Salón Oval de la Casa Blanca en el marco de una serie de presiones para que Londres y otros países de Europa incrementen su gasto en defensa para la OTAN. Miriam Mariotto, muy buen día, bienvenida, ¿cómo le va?
3: Muy buen día, ¿cómo están? Lindo y nubladito día en la ciudad de Buenos Aires. Está fresquito, más fresquito de lo que esperábamos en estos últimos días. Pero bueno, obviamente...
0: Bueno, prepárese porque se viene el frío de vuelta, así que...
3: Sí, no hay que guardar nada por ahora. Bueno, obviamente la noticia que conmocionó a los argentinos ayer, que recién mencionaban ustedes, el retiro de Messi de la selección. Y estamos aquí en la Plaza Miserere, frente a la estación 11, donde están todas las paradas de colectivos, que es donde usualmente elegimos los periodistas para venir a hacer encuestas y rebotar un montón de veces, pero alguno siempre te contesta y
0: uno
3: además
0: elige dónde rebotar, tal cual. Rebotar en 11 está bien,
3: te da posibilidad.
0: Después se va a rebotar a Palermo y así, está bien.
3: Que haya más gente como para que alguno te
0: ¿usa alguna técnica en la televisión? El que está vestido de rojo, ¿viste que sí, dice? No, ¿cierto?
3: Mi técnica es no anticipar, no preguntar.
0: Asustarlos.
3: Y claro, ir de porque si preguntas te dicen que no, entonces directamente es lo que voy a hacer ahora.
0: Bueno, vaya.
3: ¿Qué tal, señor? ¿Cómo está? Estamos en vivo para Radio Nacional preguntando por qué sintió ayer con el retiro de Messi de la selección.
4: Bueno, de acuerdo, pero Maradona hizo mucho más que él.
3: Ay, no, y no sintió nada en este
0: momento. Nada.
3: Bueno, gracias. ¿Qué tal? Estamos en vivo para Radio Nacional.
0: Qué malo,
3: ¿qué
0: no le preguntaste
3: ayer
0: con
3: el retiro de Messi? ¿Te lo veías venir?
4: Más o menos, o sea, no... Esperaba ya, pero sí, era algo que más o menos se sabía. Fue la Copa América, por lo menos.
3: Igual que sentiste algo especial en el momento que...
4: Sí, pues te va a extrañar mucho.
3: ¿Qué le dirías o qué pensás que viene para adelante?
4: A ver, que disfrute, que ya los argentinos nos dio demasiado, o sea, por todo. Desde perder todo lo que perdió y más de lo que ganó.
3: ¿Y el último Mundial cómo lo viste a él?
4: Bien, mejor que cuando salimos campeones.
0: Mira.
3: Bueno, gracias. A vos te pregunto, ¿qué tal? ¿Cómo estás? ¿Cómo fue lo que sentiste con la... No, bueno.
0: Nada.
3: Bueno, algo.
2: No siente nada, de nada.
0: Has tenido de todo. Nuestra encuesta nos da un 30% Maradona, un 30% Messi, un
3: 30%. La verdad que fue un buen muestreo, ¿no? Tres personas, algunos quisieron hablar, otros, bueno, con una... O sea, muy cerrado el señor, que, bueno, una cosa no quita la otra, pero bueno, en este caso...
0: Cada
3: hay
0: cual
3: gente que
0: piensa lo que quiere, está bien, está bien.
3: Pero bueno, todos se la viene a ver, acá vamos a preguntar a alguna mujer, ¿no? Señora, ¿qué tal? ¿Cómo le va? Estamos en vivo para Radio Nacional. ¿Qué sintió ayer con el anuncio de Messi de que se iba de la selección? ¿Algo en especial?
5: No, gracias.
3: No. Gracias. Bueno.
0: No sintió nada. La gente no, sí, ahí tengo el titular, la gente no siente nada, por ejemplo.
3: No, bueno, lo que pasa es que, bueno, también la gente está en otro modo y a veces uno lo... Sí. ¿Qué tal, muchachos? ¿Cómo estás? Estamos en vivo para Radio Nacional. Ayer se retiró Messi, ¿qué sentiste?
4: Una tristeza tremenda.
3: ¿Te dio tristeza a pesar de que se veía venir, no?
4: Sí, muchos videos, muchas lágrimas, así. Triste, pero bueno, no dio lo mejor, ya está. Mándale como pedí.
3: ¿Qué pensás de aquí para adelante?
4: Y bueno, si las Leonas salieron campeones sin Luciana Aymar, ¿por qué no la selección?
3: Bueno, gracias. Bueno, ahí cerramos con una buena frase, ¿no? Como que con esperanza para ver qué es lo que viene. Y también, bueno, esto, ¿no? De qué más le podíamos pedir, ¿no? Quienes hablaron, los dos que respondieron, dijeron eso, ¿qué más le podíamos pedir? Como que, bueno, de alguna manera es como una tarea cumplida y un agradecimiento en ese sentido, ¿no?
0: Totalmente, totalmente, me pareció un lindo mensaje. Cruzate ahí, que estás en Rivadavia y Pueyrredón, ya Rivadavia
3: sí,
0: y Jujuy.
3: Estoy en Pueyrredón y, perdón, en mi tresería.
0: Claro. Bueno, andate ahí a La Perla a tomar algo y
3: preguntar. Ah, sí, ¿te parece? Sí. Luego, lindo bar donde siempre uno recae cuando está por aquí en Once.
0: Sí, tal cual, porque es un poco histórico, ¿no es cierto?
3: Y ahí viste que Tanguito escribió ahí, la balsa en el baño.
0: En un baño de balsa escribiste la alba así, ¿no es cierto? La balsa,
3: claro. Uno entra ahí, va, yo por lo menos cada vez que entro ahí pienso en esa en frase esto y en esa canción.
0: Bueno, andá, cruzate, tomate un café y pensá un poquito en la frase y la canción, entonces.
3: Perfecto, hasta luego.
0: Miriam, beso grandote, Miriam Mariotto. Y tenemos en línea ahora a Ornella Trotta. Ornella es licenciada en psicología y en psicología deportiva especializada. Para charlar un poco, ¿no es cierto?, sobre, podríamos, no sé si nos va a acompañar a pensar sobre qué pensó el propio Leonel, porque es una cosa, ¿no? Es hurgar en la cabeza íntima, de alguien que claro. no la abrió para en este claro. consultorio, pero sí que nos pasa a nosotros como sociedad por esta suerte de luto, ¿no?
1: Y cómo nos ayuda a nosotros.
0: Efectivamente, efectivamente. Ornella, Nico, Yacoy, equipo nacional, muy buen día, gracias por atendernos.
5: Hola, buen día, ¿cómo están? No, no es nada. Bueno, es algo que vienen preguntando mucho, ¿no?
0: Me imagino, claro. me imagino. Contanos ahí qué te parece, ¿no es cierto? Un poco, puestos del lado de Messi, lo veías venir, lo había anunciado, ¿no es cierto? Lo venía anunciando.
5: Claro, mira, yo ayer cuando tuve la primera entrevista por esta situación, revisaba mis redes sociales y yo tengo de hace más de un año una publicación de por qué nos cuesta tanto despedir a Messi, ¿no? Mm-hmm. Era cuando supuestamente era uno de sus últimos partidos, posiblemente como local, y bueno, después terminó dándonos el Mundial y demás, pero bueno, es algo que ya se venía anunciando, por más que por ahí muchos no lo quisiéramos escuchar o no lo querían escuchar, ¿no? Con cuestiones propias también con la edad, con los logros obtenidos, sí. Sabemos que ningún deportista de élite puede hacer el deporte de manera sí. eterna, ¿no?
0: O sea, la conciencia del límite en un punto, ¿no es cierto? O si querés, de la meta, de la llegada, porque las piernas no me dan más, ¿no es cierto? Después le pasó lo del papá, que además nos enteramos en paralelo, estaba cursando en este Mundial y lo volvía tan especial. Pero las piernas no me dan más, me parece que es uno de los hitos, ¿no es cierto?, de ese, uh-huh. de esa despedida.
5: Tal cual. Es que también una cosa que yo pienso y que lo solemos trabajar mucho, hay dos formas de retirarse, ¿no? Una forma es elegir el momento, trabajarlo, ¿no? Poder seleccionarlo. Y otra cosa es cuando el deporte te retira, que sea por lesiones, sea porque no sos convocado, porque no sos tenido en cuenta, porque perdés la calidad, ¿no? Y me parece que, o sea,
0: en una te retiras vos y en otra te retiran las circunstancias, ¿no es cierto?
5: Claro, son dos formas. Nosotros cuando estudiamos todo lo que tiene que ver con el retiro deportivo o la jubilación, como le suelen decir, uh-huh. Lo estudiamos en esas dos formas, ¿no? Como esas dos posibilidades para que un deportista se retire. Las dos situaciones requieren de un duelo, ¿no? Y de atravesarlo y de todo un proceso, pero yo creo que también el poder llegar a decidirlo, ¿no? Sí. Y a tomar la decisión y a trabajarla y a comunicarla de esta manera y eso también es como más favorable para el deportista, es más fácil de elaborar.
0: Ahora, ¿qué tipo transparente respecto de sus sentimientos y emociones, ¿no? Porque ahora entendemos cuando él estuvo ahí sentado, ¿cuánto? Llorando, ¿no es cierto? Después se dijo, ay, no honró a España y que no estaba elaborando su propio duelo.
5: Tal cual, yo creo que es algo que él en realidad lo empezó a elaborar mucho antes de lo que nosotros pensamos, ¿no? En algún momento incluso se había puesto en duda si jugaba este Mundial, por ejemplo, ¿no? O sea, llegar a un Mundial con 39 años no es cosa menor. Por más que tenga la calidad técnica, lo que sea, ¿no? Hay un montón de circunstancias que tienen que ver con el deporte que van más allá, ¿no? De la calidad técnica. Tiene que ver con el recorrido, con el momento de por ahí seleccionar vivir otras cosas. Uh-huh. Yo creo que es notable cómo pudo tomar su decisión, ir elaborando el duelo y bueno, y también se tomó el tiempo para comunicarlo, porque él dice que esa carta la escribió dos días después de lo del padre. Y también se tomó un tiempo como para comunicarlo.
0: No para repensarlo. ¿Hay algo de la elaboración traumática de lo que le pasó al padre? Vos le pondrás un nombre, acting, no sé qué, pero digo, o después de haberse tomado este tiempo para repensarlo, es una decisión, como vos decís, una elección, una selección.
5: Pues, ustedes sí. Vieron que en la carta que le escribe al padre, él habla de... nos quedaba tan poco tiempo, me sí. hubiera podido, me hubiera gustado, no me acuerdo las palabras exactas, pero bueno, poder que lo termináramos juntos. Él ahí también habla de esta idea, ¿no? De primero, me parece que es importante mencionar que si bien ahora se retira la selección, ¿no? Como así lo mencionó, probablemente no le quede mucho tiempo de actividad en el deporte élite. Entonces tiene que ver con esto, con un proceso que ya viene elaborando.
0: Totalmente.
5: Con un proceso que es natural también del deportista, ¿no? Uh-huh. Lo que pasa, bueno, que uno se queda muy ligado a lo que es Messi, ¿no? A la a la cualidad técnica, a los mensajes que nos deja como ser humano, ¿no? Un poco de eso yo hablo en esa publicación que hice hace ya un tiempo largo, cuando digo, bueno, ¿por qué nos cuesta tanto despedir a Messi, no? Porque es como que se conjuga la técnica, ¿no? Y todo lo que tiene que ver con lo deportivo, con también las cuestiones más humanas y más de propias, más íntimas, que él fue transmitiendo a lo largo de los años.
0: Ahora,
5: ¿no?
0: ¿Qué despedimos también ahí, María? Ornella, me parece que en algún punto despedimos lo que vivimos con Messi, ¿no es cierto? Esos recuerdos. Uno dice, bueno, ¿qué estabas haciendo el día que ganamos la mundial, la final en Qatar? ¿O qué estabas haciendo el día que perdimos la final en Estados Unidos? Digo, todo eso, ¿no? En algún punto lo estamos despidiendo con él. Y después algo relacionado con el triunfo asegurado, ¿no es cierto? Parece que ahí somos tan exitistas los argentinos que también nos deja un poco rengo, ¿no?
5: Sí, él lo dice muy bien también, igual ahí. Ahí vienen grandes muchachos detrás, ¿no? Hay que ver a quiénes le está dando lugar, qué es lo que ve, ¿no? Después sabemos que hay cuestiones que si bien por ahí no van a tener la misma técnica o no van a hacer lo mismo que Messi, pues sabemos que Messi a nivel futbolístico también es extraordinario, ¿no? Pero también hay cuestiones que se construyen y que también se trabajan mucho de la psicología, ¿no? Sí, la construcción del rol de líder, sí, ¿no? Hay distintos tipos de liderazgos y yo creo que justamente una cosa que fue pasando en los últimos años es que acompañamos como sociedad también la construcción del liderazgo de Messi. Bueno, hay que ver qué líderes vienen ahora o qué líder viene ahora. O por ahí puede ser un tiempo en que lleve a construir ese lugar y hasta que algo nuevo se arme.
0: Algo más horizontal, por ahí lo decíamos al principio. Y tendremos que acostumbrarnos a eso después de Maradona y Messi, ¿no?
6: Deja la vara muy alta, bueno. Deja la vara muy alta.
5: Deja la vara muy alta, tal cual. Pero bueno, lo mismo habrán pensado, yo no sé, yo era muy, muy chica, cuando... se retira Maradona, ¿no? Por más que, bueno, las circunstancias y las situaciones eran distintas y también los mensajes por ahí a nivel personalidad eran distintos, ¿no? O a nivel estilo de vida eran distintos. También Maradona en su momento dejó la vara alta, ¿no? Y después vino un Messi. Mm. Digo, también es entender de que son momentos, son etapas, y que si bien hoy nos duele un montón, tenemos que estar agradecidos de haber sido contemporáneos a Messi, ¿no? Me parece que no es algo menor haber podido disfrutarlo, haber podido ver su proceso, ¿no? Yo creo que el argentino también se siente muy identificado en el proceso de Messi, ¿no? De cómo surge, cómo la pelea, la resiliencia, la capacidad de sobreponerse a situaciones completamente adversas, esto de ir por los sueños.
2: Ornella, ¿cómo te va? Buen día, Alejandra Gallo, te saluda. También me parece que está mostrando esta posibilidad de elegir, me parece que el mensaje también está muy bueno. Vos señalabas, ¿no?, hace un ratito, el deporte te abandona, te jubila, o vos elegís jubilarte. Y me parece que Messi nos deja esa enseñanza, un tipo que la peleó, que se esforzó, que hizo todo con un compromiso al 100%, y me parece que el retiro también lo hace con ese mismo compromiso. Es un lindo mensaje de vida, no solo de deporte.
5: Sí, tal cual. Por eso yo lo que digo es que una de las cosas que le pasa al argentino con Messi es también esta identificación, ¿no? Al verlo tan humano, ¿no? Ver que hay un montón de cuestiones que por ahí la vive él como la puede vivir cualquiera de nosotros, ¿no? Y ahí es donde se muestra esto del poder lucharlo, de sobreponerse, de las decisiones, ¿no? Del ir por los sueños y no se me dio y lo vuelvo a intentar. No, creo que tiene un montón de cualidades humanas que son las que nos hacen que nos cueste tanto también despedirlo, ¿no? Porque todo el tiempo está dando mensajes. Y también esto que no estamos acostumbrados como sociedad o, y a nivel general, ¿no? Porque hay mandatos que vienen, son mandatos sociales y que están establecidos y demás, esto de poder mostrarse vulnerable, de poder mostrar que lo que siente, de el llorando, ¿no? De mostrar las emociones, mostrar Entonces me parece que hay un montón de cosas que nos transmite Messi, que nos está transmitiendo también esta selección, ¿no? Pero digo, que hacen que cueste tanto despedirlo. Y también otra cuestión que ahí se pone un poco en juego, bueno, ahora se despide de la selección. Pero eso también es el anuncio de que no mucho tiempo más lo vamos a ver jugar a la pelota.
0: Él indudablemente ha sido muy acompañado desde lo psicológico, ¿no es cierto? Digo, uno intuye por cómo va armando las cosas. Tal cual, es el primer paso a uno segundo, que es el retiro del, sí,
6: y en
0: del
6: este
0: fútbol
6: último,
0: completo,
6: ¿no? Y en esto último que decía Ornella, no nos olvidemos que hubo una primera despedida, pero que yo digo, pensaba mientras escuchaba a Ornella, aquella la tomó en caliente, habló a la salida del vestuario. Entré al vestuario y pensé y dije, ya está, hasta acá llegué, porque que era cuando estoy perdía, vacío, cuando no ganaba. Pero ahora se va con toda la gloria, es decir,
0: hasta la sociedad lo tomó distinto.
6: Hasta la sociedad lo tomó distinto.
0: Ibas
6: claro
0: al subte y los carteles que tenían que indicarte a la estación te decían, Messi, no te vayas.
2: Claro,
0: ahora, en esta no hubo esa razón,
6: claro,
0: porque todos sabemos que es el tiempo, en tiempo propio lo está
6: claro,
0: haciendo.
6: Claro, exactamente.
5: Sí, tal cual, y también, o sea, pensándolo de forma, siendo racionales, sabemos que cuánto puede llegar, o sea, ya es mucho para la posición en la que juega, ¿no? O sea, porque uno cuando habla de los 30 y pico, 40, 41, ¿no? Habla más de un arquero, de un ahora, central, ¿no? De posiciones, no de un tipo que por ahí corre y mete lo que mete Messi, ¿no? O sea, sabemos que hay cuestiones que también tienen que ver con la posición dentro de la cancha, ¿no? Entonces, si uno también lo piensa, es lo esperable en una carrera deportiva, ¿no? ¿Por qué le vamos a pedir otra cosa a Messi?
2: Ornella, ahora lo maneja él, no le pedimos más de más, pero ¿qué pasa con nosotros? ¿Cómo lo manejamos nosotros? Porque, claro, quizás cada uno tiene sus temas personales, pero esto a muchos de nosotros nos ha volteado anímicamente.
5: Y es un duelo. De la misma manera que él está haciendo su duelo, es un duelo que nosotros los argentinos vamos a tener que hacer. Algunos lo tendrán más elaborado, otros menos, otros por ahí no tenían la misma identificación o el mismo sentimiento hacia Messi, y por ahí costará menos, pero bueno, con todo esto lo que veníamos hablando de lo que significa Messi para el argentino, es un duelo que tenemos que hacer.
0: Ciertamente, ciertamente. Ornella, muchísimas gracias por la charla.
5: No, no es nada. Gracias a ustedes por siempre tenerme en cuenta.
0: Un abrazo grande. Ornella Trotta es licenciada en psicología y especialista, lo decíamos antes, en psicología deportiva. Qué bárbaro, ¿no? Pues un poco esto, uno intuye muy acompañado desde la psicología, ¿no es cierto?
2: Sí.
0: A Messi.
2: Y desde la familia, porque ¿no?
0: Eso también, sin lugar, eso es, sin lugar a dudas, sí, probablemente todos acompañados por una suerte de coacheo desde lo psicológico, porque hay que, iba a decir lidiar, vamos a sacarle la palabra y connota negativo, pero hay que gestionar semejante éxito, ¿eh?
2: Pero claro, totalmente. Sí, claro.
0: Ahora, de hecho, si uno hurga, miembros de la familia que lo digirieron mejor que otros,
2: sí, claro,
0: ¿no es cierto?
2: El mensaje de Antonella fue un encanto ayer, ¿o no?
0: Pero sí.
2: En
0: sí,
2: el mensaje de
0: vos,
2: en el mensaje de Lionel Messi hubo un detalle que no pasó desapercibido por muchos. Muchos fanáticos de una serie, en un ratito te voy a contar, porque ajá, tiene que ver con la posibilidad de volver el tiempo atrás. En el posteo de Messi, en las
0: sí,
2: hojas,
0: claro,
2: en la virome, gira el tiempo, gira tiempo. En un ratito te voy a contar y a ver qué le pasó por la cabeza a Messi y esta necesidad de volver el tiempo atrás.
0: 27 minutos de las 8 de la mañana.

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5: 8 de la mañana, 30 minutos en la República Argentina. Pablo Quirno dijo que Malvinas está en el corazón de cada argentino. El canciller se expresó de esa manera tras las declaraciones del presidente de Estados Unidos, Donald Trump, acerca de un posible cambio en la posición de su país en torno al Atlántico Sur. Agregó que es una obligación y una responsabilidad para el gobierno mantener vivo el reclamo sobre Malvinas. La despedida de Lionel Messi de la selección. Por Radio Nacional, la psicóloga deportiva Ornella Trota analizó los efectos que provoca esa decisión del jugador de fútbol en la sociedad.
6: ¿Por qué nos cuesta tanto despedir a Messi, no? Era cuando supuestamente era uno de sus últimos partidos, posiblemente como local, y bueno, después terminó dándonos el Mundial y demás, pero bueno, es algo que ya se venía anunciando, por más que por ahí muchos no lo quisiéramos escuchar o no lo querían escuchar, ¿no? Con cuestiones propias también con la edad, con los logros obtenidos. Sí. Sabemos que ningún deportista de élite puede hacer el deporte de manera eterna, ¿no?
5: Crimen en Lanús, Andrea Valdivieso.
7: Los investigadores intentan reconstruir los hechos que provocaron en un domicilio del partido bonaerense de Lanús la muerte de una beba de tan solo un año que fue baleada junto a su mamá de 18, quien resultó gravemente herida. Si bien ya hay un detenido, un joven de 22 años, tío de la menor, aún buscan el arma homicida y entrevistan a vecinos, algunos de los cuales hablan de una discusión previa a los disparos. Según otros testimonios incorporados a la causa, el tío de la beba habría estado manipulando una pistola cuando se produjo uno de los disparos.
5: En Buenos Aires la temperatura 12 grados 6 décimas, la humedad 90%, cielo parcialmente nublado.
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0: Bueno, muy bien, 32 minutos nos separan ahora de las 8 de la mañana en la República Argentina. Sí, estamos como tratando de interpretar, yo creo que aplica muy bien la expresión calibrar, ¿no es cierto?, los dichos del presidente norteamericano Donald Trump respecto de el apoyo de su país a el Reino Unido de Gran Bretaña por el tema de las Islas Malvinas, ¿verdad?
1: Sí, me parece que sí.
0: Hay que hacer ahí una
1: suerte, mirada,
0: claro,
1: ¿no?
0: Primero no fijó posición, dijo, puedo revisar la posición que tenemos. Y segundo, es qué sucede, digo, porque se trata de aprovechar las oportunidades, ciertamente, pero sucede en el contexto de una cosa de los Estados Unidos con el Reino Unido de Gran Bretaña, o con Europa, o con la OTAN, y es un ejercicio de presión, está pulsando una cuerda para eso. O sea, a nosotros nos sirve, es otra historia, pero no nos está mirando a nosotros, nos está mirando a ellos.
1: Por supuesto, me parece
0: eso
1: que...
0: es al menos mi
1: no,
0: visión.
1: No, coincido, yo creo que lo que hizo Trump de alguna manera es avisa, mira que voy por acá,
0: sí,
1: también
0: sí,
1: voy
0: sí.
1: por acá.
0: Y le avisó absolutamente a todo el mundo, sí. Incluso a nosotros respecto de las posiciones en las cuales nos apoya, porque la expresión fue... todos nuestros apoyos están en revisión permanente, ¿no? Es un poco, si querés, una fibra del modo de Trump de negociar, pues lo que te está diciendo es...
1: Voy a ir por ahí.
0: No des nada por sentado.
1: No, claro.
0: Abona todo el tiempo la relación que tenés conmigo, entre paréntesis, haciendo lo que yo quiero, porque si no, eso que das por hecho deja de serlo, ¿no es cierto?
1: Uh-huh.
0: Y que es esa la amenaza que entra.
1: Sí. Ahora, para nosotros es... una super declaración, digo.
0: Absolutamente, pero me parece hay que calibrarla para no subirnos,
1: sí.
0: ¿No es cierto? A ver, es una causa...
1: No sobregirarnos,
0: es una linda palabra para esto, porque, bueno, es una causa sensible, que por supuesto abrazamos con todo el amor y la convicción, pero que a veces es muy utilizada desde... ¿no es cierto? Algunos discursos, etcétera, etcétera. Me parece que calibrar las expectativas está bien. Pero esa es mi visión, que no sé nada del tema, por eso vamos a charlar con Alejandro Corbacho, que nos hace el favor de salir para desasnarnos, como siempre es director del Observatorio de Seguridad y Defensa de la Universidad del SEMA. Hola Alejandro, Nico Yacoy, Equipo Nacional, buen día, muchas gracias por atendernos.
2: Hola Nico, buen día, un gusto escucharte.
0: Sí. Porque nos agarraste a nosotros, claro, sí. Está escuchando a Alejandro, qué papelón, pero bueno.
2: No, que el análisis que están haciendo es el correcto, digamos, o sea, ese es el punto, porque en realidad, digamos, o sea, tenemos tres actores acá, tenemos los Estados Unidos, que es el principal, el dueño de la pelota en este momento, claro. Y después está el Reino Unido y estamos nosotros. Lo que está haciendo Donald Trump se está cobrando, digamos,
0: claro.
2: Está recordando el importante papel que tuvo los Estados Unidos en la guerra de Malvinas, ¿no? Yo estuve hace poco en un seminario sobre el tema en un país anglosajón, digamos.
0: Ajá.
2: Y una cosa que les tuve que recordar, que digamos en mi participación, es el apoyo que tuvieron masivo de los Estados Unidos.
0: Claro.
2: O sea, sin los Estados Unidos, el año 80, la operación del 82 no hubiera sido posible. Ahora, ese es el tema. Bueno, hay un contexto geopolítico, histórico de ese momento que hacía necesario a los Estados Unidos esa jugada. Hoy en día lo que ocurre es que, a ver, ¿qué apoya Estados Unidos normalmente? Lo que apoya Estados Unidos y lo que apoya la mayoría de los países es que haya negociaciones, o sea, siempre vota a favor de continuar las negociaciones entre las partes, que es la resolución 2065. Lo que no dice la 2065 es que dense la Argentina, lo que dice es de acuerdo o una solución satisfactoria para ambas partes, que tenga en cuenta y que vienen los intereses o los pedidos de las partes, autodeterminación.
0: Más no los deseos, ¿no es cierto? Eso está bueno repasarlo porque es nuestra estrategia y digo ahí, ayúdame, hay dos cosas muy importantes, una es esta y la segunda, quiénes deben sentarse a esa mesa, que es Reino Unido y nosotros, ¿no?
2: Exacto, sí, por eso, si hay acuerdo satisfactorio para las partes, eso es lo mismo, pero no dice dense la Argentina, dicen hay que descolonizar. Entonces, eso es uno. Y el otro punto que es importante es que los Estados Unidos sí reconoce que la administración la tiene el Reino Unido, pero ese es otro tema también. Las Naciones Unidas reconoce que el Reino Unido tiene la administración de las islas. ¿Por qué? Porque cada año ante el Comité de Descolonización el Reino Unido tiene que presentar un informe de qué es lo que está haciendo en ese territorio y otros territorios más. O sea,

0: la dejó establecida, ¿no? No, el hecho de que nosotros aceptemos que ustedes están no significa que reconocemos que sean de ustedes.
1: Claro.
0: Ese es el punto. ¿Esto qué quiere decir? Bueno, el día que nos interesa a nosotros, podría ser, digo, una interpretación geopolítica, ¿no? El día que nos interesa a nosotros, puede llegar a dejar de ser de ustedes.
1: Qué bárbaro, ahora, qué pincelada de realpolitik en un punto, ¿no es cierto? Entraña esta afirmación de Trump, porque es decir, yo puedo, si querés, tomar o soltar los argumentos en función de la conveniencia de mi gobierno o de mi
0: bueno,
1: país, ¿no?
0: Pero a ver, nosotros todo el día siempre está la famosa frase, Gran Bretaña no tiene amigos, tiene intereses, ¿no? Que había dicho el ministro Palmerston en su momento. Bueno, Gran Bretaña está probando una cucharada de su propia posición. Pero eso es la parte de la política internacional. Lo que pasa es que el mundo se está sacudiendo. Y Donald Trump está en ese sentido sacudiendo un estado de bienestar o de confort o zona de confort que los británicos tenían respecto de la Argentina también y de las Malvinas, que era nosotros gritábamos, gesticulábamos y armábamos líos, pero no hablábamos con ellos y les dejábamos el Atlántico Sur.
1: Claro.
0: Ahora estamos cooperando, hay un acercamiento con el actor central del hemisferio. En el año 82, en noviembre del 82, George Shultz, el que era entonces secretario de Estado, el Marcos Rubio de la época, cuando Margaret Thatcher le echó en cara que Estados Unidos había apoyado a las negociaciones, la continuación de negociaciones por las islas, George Shultz le contestó, mire, ustedes se metieron en nuestro hemisferio.
1: Claro.
0: O sea, nos hicieron quedar muy mal y los defendimos. Bueno, ahora nosotros estamos arreglemos lo nuestro.
1: Claro.
0: Eso ante una situación que le habían avisado a George Shultz que iba a ser tensa, porque Margaret Thatcher, obviamente, una persona con gran personalidad, digamos, ¿no? Y él, educadamente, también la acomodó, digamos, ¿no?
1: Ayúdanos a reconstruir un poquito el contexto actual en el que esto sucede, ¿no? Porque es un poco como comenzamos la charla. Hay un ejercicio de presión en este momento de Washington respecto de las capitales europeas, entiendo, por el financiamiento de su propia defensa, ¿no?
0: Ese es el tema central, sí. Estados Unidos no está ocupado de otro, tiene que mirar para el Pacífico.
1: Claro.
0: Entonces,
1: claro.
0: El Atlántico, muchachos, háganlo ustedes, ya hicimos bastante. Eso seguro, eso es bien claro. Y ahora los europeos están crujiendo, digamos, porque sus economías no son muy sanas, porque es fácil gastar la plata.
1: Absolutamente, de otro.
0: Que me la da otro.
1: Sí, ¿no? Otro me cuida, otro me está protegiendo.
0: Claro, total, otro me cuida. Ahora le dicen, ahora la tenés que cuidar y buscar. Y además ahora lo están tratando de revertir. Tienen un problema de que esta idea de volverte comunitario, hubo un desmantelamiento de la noción de país, de patria, de Estado,
1: claro,
0: ¿no? Porque el ser comunitario es algo sobre tu propio Estado, que no está mal, pero el problema es que avísenle a los otros que esto está sucediendo.
1: Sí, total.
0: Entonces tenés que volver a volverle a la ciudadanía, a los ciudadanos y a los jóvenes, que son los que siempre llevan la parte pesada también en los conflictos, que existe algo. Que lo que vos tenés es un pasaporte nacional, no un pasaporte global o lo que sea. O sea, si bien el pasaporte dice, como igual que el nuestro, Mercosur, vos sos argentino o sos brasileño. Y en determinado momento es a quien tenés que respaldar y quien te va a apoyar y a quien perteneces a los ojos del mundo. Ese es el orden actual. Entonces, seguimos disputando esa. Y ahora hay este conflicto global, digamos, ¿no? Entonces, eso es lo que ocurre. Esta declaración. Como vos dijiste, hay que tomarla con prudencia, es bueno, es un buen signo, al fin. Está diciendo que, bueno, no vas a tener la carta blanca que tuviste, le está diciendo, ¿no?, a los estados, a los británicos. No sea cosa que, si te pasa algo, no es que te voy a apoyar como te apoyé en el año 82.
2: Alejandro.
0: ¿Por qué? Sí, perdón, sí.
2: Buen día, Alejandra Gallo, ¿cómo te
0: Buenos
2: va?
0: Buenos días.
2: Ahora, ¿cómo sacarle, lo llevo al barro, ¿cómo sacarle, claro, cómo hacemos para aprovechar desde la Argentina este reclamo sobre la soberanía de Malvinas que viene desde hace mucho tiempo que me parece que ahora se abre una oportunidad muy importante respecto de la historia previa?
0: Exactamente.

0: Sí, bueno, en realidad la Argentina lo está aprovechando, estamos aprovechando, hay por ahí variaciones sobre cómo se puede aprovechar más o no, pero por supuesto, el problema es que desde la política interna hay sectores que quisieran volver al pasado, o sea, una pelea así de irracional de que no converso nada y no y me aparto y abandono el Atlántico Sur, y otra hora la idea es, bueno, generando participación, ocupando espacios que abandonamos, y espacios, no me refiero a espacios geográficos, espacios institucionales, comisiones, grupos, dialogando con los otros, te genera un mejor clima.
1: Espalda, eso, a, ver, lado, si, a ¿no? ver si lo entiendo bien, nos va a ayudar más, lo voy a exagerar, pero vos lo vas a poner en su lugar, nos va a ayudar más a recuperar las Malvinas o a conversar sobre Malvinas en el concierto internacional con mayores posibilidades de éxito, Vaca Muerta, que la mera declamación, las Malvinas son argentinas en una bandera.
0: Bueno, es Vaca Muerta y es también participar...
1: quiero decir, tenemos que erguirnos en un sujeto internacional importante para que nuestros argumentos
0: sean
1: escuchados.
0: Bueno, eso es un tema central, además. Tenés que dejar de ser una... ¿Te acordás cuando éramos jóvenes hablábamos de estados bananeros?
1: Bueno, si no gritamos para la tribuna interna y nadie nos tiene en cuenta.
0: Exactamente, es eso, pero vos las declaraciones las tenés que sostener con algo que se llama poder duro, ¿no?
1: Claro.
0: Entonces tenés que generar poder blando y poder duro.
1: Ajá.
0: Que te apoyen 500 países o 200 islas caribeñas no vale, pero que te apoye el presidente de los Estados Unidos puede mover el amperímetro.
1: Ahí va.
0: Y no solo eso, sino que otros estados importantes.
1: O sea que la alianza con los Estados Unidos en otros costados, no necesariamente en estos, configura para nosotros, en la causa Malvinas, un incipiente poder duro.
0: Mira, no es un incipiente poder, es un recurso de poder que tenemos. Poder duro, necesitamos fierros valer nuestra posición estatal.
1: Claro.
0: Y una situación económica, es algo importante, necesitamos tener una situación, y esto nos lleva también a, en general, una situación económica sana, porque de lo contrario, no podés respaldar, si no tenés capacidad económica, no podés pagar Fuerzas Armadas, no podés pagar, digamos, si vos tenés la sociedad sumergida, no podés pagar centros de estudio o análisis que realmente hagan análisis serio y se movilicen, o tu administración pública no sea capaz de hacer análisis profesionales, porque está simplemente llena de militancia y de gente que repite cosas, pero no especialistas. Bueno, eso es una capacidad de poder que te permite negociar mejor. Para Gran Bretaña, a ver, una cosa interesante, que la sábana del mundial les sacudió lo más íntimo del alma, porque les puso el tema en la vidriera mundial, pero además Gran Bretaña sostiene que como ganaron la guerra, ya el tema está saldado.
1: Claro.
0: Ese es el punto, que no es menor, digamos. Nosotros también tuvimos una guerra y nuestros muertos en ese cementerio de Mount Pleasant, es muy importante, porque ahí están los argentinos también, ¿no?
1: Sí,
0: ellos no pueden decir que no, acá no pasó nada.
1: Iba a decir que la victoria no da derecho, pero
0: exacto, pero para ellos, porque ellos también dicen, che, entiendan que tuvimos una guerra. Bueno, también hay que decirle a ellos, entiendan ustedes también que tuvimos una guerra.
1: Sí.
0: Entonces, pero esto no se salda con la guerra, porque la cosa jurídica o del derecho internacional continúa. Lo que pasa es que el derecho internacional sabemos cómo funciona. Funciona también con quién lo respalda, quién lo sostiene y quién lo mantiene, y qué intereses tienen los distintos grupos. Si a mí me preguntás, yo te voy a arriesgar algo acá que...
1: A ver.
0: Como es para
1: No pasa nada,
0: pero en realidad el argumento de... Si yo manijeo demasiado, la manija de la soberanía absoluta está bien, hay que hacerla, hay que sostenerla. Pero en realidad, ante la avenida del tema del Atlántico Sur, ¿no? La región, digamos, como zona y el tema Antártida, vamos a tener que compartir soberanía, vamos a tener que aceptar espacios compartidos, o sea, esa utopía, me parece, casi utópica, de soberanía absoluta. Pero sí, coadministrar, estar presentes, participar. Ahora, el otro, eso me parece que es el futuro más probable, o el que se nos va a presentar. Y ahí tendremos que decidir qué es lo que queremos hacer. Y la otra es mejorar nuestra presencia en el, claro, en el Atlántico Sur, en la Patagonia. No, viste, si viene un buque petrolero, no porque tiene bandera británica lo vas a echar. No, no, cumple las reglas o no las cumple. En realidad nosotros tendríamos que tener las costas patagónicas llenas de torres petroleras, porque si hay petróleo en Malvinas, claro, hay petróleo en nuestras costas, claro, pero no lo hicimos porque nos sentamos. Por eso, como decís, vaca muerta. Bueno, vaca muerta y muchas cosas más, porque eso te genera un polo de desarrollo y polo logístico que haces que ellos necesiten de nosotros, porque si no le dejas el espacio a los otros, a otros países vecinos, clarísimo, que también aprovechan, clarísimo, esa situación, ¿no? Y aprovechan que nosotros parecemos los chicos malos y gritones. Ahora, los que están enojados, los que gritan y los que no están de acuerdo son ellos.
1: Mirá qué cambio
0: ellos
1: de
0: y los
1: rol,
0: isleños.
1: Eso está muy bien, eso está muy
0: ese
1: bien.
0: Ese es un tema. Ale, pero bueno, veremos qué pasa.
1: Como
0: sí,
1: siempre, te agradezco un montón por la charla y te dejo seguir atendiendo las 1000 entrevistas que vas a tener que hacer hoy.
0: No, no tanto, no, ¿no? tanto, tengo que dar clase. Muchas gracias, ¿sí? A ustedes, buen día.
1: Es Alejandro Corbacho, que es director del Observatorio de Seguridad y Defensa de UCEMA.

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2: Para Guillermo, espero te encuentres bien, por acá todo bien, te espero antes del 15. Firma su hermana Pilar.
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4: ¿Qué? ¿Lo qué? Que si hay un encuentro FIFA, ya sea amistoso o no, yo saco la entrada para ir a ver a Messi. Si no juega Messi, yo no quiero ir.
5: ¿Devolviste la entrada? No tenemos ninguna comprada, ¿no es cierto?
6: Yo digo
5: no,
6: que eso es patético.
5: No. No, pero no hay nada que hayamos comprado, digo, hayamos dicho el mejor.
7: No, pero yo creo que si es por los puntos, yo voy igual.
4: Pero
7: ahora, un amistoso
4: no,
7: es otra
4: un
7: cosa.
4: Amistoso. Los últimos dos amistosos que se jugaron acá, uno de los cuales Messi no jugó, hubo argentinos que yo conozco que devolvieron la entrada.
6: Patético.
5: Entonces no aman la camiseta, lo aman a Messi.
4: Aman a Messi.
5: Está muy bien.
4: Sí. ¿Qué sé yo?
5: No. Háganlo. Hagan lo que quieran. El tema es que eso es también un motor, digamos, económico. Ahora, ¿a quién se va a abrazar?
6: Eso sí.
5: ¿De quién va a facturar la AFA y a quién se va a abrazar el chiquitapia este botón en busca de impunidad, por ejemplo?
6: A las rejas.
5: Pues ahora se abrazaba, le colgaba, dame un mate, Messi, Messi, le daba un mate, foto, Instagram, y el metamensajera, soy bueno porque tomo, ¿no? El mate de Messi me lava de toda culpa. Ahora vamos a ver que...
4: Mate de Messi, que también era un negocio el mate de Messi.
5: Ah, bueno.
4: Después vamos
5: también
4: a estar
5: ya
4: repasando...
5: Bastante, sí, primero me tenés que contar de la lapicera, después del... Sí, no usa la rica de... así, trasofrino, como las mías.
4: Y bueno, le podemos poner el giratiempo.
5: Sí. Nos vamos a buscar a Lourdes Marchese, por lo pronto. ¿Le parece, Lourdes Marchese? Muy buen día, bienvenida. ¿Cómo le va?
8: Buen día. Bueno, ¿de quién se va a agarrar? Vos decís, ¿no? Ya no se puede agarrar de Messi, ahora se puede agarrar de Pantano y de Conte, porque con ellos dos puede hacer sus super negociados. No sé si Tapia o Tobillino, alguno de los dos seguramente está haciendo negocios a través de estas dos personas que la justicia presume que son los testaferros, ¿no es cierto?
5: Qué bárbaro eso, ¿eh? ¿Cuánta vuelta está teniendo esa causa? ¿Quién cuerno va a conocer sobre
8: pero,
5: la causa?
8: Pero, a ver, yo lo dije desde el primer momento, o sea... Fíjate, te voy a contar. La causa se inicia en Comodoro Pi. La tiene el juez Daniel Rafecas. Daniel Rafecas, ¿qué dice hace 9 meses atrás? Dice, no, esta no es mi competencia. Lo paso al fuero penal económico. Se lo manda en ese momento, lo tenía López Vizcayar. López Vizcayar dice, no, no es mi competencia. Esto es fuero federal, lavado de activos y otras cuestiones. Entonces se lo vuelve a mandar a Rafecas, ahí es cuando Rafecas hace el allanamiento, encuentra las 54 autos de lujo y otras cuestiones más, cuadros y demás en esa vivienda que termina siendo todo un inventario. Después, ¿qué pasa? La Cámara Federal dice, no, esta causa la tiene que tener penal económico. Se lo mandan al juez Aginsky. Aginsky empieza a hacer otras medidas y en ese contexto van tanto Conte como Pantano, los presuntos testaferros, y dicen, no, la causa tiene que estar en Pilar, porque justamente la sede de la mansión es en Pilar y la sede de la AFA, que supuestamente se investiga, está ahora en Pilar. ¿Cómo que está en Pilar? Si la sede de la AFA está en Viamonte al 1300. No, la sede de la AFA está en Pilar. Y ahí empieza toda una pelea. La Cámara Federal de San Martín dice, sí, acepta el planteo de la AFA de que está en Pilar esa vivienda, que en ese momento era un terreno. Después terminaron haciendo una construcción express y hoy ya tienen una sede allí en Pilar. Y finalmente, bueno, la causa queda en Charvay. Después vuelve al penal económico. económico a la jueza Estracia, y ahora la Cámara de Casación dice no, la competencia, la jurisdicción en realidad es allí en Campana. Bueno, ¿qué hizo el fiscal Villar? Fiscal Villar hace tiempo que viene diciendo que tiene que ser justamente aquí en la ciudad de Buenos Aires donde se investigue, y fue en recurso extraordinario a casación decirle, no, es la Corte la que ahora tiene que intervenir y decir quién es el que debe investigar. Y además considero que ese fallo de la Cámara de Casación, sobre todo el voto de Borinsky y de Barrotaveña, fue arbitrario. Entonces, dice, ¿por qué? ¿Por qué fue arbitrario? Porque aceptó justamente el pedido de los acusados para enviar la causa a Campana. No escuchó ninguna otra versión. Básicamente, dice, fueron arbitrarios, no analizaron, hicieron un análisis fragmentado, dice el fiscal Villar. Entonces, y además habla, dice, acá no se está investigando solamente la compra de una casa, que es la famosa casa, la mansión de Pilar, que sale tantos millones, sino lo que se está investigando justamente es la existencia de una red internacional, dice el fiscal, de intermediarios financieros que operaron entre el año 2021 y el año 2025, dice Villar, y con eso canalizaron fondos fuera del circuito bancario, de fondos de la AFA. Entonces, dice, no solamente estamos investigando acá a la compra de esta vivienda a través de Real Central SRL, que es la empresa que supuestamente compra esta mansión y que está canalizada a través de Pantano y de Conte, un monotributista y una jubilada que obviamente no pueden justificar de dónde tienen tanto dinero. Y además, todo lo que se encontró dentro de los allanamientos, hay muchas cuestiones que ligan esa mansión a Pablo Tobillino, de la AFA, por supuesto, ¿no?
5: Totalmente, totalmente. No, pensaba, hacen toda esta cosa porque no tienen después con qué defenderse, porque en algún punto son maniobras dilatorias, ¿no es cierto?, todas previas a la discusión de fondo, o porque ya es un ejercicio de defensa de hecho, porque bueno, llevarían el proceso a un tribunal amigable.
8: Te diría las dos cosas, Nico. Las dos cosas, porque vos fijate que lo que estamos discutiendo hace 9 meses es qué juez va a llevar la causa. Sí. O sea, no se está investigando qué es lo que pasó con esa mansión, quién es el dueño verdadero, no. Estás buscando ver qué juez se queda. Es como que se van tirando la pelota, ¿entendés?
4: Es como una papa caliente, ¿no?
8: Sí, nadie la quiere tener. Claro. Desde que empezó la causa, porque cuando claro. Daniel Rafecas le llega la denuncia de Elisa Carrió, del Gaiso, de Joffre y demás, Rafecas dice, no es mi competencia, y la manda al penal económico. Pero cuando le vuelve, dice, bueno, no, pará. No, yo no me considero el juez de la causa, pero voy a empezar a hacer medidas. Y a partir de ahí, las grandes medidas las hizo Daniel Rafecas. Y eso es lo que está diciendo ahora el fiscal. A ver, el juez que previno fue Daniel Rafecas. El que hizo los allanamientos es Daniel Rafecas. Y como acá se está investigando esta red internacional, el que tiene que seguir es Daniel Rafecas, porque no es solamente el lavado por la compra de una mansión. Entonces, hay que ver ahora si la Cámara de Casación concede el recurso extraordinario al fiscal Mario Villar, y en caso de no conceder, Villar ya dijo que va a ir en queja a la Corte Suprema, porque la Corte también está con otras causas que tiene que resolver en torno a los jueces que van a intervenir en distintas causas que tienen que ver con la AFA. Así que es un cuento de nunca acabar, esperemos que en algún momento esto avance, por lo menos para saber la verdad, ¿no? Para decir, a ver qué pasó.
5: Te proponen que cada cosita, y es algo de los poderosos, ¿no es cierto? Cristina Fernández que ella hace lo mismo, cada cosita escala hasta la corte, ¿viste? No es esperar la sentencia definitiva, es cada cuestión, el cuestionamiento. Mira, de cada acto procesal proponen escale hasta la corte, es imposible.
8: Bueno, exactamente. Bueno, también eso tiene que ver, me parece, habría que achicar un poco la cantidad de recursos que vos podés presentar, porque eso es ineterno. Terminan causas con 20, 30 años, se terminan diluyendo o terminan prescribiendo en el tiempo. Claro. Y yo me acuerdo...
5: El procesamiento, las medidas de prueba, todo proponen revisar.
8: Las pericias, esto... Y las pericias que son eternas, porque aparte pericias que duran años y años y años, y si no se termina esa pericia, vos no podés avanzar en el proceso. Totalmente. Entonces con una pericia te resolvés un montón de cosas. Así que yo recuerdo antes de, ya con esto nos vamos porque creo que estamos por
5: ahí, estamos re top, sí, sí.
8: Me acuerdo cuando lo entrevisté a Tobillino el día que fue a declarar en, en Inmigrantes, eso era antes de mi licencia,
5: el día de la camioneta.
8: Exactamente, la cara que tenía era cara de impunidad, te juro. Ajá. O sea, yo vi en los ojos de Tobillino, y yo lo dije en su momento, sí, los ojos de Yabrán.
5: Lourdes Marchese, muchísimas gracias.
8: Abrazo enorme, hasta
5: luego. Un abrazo grandote, Lourdes Marchese, que es corresponsal de Radio Nacional en Tribunales.
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6: 9:00 a.m. en la República Argentina. Pablo Kirchner dijo que es necesario tener acciones diplomáticas concretas en el reclamo por Malvinas. El canciller afirmó que hay que buscar mejores instrumentos para defendernos de situaciones unilaterales del Reino Unido con respecto a la explotación de nuestros recursos. Por Radio Nacional, el analista y profesor de UCEMA, Alejandro Corbacho, se refirió a las declaraciones del presidente de Estados Unidos, Donald Trump, sobre que revisará la posición de su país acerca del problema en el Atlántico Sur.
9: El mundo y Donald Trump están en ese sentido sacudiendo un estado de bienestar o de zona de confort que los británicos tenían respecto de la Argentina también y de las Malvinas, que era nosotros gesticulábamos y armábamos líos, pero no hablábamos con ellos y les dejábamos el Atlántico Sur. Ahora estamos cooperando con el actor central del hemisferio. En noviembre del 82, George Shultz, el secretario de Estado, el Marcos Rubio de la época, ajá, cuando Margaret Thatcher le echó en cara la continuación de negociaciones por las islas, George Shultz le contestó: mire, ustedes se metieron en nuestro hemisferio, claro, nos hicieron quedar muy mal y los defendimos. Bueno, ahora nosotros estamos arreglando lo nuestro. Claro.
6: La Universidad de San Luis creó un sistema para proteger los cultivos. Desde Radio Nacional en esa provincia nos informa Gustavo González.
10: Esto permite anticipar situaciones climáticas que pueden afectar cultivos de pequeños productores. Sobre el tema hablamos con la doctora magíster Verónica Gil Costa.
11: Y la idea de este proyecto surgió porque hay una gran cantidad de producción de alimentos que se realiza en pequeños hogares, lo que se conoce como agricultura familiar. Y tienen que soportar diferentes problemas todos los años relacionados con el clima, ¿no? Y propusimos desarrollar un invernadero inteligente. Y en base a eso surge esta idea de dentro de un invernadero colocar sensores. Esos sensores arman una red IoT que las transmite, generamos un sistema que a ellos les permite recibir alertas.
6: La información del deporte con Rodrigo Ruiz.
12: Sigue las repercusiones del retiro de Lionel Messi de la selección argentina, en este caso las palabras que le dedicó Thiago Almada en sus redes sociales, en donde habla de que el tiempo va a pasar, pero hay cosas que van a quedar para siempre. Lo que has construido con esta camiseta no se explica solo con títulos, sino con momentos, con emoción. Para mí fue un orgullo enorme haber estado cerca tuyo en este camino, ver de cerca tu forma de competir, tu manera de representar a la selección dentro y afuera de la cancha. Palabras de Thiago Almada. ¿Quién será el posible heredero de la camiseta número 10 que deja Lionel Andrés Messi?
6: El estado del tránsito con Romina Wiener.
13: Atentos, movimiento constante en el puente Chaco Corrientes, ubicado en la ruta nacional 16, con demoras en ambas cabeceras. Además, buena marcha en la ruta nacional 14, en Entre Ríos, Corrientes y Misiones. En la provincia de Chubut, en la ruta nacional 3, buena circulación en diferentes sectores, precaución, calzada húmeda y resbaladiza. Recordamos que en esta época del año es obligatorio la portación de cadenas.
6: En Bariloche, Río Negro, donde nos escuchás por AM590, la temperatura es de 2 grados 4 décimas, rige una alerta amarilla por nevadas. En Buenos Aires, la marca actual, 12 grados 6, la humedad 90%, cielo parcialmente nublado.
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0: capítulo 4, versículos del 31 al 37. Hoy, martes 1 de septiembre, en nuestro programa Con un oído en el Evangelio y otro en el pueblo, vamos a leer y meditar en el Evangelio de Lucas, capítulo 4, versículos del 31 al 37. Escuchemos.
1: Jesús bajó a Cafarnaún, ciudad de Galilea, y enseñaba los sábados. Y todos estaban asombrados de su enseñanza porque hablaba con autoridad. En la sinagoga había un hombre que estaba poseído por el espíritu de un demonio impuro y comenzó a gritar con fuerza: ¿Qué quieres de nosotros, Jesús Nazareno? ¿Has venido para acabar con nosotros? Ya sé quién eres, el Santo de Dios. Pero Jesús lo increpó diciendo: Cállate y sal de este hombre. El demonio salió de él, arrojándolo al suelo en medio de todos, sin hacerle ningún daño. El temor se apoderó de todos y se decían unos a otros: ¿Qué tiene su palabra? Manda con autoridad y poder a los espíritus impuros y ellos salen. Y su fama se extendía por todas partes en aquella región. Es palabra del Señor.
0: Gloria a ti, Señor Jesús. Este pasaje nos presenta a Jesús en Cafarnaúm, enseñando con autoridad en la sinagoga. No es una autoridad basada en el miedo o la imposición, sino en la verdad y el poder de la palabra. Quienes lo escuchan quedan asombrados porque sus palabras no son vacías. Transforman, liberan y devuelven la dignidad.
1: ¿Cuál es la reacción de la gente ante su predicación?
0: La gente queda impresionada por lo que dice. Nunca habían escuchado de parte de sus maestros esta clase de enseñanza y reconocen que es una enseñanza con autoridad. Es la autoridad que da el Espíritu Santo. La autoridad de Jesús nace de su coherencia, algo que no se daba en los maestros de ellos, que enseñaban pero no vivían lo que enseñaban.
1: ¿Qué representa el espíritu impuro?
0: La presencia del hombre poseído por un espíritu impuro nos recuerda que el mal existe y que muchas veces se manifiesta en aquello que deshumaniza, oprime y aleja de Dios. El espíritu reconoce a Jesús antes que muchos otros, pero este reconocimiento no es fe, es miedo, porque la luz siempre incomoda a la oscuridad.
1: ¿Qué sentido tiene la palabra nazareno?
0: El demonio lo llama a Jesús Nazareno, originario de Nazaret, reducto del espíritu nacionalista fanático. Este apelativo implica a un reproche a Jesús. Él, que tiene tal origen, no puede proponer una doctrina opuesta totalmente al nacionalismo. El demonio reconoce también que Jesús es el consagrado de Dios. Con esto le está ofreciendo a Jesús el ser un Mesías nacionalista. Jesús le interrumpe y libera al hombre. El demonio lo tira por el suelo, mostrando así su resistencia, pero no le hace daño.
1: ¿Cuál es la reacción de la multitud?
0: La multitud queda estupefacta, asombrada por la fuerza de convicción que tiene Jesús y que es capaz de desarraigar cualquier convicción opuesta al plan de Dios. La reacción de la gente de Cafarnaúm es distinta a la de Nazaret. Hay un reconocimiento de Jesús y su fama se extiende por toda la región.
1: Este evangelio nos invita a preguntarnos, ¿en qué se fundamenta nuestra autoridad como cristianos? ¿De nuestras propias fuerzas o de una relación viva con Cristo? También nos llama a confiar en que su palabra sigue teniendo hoy el mismo poder que para expulsar miedos, ataduras, resentimientos y todo lo que nos impide vivir en libertad. Finalmente, la reacción del pueblo, mezcla de asombros y pregunta, nos recuerda que cada encuentro auténtico con Jesús nos deja inquietos, porque su presencia siempre nos invita a cambiar y a creer que la liberación es posible.
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7: Las cataratas del Iguazú están ubicadas dentro del Parque Nacional Iguazú. Es un monumento natural declarado una de las 7 maravillas del mundo. Están justo en la frontera entre Paraná, Brasil y la provincia de Misiones. En total, tienen 275 saltos de hasta 70 metros de altura. Por sus pasarelas mimetizadas en plena selva, se puede avistar de cerca la Garganta del Diablo, el pico más alto. Más de 1 millón de personas del mundo visitan Argentina cada año solo para ir a las cataratas del Iguazú.
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0: Memphis, vamos con ritmo de boogie. El boogie de la valija.
1: Por... El boogie de la valija, ¿quién dice? Dice la fonda de radio en la mañana de Nacional para escuchar buen blues argentino con Memphis, la blusera. Qué grande. Bueno, el querido Adrián Otero, ¿no? El gran cantante del blues argentino, 9-17, buen martes, buen mes de septiembre, Moni.
2: Bienvenido, septiembre, una buena manera de comenzar este mes, ¿no? Con las canciones que van a perdurar por siempre, y así estamos comenzando este mes número 9.
1: Número 9, verdad. Y hablando del mes de septiembre, las buenas canciones, ayer se fue, mirá, el último día de agosto, este agosto es tremendo.
2: Teníamos que cerrar con noticias no muy buenas.
1: Tremendo, se fue el querido Miguel Zavaleta, a 73 años creo que leí hace rato, uno de los queridos del rock nacional, ¿no? De la banda Suéter, un grosso que ayer nos dejó. Mirá vos, agosto despidiéndose como agosto mismo sabe.
2: Sí, ¿no? Dicen, sí. Julio te prepara y agosto te lleva. Dicen.
1: Tremendo. Así que, bueno, gracias mes de agosto, gracias Pachamamita, muchas publicaciones al respecto, muchas gracias, y estamos acá para comenzar el noveno mes del año, impresionante, septiembre ya en el calendario gregoriano.
2: Así es, y que tiene su canción propia, ¿no? Esta mañana escuchábamos ahí en distintos lugares cómo sonaba la canción del cuarteto, el conocido Miguel Conejito Alejandro, y bueno, así están recibiendo muchos este mes número 9, el mes de la primavera. Ya de poco se viene acercando.
1: Se viene con todo. Un mes bien cargadito, principalmente de actividades en el nivel medio. Así que bueno, vamos a repasar algo de ellos en esta mañanita. ¿Qué más? Contarte que el viento pasó, ayer, ¿no? Pero no fue tanto como decían. No fue tan sonda como decían. Fue son.
2: Una ráfaga de viento al mediodía, después diluyó todo.
1: Después tranqui, una linda tarde. Hoy vamos a repasar también cómo se presenta y cómo amanecimos, Moni.
2: Así es, vamos a decirles cómo está la temperatura en nuestra ciudad de la que acá hay alrededores, en gran parte de la provincia con cierta nubosidad, pero que al transcurso de la mañana ya se va despejando. A esta hora, la temperatura en la Quiaca, 0 grados 8 décimos, humedad 57%, el cielo ligeramente nublado, la presión atmosférica 676.5, viento del sudoeste a 4 kilómetros y la visibilidad de 30 kilómetros. Para la máxima prevista para hoy sería de 18 grados y en el extendido nos indica que no va a haber viento, va a estar tanto por la mañana como por la tarde despejado. Igual por la noche. Mañana miércoles la mínima sería de 2 grados bajo cero y la máxima 18 grados.
1: ¡Wow! ¡Qué lindo! 9:19, momento de los títulos del día para este. ¿Se dice uno o primero? Me encanta cómo suena primero.
2: De las dos formas, ¿no?
1: Está bien. 1 de septiembre de 2026.
2: Abre las preinscripciones para estudiar medicina en Jujuy. Este martes 1 de septiembre comienza la preinscripción para la segunda cohorte de la carrera. Los interesados podrán completar el trámite de manera virtual a través de la Universidad Nacional de Jujuy, UNJU, hasta el 27 de septiembre.
1: Luego de la larga caminata de las Guarmis, llegaron a Buenos Aires, hicieron difusión y además dejaron un petitorio a las autoridades nacionales. Una conferencia de prensa en Ciudad Autónoma de Buenos Aires con el objetivo de defender el agua y la tierra.
2: Fiesta Nacional de los Estudiantes, Rinconada, se prepara para elegir a su nueva representante departamental. El encuentro se va a realizar el miércoles 2 de septiembre en el Polideportivo Municipal de Rinconada desde las 17 horas, donde las candidatas buscarán convertirse en la nueva representante de la jurisdicción.
1: Los docentes del nivel medio exigen reapertura de mesas técnicas y hablar sobre paritarias. El CEDEN combinó al gobierno de la provincia vulneración de derechos laborales básicos al no cumplir con el llamado a las mesas técnicas.
2: El paso de Jama está nuevamente habilitado y bajó un 50% la cantidad de camiones varados. Las autoridades recomendaron y recordaron que los horarios para poder cruzar a Chile es de 8 a 18 horas.
1: Este miércoles se define la conducción de la Central de Trabajadores de la Educación de la República Argentina, CETERA. Las elecciones se llevan adelante también en Jujuy y tienen algunas denuncias en marcha. Irregularidades, padrones diferentes, dos mesas distintas para un docente, esa es la denuncia de ayer, y también algunas cuestiones que hacen con las mesas de votación que están a una distancia muy larga de los docentes.
2: Cieneguillas, la Escuela Provincial Agrotécnica número 14, hoy celebra 23 años en la formación de jóvenes con la posibilidad de iniciarse en el emprendedurismo con productos de la región. Ayer se realizó la serenata y hoy el acto central y posterior venta de productos realizados en la institución.
1: Los números en la mira, la legislatura jujeña citará a Federico Posadas acerca de los números que brindan desde el turismo.
2: Jujuy refuerza los controles en fronteras y rutas para prevenir el ingreso irregular de alimentos. La medida forma parte de un esquema integral de prevención, control y fiscalización dispuesto por el gobierno ante la detección de dos casos de brucelosis caprina en personas.
1: Se llevó un empate en la Primera Nacional del Lobo Jujeño, igualó 1-1 ante Agropecuario y perdimos la oportunidad de liderar la zona B.
2: Palpalá se prepara para las honras al Señor y Virgen del Milagro. Las celebraciones patronales comenzarán este sábado 5 de septiembre en el barrio General Sabio, tras una intensa etapa de previa misión y visita a familias e instituciones.
1: El plan Comer en Casa, repasamos hoy la agenda para la región.
2: Presentaron el libro Ciudades Azules, una mirada sobre cómo viven las personas con autismo los espacios urbanos. La publicación propone repensar las ciudades desde la experiencia de las personas con autismo y avanzar hacia entornos urbanos más humanos e inclusivos.
1: En la capital jujeña condenaron a un empresario gastronómico de 45 años por abuso de menores. La pena, 35 años de cárcel.
2: Llegamos hasta acá nosotros.
1: Muy bien, Moni. 9:23 en la Argentina, 8:23 en el estado plurinacional de Bolivia. Enseguida vamos a repasar nosotros alguna que otra data local, regional, principalmente destacando lo acontecido ayer en Abrapampa, celebrando el aniversario. No importó el viento, no importó nada. Le metemos con todo al aniversario y al desfile, ¿eh? Y así lo hizo Abrapampa, muy bien.
2: Y hoy descansando, ¿no? Por el asueto.
1: Y hoy descansando, realmente. Así que muchas felicidades a toda la comuna abrapampeña que disfrutó, que celebró con su gente. Así que felicidades, 143.
2: 143 años celebró ayer Abrapampa con la visita del gobernador, y el intendente también presidieron los actos oficiales y de esa manera estuvieron haciendo un repaso por lo que se realizó en el municipio de Abrapampa y también la verdad que esto de trabajar de manera así, no pensando en la comunidad que destacaban así, tanto el gobernador como el intendente, de seguir avanzando por el bien común, ¿no? Que es lo importante. Y hoy es el día también, nosotros en las recordaciones en Jujuy, sí. Es el día de la flor del apacho.
1: Flor del apacho, está bien. 9:25, acá quería repasar también la actividad de estos días. Saludamos por estos días a las escuelas de la región que visitan La Quiaca, a muchas escuelas que durante la semana se organizan los docentes, dialogan con las autoridades del municipio para hacer una visita a la comuna fronteriza, de paso ir al cine, ir al mercado, dar una vuelta por Villa San. Así que ahí estuvieron nuestras escuelas, enseguida voy a repasar porque estuvo alguna de la zona rural, creo que de la Siena, ya les cuento, así de paso saludamos. Sí. Y ayer se llevó a cabo además en la fronteriza ciudad de La Quiaca la presentación de la Expo Jujuy 2026, la que se va a llevar a cabo en el mes de octubre, ¿sí? Ya fue presentada para toda la provincia desde La Quiaca ayer, así que bueno, vamos a repasar un poquito de qué se trató esto. Lo que te contaba también con el programa Comer en Casa, que hay un cronograma para la región, lo vamos a ir repasando. Bien. El cronograma de pagos, Mónica, larga también.
2: También comienza hoy hasta el 4 de septiembre, así que todos los empleados estatales van a poder recibir sus haberes del mes de agosto.
1: Bien. Así que saludamos a todos y cada uno de nuestros oyentes que están en AM560.
2: Que se comunican a través del 3885-478095. También nos pueden llamar al 4223-56 o nos pueden visitar. Están todos invitados a hacerlo a Avenida España Sur número 700 al ingreso o egreso de la ciudad de La Quiaca. A propósito, hay turistas que están llegando a La Quiaca, ¿no?
1: Sí, están llegando. Bienvenidos a todos los que eligen la provincia de Jujuy, Salta, el norte argentino en realidad. Muchísimas gracias. Bienvenidos.
2: Ahí estamos. Bienvenidos a todos y bienvenidos a los mensajes por acá. Vamos con los primeros. Dicen saludos a mis padres Sixto Ochoa, Feliciano Sánchez. Se encuentran en San Juan y Oros. Espero que estén bien, que se cuiden. Nosotros estamos bien, lo dice Zule. Este audio, a ver, vamos a escucharlo por acá.
3: Hola, buen día. Quisiera mandar un saludo a mi papá Felipe Flores. Espero que esté bien y que tenga un excelente día junto a su llamita, su gallina, su patito, su cordero y sus perritos. Que se encuentra en Aguachica y bueno, ojalá que esté bien. Y acá estamos todos bien en Jujuy. Y de parte de su hija Celeste, gracias.
2: Bueno, el otro mensaje dice, buen día, Iván, Moni, ¿cómo están? Quiero saludar a mi nieto Eliel Vázquez, está de cumpleaños en Casira. Les mando muchos saludos, que Dios me lo bendiga siempre. Un gran abrazo a la distancia, lo quiero. El saludo de parte de su abuela Nati, una fiel oyente de la radio. Pásenle el feliz cumpleaños, porfa, muchas gracias. Bendiciones para todos, que tengan un excelente inicio de mes.
1: Gracias a nuestros oyentes, gracias 928. Dame más, Moni, dame más.
2: Hay un audio más.
4: Bueno, Darío, ese día del peatón aquí en Bolivia es a nivel nacional, ¿sí? O sea, no haber transporte, no haber motorizado, no haber nada. Piensas caminar, hay gente que viene de ahí de La Puna, de Jujuy, de La Pampa, de lado de Jujuy, Salta, bien. Y a ver si tal vez gente que va al lado por Bermejo, por Orán, por ese lado también no va a haber paso, solamente haber. Todo a pie tienes que movilizarte si vienes a La Quiaca para ir al mercado campesino, vas a tener que ir a pie. Y todo va a ser así el día domingo. Así es, Darío, es aviso comunicar. Siempre uno, a veces vienen, no saben. Es mejor que avises y repetir todos los días hasta el día viernes, sábado, en la programación de Radio Nacional.
1: Muy bueno, gracias por la data. Día del peatón entonces, nada de vehículos, nada de motores, nada.
2: El domingo, ¿no? Porque viene muchísima gente que está llegando de San Salvador, así que tengan en cuenta eso, tienen que caminar y bastante.
1: Cruzar el puente y listo, dejar el vehículo ahí. Sí, Moni, por favor, 9:29, vamos a las noticias, ya volvemos aquí, bueno, en Nacional.

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2: En toda la Argentina, 9 de la mañana con 30 minutos. Histórico fallo en Jujuy, 35 años de prisión para un abusador de menores. En un fallo en la provincia de Jujuy, signado por la máxima severidad penal, la justicia provincial dictó una de las condenas más duras de los últimos tiempos en materia de delitos intrafamiliares y contra la integridad sexual. Un comerciante de 45 años de edad fue sentenciado a la pena de 35 años de prisión tras ser hallado culpable de múltiples abusos cometidos contra 4 menores de edad. El tribunal en lo criminal, integrado por los jueces Puig, Marcovo y Yapura, dio lugar de manera íntegra al requerimiento formulado por la agente fiscal Curten Akime, titular de la Fiscalía Especializada en Violencia de Género, Violencia Sexual e Intrafamiliar, número 3 del Ministerio Público de la Acusación en la provincia de Jujuy. 9 personas murieron en siniestros viales durante el mes de agosto en la provincia. Este mes, el mes que acaba de terminar, agosto, al menos 9 personas perdieron la vida en siniestros viales registrados en distintos puntos de Jujuy, según un relevamiento realizado por la provincia. Los casos ocurrentes, tanto en rutas nacionales y provinciales como en sectores urbanos y caminos internos de la provincia. El primer hecho se registró el 9 de agosto sobre ruta provincial 42, a la altura de Finca Santa Cecilia, cercano a Monterrico. 2 vehículos chocaron de frente. Como consecuencia del impacto, un hombre de aproximadamente 30 años perdió la vida en el lugar, mientras que otras personas resultaron gravemente heridas. En nuestra provincia, la Cámara de Turismo pide rutas mejores para sostener la actividad. Para los empresarios del sector turístico de la provincia de Jujuy, la conectividad por tierra resulta la arteria fundamental a través de la que arriban miles de visitantes que recorren Jujuy durante todo el año. En ese marco, Rodrigo Torres, presidente de la Cámara de Turismo de la provincia, destacó la necesidad de obras de mantenimiento, bacheo, señalización de las rutas para sostener la actividad y seguir generando ingresos económicos para la industria del turismo y la cultura.
1: Estado del tiempo.
2: Para la capital de nuestra provincia, allí en San Salvador de Jujuy, se espera para hoy, martes 1 de septiembre, el cielo algo nublado durante las primeras horas de la mañana. La temperatura máxima llegará a los 22 grados.
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0: música, buen folclore, 9:38.
1: Estamos compartiendo la mañana por Nacional hasta las 12:45. A las 10 tenemos el contacto habitual con nuestra LRA 22 Nacional Jujuy para compartir todas las noticias donde lleguen nuestras emisoras.
0: Y hoy, como recordamos, cada martes es el momento de vocería presidencial. Adrián Ravert va a hacerlo por la tarde hoy.
1: A las 3 de la tarde.
0: A las 15 horas exactamente vamos a estar con eso, con eso. 9:39.
1: Estamos saludando a Cieneguillas, muy buenos días para toda la localidad y en especial para la Escuela Provincial Agrotécnica número 14, que está celebrando sus 23 años. Muchísimas, muchísimas felicidades.
0: Muy bien, 9:39 en la Argentina, 8:39 en Bolivia. Nos vamos al teléfono porque...

0: en todo y estamos trabajando para eso, para que participen todos los docentes desde la Junta, ya con las mesas asignadas. En el caso de La Quiaca, tenemos la mesa 1 en Yavi, La Quiaca, en la Escuela Gendarmería Nacional, donde va a haber una mesa urna, donde van a votar distintas escuelas, aproximadamente 14 escuelas, 14, 13 escuelas. Y también va a haber sobre urnas que van a desplegarse por las zonas más lejanas de La Quiaca, justamente para poder llegar a las escuelas donde hay un votante, dos votantes. Estamos tratando de cubrir todo lo que es aspecto docente para que tengan la posibilidad de votar. Tenemos la mesa 2, que es Cochino Cabra Pampa, que se va a votar en el GIN 12, también con 9 mesas, una mesa fija, que estaría en la escuela esa, en el GIN 12, y también con sobreurnas, que también se va a proceder a hacer llegar a cada escuela para que pueda emitir su voto. Hablamos de urnas que tienen justamente, ¿no?, 1, 2 votantes, 4 votantes, y de zonas muy lejanas. Estamos intentando, vuelvo a repetir, todo para que el docente tenga la posibilidad. También tenemos la mesa 3 en Humahuaca, en la escuela 77, Bernardino Rivadavia, también con urna fija, que esa sería... Esta que te estoy mencionando, las escuelas que te mencioné, son las cabeceras, digamos, donde se va a votar en una urna, caja. Y también tiene sus sobres urnas, donde también se va a recorrer los lugares. Y por último, en la zona norte tenemos Tilcara, que se va a votar en el GIN número 13. Aproximadamente hay en la caja urna hay unos 3 escuelas, y los sobres urnas correspondientes de la zona. Así que estamos tratando de cubrir todo. Así pasa también en la zona de Ledesma, San Pedro, Los Pericos y Jujuy Capital, que en Jujuy Capital se ampliaron las mesas. En la mesa 5 se ha ampliado la mesa, porque teníamos 1.200 votantes, entonces solicitamos a nivel nacional que nos dieran la autorización para ampliar la mesa, manteniendo el circuito y la mesa 5. En este caso, se amplió en mesa 5, circuito 5A, mesa 5, circuito 5B y mesa 5, circuito 5C, para que haya mayor, sea mucho más fácil para el docente y no estén todos amontonados. Así que eso, bueno, nos trae bien el movimiento para que podamos trabajar con eso. Bueno, con respecto a todo lo que se viene manifestando, porque estuvimos viendo, lamentablemente, muchos videos que desinforman. Nosotros estamos trabajando correctamente como debe ser. Esto es muy técnico. El trabajo de la Junta es muy técnico. Es colocar afiliados, colocar los que están afiliados, los que no están afiliados se los saca. Hay una fecha de corte, que es el 3 de marzo. Desde ahí en adelante, el que no cumpla con los 6 meses no puede estar para las elecciones. En ese caso... bueno, hay mucha desinformación, vemos muchos videos que dan vuelta diciendo que pasa esto, pasa aquello. La Junta tiene la potestad de armar los sobres urnas, porque escuché una manifestación que a unos cuantos días, unas cuantas horas de la elección, nosotros tenemos, eso está publicado, no es nuevo, ya estaba publicado claramente. Pero bueno, yo lo que intento creer que, bueno, hay... Es el folclore de la elección. Yo no lo entiendo como folclore, ¿no?, de la elección. Entiendo cómo es que está pasando, que hay una desinformación que se saca, no sé, para perjudicar a quién, a la Junta, no sé, para que quedemos mal, no sé. Pero estamos trabajando nosotros correctamente, eso puedo dar fe de mis colegas que están trabajando, y son colegas, ¿no? Son docentes los que están trabajando acá.
1: Qué buena la aclaración que haces, Raúl, porque justamente, ¿no?, uno de los cuestionamientos que se han dado en las últimas horas tienen que ver con la lejanía de las urnas, con el tema de padrones, pero ahí está la explicación en torno a algunos que fueron excluidos de la votación, que tiene que ver con el tiempo. Así que hasta el mes de marzo entraban y desde el mes de marzo en adelante no entraron los que en el padrón. Esa es una de las cuestiones. El otro, que fue subsanando lo de, pero que me decís ahora, ya estaba anunciado la urna sobre, que también es una solución para llegar a los docentes.
0: Claro, bien, claro, bien, eso bien. Es la urna bien. Sobre justamente es para eso.
1: Bien, bien, bien.
0: Justamente eso es para eso, garantizar que el docente vote. Estamos hablando de escuelas muy lejanas en la zona, ¿no? Estamos hablando de escuelas muy lejanas y estamos intentando llegar a toda la zona. A ver, ¿puede suceder alguna cosa?

0: alguna falla, seguramente, pero podemos equivocarnos en alguna cosa, seguramente, porque puede pasar, pero el 99,9% está correcto, y no lo digo porque sea yo presidente de la Junta, sino porque así es, porque es técnicamente, esto es técnico, esto es como decir uno más uno es dos, esto es así. Tengo tanto afiliado, van a tal escuela, tengo tantos sobres para tantos votantes, pongo tantos sobres, y bueno, la confección del padrón, la confección de la sobreurna, tiene todo digamos, su trabajo y se hace correctamente porque lo vamos verificando, vamos chequeando y demás. Yo realmente lamento la desinformación que está saliendo constantemente, después de las comunicaciones que hacemos nosotros, salen difamaciones, salen muchas cosas, digamos, que se dicen, pero que acá no se presentan, ¿no? Porque si vos tenés algún detalle, lo presentás. También el desconocimiento, ¿no? Es impresionante porque, a ver, en todas las escuelas de la provincia tenemos docentes y muchos docentes trabajan en el ámbito educativo, llámese Ministerio de Educación, Región 3, Región 2, Región 1, son docentes los que están trabajando, siguen siendo docentes y están afiliados. Bueno, cuestiones como esas, ¿por qué están? Porque son afiliados y porque trabajan en esos distintos lugares. Nosotros también colocamos los códigos 800, por ejemplo, o el código 500 que la gente que trabaja en el Ministerio de Educación, en el nivel hospitalario, son docentes y tienen que estar todos, acá involucramos a todos. Bueno, se habla de eso, hay una cuestión de que no podrían participar y sí pueden participar. Mientras sea afiliado y haya estado al tiempo de corte que se hizo para la elección y sean afiliados activos, perfectamente. También quiero aclarar una cosa con el tema de los jubilados. El jubilado, por ejemplo, no sufre descuento de ANSES, porque ANSES no hace los descuentos para el gremio, tampoco lo puede hacer la provincia, sino que el jubilado se acerca a la institución, se reempadrona una vez jubilado, y muchos jubilados no se acercaron a reempadronarse, ¿sí? Entonces eso también lleva a que no estén en la lista. Nosotros tenemos una lista de jubilados, fíjate, la tenemos prácticamente sin domicilio, porque no, al no sufrir descuento no tenemos datos solamente del jubilado que se presenta al gremio y paga su reempadronamiento. Muchos pagan medio año o el año entero y eso es lo que son los que están figurando actualmente. Por eso el padrón de jubilados va a estar en todas las mesas de la provincia, en todas las mesas, de la 1 a la 9 más los dos anexos de la 5. Se van a encontrar para que el jubilado pueda ir a votar sin ningún problema, porque había también otra novedad. Eso está publicado, eso se sabe también. Decían que el jubilado, ¿cómo va a ser para ir a votar a Quiaca? No, no, no, no. Están en todas las mesas. Va a haber una hoja especial con todos los nombres de los jubilados. El jubilado se presenta, votará en el lugar que le corresponda, donde viva, sin ningún inconveniente. O sea, está contemplado todo correctamente contemplado.
1: Bueno, vamos a comentar que todo esto quizás se debe a la penosa situación por la que atraviesa el gremio de los docentes, que hace que, sumado a las elecciones y todo esto, se transforme en este ida y vuelta. Gracias, Raúl, por
0: Sí.
1: echar un poco de luz
0: No, por
1: en
0: favor.
1: este tema y invitemos a los docentes a participar.
0: Así es, la Junta Electoral de la provincia de Jujuy de ADEP invita a toda la docencia de toda la provincia a participar de las elecciones, obviamente los que se encuentren en el padrón, que no dejen de ir, que es su derecho, es un derecho adquirido, la participación democrática y transparente que estamos tratando de sacar y poner en orden este gremio que tanto necesita de los docentes. Así que invitamos a toda la docencia en general a participar de estas elecciones.
1: Así es. Te mando un abrazo fuerte, Raúl, y gracias
0: Muchísimas
1: por
0: gracias a
1: atendernos.
0: ustedes.
1: No, gracias, gracias
0: Por
1: por
0: favor,
1: atendernos. Buen
0: a
1: día.
0: disposición.
1: Buen día, buen día.
0: Buen día.
1: Muchísimas. El profesor Raúl Borda, presidente de la Junta Electoral en Jujuy, que lleva adelante las elecciones CETER a nivel nacional mañana. Así que mira, sí, yo caí presa, como se dice, de toda esta movida de difusión que hubo, de
2: Redes.
1: fake también, en torno a que muchos docentes no van a poder hacerlo, que muchos, bueno, hay solución. Si querés votar, lo vas a poder. poder hacer.
2: Hay distintas maneras de hacerlo, ¿no?
1: Ahora, sí, y la cuestión en la capital es bien distinta, porque como hay solamente algunas escuelas que van a funcionar como centros de votación, uh-huh, en la capital, como es muy grande, le queda muy lejos a algunos docentes. Y ahí se va a caucionar, va a tener que trasladarse, le queda a más de 6 kilómetros de su domicilio la mesa de votación, uh-huh, así que va a ser un poco complicado de la participación. Pero es importante que participemos.
2: Sí, tienen que hacerlo, hay para elegir a los representantes, en este caso de Cetera, ¿no? Estamos transcurriendo así la mañana de Nacional, invitándolos a compartir todo lo que ustedes también nos traigan de sus lugares. Vamos ahora a las efemérides.
1: Sí, por favor.
2: Hay muchísimas, sí, sí, sí, para recordar en el día de hoy. Ya habíamos hecho referencia al Día de la Flor del Lapacho en Jujuy. También dicen que es el Día Mundial de la Escritura de Cartas, Día Nacional del Periodista Agropecuario, muchas felicidades, Día del Cocinero, cocinera, para todos esos también muchas felicidades. Y nosotros queríamos destacar esto para conocer también, porque es el Día Mundial de la Dactiloscopía. ¿De qué se trata esto? Vamos a compartir el siguiente audio.
3: El 1 de septiembre es el Día Mundial de la Dactiloscopía, una celebración que busca hacer honor al hombre que vio la importancia única de los signos o rastros biológicos de los seres humanos al momento de recabar las pruebas para un caso criminal. Ese hombre fue Juan Vucetich, un astrohúngaro que terminó viviendo en Argentina y ahí descubrió el verdadero poder de las huellas digitales para resolver crímenes hasta la fecha irresolubles. Juan Vucetich fue un croata nacionalizado argentino quien desarrolló la primera clasificación de las huellas digitales y generó las primeras fichas dactiloscópicas del mundo. Su fuente de inspiración fue la conferencia que Francis Galton había pronunciado ante la London Royal Society y que hablaba sobre la impresión dejada por el pulgar y los otros dedos. A raíz de esta información, Vucetich creó cuatro grandes grupos para clasificar los rasgos de una huella: arcos, presillas internas, presillas externas y verticilos. En base a su método y la creación de las fichas dactiloscópicas, la policía de Buenos Aires pudo identificar en 1892 a una asesina. Se trataba de Francisca Rojas, una mujer oriunda de la ciudad de Necochea, quien había matado a sus tres hijos e inculpado a su marido, pero se había dejado atrás una huella ensangrentada de su pulgar, evidencia que la delató y colocó en la palestra mundial la utilidad y veracidad de la dactiloscopía como método eficaz para las experticias forenses. La dactiloscopía es el estudio de los rasgos de las huellas digitales. No existen dos huellas iguales, aunque las de los gemelos univitelinos son muy difíciles de diferenciar. Cada huella del mundo posee una serie de rasgos y formas que crean un patrón único. Por eso es que en series como CSI o cualquier película policial se hace tanto hincapié en la recolección de huellas digitales. Recoger una huella dactilar no es una tarea difícil, solo se necesita la superficie donde se dejó la huella. Algún polvo adherente puede ser desde talco hasta el polvillo de los maletines de criminalística, una brocha gruesa de esas que se usan para aplicar el color y una superficie con pega, con un pedazo de cinta adhesiva transparente para retener la impresión. Sin embargo, la identificación de los rasgos de la huella es otra historia. Aquí se necesitará mucho conocimiento de algún método de clasificación dactiloscópica, tiempo y una buena lupa.
1: Bueno, ahí está la data efemerística de la jornada.
2: Así es, para compartirlo en este 1 de septiembre.
1: Muy bueno, muy bueno, bueno. 9:54, en marcha en todo el país las actividades para recibir al Papa. Es impresionante cómo hay, ¿no? Ayer nos contaba la hermana Pascuala que se va, sí, a organizar una actividad en La Quiaca para juntar fondos.
2: Sí, una rifa, ¿no? Para solventar algunos gastos, darle la posibilidad, ¿no?, de aquellos que por razones económicas no pueden hacerlo. Entonces surge esta rifa de que participe, ¿no?, La Quiaca tenga, también esté representada, porque el Papa está haciendo foco en los jóvenes, ¿no?, como lo hiciera Francisco, con el lema de que se animen, ¿no?, a salir a la iglesia y demás. Y el Papa también, León XIV, está haciendo un llamado para todos los jóvenes que no tengan miedo, ¿no? Así que se prevé que ya están así organizando todo lo que tiene que ver con la llegada del Papa y escenarios, ¿no? Sobre todo para lo que va a ser Buenos Aires. Se habla por ahí del obelisco, que existe la posibilidad, por la gran cantidad de gente, que sea uno de los lugares también donde se reencuentre con los jóvenes León XIV, ¿no? Así que muchas expectativas para esta visita del Papa y las comunidades, las iglesias que ya empiezan a trabajar en ese sentido para que haya una gran participación en esta visita que reúne a todos los católicos.
1: Sí, sí, sí, va a ser tremendo. Ahí están hablando de algunos números porque va a haber una misa al aire libre, la celebración de la palabra al aire libre, uh-huh, en la que están, prevén, mejor dicho, están pensando en un número de, no sé, 1 millón de personas, 2 millones de personas, en Luján.
2: Sí, sí, en Luján, Córdoba, y bueno, el otro lugar, por eso están ahí analizando el tipo de seguridad con el gobierno nacional, ¿no?, de cómo va a ser la visita en Buenos Aires específicamente, y están viendo ahí las posibilidades porque quieren que sea en un lugar abierto, sobre todo, ¿no?, por la gran cantidad de gente que va a congregar, ¿no?
1: Así es, así es. Estamos en Nacional compartiendo la radio en esta mañanita 9:56. ¿Qué dicen los oyentes?
2: Vamos con más mensajes por acá. A ver qué nos comentan. Buen día, Nacional. Quiero mandar un saludo a mi mamá Gerarda Flores, Manuel Zampa, decirles que me encuentro bien, que ya me estoy recuperando, que no se preocupen y que sigan orando de parte de su hija Alba. Nacional, buen día. Me ofrezco de peón. Se comunican al número 3883-503988. Hola, Nacional, saludos para mis padres que se encuentran en Cusicusi. Ellos son Gerarda Flores, Manuel Yampa, mi abuela Elvira Quispe. Les deseo que se encuentren bien de salud. Nosotros estamos bien en Jujuy de parte de Karin Yampa. Y el nuevo mensaje, el saludo para San Francisco, Santa Catalina, para Modesta y para mi hermana Dayana. Espero que se encuentren bien de salud. Decirle que las extrañamos mucho de parte de Lulú e Isaías. Los mensajes que llegaron al 3885-478095.
1: 957 en la Argentina, 857 en Bolivia. Y el Servicio Nacional del Senami, el clima en Bolivia, anuncia, qué lindo, qué lindo, qué lindo, que habrá mejoras en las temperaturas en las regiones. Se aleja el frío de las poblaciones potosinas, así que quizás hasta el viernes tengamos bajo cero. Y después vaya mejorando, levantando a partir del fin de semana.
2: Una primavera muy, muy cálida, así que a prepararse.
1: Qué lindo, qué lindo, qué lindo, así será, así será. 9:58 en la Argentina, 8:58 en el Estado Plurinacional de Bolivia. Contarte que fue una actividad muy interesante la que se llevó a cabo en Bolivia con los Ecos de Chutillos 2026. Las festividades de San Bartolomé llevaron a miles y miles de danzarines a las calles potosinas en un fin de semana que explotó, como se dice, explotó. Y por otro lado, preocupación, porque se hace un balance del año 2026. Hay preocupación en Potosí porque, ¿sabes, Moni? Imagínate, ¿no? Imagínate, desde que llegaron los españoles, desde que llegaron los españoles y descubrieron que existía la veta de plata más grande del mundo en Potosí, empezaron a esquilmar al pobre cerro, ¿no? Hay miles y miles de agujeros en el cerro, por todos lados, es impresionante. Es tan impresionante que en los últimos años ya se han ido produciendo derrumbes en el cerro Potosí. Tanto que ya le ha cambiado su fisonomía.
2: Y ya no es, claro.
1: Ya no es el mismo cerro, se fue hundiendo, hay lugares donde está hundido. Y todo esto fue debido a la fiebre de la minería. Primero, la avaricia de la conquista, luego la explotación del Estado Plurinacional a través de organismos nacionales, pero también de cooperativistas mineros, ¿sí? Sí. Que han ido de alguna manera fisurando por dentro el cerrito. Así que hay mucha preocupación por los derrumbes y en torno a los fallecimientos también, porque el organismo de salud de Potosí anunció que en esta primera parte del año, al menos hasta ahora, son más de 100 muertos en las minas de Potosí. Es un número elevadísimo en el mundo. Es para preocuparse, porque en la tarea de minería en el mundo no hay tanto fallecimiento como, como en esta región.
2: Claro.
1: Y es una región muy pequeña, así que es preocupación, ¿eh? Sí. Más de 100 personas fallecieron en las diferentes boca minas del departamento Potosí. Es un registro que lleva adelante la policía con el coronel Enrito Rico, ¿eh? Así que esto obliga a llevar adelante más control, ¿eh?, en torno a la tarea que llevan adelante las cooperativas mineras, sobre todo en materia de seguridad.
2: Bien.
1: Importante. Bueno. Las 10 de la mañana en la Argentina, vamos a las noticias, tanda, y luego el encuentro diario con Nacional Jujuy.
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5: 10 de la mañana en la República Argentina. El presidente Javier Milei dijo que Lionel Messi superó a todos los mejores jugadores del mundo. En diálogo con un medio de comunicación, el jefe de Estado citó una investigación internacional que concluyó que el deportista argentino es imposible de superar.
6: Yo no sé si todo el mundo tiene conciencia histórica de la persona que ha sido Messi, o sea, por eso yo siempre me menciono que Messi es imposible, que es el nombre de un artículo que hizo un estudio inglés que mide el rendimiento de los jugadores en todas las facetas de su juego. Y lo normal es que usted sea muy bueno en uno y en otro, digamos, esté debajo del promedio. Bueno, la característica de Messi es que es el mejor en todas las facetas del juego. Y hay algo interesante, porque cuando usted toma los grandes jugadores, tipo Mbappé, tipo Cristiano Ronaldo, o sea, estamos hablando de jugadores de super elite, y tienen dos o tres desvíos respecto a la media. Messi tiene más de seis desvíos respecto a la media. No es normal
1: cómo
6: juega el fútbol Messi.
5: Córdoba se prepara para recibir al Papa León XIV. Desde Radio Nacional en esa provincia nos informa Franca Chiafiatela.
7: Un grupo de trabajo de la Santa Sede visitará Córdoba para avanzar con la organización de la visita papal a nuestro país. El sacerdote Munir Braco, vocero del arzobispado local, explicó los detalles a Radio Nacional Córdoba.
8: Esta es la segunda visita de la Comisión Loticano y efectivamente es para ya ajustar los detalles y poder luego después comunicar el recorrido pormenorizado. Es un grupo de trabajo de la Santa Sede que está encabezado por Monseñor José Sala, que es un sacerdote mexicano, que está a cargo de la Secretaría de Estado de la visita papal. Después ese informe ellos lo llevan y ya luego viene la Santa Sede comunicando el recorrido pormenorizado.
5: La información del deporte ahora con Santiago Lucía.
9: Martín Palermo, entrenador de Platense, ex compañero y amigo de Lionel Messi, también habló sobre el retiro de la selección del 10.
10: A ver, no es una sorpresa en relación a que uno ya podía imaginarse que en el corto plazo Leo iba a tener que tomar esa decisión, porque a todos nos llega el decir, bueno, hasta acá. Obviamente que lo podremos seguir disfrutando en el equipo que esté, si es hoy en el Inter de Miami. Lamentablemente no lo vamos a tener más con nuestra selección.
5: En la ciudad fueguina de Ushuaia, donde nos escuchás por AM780, la temperatura es de 2 grados bajo cero y se registran lluvias en toda la región. En Buenos Aires la temperatura 14 grados una décima, la humedad 85%, cielo ligeramente nublado.
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1: Con el equipo completo, aquí vamos a estar acompañándolo. Fabio Martínez en la consola de sonidos, Lucía Jiménez en la producción, ya recorriendo las calles de La Soleada, San Salvador de Jujuy, Marcela Ramírez. Aquí a mi izquierda también, Alita Bejarano, para lo que arrancamos una nueva jornada. Esta jornada de día martes, arrancamos el noveno mes del año. Y desde el extremo norte, los compañeros también, Mónica e Iván. ¿Cómo andan, chicos? Muy buen día, muy buen martes.
2: Muy buen martes, Fabri. Buen martes para toda la provincia. Buen día.
3: Buen día, Fabricio. También para Alejandra y para toda la audiencia de M560 y también 790.
2: Así es.
1: ¿Cómo andan, compañeros? ¿Cómo marcha?
2: Muy bien, lindo. El viento no fue para tanto. Me asusté. Me ha hecho asustar el super niño. Me ha hecho asustar.
1: Te has puesto piedra en los bolsillos.
2: Sí, me hace asustar. Todo me han hecho asustar con el tema del clima. Y no pasó tanto. El sonda fue sol, no, bueno, nada más, Fabri.
1: De todas maneras, hay que decir de que están alertando de que vamos a tener jornadas complicadas, no solamente en cuanto a ráfagas intensas de viento, sino también en lo que pueden llegar a ser precipitaciones, en lo que va a ser este cambio de estación a medida de que vayamos dejando este invierno, que bastante benévolo, ¿no? Podría haber sido mucho más crudo.
2: Sí, nosotros acostumbrados, como siempre, a las bajas temperaturas, pero este año estuvo potente, con mínimas que estuvieron muy, muy fuertes, heladas que comprometen de alguna manera a nuestros productores. Que
3: con
2: vamos
3: las
2: a
3: nevadas.
2: Ver, claro, vamos a ver cómo sigue a lo largo de este mes, el que sigue, que cuál es el impacto verdadero de lo que pasó en estos días. Así que bueno, y comenzando un nuevo mes, por supuesto, el mes de Jujuy, Fabri.
1: Exactamente, sí, sí. El mes de Jujuy, el mes de los estudiantes, el mes de la primavera, en donde la provincia vuelve a estar en la principal escena a nivel nacional, con una de las fiestas más importantes que tenemos aquí en lo que es el norte argentino, ¿no? Así que vamos a estar seguramente desde la jornada de hoy hasta que iniciemos con las actividades centrales, dedicándole por lo menos un tiempito a lo que es una nueva edición de la Fiesta Nacional de los Estudiantes. Otro de los títulos, no solamente arranca septiembre, arranca también el tan ansiado cronograma de pagos, como otra de las novedades que también tenemos dentro de la jornada de hoy.
3: Así es, hasta el 4 de septiembre van a percibir sus haberes los empleados públicos de haberes del mes de agosto. Ya está el cronograma dispuesto para que se acerquen a los cajeros según el día que les corresponda, ¿no?
2: Muy bien, muy bien.
1: Exactamente.
2: Y a propósito de eso, comenzamos un nuevo mes. El abrazo para toda nuestra gente, a toda nuestra audiencia. Y destacamos en esta mañanita, Fabri, el mes de la prevención del suicidio, el que también vamos a ver en la emisora, por supuesto.
1: Exactamente, pero bueno, ¿cómo arrancamos septiembre en lo que son las temperaturas allí por la Quiaca, Moni?
3: En la Quiaca y alrededores a esta hora la temperatura es de 4 grados, el cielo está ligeramente nublado, humedad 57%, la presión atmosférica 676.5, vientos del sudoeste a 4 kilómetros y la visibilidad de 30 kilómetros. Para esta mañana y tarde va a estar despejado el cielo y con una máxima prevista de 18 grados. Mañana la mínima sería de 2 grados bajo cero y la máxima 18 grados.
1: Muy bien, y en el día de la flor del lapacho rosado, cada vez que transitamos las calles de San Salvador vemos esa postal. ¿Cómo amanecimos aquí en San Salvador, Alita?
4: Ajá. Hola,
1: ahora acá, sí.
4: Ahora me escuchan.
1: Ahora sí.
4: Estoy acá en el estudio, claro. Número 5. Bueno, estamos con 18 grados, 3 décimas de temperatura, cielo ligeramente nublado. Ay, esta tos que me está con. Empiezo a hablar y me agarra la tos.
1: Ajá.
4: Cielo ligeramente nublado. Disculpen si por ahí tengo que hacer un poco de silencio, pero mira, 18 grados 3, con la temperatura de A esta hora, bueno, bastante agradable. 22 grados la máxima para el día de hoy. Hablaban de lapachos. Estuve el día domingo en el hermoso lugar de esta localidad de Los Lapachos, porque bueno, fue el día de Santa Rosa, no pasó nada con todo lo que se hablaba de la tormenta de Santa Rosa todavía, pero bueno, ahí estuve en una procesión que hicieron por los barrios con los autos. Bueno, llegamos de casualidad, no encontramos nada. Este fin de semana que viene va a ser lo otro, pero sí podemos acompañar la imagen de la Virgen Santa Rosa, así que les mando un saludo al interior, a esta parte tan bella, con tantos lapachos, con tantas rosas en cada una de las plazas, es increíble. Así que bueno, bien hace el paisaje, ¿no? Y mirando todo lo que tiene que ver con un Jujuy, un mes de septiembre con toda esta actividad. Hoy se espera una máxima de 22 grados, el pronóstico que indica esto, tiempo agradable, temperaturas para mañana también que van a estar una máxima de 24 grados, y el día jueves se esperan máximas que podrían llegar a los 30 grados.
1: Muy bien, lo bueno que miro martes, miro miércoles, miro jueves, dentro de lo que es este sistema de alerta temprana, y decir de que la provincia de Jujuy se encuentra en nivel verde, es decir, de que no se esperan fenómenos meteorológicos que impliquen riesgos, así que por el momento estamos bastante bien. El próximo día sábado, el Festival de Santa Rosa, nos estaban consultando aquí también.
4: El
1: próximo día sábado arrancan a las 3 de la tarde con el Día del Niño, finalizan con los festejos para los más peques, sí. Y arrancan con ya lo que es la cartelera central de la festividad allí en el barrio Santa Rosa.
4: Digo que el interior estuvo a full con el, y les cuento a los compañeros de la Quiaca, estuvo a full con el tema del Día del Niño. Monterrico, por todos lados, canchas, calles adornadas con chicos, con peloteros, increíble. La región también de lo que es acercándonos a los lapachos también, con toda la actividad. Santo Domingo también, en los barrios con cada uno, sábado y domingo. Perico estuvo lo propio el día sábado con toda la actividad y un gran mega festival, así que bueno, esto marcado, así que bueno, y no quedamos atrás, porque este fin de semana, así como Santa Rosa, otros que no pudieron cumplir, porque bueno, hay que juntar todo el tema de juguete, el chocolate para los niños y los payasos que estuvieron a full, bueno, van a finalizar este último fin de semana, el primer fin de semana del mes de septiembre.
1: Muy bien, compañeros, ahí nos empezaron a llegar también imágenes de lo que estábamos ayer con la cobertura especial en Abra Pampa y lo que fue la visita del gobernador.
2: Sí, qué lindo realmente. Y al Abra Pampeña no le importó nada, Fabri, que 50 kilómetros por hora, ráfaga de 60, no. Vamos a desfilar, vamos a comernos una empanadita, vamos a disfrutar aniversario de nuestro pueblo.
3: Y sí, a la tarde mejoró, gracias a Dios, ya no hizo nada de viento, así que yo creo que vivieron una jornada muy especial, ¿no? Sí.
2: Muchas felicidades.
1: Sabían que en la jornada de hoy era asueto.
2: Y claro, con el anuncio del asueto, a celebrar se dijo.
1: Claro, tal cual. Bueno, a ver, dentro de los títulos, ¿qué tenemos para hoy?
2: Puede ser. Lo vamos a comentar, porque acá nos cuentan que en el desfile se contabilizaron hasta 20 ballets de danzas. Es impresionante, Abra Pampa, impresionante. Así que, abrazo enorme para toda Abra Pampa, que ayer celebró el aniversario 143, el recuerdo de don Eugenio Tello. Qué bárbaro este Tello, ¿no? El que vino a formalizar a muchas ciudades puneñas, muchos pueblos puneños, fueron formalizados en la gestión del gobernador Eugenio Tello. Así que bueno, Fabri, sí.
1: Sí, no, le consultaba qué títulos teníamos para la jornada de hoy.
2: Vamos entregando.
3: Sí, por acá, porque nosotros llegamos a la parte de Salta, ya dan a conocer que los peregrinos empiezan ya este camino rumbo a la capital, porque septiembre los salteños comienzan a prepararse y obviamente a rendir para el 15 de septiembre, lo que va a ser allí la fiesta del Señor y la Virgen del Milagro, ¿no? Así que eso están dando a conocer para todos aquellos que estén circulando por las distintas rutas, que tengan mucha precaución, porque ya los salteños comienzan a prepararse para las tradicionales y solemnes cultos, como decíamos, al Señor y la Virgen del Milagro. Va a ser la procesión número 334 Así que toda Salta se prepara también para este mes de septiembre con estas honras tradicionales en la vecina provincia.
4: Y se ve reflejado a peregrinos de Santa Victoria Oeste, que retomaron la marcha rumbo al Milagro tras pasar por Los Toldos. Iniciaron esta marcha en una etapa hacia la Catedral Basílica de Salta, luego de recorrer 80 kilómetros, una jornada que sumaron peregrinos de Los Toldos. Se van sumando, ¿no? Van avanzando y se van sumando de todas las comunidades, de todos los de las localidades, para atravesar el territorio boliviano antes de regresar al país por aguas blancas. Y es así que, bueno, va a llegar un grosso importante de gente. Un operativo impresionante de la provincia de Salta con toda esta semana y esa solidaridad y ese gesto tan de hermanos de esperar con agua, con el mate, con el bollo, con todas las necesidades y con el operativo de seguridad para que estén bien. Así que bueno, un abrazo para todos los peregrinos que están por las diferentes rutas de la provincia y del país.
1: Bueno, yo estoy siguiendo de cerca, por ejemplo, a Fernando Dufau, oriundo de Necochea, Buenos Aires, que el 10 de agosto ya partió en bicicleta desde Buenos Aires. Serán más de 2.000 kilómetros los que va a estar transitando para poder llegar a la provincia de Salta. Según lo que leí un poco de su historia, 2018, trabajando en Metán, empezó a peregrinar allí y a conocer lo que son estas honras centrales en lo que es la Virgen y el Señor del Milagro. Y bueno, se preparó mucho una vez que retornó a Necochea, y ahora ya se encuentra desde el 10 de agosto en ruta tratando de llegar a la provincia de Salta. Y bueno, y como este testimonio, muchísimos, porque bien lo decía Moni, septiembre también festividades centrales de la Virgen y el Señor del Milagro allí en Salta, una de las más concurrentes dentro de lo que es el norte argentino.
2: Sí, la masividad de cada año. ¿Qué otro? Perdón, quería comentarte que otro, Fabri, finalmente ayer, en el medio de las celebraciones de Abrapampa, la Quiaca tuvo un momentito de protagonismo porque fue presentado para toda la provincia la Expo Jujuy 2026 en instalaciones del Complejo Cultural Banca Fiesta. Autoridades de la Expo, jefe comunal y locales estuvieron presentes para el lanzamiento ya de lo que va a comenzar en toda la provincia. La difusión de la Expo Jujuy, la productividad de la provincia en una feria.
1: Muy bien, bueno, dentro de lo que son las novedades también dentro del ámbito educativo, hacer referencia, lo veníamos hablando, arranca el mes de septiembre y hasta el próximo 27, ya desde hoy, se encuentra disponible la inscripción virtual para todos aquellos que deseen formar parte de la carrera de medicina en la provincia. El curso de ingreso se tiene previsto iniciar posterior a lo que es la preinscripción, con una duración de 3 meses y será completamente virtual. Es por eso de que se inicia en esta época del año, tratando de llegar a lo que va a ser el inicio del ciclo lectivo 2027 con las fechas totalmente establecidas. Se está buscando, se está instando a que muchos estudiantes, muchos jóvenes de lo que es zona de Quebrada y de Puna también puedan tener la accesibilidad para lo que es esta carrera de medicina en lo que es la Universidad Nacional de Jujuy. Así que los empezamos a invitar, www.unju.edu.ar. En la jornada de hoy arrancaron con las preinscripciones para lo que es la carrera de medicina en la provincia.
2: Así es que tuvo, ¿no? Como le contábamos en la semana, poniéndole énfasis a fomentar la inscripción de estudiantes puneños, porque
1: esperemos,
2: porque
1: ¿no?
2: Necesitamos, claro, necesitamos más profesionales que vivan en la región, importantísimo.
1: Estaría muy bueno también de que despierte el interés de los jóvenes y puedan tener la posibilidad, ya que generaciones anteriores por ahí era muy costoso tener que salir de la provincia para continuar con lo que son los estudios universitarios. Contar con dos carreras como la de Derecho y la de Medicina aquí en la provincia, la verdad es que es un logro muy importante dentro de lo que es materia educativa, y hay que empezar a aprovecharla no solamente la gente de Capital, no solamente la gente por ahí de las localidades con mayor cantidad de habitantes, sino también aquellas personas que deseen empezar a formar parte de lo que es el sistema sanitario en localidades de La Puna, en localidades de La Quebrada, porque esto también va a ser un servicio que a medida que pase el tiempo se va a ir logrando mejorar con lo que es la llegada de nuevos profesionales aquí en la provincia.
4: Y lo bueno es que, bueno, recorren la provincia para llevar toda la información de lo que es la carrera, para sacar ese cierto temor que puede existir en el estudiante de los últimos años, para decir que si bien es una carrera difícil, todos los pueden hacer, todos pueden cumplir, son parte de los objetivos de esta propuesta. Y bueno, un referente tan bueno como el doctor Antonio Burjubasich, yo creo que es un referente muy importante y muy carismático, que creo que va a llegar con el mensaje a todos. Y en esto de desmitificar, digo bien, la carrera de medicina es muy importante, y sabemos que muchos se van a sumar, a animarse. Hay que animarse, hay que sé que hay cabeza de muchos allá en la región de Quebrada y Puna que lo pueden hacer, y bueno, y lo vemos hasta reflejado, no sé, de muchas cosas. Una de las cosas que también hay que destacar, Fabri y compañeros ahí en la Quiaca, es que hay 6 becas. Sí. Sería un 10% de los estudiantes. Recordamos que es el segundo grupo que entraría en este 2026, así que bueno, un 10% con una beca del 100% es muy importante, en donde van a tener vivienda, van a tener la posibilidad de tener cubierto el 100% de los gastos, así que bueno, es una buena iniciativa, ¿no? Bueno, primero es inscribirse, saber de que bueno, hay una carrera, una etapa que tienen que pasar, como todas las carreras, en esta preinscripción que va a ser hasta el 27, de ahí se rendirá la final y tener la posibilidad de este sueño, ¿no? Cumplido para muchos jujeños que hoy pueden quedarse en la provincia y seguir una carrera tan importante como esta.
1: Exactamente, y dentro del ámbito deportivo, la bronca de ayer, ¿no? Porque el Lobo lo ganaba, estaba prácticamente todo cerrado, todos decían 3 puntos en el bolsillo, pero en la última jugada Vega lo terminó empatando para Agropecuario. Sabor amargo para todo el hincha de Gimnasia, que ayer salió del estadio 23 de agosto en horas de la noche, ¿no? Y perdió Instituto, se habla de que puede ser la última semana de Pipo Gorosito como técnico también de San Lorenzo, entre algunos de los títulos del ámbito deportivo que tendremos. Abierto de los Estados Unidos, que tendremos obviamente Fórmula 1, porque se viene un nuevo fin de semana con Franco Colapinto también en las pistas, como algunos de los títulos que vamos a tener en la jornada, sumado a los móviles. Como es costumbre, tanto Marcela como Darío ya recorriendo las calles con las novedades que vamos a tener, no solamente en Capital, sino también en la Quiaca.
4: Decirles que tienen la habilitación ya de los teléfonos y quieren mandar mensajitos, saber que están en algún lugar, que nos pueden mandar mensajes de qué pasa en su localidad. Por favor, es muy importante.
1: ¿A qué número?
4: El mensajero, 155-055-337.
1: ¿Y a qué número, Moni?
3: Por acá nos envía mensajes al 3885-478095.
1: Todo totalmente presentado, nos vamos a pegar con el servicio informativo y luego venimos con el desarrollo de esta jornada, primero de septiembre, aquí en la mañana de Radio Nacional.

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2: En toda la Argentina, 10 de la mañana con 30 minutos. Alerta por incendios forestales en Jujuy, advierten sobre las millonarias multas. El director de incendios forestales de la provincia, Diego Torrico, brindó un panorama detallado sobre el estado actual de la temporada alta en las provincias, destacando tanto el trabajo preventivo realizado durante los meses previos como los recursos operativos disponibles para el combate del fuego. A pesar de la complejidad climática y la diversidad topográfica de la región, Torrico señaló que la estadística muestra una marcada disminución de comparación con periodos anteriores. Aproximadamente unas 1.060 hectáreas se han visto afectadas. El año pasado fueron 3.900. Se ha bajado considerablemente la cantidad de hectáreas en esta época, detalló, atribuyendo este resultado a la velocidad de respuesta y a la coordinación con organismos nacionales e internacionales. El Gobierno Nacional oficializará esta semana, mediante un decreto, una serie de aumentos escalonados para actualizar el salario mínimo vital y móvil. El esquema llevará el piso salarial, de los cuales actualmente es de 376.600 pesos, a 437.000 en abril de 2027. La decisión se tomó después de una última reunión con el Consejo del Salario, donde representantes sindicales y empresarios no lograron alcanzar un consenso sobre el porcentaje del incremento. Según trascendió, el nuevo cronograma contempla subas mensuales desde septiembre del año en curso, que se extenderá durante 8 meses. Hoy, 1 de septiembre, inicia la preinscripción para ingresar a la carrera de medicina de la Universidad Nacional de Jujuy, la UNJU, que lanzó una nueva etapa para el ingreso 2027. El trámite estará habilitado hasta el 27 de este mes del año 2026. Será gratuito y se realizará a través del sistema CIU Guaraní. El curso de ingreso comenzará en octubre y, tras aprobar, podrán hacer el examen definitivo en febrero para el cupo de 60 estudiantes nada más. La propuesta representa una nueva etapa desde la incorporación de medicina a la oferta académica de la UNJU. En ese sentido, Antonio Buljubasic, secretario adjunto de la Agencia Provincial para la Implementación de la Carrera de Medicina, aclaró que la convocatoria alcanza a estudiantes de toda la provincia y no aplica una limitación regional.
1: Estado del tiempo.
2: Nos vamos hasta la capital de la Puna, hasta Abrapampa, porque allí para hoy se espera el cielo completamente despejado durante toda la jornada. La máxima llegará a los 17 grados.
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1: 38, segundo bloque aquí en la mañana de Radio Nacional para todo el territorio provincial. Agradecer a don Héctor, quien estuvo llamando también, dejándonos un saludo muy grande y agradeciendo por la compañía en la programación de la radio. Así que para don Héctor, un abrazo muy, pero muy grande también de parte de nosotros.
2: Abrazo enorme. Bueno, yo ayer no los pude escuchar mucho, pero cuando hay un tango es porque está ahí Fabio Martínez del otro lado, que comparte todos los géneros musicales. Bien, y Fabián, siempre un tanguito ahí para la gente. Fabio Martínez siempre está al pie, ¿no? Sabiendo de

0: habrá ningún tipo de movilidad.
1: Todo zapatatín.
2: Excelente, muy bien. Bueno, compañeros, los invito a que saludemos y podamos dialogar unos minutitos con el secretario de Seguridad de la provincia, doctor Carlos Gil Urquiola. ¿Cómo le va, doctor? Muy buenos días. Alejandro y Fabricio desde Nacional Jujuy, Mónica e Iván desde Nacional La Quiaca, los saludan.
3: Hola, ¿qué tal? Muy buenos días a todos. Muchas gracias por contacto.
2: Bueno, el placer de saludarlo y bueno, para que nos pueda comentar un poco cómo se está trabajando. Tenemos conocimiento de que vienen con diferentes reuniones y vienen recorriendo sobre todo lo que es el interior de la provincia.
3: Sí, casualmente, digamos, el día a día nos tuvimos una reunión con el intendente del Carmen y también con miembros del Consejo Deliberante, su equipo técnico. Obviamente para diagramar tareas en conjunto respecto a lo que es el municipio y el ministerio a mi cargo. Incluso se trataron diversos temas, pero básicamente relativos, digamos, a la redistribución de personal y a dotarle de mayor personal al ámbito de lo que sería la seccional del CAE, los centros de gestión, como también de móvil policial y motocicleta. También teniendo en cuenta ir resolviendo un par de cosas respecto a las cámaras de seguridad, que ya estamos trabajando en eso.
2: Bien, estas reuniones también sirven como para ir conociendo el estado real en el que se encuentran dependencias, para ir conociendo también el estado real de cómo se viene trabajando dentro de lo que son las diferentes localidades con las diferentes comunidades, y cuando se llevan por ahí lo que son estos datos, ¿qué nos puede comentar? ¿Cómo se viene trabajando en el interior?
3: Bueno, en el interior se viene trabajando de manera bastante activa y teniendo en cuenta también los recursos materiales y los recursos humanos que va disponiendo puntualmente lo que es la Policía de la Provincia y obviamente el Ministerio de Seguridad. Ahora ya estamos esperando la puesta en servicio de 20 móviles más, que son camionetas Toyota que serán distribuidas en las distintas regionales, también como en unidades especiales, como brigadas en narcotráfico. También tenemos en este momento ya disponibles son 37 motos vehículos que también van a cumplir la misma finalidad, pero ya van a ser distribuidos en el grupo GOM, el grupo GEM, que son los grupos especiales de motorizados. Y estamos esperando también la llegada de 10 motocicletas más, que calculo que la semana que viene ya estarían operativas para ser también distribuidas.
2: Bien.
3: Eso también importa el apoyo de cuerpos especiales, no unidades especiales como es narcotráfico brigada. Cuerpos especiales sería infantería, caballería, y casualmente ya están, se había anunciado hace un tiempo, la adquisición de 32 caballos. Estos 32 caballos ya fueron adquiridos y ya están prestando servicio en las distintas unidades de caballería. Casualmente en el partido de la Renga, en el partido de Pumas, en el evento de la Renga, estos caballos de a poco van siendo puestos en servicio porque bueno, es necesario tener como una suerte de adaptación.
2: Exactamente.
3: Eso es que vamos trabajando en este sentido.
2: Exactamente. Y pensando de que también se van a venir algunas festividades importantes, algunos eventos masivos importantes todavía aquí en la provincia, Fiesta Nacional de los Estudiantes, tendremos procesión de lo que es Río Blanco, en donde también hay mucha concurrencia y es necesario por ahí tener ese refuerzo dentro de lo que es la materia de seguridad. Doctor, en este último tiempo hubo un crecimiento demográfico muy importante en la provincia, no solamente aquí en lo que es zona de capital. ¿Hay solicitudes de algunas comisiones municipales, de algunas intendencias, en cuanto a lo que pueden ser nuevas dependencias policiales?
3: Sí, hay solicitudes en ese aspecto, pero lo que pasa es que todavía lo que es en materia de infraestructura nos estamos abocando a lo que es el mantenimiento puesto en valor, digamos, de las unidades ya existentes. Bien. Porque, digamos, las unidades ya existentes obviamente son las más, no de hecho las más importantes, son las más grandes porque fueron las que se crearon conforme, digamos, el porcentaje de población que había obviamente años atrás. Entonces la idea es ir poniendo en valor las distintas unidades que por el paso del tiempo y por el uso obviamente se van deteriorando y posteriormente es ahí ver la necesidad obviamente y la disponibilidad de recursos, que eso también está siendo previsto

0: para abrir ya sea o destacamentos, o subcomisarías, o comisarías, o centros de gestión. También se está trabajando, por ejemplo, con otras municipalidades. Por ejemplo, ayer acordamos con el intendente Fraile, el señor Cardoso, un comodato también de lugar ahí en Fraile, de bastante comodidad, y ahí se va a destacar también el personal policial con dos o tres motovehículos, esperando la firma del comodato. Entonces estamos ultimando algunos detalles legales para la firma de este comodato, como también dotar de mobiliario. Yo calculo que en 2 semanas ya estaríamos en condiciones de poner en funcionamiento ese lugar.
1: Bien.
0: También se están llevando a cabo contratos o acuerdos, por ejemplo, con la empresa Lema para poner cerca del Parque Nacional Calidegua un puesto de policía turística.
2: Bien, bueno, hablando de recursos, no hay que hablar de recursos humanos. Hace muy poquitos días tuvieron incorporación de nuevos agentes para la seguridad en la provincia.
0: Sí, así es. Casualmente, ahora calculo que ya se están haciendo, bueno, lo que son los distintos exámenes y pruebas, digamos, de admisión por parte de policía respecto del personal que va a ingresar, de los cadetes, perdón, de los ingresados que van a ingresar, y presumo que más o menos martes o miércoles de la semana que viene ya estaríamos en condiciones de ver la cantidad que van a ingresar.
2: Y ingresaron los 532 nuevos agentes a la seguridad hace como 5 días, hace una semana.
0: Sí, entiendo que sí. Lo que pasa es que no es una incorporación automática.
2: Ah, bien, bien.
0: Egresan del instituto, pero sí. Policía de la provincia le hace una serie de exámenes.
2: Ah, correcto.
0: Lo que es la parte también física, la parte psicológica. Quedan quizá algunos papeles pendientes de presentar. Entonces se chequea todo eso. Y ahí ya tendrían el acto e ingresan a la policía de la provincia y también al servicio penitenciario. No me olvido.
1: Bien. Mónica, Iván, los escucha el doctor Gil Urquiola.
3: Bueno, gracias, Fabri. Buen día, Carlos, de acá desde La Quiaca. Iván le saluda, muy buenos días. Bueno, de marzo ahora, el panorama con el que se había encontrado a la provincia, me imagino que lo asumieron un desafío muy grande. Desafío que se amplía teniendo en cuenta las extensiones en toda la provincia. Y ahí es donde le quería comentar y preguntar acerca de algo que, por ejemplo, este lunes pasado las comunidades vicuñeras estuvieron tratando, y es la matanza de vicuñas, por un lado, y algún que otro caso de abigeato en la zona rural. ¿Cómo está activando esta situación? ¿Cómo son las estrategias para llegar a las zonas rurales, que es muy difícil, por cierto?
0: Bueno, en principio, digamos, al existir denuncias, ya queda a cargo del MPA en lo que es tema de investigación, y la policía, obviamente, cumple la función de auxiliar de la justicia. Respecto, digamos, de lo que son las zonas más alejadas, nos representa un esfuerzo logístico importantísimo. Por eso es que con la nueva incorporación de vehículos y también de personal policial es que vamos a empezar a diagramar ese tipo de servicio de prevención.
1: Bien. ¿Se tiene pensado también por ahí invertir en lo que es tecnología? La última vez tuvimos la oportunidad de hablar con el titular del SAME, que nos estaba comentando también de que se estaba haciendo una inversión muy fuerte en lo que es tecnología para, sobre todo, aquellos lugares más alejados, en donde sabemos de que la señal es muy complicada y por ahí la conectividad termina siendo clave para lo que son algunas tareas que necesitan hacer. ¿Desde seguridad también se está pensando en lo que es este tipo de inversiones?
0: Con eso, a eso voy, digamos, forma parte, digamos, de las mismas respuestas, nada más que no me explayé. Lo que es conectividad, obviamente, es fundamental, las comunicaciones, no solamente en materia de seguridad, sino en todos los ámbitos. Casualmente tenemos pedido antenas de Starlink, que son las que se instalan en los móviles policiales, en los distintos destacamentos, y eso nos permite tener una conectividad bastante segura y bastante buena, lo que hace señal.
1: Bien, excelente, bien. Quería saber si también por ahí estaban bajo la misma línea, porque la verdad de que la llegada de lo que son estas antenas están facilitando muchísimo, sobre todo en zonas prácticamente inhóspitas lo que es este tipo de información que antes era muy difícil, a menos que se pueda acceder. Secretario, queremos agradecerle los minutos con Radio Nacional, queríamos conocer un poco cómo se sigue trabajando, no solamente en Capital, sino también en el interior. Sabemos la importancia de poder llegar y brindar la tranquilidad necesaria de que en materia de seguridad se están teniendo las reuniones pertinentes, así que le agradecemos los minutos con Radio Nacional.
0: No, por favor, agradecer su día, muchas gracias, y bueno, también agradecer a los jujeños, no solamente al personal policial, al personal penitenciario que está en cargo, sino también a la ciudadanía en general, que también se esfuerzan en mantener la seguridad, por ejemplo, en lo que fueron los recitales de la Renga y el partido de Pumas, por hablar de eventos masivos,
1: sí.
0: No hubo, gracias a Dios, ningún tipo de incidente, salvo, digamos, el tema de la supresión de celulares, pero después no hubo desorden, no hubo alteración, no hubo nada. Así que entiendo que también la población está formando parte de esta concientización y de esta colaboración con la seguridad para todos.
1: Y esperemos de que así se pueda continuar para que también Jujuy sea el principal ojo dentro de lo que son estos eventos, sobre todo a nivel nacional e internacional. Que tenga buen día, secretario.
0: Usted también, muchas gracias.
1: Ahí pasaba la palabra de el doctor Carlos Gil Urquiola, el secretario de Seguridad de la provincia, comentando un poco cómo se viene trabajando en todo el territorio provincial en materia de seguridad, compañeros.
3: Qué bueno, ojalá, hay que llegar, hay que estar ahí, imagínate, son cuatro regiones, cada uno con su historia, y muchas de ellas que a lo largo de, a ver, podemos decir fines de los 90, mediados, fines de los 90, han ido incrementando su población de manera alarmante en algunos casos, y uno de los ejemplos más claros lo tenemos con Alto Comedero, chicos.
1: Sí, sin dudas. Uh-huh. Bueno, por eso justo le consultaba si tenían pensado nuevas dependencias, porque ya llega un momento en donde no sabes dónde comienza Palpalá, dónde termina Alto Comedero. Fue la puja que hubo inclusive entre los intendentes aquí en la zona de Los Valles para lo que eran por ahí tareas de pavimentación, de alumbrado, de limpieza, en donde la avenida hasta tal parte es mía, hasta tal parte es tuya. Bueno, ese crecimiento demográfico, tenemos por ahí el ejemplo de Alto Comedero Palpalá, pero en otros lugares también pasó y muchísimo. Uno transita la quebrada y lo que es la zona de Maimará, Sumaypacha, lo que es la zona del barrio San Pedrito, tuvo también un crecimiento muy, muy grande, ya cada vez más pegado a lo que es Tilcara lo propio, Humahuaca ni hablar, y bueno. Como este crecimiento también estaba necesitando de que haya fuerte inversión en salud, en seguridad, en educación, creíamos nosotros que era necesario también poder hablar con el doctor Gil Urquiola para que nos comente cómo vienen siendo las diferentes reuniones.
3: Muy bien. 10:53, tenemos mensajito, Fabri, tenemos, chicos, tenemos, Moni.
1: Tenemos. Yo por aquí cortito, un saludo a don Figueredo, sí, quien nos manda un abrazo muy, muy grande. Venimos renegando con Independiente, luego de lo que fue un fin de semana pésimo, con el 0-3 con los mendocinos y encima en casa. Así que desde aquí le mando un abrazo muy grande, que descanse, que seguramente el próximo fin de semana volveremos a renegar. Así que desde aquí un abrazo grande.
4: Yo comparto esa sorpresa. El rojo nos estaba ganando después.
3: Sí, después.
1: ¿Qué vamos a hacer?
4: Bueno.
1: Y don Figueredo cada lunes o cada martes que llama se acuerda ahí o pregunta cómo estamos de ánimos y bueno. Ahora ahí renegábamos juntos un ratito, así que llamó, mandó saludos para todos y agradeció.
4: Bueno, ojalá que remonte el rojo. Vamos entonces con los mensajes por acá. Dice el saludo para Guillermina Muraña, está en el campo, espero que se encuentre bien. Atentamente, Zulma. Por acá tenemos un audio, a ver, lo compartimos.
5: Hola, buen día, Nacional. Quería mandar un saludo para... un tesoro para mi mamá Benita Valdivieso y papá Bastiano Valdivieso. Decirles que se cuiden, que estoy bien, que se cuiden mucho, que los quiero mucho. Y bueno, creo que está mandando un mensaje por este medio. Y bueno, de parte de Noemí Valdivieso, ¿Me lo puedes reiterar varias veces el audio? Con un tema de Yarita Lizette, cualquiera. Muchas gracias, soy Noemí Valdivieso.
4: Bueno, ahí está el mensaje de Noemí. Y el último por acá dice Nacional, quiero mandar un comunicado a EGESA, que en San Juan y Oros todavía no tenemos luz desde el domingo.
1: Segundo día, EGESA, segundo día.
3: Y sí, el domingo, Fabri, ya tirando a tercero. Están los
1: ya tirando a tercero, ya.
3: Están preocupados.
1: ¿Cómo están los caminos por ahí?
3: No, tranqui, el viento despejó también para decirte, los problemas se acercan, Fabri, cuando llega la temporada estival. Luego, bueno, durante todo el año, tranquilidad, sí.
1: Bueno, entonces hay que decir de que pueden llegar tranquilamente las unidades de GESA para poder ver lo que es el inconveniente. No es que están cortados los caminos, de que está difícil lo que es llegar a la localidad, así que bueno... si nos están escuchando los amigos de GESA aquí en Capital, que puedan tener las cuadrillas allí en el interior, ellos que tienen los contactos, deben depender de la dependencia de la Quiaca, así que esperemos de que puedan ir a restablecer lo más pronto posible lo que es el servicio.
3: Muy bien, muy bien. 10:57, vamos, mirá qué bárbaro, la primera hora pasó así como está pasando el año.
1: Exactamente, rapidísimo, rapidísimo. ¿Cómo te llevas con la cultura japonesa, Iván?
3: Me encanta. Ayer escuchaba Moni, un programa del deportivo, ¿viste? La noche, que comentaba, ¿sí?, sobre un corredor japonés, me encantó, así que... Moni, ¿qué onda?
4: Y ahí estamos, ¿no? Estamos viendo algunas actividades que nos llaman la atención. Por ejemplo, la comida, ¿no? Me sorprende, bueno, el...
3: ¿Cómo ha ganado espacio en los últimos años la comida japonesa?
4: Y sí,
3: ¿no? Antes ni sabíamos nada, ¿no? Y ahora...
1: Claro, quieres. Bueno, se viene Viví Japón en Jujuy. Matsuri se va a llamar esto. Se va a llevar a cabo en lo que es el multiespacio General Arias. En donde 7 de septiembre, 8 de septiembre, 10 de septiembre, 11 de septiembre vamos a tener diferentes actividades, entre ellos muestras de dibujo, entre ellos concursos de cosplay, vamos a tener también
3: full anime,
1: lo que es puesta en escena de una obra que narra la vida de Sadako Sasaki. Esto va a estar dirigido por Germán Romano y es una obra escrita por Pedro Sato. También vamos a tener algunas charlas de Habilidades Sin Fronteras, así que los invitamos a que ingresen a lo que es el Facebook de la Municipalidad de San Salvador de Jujuy. Allí van a tener todas las actividades, repito, desde el 7 al 11 de septiembre en el multiespacio General Arias, Viví Japón en Jujuy, Matsuri se va a estar llevando a cabo aquí en la capital.
3: Buenísimo, buenísimo, buenísimo. Nosotros estamos en Nacional AM560, AM790, compartiendo la mañana de la radio espectacular en un martes primero de septiembre, decimos, Fabri, primero uno, entrega.
1: Primero uno, yo suelo decir primero, Alejandra siempre me dijo de que se dice 1 de septiembre.
4: Bueno, eso me enseñaron.
1: También decimos, ¿qué hacemos? Le decimos septiembre, marcamos la P, decimos septiembre.
4: Todo, vale.
1: Es indistinto, vale, sí, o sea, sí. Valen las dos, pero bueno, lo cierto es que entramos en el noveno mes del año, que estamos cada vez más cerca de que algunos empiecen con los villancicos, cuando a mí el otro día me decían, usted está loco, falta un montón. Cuando pestañen, se van a dar cuenta de que va a estar sonando Guachi Torito. Por lo pronto, lo que va a sonar es el top de las 11. Nos vamos a quedar con las noticias y luego una nueva hora de la mañana de Radio Nacional.

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1: 11 de la mañana en la República Argentina. Federico Sturzenegger destacó la eliminación de las trabas al sector privado. Hernán Mundo.
2: En el evento Vientos de Cambio, el ministro de Transformación y Desregulación del Estado, Federico Sturzenegger, dijo que continúa trabajando para eliminar normas y disposiciones que traban posibilidades de crecimiento económico y libertad para el sector privado.
3: Digo, pero uno se vuelve loco, porque es como, nada, sacás, si me permitís una expresión técnica, mierda. ¿Eh? Entonces, hay un puente que conecta la ciudad de Corrientes y Resistencia, gracias. Y bajan los barcos de Paraguay. Entonces los argentinos le decimos a los paraguayos, no podés pasar con el barco entero. Entonces tenés que amarrarte antes de pasar por el puente, separar tu carga como en tres. ¿Y eso por qué es? ¿Por qué le pedimos eso? Porque hay el negocito, el que cobra la amarra de un lado y el negocito que es el que cobra la amarra del otro.
1: En Jujuy comienza la preinscripción para estudiar medicina. Desde Radio Nacional en esa provincia nos informa Alejandra Bejarano.
4: La Agencia de Implementación de la Carrera de Medicina informó que este martes 1 de septiembre comenzará la preinscripción para el segundo grupo de la carrera de medicina en Jujuy. La propuesta contempla 6 becas completas, equivalentes al 10% de los ingresantes. Escuchamos al doctor Antonio Buljubasic, responsable del área.
5: Comienza la preinscripción, es virtual, se va a extender hasta el 27 de septiembre, una carrera dificultosa en el sentido que requiere tiempo, estudio y esfuerzo. La preinscripción del año pasado fueron 4.500. El curso de ingreso comienza después de la preinscripción y dura 3 meses, consta de 5 módulos que hay que cursar el examen final de ingreso el año que viene.
1: La información del deporte con Santiago Lucía.
6: Después del empate 0-0 frente a Estudiantes, el arquero de Newell's, Josué Reinati, habló sobre Lionel Messi.
7: Hoy se retira de la selección el más grande de la historia y ojalá que venga con nosotros, ¿viste? Lo estamos esperando, así que bueno.
8: ¿Se le puede mandar un mensajito?
7: Claro, pero no lo va a ver.
1: En la ciudad de Santa Fe, donde nos escuchás por AM540, la temperatura es de 15 grados y el cielo está parcialmente nublado. En Buenos Aires, la marca actual 16 grados 4, la humedad 75%, el cielo está despejado.
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11: Permanecer cerca de Dios. Permanecer significa vivir, continuar o quedarse. Permanecer cerca de Dios significa mantener una relación diaria, íntima y constante con Él a través de la oración, la lectura de su palabra, los encuentros de formación, catequesis, el ir a misa, etc. Permanecer unidos a Él no significa vivir sin dificultades, caídas o sufrimientos, sino tener una luz que nos permita atravesarlo sin perder el rumbo. 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Salmo 63:1. Dios mío, eres tú de madrugada. 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

0: Arrancamos una nueva hora de la mañana de Radio Nacional. Arrancamos el mes de septiembre también con todo aquí en lo que es la radio pública para todo el territorio provincial, compañeros.
1: Así es, Fabricio. Nosotros por acá destacar que en La Quebrada, específicamente en Tilcara, se va a realizar el tercer Congreso Argentino Internacional de Entidades Vecinales y Vecinalistas. Está previsto del 2 al 4 de octubre, donde representantes de asociaciones también, fundaciones, clubes, entre otros, van a llegar a esa localidad quebradeña para participar de este encuentro que busca fortalecer la participación ciudadana, intercambiar experiencias, visibilizar el trabajo que realizan las organizaciones barriales. Este congreso es una propuesta también que va a reunir a representantes de organizaciones no solamente de la provincia, sino también de vecinas provincias. La iniciativa busca poner en primer plano todo el trabajo que realizan, muchas veces de manera silenciosa, ¿no?, para atender las necesidades de sus vecinos, acompañar a las familias y también, ¿por qué no?, gestionar soluciones ante diferentes problemáticas comunitarias. Así que tengamos en cuenta este congreso que se va a realizar en el mes de octubre del 2 al 4 y ya con la organización para que puedan participar todos los centros vecinales.
0: Muy bien, buenísimo, para que todos se puedan acercar, porque la verdad de que ese intercambio de experiencias a veces termina sirviendo y mucho, porque hay muchos problemas que por ahí son en común y algunos pueden ir comentando cuáles fueron las claves para darle solución y la verdad de que está muy bueno, ¿no? En base a la experiencia también poder compartir saberes y poder tener la posibilidad de seguir creciendo como comunidad. Y bien lo decías, no es solamente para centros vecinales, por ejemplo. También forman parte diferentes clubes de barrio que tienen la posibilidad de tener un crecimiento dentro de lo que es el ámbito social y no solamente hablar de lo deportivo, y diferentes fundaciones que también suelen trabajar en conjunto con este tipo de comunidades, así que muy buena la opción que van a tener para que se puedan acercar allí a la hermosa Tilcara.
1: Así es.
2: Bien, bien. Fabri,
0: ¿sí?
2: Acabo de dar una vuelta por la emisora, a salir,
0: ya fue a saludar gente,
2: sí, a respirar, ya están saliendo para San Salvador 3 motociclistas, ahí se van, están haciendo la foto de despedida en la Quiaquita. Y salen, recordamos que durante la semana el tránsito de camiones es muy importante en rutas en Jujuy, principalmente Ruta Nacional número 9, la 34, la 52, bueno, son varias, ¿no? Así que es importante destacar a todos los conductores, tener todas las observaciones del caso. Se viene temporadita por ahí de que vaya a venir gente, todavía está llegando de a poco el turismo, mirá vos, en una época quizás nada que ver, caen, vienen, están llegando, así que atentos a las rutas. Por lo pronto, la zona norte, departamentos puneños, incluso hasta La Quebrada, tranquila la ruta, transitable en algunos sectores con precaución, pero mínimas, así que a tener en cuenta eso.
0: Muy bien, bueno, ya que estábamos hablando de lo que es lo que son las rutas y los estados, recordar de que lo habíamos dicho también en el inicio del programa, Paso de Jama continúa habilitado para todo tipo de vehículos en la jornada de hoy martes, aunque autoridades siguen recomendando circular con precaución debido a lo que son las condiciones climáticas en zona cordillerana, con presencia de hielo en algunos tramos sobre la calzada y fuertes ráfagas de viento, ¿no? El complejo fronterizo se encuentra transitable en ambos sentidos y sigue manteniendo los horarios habituales de atención por parte del personal de migraciones. De Argentina, de 9 a 19 horas. En Chile, de 8 a 18 horas. En estos momentos, 2 grados bajo cero la temperatura allí en lo que es la zona de El Paso de Jama, luego de lo que fueron jornadas importantes, en donde hubo muchos días, ¿cuántos contamos? ¿12? Si mal no. ¿16?
1: Sí.
0: Bueno, 16 días en donde se encontró totalmente cerrado el paso de Hama, con casi 600 camiones casi, sí, fueron los que estuvieron varados aquí en diferentes puntos de Jujuy, y en donde algunos utilizaron la vía alternativa por La Quiaca y continuar el recorrido por Bolivia, otros decidieron esperarlo, así que decir de que eso, por suerte, las condiciones climáticas favorecieron para la apertura nuevamente del paso de Hama, y este tránsito pesado se pudo normalizar, así que eso no quita que hay que tener extrema precaución.
3: Recordemos, sí, que eran 16 días con la habilitación parcial, Iván, de lo que ha sido el tema del transporte, que ha sido con un cronograma de ambos países. Primero le tocaba a uno, después a otro, y el día sábado, por suerte, fue la habilitación para el paso de los particulares. Hoy también hablamos del paso habilitado de Hama. Así que, bueno, buena información y, por suerte, descongestión que ha sido de varios días y que ha llevado un operativo importante, ¿no? Agradecer a la gente de frontera, de ambos países, y a los equipos de emergencia, de salud, sobre todo, que han estado ahí apostados, y la asistencia médica y alimentaria también que necesitaba la gente en el lugar.
2: Totalmente, totalmente. ¿Por qué? Porque nosotros nos levantamos, hacemos las cosas, nos tomamos el cole, nos subimos al auto y nos vamos al laburo. Y, en cambio, claro, hay otros que están alejadísimos, en una zona realmente difícil, y laburando, ¿eh? Así que, bueno, abrazo. Todos, seguridad, salud, desarrollo social, municipio ahí en Susques, el hospital. Fue una movida intensa la de estos días.
0: Exactamente. Cambiamos de tema. Pasan los días y seguimos conociendo más novedades acerca de lo que va a ser la visita papal aquí en el país. El que estuvo hablando en horas de la mañana tempranito fue el arzobispo de Buenos Aires, Jorge García Cuerva, quien, por ejemplo, ya empezó a confirmar alguno de las locaciones para los principales actos. Habrá dos en Buenos Aires. La misa central de la visita del Papa se va a celebrar en el Monumento a los Españoles, ahí en el barrio de Palermo, y el mismo espacio va a albergar lo que es el encuentro con los jóvenes. García Cuerva acaba de confirmar de que esa será la locación. El Monumento a los Españoles, que, por ejemplo, ¿cuánto? ¿Mes y medio atrás? Estuvo con la presencia de Franco Colapinto en lo que fue su Rod Show, en donde estuvo presente con los Monoplaza de Alpine. Bueno, ahora será también el epicentro de lo que va a ser la misa central y del encuentro con los jóvenes por parte del Papa León XIV. Noticias que, a medida de que van pasando los días, vamos a seguir teniendo mayores novedades.
2: La misa central en el Monumento a los Españoles, y no en Luján, Fabri. ¿Cómo es eso?
0: No en Luján. Pero habrá, ¿cómo?, visita en Luján. Habrá visita de todas maneras en Luján. Lo que pasa es que estaban hablando de aproximadamente 60.000, 70.000 personas, decían algunos. Otros se animaban a decir de que iba a estar superando inclusive lo que es esta capacidad, y es por eso de que se empezó a buscar un lugar mucho más acorde para que no pueda haber ningún tipo de inconvenientes debido a lo que es el aforo. Esto no quita de que tanto Córdoba como la Basílica de Luján también formen parte de lo que va a ser parte de la visita del Papa. Pero, en un principio, según lo que manifestó García Cuerva, lo que es la misa central se va a realizar al aire libre, con la tranquilidad de que pueda haber el aforo para todos aquellos que se puedan acercar.
1: Bien. Sí, se hablaba en alguna oportunidad también del obelisco, ¿no? Por la gran cantidad de gente.
0: Exactamente.
1: Y sobre todo los jóvenes, ¿no? Él está muy entusiasmado con esta visita que va a realizar por Latinoamérica, y decía, ¿no?, la expectativa, sobre todo el diálogo con los jóvenes. Recordaban ahí, por ejemplo, la frase del Papa Francisco, que decían que los jóvenes hagan lío, y ahora...
0: Sí, en Brasil.
1: Ajá. Y ahora León 14, que les dice a los jóvenes que no tengan miedo, ¿no? Esa es la consigna para ellos.
0: Exactamente. Bueno, a ver, desde que se había anunciado la llegada del Papa aquí al país hasta esta fecha, se pusieron a disposición muchísimas locaciones. Lo que pasa es que la mayoría eran cerradas. Se había hablado de Sociedad Rural, se había hablado del Hipódromo de Palermo, se había hablado del Estadio Monumental. Después, hablando de lo que era el aforo, se empezaron a ver otras locaciones que muchas de ellas eran al aire libre, y ahí es donde, por ejemplo, dice Moni, de que se puso a disposición por parte de lo que es el gobierno lo que era la zona del obelisco, pero finalmente parecería de que el lugar elegido va a ser el monumento a los españoles allí en lo que es el barrio de Palermo, ¿no? Así que veremos qué es lo que pasa. Seguramente en las próximas horas seguirán las confirmaciones acerca de lo que va a ser la visita papal en el mes de noviembre aquí en el país y cuál va a ser la serie de actividades que van a estar realizando. Cambiemos de tema, compañeros. Ayer hacíamos referencia y muchísimo hablamos de lo que terminó siendo la noticia de las despedida de Lionel Messi de lo que es la selección argentina. Muchos estuvo hablando de lo que es la carta, aparecieron grafólogos comentando un poco también acerca de lo que fue su manuscrito. Muchos se vienen hablando también de lo que es psicología deportiva. Bueno, nosotros tenemos la posibilidad de hablar con Gonzalo Torres, instructor de fitness grupal y coach ontológico, para que nos pueda hablar un poco de lo que es la actividad física y cómo se viene trabajando en esta parte que sería la parte psicológica mezclado con lo físico, entrado un poco también dentro de lo que es el profesionalismo. Queremos aprovechar los minutos que tenemos con él, así que lo saludamos rápidamente. ¿Cómo estás, Gonzalo? Buen día.
4: ¿Qué tal? Buen día, muchísimas gracias por la convocatoria. Y sí, ¿no? Un tema súper importante, el acompañamiento que podemos llegar a tener para con nuestros deportistas, pero más aún, y lo más importante, podemos destacar que es el acompañamiento que podemos tener de la familia, del núcleo familiar, para con nuestros niños, porque estas son situaciones y carreras profesionales que empiezan a muy

0: con distintas herramientas que nos pueden brindar nuestros padres, nuestros entornos, ya sean familiares, de amistades, y eso influye mucho a lo largo del tiempo, porque al no tener las mismas posibilidades de recibir herramientas que tengan que ver con el apoyo, con el aliento, con la constante preocupación de los padres, la escucha activa para con nuestros hijos, el acompañamiento constante, sería muy difícil lograr conseguir una persona entera psicológicamente, porque si se dan cuenta y pueden ver los partidos a nivel profesional, son 22 personas que se han dedicado a ser profesionales, que es la diferencia con los chicos que muchas veces no llegan y tienen mucho talento para hacerlo y mucha habilidad, pero vuelvo a repetirlo del principio, sin un acompañamiento consciente no es posible. Y vuelvo a repetir, también tiene que ver con las herramientas, ¿no? Por eso en este tiempo que están pasando aparecieron muchos acompañamientos del coach, del coach ontológico, del coaching en liderazgo, para poder de alguna manera darle otra visión a las personas.
1: Claro, está muy bueno lo que decís, porque por ahí muchos se quedan con el acompañamiento o el asesoramiento o el apoyo suele ser para aquellas personas o aquellos deportistas que están buscando llegar a lo que es esa gran etapa profesional y se terminan quedando en el camino. Pero también hay que hacer énfasis y también hay que hacer foco en aquellas personas que llegaron, que tuvieron su punto máximo. Ahora, por ejemplo, tenemos lo que es el ejemplo de Lionel Messi, que termina como una de las frases más fuertes, lo he dado todo, pero también hay que hacer énfasis en aquellos que están transitando lo que es esta vida profesional dentro del mundo del deporte, no solamente quedarse con aquellos que lamentablemente quedaron en el camino.
0: Totalmente. Y lo he dado todo, fíjate que también está en la persona que hoy es su compañera de vida, que lo ha dado todo.
1: Sí.
0: En los padres de Lionel, que lo han dado todo. En él, que lo ha dado todo. Y eso tiene que ver con la perseverancia y con el enfoque que podemos llegar a tener. Lo que también significa que las personas que están, o los chicos que están emprendiendo este tipo de profesionalismo, pueden llegar también, primero estando enfocados, y segundo, si no tienen las herramientas dentro de sus vínculos, poder tener la fortaleza de ir aprendiendo y desarrollando distintas capacidades para poder fortalecerse psicológicamente.
1: Claro.
0: El fortalecimiento como persona tiene que ver con el acompañamiento que puede llegar a tener alguien si es que no cuenta con las herramientas a lo largo de su vida. Uh-huh. Y eso, como en todos los ámbitos o todos los entornos, se puede cambiar y se puede lograr.
1: Claro.
0: Es algo simplemente que tiene que ver con el convencimiento y cómo imaginarse uno que quiere transcurrir su vida. ¿A dónde quiere llegar? Desde el lugar donde está ahora a cumplir sus objetivos. Uh-huh. No solamente cuenta para el fútbol, sino porque que uno puede tener éxito en el estudio, con su familia, como pareja, como cualquiera de los objetivos que uno se pueda plantear.
1: Uh-huh. ¿Se trabaja de la misma manera con el deportista que con el entorno familiar, o hay muchas más diferencias que similitudes cuando por ahí toca empezar a trabajar en lo que es esta fortaleza mental en ellos? ¿Cómo es el trabajo?
0: El trabajo, si bien tenemos el coaching deportivo, uh-huh, que seguramente ya a nivel más profesional tiene que ver con distintas situaciones, ya con esta parte de la atención de la gente, del tener buenas performances de los partidos, estamos hablando de algo ya de la élite. Pero en los otros ámbitos, en cuanto a lo que tiene que ver con la formación de los niños, de los adolescentes, en cuanto al deporte, se trabaja desde el lugar de la persona. Hay que fortalecer a la persona, porque la persona que tiene talento, con el entrenamiento y con una buena preparación física, va a seguir evolucionando. Ahora, una persona que espiritualmente tiene algún tipo de carencia, eso hay que hacer énfasis, ahí es donde hay que hacer énfasis. Y en todo esto, por ejemplo, surge, permitirme, el quiebre, ¿sí? Pregunto yo hacia el aire, ¿qué significa un quiebre para una persona que está en una formación? Es darse cuenta de que lo que viene haciendo hasta el día de hoy, los resultados que va teniendo ya no alcanzan, y que puede obtener otros resultados. Entonces, el quiebre es un proceso de aprendizaje.
1: Bien.
0: Que te va a trasladar desde el lugar donde estás ahora, y vas a ver cómo vas evolucionando para poder cambiar esa realidad, para poder cambiar los resultados y para poder acercarte más al objetivo que tenés. Esto tiene que ver con el coaching, y esto tiene que ver con las herramientas que se pueden brindar a las personas enfocadas y que por ahí pueden tener algún tipo de ayuda desde ese lugar, y obviamente sabiendo que quiero aprender y quiero seguir creciendo.
1: Bien, así como esta temática, como estos ejes, se va a venir lo que es tu instructorado, que tendrá también lo que es el aspecto deportivo, que tendrá también lo que es el aspecto de la anatomía, pero la verdad de que teníamos la posibilidad, o teníamos la nota del día, del año, podríamos decirlo, y queríamos aprovechar tenerte unos minutos. ¿Cómo está marchando lo que son las inscripciones para el instructorado?
0: Tiene muy bien, con bastantes convocatorias. Ya hice un instructorado a principios de año que está terminando ahora este mes. Ahora arranca el otro instructorado que dura 6 meses. Se cursa 2 sábados al mes. Dentro de este instructorado, las personas se forman para poder dar clases de fitness grupal, de ritmo, de interpretación musical, de entrenamiento funcional. También tienen sesiones o clases de coaching en liderazgo para poder aprender a plantarse delante de un grupo de personas, lo que tiene que ver con anatomía. Es bastante completo el instructorado y con rápida salida laboral, ya que las personas que se formen como instructores van a poder dictar clases en clubes, claro, gimnasios, en una plaza, alquilarse un salón y ponerse también una sala de ritmos, en distintos ámbitos en el municipio. Realmente poder trabajar con la música y poder desarrollar un talento que puede tener que ver con el oído y con el baile y con la posibilidad de moverse y así cambiar la vida de otras personas, está en auge, y sí, hoy por hoy nos estamos apoyando mucho en el deporte y en la actividad física para poder fortalecernos espiritual y físicamente.
1: Hay que aprovecharlo. 388-156-015-259 para mayor información. Gonzalo, muchísimas gracias por los minutos.
0: No, por favor, y tengamos en cuenta esto, no descuidemos a nuestros niños.
1: Exactamente.
0: No descuidemos a nuestros adultos mayores. La escucha activa es lo
1: clave,
0: mejor que podemos tener para con nuestros seres queridos.
1: Exactamente, es clave. Muchas gracias, Gonzalo, que tengas buen día.
0: A ustedes.
1: Ahí pasaba Gonzalo Torres, instructor de fitness. Nos quedamos con las noticias.
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4: En toda la Argentina, 11 de la mañana con 30 minutos. Detectaron a 96 conductores ebrios en un fin de semana marcado por trágicos episodios en la provincia. Un intenso despliegue operativo llevado a cabo por policía de la provincia durante el fin de semana que terminó con controles matutinos, vespertinos, nocturnos desplegados en distintos puntos del territorio jujeño. El balance oficial arrojó un preocupante saldo en materia de seguridad vial y la intervención en complejos hechos de sangre. El vocero de la Dirección Provincial de Relaciones Policiales, Emilce Ceballos, detalló que la Dirección de Seguridad Vial confeccionó un total de 816 actas de infracción. De ese total, 96 corresponden a alcoholemia positiva, lo que evidencia la persistencia de conductores al volante bajo los efectos del alcohol. Incendio activo en Juella. Brigadistas trabajan en la zona de difícil acceso en la zona de Tilcara. Un nuevo incendio de vegetación se encuentra activo en la zona de Juella, en el departamento de Tilcara, donde brigadistas trabajan para controlar distintos puntos calientes en un sector de difícil acceso y con presencia de fuentes pendientes. El director de incendios de vegetación, Jorge Torrico, explicó que la denuncia fue el fuego fue realizado durante la jornada del martes y la brigada de Humahuaca debió realizar un ascenso recorriendo a pie para llegar a aquel lugar. La brigada de Humahuaca llegó al lugar, tuvo que caminar 2 horas para llegar a 2.400 metros de altura. Es una ladera, detalló Torrico. Los brigadistas trabajan durante varias horas sobre distintos puntos calientes en una zona donde también se registran desprendimientos de piedra. Una pena porque se ven cactus que están quemados, o sea, es la vegetación autóctona la que sufrió en aquel lugar, lamentó Torrico. En el marco de la Fiesta Nacional de los Estudiantes, Rinconada se prepara para elegir a la nueva representante de ese departamento. El departamento de Rinconada ya se prepara para vivir una nueva jornada de la Fiesta Nacional de los Estudiantes, año 2026, con la elección de su representante departamental. El encuentro se realizará mañana miércoles 2 de septiembre en el Polideportivo Municipal de Rinconada, donde a las 17 horas las candidatas buscan convertirse en la nueva representante de aquella jurisdicción. La jornada marcará además el cierre de la representación de Nicole Acho como representante del departamento de Rinconada.
3: Estado del tiempo.
4: Para la ciudad fronteriza de La Quiaca, para hoy, martes 1 de septiembre, se espera el cielo despejado durante toda la jornada. La máxima llegará a los 19 grados.
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0: Uno en todo el país, cerca del mediodía aquí en esta jornada en donde arrancamos con el mes de septiembre y estamos firmes a M560, a M790 para todo el territorio provincial. Actualizamos temperatura, Alita.
1: Así es, Fabri, mira, 20 grados 6 décimas de temperatura a esta hora, ¿le queda bien? Sí.
0: Sí, excelente. Está contento.
1: Considero ligeramente nublado el sol que nos está acompañando acá en la capital jujeña de lo que es alrededores. La humedad bastante baja, 54%. No me diga que no aprovecho el fin de semana para lavar ropa, a colgar, a hacer todo lo que es el tema de la casa, porque el tiempo lo ayudó. Y toda esta semana también. Así que bueno, ya enseguida le voy a decir cómo vamos a estar el resto de los días. Aunque está corriendo viento del sector sudeste a 3 kilómetros en la hora. No sé si salió y está algo de fresco el viento, pero bueno, estamos así con la visibilidad en 15 kilómetros. Bien. Lo alentador es que la máxima va a llegar el día de hoy a los 24 grados.
0: Muy bien, ¿y por allí, por la Quiaca, compañeros?
2: Por acá en la Quiaca y alrededor es la temperatura de 8 grados 6, el cielo está despejado, humedad 56%, la presión atmosférica 676.9, vientos del noroeste a 4 kilómetros y para la, bueno, la Quiaca la máxima sería de 18 grados, así que tardes muy agradables ya anticipando lo que va a ser la primavera.
0: Sí. Excelente. Sí. Muy bien, continuamos, Iván.
3: Por favor, Fabri, por favor, sí. Y me gustaría que participemos todos en esta, porque ya está conectado ahí el licenciado Víctor Juan Calderón. Él es director del Hospital de Susques y recién hablábamos nosotros del protagonismo de toda esta región en esta temporada fría. Así que, chicos, saludemos a Juan. Juan, bienvenido a la radio pública.
4: ¿Qué tal? Muy buenos días, un gusto bueno estar con ustedes y bueno, un saludo a toda la audiencia.
3: Muchas gracias. Bueno, contanos un poquito lo que ha significado para la institución, en realidad para todo el pueblo de Susques, estos últimos días, con el corte de Jama, con la afluencia de gente que estuvo en el lugar.
4: Bien, más o menos a partir del día 16, bueno, se procedió, ¿cierto?, acá por la inclemencia climática a nivel de Jama, que estamos nosotros como a 60 kilómetros más o menos, el corte, ¿no es cierto? Y bueno, han quedado varados del lado argentino más o menos cerca de 200, más de 200 camiones. Y bueno, con respecto a esto, bueno, del puesto de salud, hemos enviado desde acá, desde el hospital, el refuerzo, ¿no? Tanto de personal como de insumos de medicación y oxígeno, y bueno, y también del apoyo de nivel de gobierno también, que nos han colaborado con el tema después, en los días subsiguientes, con víveres, ¿cierto?, para todo el personal, los camioneros que estaban ahí. Y en total, digamos, se han realizado 190 atenciones hasta el día que ya se realizó la apertura. En algunos casos se han repetido porque eran los mismos camioneros que estaban ahí en ese lugar, y por supuesto iban en la mañana y en la tarde, entonces por ahí a veces digamos, se duplicaba un poquito este tema de atenciones, pero gracias a Dios todo salió bien. No hubo ningún complicación con el tema de hipotermia. Los pacientes que habían sido derivados acá hasta el hospital, más o menos el número de 8, que estaban con un problema de mal de altura, de hipertensión y problemas gástricos, que se subsanaron acá en el hospital y retornaron de nuevo hacia el lugar.
0: Bien, licenciado, aproximadamente ¿cuántas camas cuentan allí en el hospital?
4: Acá en el hospital tenemos 23 camas que están repartidas en lo que es adulto, mayor, tanto para varones, mujeres y pediatría.

0: y después tenemos también la sala de maternidad que están para observación.
1: Y cuando sucede este tipo de eventos masivos así, si bien fueron varios días, no fue todo por ahí tan repentino, ¿cómo se distribuye lo que es la atención para el personal del lugar y aquellos visitantes que se encontraban allí?
0: Bien, si nosotros, digamos, bien, tenemos el puesto de salud que está en Jama, ahí es donde, digamos, hacen la primera atención los agentes sanitarios, que son, digamos, los primeros que están siempre en todo. Así que, bueno, ellos son los que hacen más o menos la atención allá, con los controles de los signos vitales, la saturación de oxígeno, sobre todo, y bueno, con la articulación con el SAME, que también está a nivel de frontera. Ellos, más o menos, cuando ya ven el caso que tengan de un cuadro que realmente requiera de un poquito más de complejidad, lo derivan acá hasta el hospital, o si no, se hace el tema de lo que es telemedicina, ¿no es cierto?, para comunicarlo y ver realmente si es que tiene criterio de derivación o no.
2: Bueno, Juan, Moni, ¿tenés alguna consulta para el licenciado?
3: Sí, en cuanto al personal de salud, se dieron abasto y si en alguna oportunidad también tuvieron que actuar como lo hicieron en esta ocasión.
0: Hasta ahora, gracias a Dios, tenemos, digamos, cubierta todo lo que son las áreas problemáticas de acá de Susque, que son los 9 puestos de salud, y en caso, digamos, que siempre que se ha necesitado reforzar, con este caso del puesto de salud de Jama, se ha enviado personal desde acá del hospital. Y en otras situaciones hemos tenido, ¿cierto?, pero no ha dado tanto intervención lo que es la parte de salud, sino más que nada la parte, digamos, de lo que es la inclemencia climática, que era por el paso nada más. Pero hasta ahora, digamos, estamos preparados, digamos, para poder afrontar algún tipo de situación, también en coordinación con la gente acá del comisionado, que también, como les comentaba en otras oportunidades, se articula con ellos, ¿no es cierto?, porque tienen un salón que están presto también para cualquier tipo de eventualidad que ya nos desborde, así que tenemos, digamos, cómo afrontar algún tipo de situación.
1: Esto también puede servir como antecedente para lo que puede llegar a ser la temporada fuerte cuando se llegue el verano, cómo ir trabajando coordinadamente con lo que es el sector fronterizo, lo que es este tipo de atenciones.
0: Sí, siempre estamos casi en contacto y, por supuesto, el primer, digamos, la primera línea siempre es el agente sanitario que tenemos ahí en el puesto de salud en Jama. Y bueno, y de ahí se van articulando, ¿no?, con las otras instituciones y con las otras empresas también que están acá alrededor. Así que trata de trabajar en articulación.
2: Bueno, Juan, la verdad que sa te sacamos un poquito de los últimos acontecimientos. Susque se encuentra en un lugar muy lejos de los centros urbanos, con localidades ubicados en un amplio territorio en la provincia. ¿Cómo está nuestra gente? ¿Cuáles son las principales problemáticas de salud por las que atraviesan? ¿Cómo está desarrollando la tarea nuestro hospital ahí en Susques?
0: Bien, digamos, la problemática generalmente que está teniendo acá, por a veces es el tema del problema de altura. Después también otro tema a lo que estamos, digamos, dando respuesta es la parte con lo de salud mental. Tenemos varios especialistas, como ser ginecólogo, cardiólogo, pediatra, oftalmólogo, fonoaudiólogo. Así que, bueno, estamos tratando de dar respuesta, porque los especialistas, cuando llegan acá al hospital, no es que se quedan acá al hospital, sino también salimos a los puestos de salud a brindarle la atención. O sea que el cardiólogo va al puesto de salud, va a Olaroz, va a Catua, va a Jama, a todos los lugares. Cosa que realmente esto ha sido muy bueno para la gente, porque realmente a veces, como estamos en un lugar geográficamente bastante alejado, como bien lo decía, y bien tenemos una cuesta Lipán, y más allá de eso también lo que significa, ¿no?, bajar hasta la ciudad para conseguir un turno. Entonces tratamos, digamos, que los especialistas que vengan, en este caso el cardiólogo, le haga, por ejemplo, un Holter acá, le haga una ergometría acá, siempre y cuando lo necesite. Así que, bueno, estamos tratando de brindar todo ese tipo de atención. Realmente, hasta ahora, me saco el sombrero por los agentes sanitarios, realmente, que trabajan muy bien con la comunidad. Y bueno, son ellos, ¿no es cierto?, los que ya nos alertan esto, ¿no?, de que el especialista llegue ahí a sus lugares.
1: ¿Se logró llegar con todas las especialidades?
0: Sí, con toda la especialidad se logró llegar a todos los puestos de salud.
1: La verdad es que eso está muy bueno porque bien lo manifestaba, el tener que transitar largas distancias buscando algún turno para la atención aquí en lo que es la zona de capital, esto acelera muchísimo lo que es la atención y lo que es el servicio para las localidades, más aún teniendo en cuenta de que ustedes tienen un radio bastante amplio de cobertura allí en lo que es el sector de La Puna.
0: Así es, y también incluso también se brindan atenciones a pueblitos que están cerca de acá del límite, porque estamos en límite con Salta, y también hay gente de Salta que viene a hacerse atender, ¿no es cierto?, en nuestras localidades. Así que bueno, son la gente que más bien está en el campo, entonces todo eso también, digamos, tenemos la puerta abierta para ese tipo de, para la gente que está en la zona rural, ¿no es cierto?, más alejada.
3: Le quería hacer una consulta sobre si necesitan algunas mejoras en el hospital o se prevé alguna ampliación también.
0: Sí, eso siempre, digamos, sucede en la mayoría de los hospitales, siempre hay algo que hay que arreglar. Por eso no digo siempre que todo está perfecto, todo está bien, porque sería, digamos, cometer una infidencia, ¿cierto?, en eso, porque siempre hay algo que arreglar, siempre hay algo que mejorar. Así que bueno, estamos ya en tratativa a nivel del ministerio también para, ya se han presentado los expedientes, toda digamos, lo que nos hace falta acá en cuanto a aumentar un poco también el tema del lugar de residencia para todos los profesionales que vienen, porque desde el, digamos, se ha aumentado casualmente los profesionales que están viniendo acá hasta el hospital, entonces necesitamos también brindar un poco más de que tengan un buen lugar, que tengan calefaccionado, que tengan donde pernoctar la gente.
2: Muy bueno, muy bueno. Sí, la verdad que la tarea de nuestros agentes sanitarios en toda la provincia, en el último congreso en la Argentina fue muy destacado y se comenzó a implementar en muchas provincias, ¿no? El sistema de atención primaria de la salud que tenemos en la provincia, me encanta. Bueno, te mando un abrazo fuerte, Juan, a todos los suqueños, los que están ahí en Puesto 6, en Jama, en Catua, ¿qué localidades tenemos ahí? Alfarcito, tenemos varias hermosas localidades cerca de Suque. Sí. Saludemos a todas las que podamos, por favor.
0: Así es, saludos, bueno, para toda la gente, la comunidad Barranco, Laros Chico, Puesto 6, San Juan de Quillaque, así que toda esa, la gente realmente, y a los agentes, ¿no?, que están en primera línea, que siempre ahí están afrontando el frío, salir al campo, así que bueno, brindar la atención a toda esa gente también que está alejada, un poquito la gente acá acostumbra a estar en medio de los cerros, con sus animales, con todas sus cosas, así que bueno, siempre respetando también, ¿no?, todas esas cosas.
2: Ah, bárbaro. Bueno, te mandamos un abrazo. Gracias por el contacto con la radio pública, Juan.
0: No, por favor, y a disposición, y gracias a ustedes también por difundir, ¿no?, todas estas cosas que también se hacen desde este lugarcito de acá de Susque.
2: Abrazo para vos, abrazo para vos. El licenciado Juan Calderón, desde el hospital de Susque, contándonos toda la movida de estos días, que estuvieron a full ahí laburando con todo, recibiendo a mucha, mucha gente, y además atendiendo a nuestra gente local. Así que nada, abrazo para todos, ¿eh? Y el reconocimiento, como decimos, a nuestros trabajadores de la salud, no sabés lo que es ahí, metele hasta Catua. A las 3 de la
1: más
2: mañana.
1: Más de 190 atenciones. Claro. Más de 190 atenciones, algo que hay que resaltar también para lo que es un hospital que, bien lo manifestaba, tiene poco más de 20 camas, es decir, de que el ritmo habitual dentro de lo que es el servicio de asistencia médica ahí no es tanto, a menos que ocurra este tipo de imprevistos. Así que la verdad de que es un trabajo muy, pero muy importante el que realizan allí en lo que es el hospital de Susques. 11:54, me quedan unos minutitos. ¿Sabes para qué, Iván? Para que empecemos el recorrido por las calles de San Salvador. ¿Te parece?
2: Claro que sí.
1: Marcela, buen día, adelante.
4: Compañeros, volvemos con más información. En esta oportunidad estamos con la intendenta de Tilcara, Sonia Pérez. Vamos a hablar con ella por, bueno, temas correspondientes al municipio y también sobre actividades que se vienen muy prontamente en esa localidad.
5: ¿Cómo le va? Muy buenos días. Bueno, hoy hemos participado de una conferencia de prensa junto con la red de vecinos que se ha organizado aquí en la legislatura. Nosotros venimos trabajando ya hace bastante tiempo con las entidades vecinales porque se va a organizar en nuestra provincia y sobre todo en Tilcara el tercer congreso de entidades vecinales. Es un congreso nacional e internacional, ya que tiene participación de vecinos o de comisiones vecinales de diferentes puntos del país y también de los países vecinos de Latinoamérica.
6: ¿Cómo se encuentra la infraestructura de la localidad para recibir y qué cantidad de gente esperan?
5: Nosotros consideramos que va a haber una participación alrededor de 200 personas, esa es la expectativa que tenemos. Tilcara está preparada para recibir a esa cantidad de personas y mucho más todavía. Así que venimos trabajando con la red provincial de entidades vecinales para que este evento se haga el día 2, 3 y 4 de octubre, así que tenemos 30 días prácticamente para trabajar y ultimar detalles por este gran evento que se va a realizar en nuestra ciudad.
7: Retomando el tema de la infraestructura, sabemos que es uno de los lugares más elegidos por los visitantes, ¿de qué manera se está trabajando para poder tener todo en condiciones, para que no se sature los servicios, para que puedan tener también los alojamientos, la comida, no solamente para este evento, sino para siempre?
5: Sí, venimos trabajando con los emprendedores de hoteles, con los gastronómicos, el municipio también cuenta con el hotel de turismo que ya lo hemos puesto al día, así que tenemos espacios para recibir a los que nos visitan, ya sea a nivel provincial, nacional o de otros lugares del mundo.
7: ¿Cuántas plazas tienen en la actualidad?
5: Y nosotros ya a esta altura superamos las mil plazas.
6: Ah, perfecto. ¿Expectativa de aumentar estas plazas?
5: Y estamos trabajando en eso. Estamos trabajando porque últimamente Tilcara ha sido el lugar más elegido por el turismo en la quebrada de Humahuaca y Tilcara sigue siendo el corazón de la quebrada.
6: ¿Están trabajando con vecinos para el tema de los alquileres temporarios, para tener un control y llevar inspecciones al respecto de lo que se alquila?
5: Nosotros venimos trabajando desde el municipio, desde el área de control comercial, para regularizar y formalizar todos los hospedajes que están en Tilcara.
7: ¿Qué obras se están haciendo actualmente en Tilcara?
5: Nosotros estamos avanzando con el tema de adoquinados, hemos recibido una obra provincial muy importante que es nuestro parque lineal, que ha dado otra imagen a nuestro pueblo. Vamos a trabajar mucho en el tema del ingreso a nuestro pueblo y estamos avanzando con obras como la construcción del área de zoonosis y el área de ambiente.
7: El tema del agua y el tema de la energía eléctrica también es muy importante en esa localidad teniendo en cuenta la sobredemanda. ¿Cómo se está trabajando con las instituciones que proveen el servicio?
5: Y bueno, el agua potable está a cargo de provincia y EGESA, que es una empresa privada. Actualmente no tenemos grandes problemáticas, ya que se hizo una obra importante de agua potable, una captación de agua en Villa Florida, que no solo provee agua a nuestro municipio, sino también al municipio de Maimará. Y en relación al tema de EGESA, sabemos que es una empresa privada, pero estamos trabajando también en coordinación porque es importante que entre instituciones podamos coordinar obras y podamos dar la respuesta que el vecino necesita.
3: Bueno, hasta aquí las palabras de la intendente de Tilcara, con quien recientemente charlábamos sobre este tercer congreso que se va a realizar de vecinos y vecinalistas en esa localidad. Volvemos a estudio, compañeros. Muchísimas gracias.
1: Muchas gracias, Marcela. Bien, ahí estaba, ¿no? El congreso de vecinalistas que ya había anticipado Moni. Tuvimos la palabra también de su intendente Sonia Pérez allí comentando un poco de las novedades en Tilcara. Mediodía en el país, nos vamos a quedar con el servicio informativo y luego venimos ya con el tramo final de la mañana de Radio Nacional AM560, AM790 para todo el territorio provincial.
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9: 12 del mediodía en la República Argentina.
10: Scott Bessent elogió a la Argentina.
9: El secretario del Tesoro de Estados Unidos dijo que el país lidera una oportunidad histórica en el hemisferio occidental.
10: El funcionario de Donald Trump se reunirá a las 15 con el ministro de Economía, Luis Caputo.
9: En Mendoza analizan medidas para disminuir las consecuencias de los terremotos.
10: Desde Radio Nacional, en la capital de la provincia, nos informa Rolando Brizuela.
11: Al estar atravesada por diversas fallas geológicas activas, Mendoza convive históricamente con la amenaza sísmica. El Instituto de Mecánica Estructural y Riesgo Sísmico de la Facultad de Ingeniería de la Uncuyo impulsa una mesa de expertos destinada a acercar conocimientos científicos y técnicos a toda la comunidad. Daniel Quiroga, ingeniero civil y profesor de esta casa de estudios, explica sobre tipos de construcciones edilicias para evitar niveles más bajos de riesgo ante terremotos.
12: La realidad es que Mendoza está arriba de la falla. La única manera que tenemos en aminorar el riesgo es el control de la vulnerabilidad de la construcción. ¿Cómo hacemos? Trabajando en el diseño de las estructuras y controles de los materiales, tanto aportar a la disminución del riesgo sísmico individual y global.
10: Procesan a integrantes de Greenpeace por una protesta en el Congreso.
9: Lourdes Marchese.
13: El juez Marcelo Martínez de Giorgi procesó sin prisión preventiva a 12 integrantes de Greenpeace por la protesta de inodoros en las escalinatas del Congreso el 26 de febrero pasado, en el marco del debate por la ley de glaciares. Los acusó de violación de domicilio en concurso ideal con desobediencia a un funcionario público y le trabó un embargo de 2 millones de pesos a cada uno.
10: La información del deporte con Nicolás Álvarez.
14: Lionel Messi tiene contrato con el Inter de Miami hasta diciembre del 2028. Luego de conocerse la despedida como futbolista de la selección argentina, se espera que la Asociación del Fútbol Argentino diga cuándo le va a ser el partido homenaje.
10: En la ciudad neuquina de San Martín de los Andes, donde nos escuchás por AM 1440, la temperatura 6 grados 8 décimas y rige una alerta amarilla por nevadas fuertes.
9: En Buenos Aires, la marca actual 18 grados, la humedad 68%, cielo despejado.
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1: Doce del mediodía, aprovechamos y saludamos a nuestra audiencia con los mensajitos.
2: Así es, Iván, estamos saludando a todos los que nos envían mensajes y también alguna data. En este caso, agradecemos a Fabio Bejerano porque nos comparte esta invitación. El día de hoy va a elegir su embajadora y Chico 10, el Colegio Polimodal número 7 de Santa Catalina. Están haciendo la invitación para todos aquellos que deseen colaborar con los alumnos, pero también apoyar apoyarlos. En este caso, la invitación es para este 1 de septiembre a las 19 horas en el Salón de Eventos del Colegio Polimodal, calle Rivadavia sin número, del barrio Pueblo Nuevo. Así que todo el estudiantado, la comunidad va a apoyar entonces para el Colegio Polimodal número 7 porque elige su embajadora y Chico 10. Y el otro mensaje, el saludo para mi padrastro Tomás Yampa, que se encuentra en Cerro con sus llamas, decirle que el lunes yo estaré llegando al campo. Esto lo dice Herminio. Muchas gracias.
1: Muy bien, muy bien, muy bien. Estamos en Nacional compartiendo la mañanita de la radio. 12:13, vamos, vamos.
2: Hay un novedoso sistema de votación, ya que estamos hablando de la elección de los embajadores. Sistema de votación digital que se va a realizar para la elección departamental de Palpalá. Esto lo crearon estudiantes que diseñaron una plataforma interactiva y automatizada que permite agilizar la carga de puntajes por parte de los jurados bajo los criterios preestablecidos por los entes organizadores como elegancia, simpatía y gracia. Así que ya este proyecto consiste en automatizar el voto, que antes se solía hacer en planillas, papel, sacar el cálculo. Entonces, los alumnos con un proyecto interinstitucional fuera del aula crearon esta plataforma digital que se va a poner allí para consideración de todos y agilizar un poquito cuando se nombra a quién es el embajador, embajadora por las instituciones. Así que
1: no, la emoción, hay que tardar 10 minutos con las trompetas, todo, 10 horas de trompeta, Sicuri, la de la Guerra de las Galaxias, todo entra para antes de nombrar.
2: Sí, pero
1: ¿cómo la alargan algunos, no?
2: Ay, no, es eterno, nunca podemos saber el resultado.
1: Es un clásico, es un clásico, es un clásico. Bueno, sí, Fabri, los escuchamos.
3: 24 grados, ahí puede está. Que la superemos. Bien. Vamos a ver, para mañana miércoles también, mínima de 12, máxima de 24 grados. Uh-huh. Y el día jueves se espera una mínima de 12, máxima de 30 grados, con cielo, bueno, algo nublado, el sol, obviamente, que nos va a acompañar el resto de la semana.
4: Muy bien, ¿y con qué temperatura llegamos al mediodía, Moni?
2: En la Quiaca, 11 grados, el cielo está despejado, la humedad 55%. No vamos a tener vientos porque el servicio meteorológico está anunciando que vamos a tener una agradable tarde. La máxima prevista sería de 18 grados y para mañana van a continuar todavía las temperaturas bajas en horas muy tempranas con una mínima de 2 grados bajo cero y la máxima prevista para mañana en la Quiaca también de 18 grados.
4: Muy bien, Policía de la Provincia, a través de la Dirección de Tránsito y Seguridad Vial, informa que en Ruta Nacional 34, kilómetro 1181, altura, ingreso a la localidad de Barro Negro, el tránsito se encuentra con media calzada y paso alternado. Se informa a señores conductores, transitar con precaución por dicho sector debido a que en el lugar se produjo un hecho vial. Se recomienda circular con velocidad reducida, manteniendo distancia apropiada de frenado y respetando señalizaciones viales e indicaciones del personal del cuerpo de seguridad que se encuentra allí en el lugar. Así que recomendar a todos aquellos que se encuentran por zona de las Yungas, en lo que es el ingreso a la localidad de Barro Negro, transitar con precaución porque el paso se encuentra media calzada y alternado, así que transitar con extrema precaución.
1: 12:16, saludamos a nuestra audiencia, los departamentos salteños, un abrazo enorme. Chicos, se vienen las elecciones en Cetera mañana, así que a todos las escuelas de la región, recuerden que hay un cronograma bien establecido ya con las mesas, ¿no? En la capital hay unas cuantas mesas, hay mesas en la Quiaca, en las principales cabeceras de departamento, y luego las mesas, como dijo, mesas volantes, sí, urna, sobre, urna sobre, ahí está, urna sobre, para que puedan participar la mayor parte de docentes.
4: Buenísimo, buenísimo. Finalmente se pudo mostrar, habían por ahí algunas irregularidades en alguna de las listas, habían manifestado. Buenísimo. Lo cierto es que está todo ya en regla para que se pueda llevar a cabo lo que es el acto eleccionario.
1: Así es, esta mañana estuvimos hablando un poquito, ¿no?, con los referentes y responsables. Ya tenemos lo acontecido, chicos, acontecido en el registro civil La Quiaca. Recuerden, había ido tantas veces la reinauguración que finalmente se produjo. Sí. Así que lo tenemos a Octavio Rivas. ¿Les parece que lo escuchemos?
4: ¿Cómo no?
1: Autoridades de la provincia presentes, inauguración, reinauguración, mejor dicho, el registro civil La Quiaca.
5: La verdad que hoy es un día que después de muchos años y de mucho tiempo y de mucho trabajo, nos llena de orgullo y nos llena de satisfacción, sobre todo la satisfacción del deber cumplido, querido Dante. Yo creo, por ahí lo hemos charlado, como decía también un gobernador y amigo, no hay, en realidad, la magnitud de una obra no se determina por el tamaño edilicio, sino por el tamaño de la necesidad que viene a satisfacer. Y justamente de eso se trata este acto del día de hoy, de eso se trata esta obra, de mejorar la calidad de vida de todos los quiaqueños, de todos los quiaqueños y de todas las quiaqueñas, y particularmente de aquellos que más lo necesitan, que son nuestros adultos mayores y que son nuestros hijos y nuestras hijas de La Quiaca. ¿Cuántas veces habremos tenido que pasar por este edificio? Bien lo señalaba el ingeniero Yurquina, quien aprovecho para felicitar en persona, y a todo el equipo de Servicios Públicos de la MUNI, lo felicito, intendente, un gran equipo, hacen un trabajo impecable, lo han hecho ya también en Yavi. La verdad que venir con un hijo en brazos a inscribir un recién nacido y estar con la vereda rota, estar muriéndose de frío a la intemperie, o estar esperando 2-3 horas hasta que internet funcione correctamente para poder hacer un DNI y poder que ese niñito tenga un cuil y cobrar una asignación universal por hijo, o que sea parte del sistema de salud, o que sea parte del sistema educativo, la verdad que era un déficit nacional, provincial y municipal. La verdad que si esperamos a veces que venga la gente de Nación, podemos morirnos en la espera, no van a estar haciendo el acta de defunción y las cosas no van a llegar. Así que levantamos ese guante de manera articulada entre el municipio y la provincia, nos sentamos a la misma mesa, nos dijimos la cosa a la cara, como hay que decírsela con Dante. Le dije: Dante, mirá, este es el dinero que puede aportar el registro civil, estos son los materiales que puede aportar el registro civil. La verdad que debo felicitar porque ha sido muy responsable de parte del municipio. Han hecho primero un relevamiento y después un listado de materiales diciendo estrictamente cuáles son cada una de las cosas que iban a necesitar para hacer un cielo raso, para hacer la vereda, para hacer toda la fachada, para hacer la inauguración, la iluminación por fuera. Es hermoso tener una ciudad así, realmente da orgullo y da satisfacción para toda la Puna, ver a la Puna crecer de este modo, así que felicitarlos. Y sobre todo felicitarlos por lo que aquí adentro se va a hacer, porque era hora, era un merecimiento que los quiaqueños puedan venir, abrir esta puerta y tener un matrimonio como Dios manda, celebrar junto a sus seres queridos, poder sacarse una foto. Antes teníamos que hacerlo realmente por la puertita del costado, parece que éramos los rezagados de la provincia, ahora no, por la puerta del frente y por la esquina tirando arroz y teniendo toda una iluminación, ojalá podamos aprovechar incluso de noche. Lo digo porque cada vez que me sorprendo y veo el centro cultural, digo, a la miércoles, por no decir otra palabra, a la miércoles, qué obra que se han mandado en La Quiaca, y eso impulsa a seguir con más obras en ese mismo camino. Ahora lo que nos resta desde el registro civil es llenarlo de servicio, y en eso lo exhorto a los responsables del registro civil a brindar cada día una mejor atención a sus conciudadanos, a esa mamá que viene con ese niño en viaje, en brazos, a hacer tu primer documento, a esa mamá que necesita el DNI para cobrar una asignación o para que su hijo pueda ser atendido en el hospital público, a ese abuelo que viene porque perdió el DNI y lo necesita rápidamente para ir a cobrar la jubilación, antes no había ni banco, hasta que el banco macro también llegó. Así que a todos ellos, a aquellos que necesitan una partida de nacimiento, a aquellos que necesitan hacer cualquier trámite, tienen los mismos servicios que tienen aquel que vive en San Salvador de Jujuy, o el que vive en San Pedro, o el que vive en Palpalá. Aprovechémoslos, esto es un edificio totalmente digitalizado, que tiene registro civil electrónico, es decir, no se escribe más a papel, no se escribe a mano, directamente si se hace un acta de nacimiento, un acta de defunción, se van y del celular la solicitan en cualquier parte de la provincia, del país o del mundo. Felicitarlos, por debajo de todo eso hay un trabajo grandísimo en lo que es material eléctrico, en lo que son redes de conectividad, de haber logrado que una vez por todas bajemos la fibra óptica al registro civil. Así que nada, simplemente felicitarte, Dante, por tu vocación de servicio y por tu compromiso y por haber puesto la mano de obra y el empuje que había hacía falta para terminar esta obra que, como les digo, viene a cambiar la calidad de vida de los quiaqueños que todos los días transitan por aquí desde el momento que nacen hasta el momento que mueren y después también porque tenemos acá resguardado el acta de nacimiento de su abuelo, su bisabuelo, la historia genealógica de todo un pueblo. El pueblo donde específicamente inicia y se crea todo nuestro país, de aquí para abajo, no a la inversa. Muchísimas gracias, que lo disfruten.
1: Las palabras de Octavio Rivas, el registro civil en La Quiaca, la reinauguración, una buena obra que se realizó realmente. Quedó muy bonito, ¿no?
2: Así es, la verdad, espectacular ahí.
1: Bien, bien, así que vamos para adelante. Y ahí están nuestras autoridades provinciales, así en el recorrido, en territorio, inaugurando que esto que estaba postergado durante la semana pasada y se finalizó realmente hoy, se cumplió. Bien, muy bien.
4: Muy bien, bueno. Me quedo también con lo último, ¿no? La llegada de lo que es la digitalización a lo que es el registro civil también ayuda mucho, sobre todo para aquellos quiaqueños residentes en otros puntos del país, en otros puntos del mundo. Lo que es la llegada de la aplicación Tu Jujuy te permite poder realizar también los trámites desde el celular, ¿no? Y para aquellas personas que siguen acostumbradas a lo que es el trámite por ventanilla, poder brindarles lo que es la comodidad correspondiente para que se puedan acercar allí a lo que es la dependencia de La Quiaca, ¿no? Así que la verdad de que está muy bueno de que se siga también con lo que es este acompañamiento por parte de las diferentes entidades.
2: Bien, estamos así entonces compartiendo las informaciones hasta las 12:45. Estamos acompañándolos con la Mañana de Nacional por AM560 y también por AM790.
1: Sí, por favor, mensajitos.
2: Sí.
1: Por favor, vamos.
2: Vamos a compartir algunos mensajes que tenemos acá y reiterar algunos. Ojalá que ya esté el personal de GESA en San... nos habían mandado por acá la notificación de que no tienen luz. Así que vaya el mensaje para EGESA, si puede, allí en el lugar, ya les vamos a decir. Mientras tanto, el saludo para Aurelia Arias, para mi tía Lucía Condorí, se encuentran en el campo, decirles que se cuiden mucho. Las extraño un montón, atentamente, Irma, su nieta Samira y Dani, un saludo muy grande para ellas. Nacional, muy buenos días. El saludo para Gerarda Flores, Manuel Zampa, Elmira Quispe, mi abuela. Les deseo que tengan un buen comienzo de mes, que se encuentren bien de salud. Nosotros estamos bien en San Salvador de Jujuy, de parte de Karin. Por acá reiteramos este saludo para mi padrastro, dice Tomás Zampa, que se encuentra en Cerro con sus llamas. Decirle que el lunes yo estaré llegando al campo. Esto lo dice Herminio. Muchas gracias.
1: Herminio.
4: Muy bien, también. Sí. Acá me llegó un mensajito, me consultan desde el barrio San Pedrito. Cronograma de pagos, dijeron, pero ¿con quién empieza? Me preguntan.
3: ¿Con quién empieza? Hoy comienza con veteranos de guerra de Malvinas, policía de la provincia, servicio penitenciario y organismos autárquicos. Continúa el día miércoles 2 con organismos descentralizados, municipios, Ministerio de Salud, Ministerio de Desarrollo Humano y Administración Central. El jueves 3 es el turno para educación, nivel inicial, primario, secundario y superior, y finaliza el viernes 4 con Poder Judicial, Poder Legislativo, Auditoría General y funcionarios.
4: Muy bien, ahí está el mensajito entonces. Arranca el cronograma, arrancan las nuevas, las buenas noticias en este inicio del mes de septiembre.
1: 12:26, ¿qué nos quedaba, Moni, desde acá? ¿Qué nos quedaba destacar?
2: Destacamos, ¿no?, el aniversario de la Escuela Agrotécnica de Cieneguillas, que en estos momentos toda la comunidad debe estar degustando lo que hacen en el colegio, realmente muy sorprendidos, ¿no?, porque aprovechan todo lo que tenemos, ¿no?, en materia para hacer algún emprendimiento o demás, ya sea en lo gastronómico, como también lo que tiene que ver en la pastelería y demás. Así que felicitamos a la Agrotécnica de Cieneguillas, se está cumpliendo 23 años, y también en lo educativo resaltamos que hoy eligen a sus representantes el Colegio Polimodal número 7 de Santa Catalina.
1: El Polimodal número 7 de Santa Catalina que elige, muchas gracias, Blanca, muchas gracias. 12:27. Atención, después tenemos una convocatoria para el centro de jubilados, Moni.
2: Ah, bueno.
1: Ahí está. Tengo tiempito, Fabri, de convocar a algunos jubilados.
4: Nos quedan esos minutitos.
1: Dale, hay una lista, por favor.
2: Bueno, están convocando entonces a los jubilados a regularizar sus papeles hasta el 9 de septiembre. Alejo Florinda, Amalia Berta Borja, Delfina Calizaya, Crescencia Chambi, Ángel Carlos, Catalina Cruz, Juana Gladys Cruz, Nazaria Domínguez, Marcelina Flores, Guillermo Flores Paredes, Rosalía García Cruz, Evangelista Gutiérrez, Rosa López, Sara Nieves, Gregorio Ramos, Carmen Rosa Rodríguez, Justina Rodríguez, Miranda Maida Soto, Mirta Tactaca, Santiago Tolaba y María Teresa Sotar. Son los jubilados que se tienen que presentar en el centro hasta el 9 de septiembre a regularizar sus papeles.
1: Muy bien, ya está. Después repasamos a lo largo de la programación la lista nuevamente. 12:28 en la Argentina, 11:28 en Bolivia.
4: Exactamente. Iván, me queda una duda, porque estaba leyendo un poco aquí lo que es el balance por parte del Ministerio de Turismo. En donde dice que este último fin de semana hubo una ocupación hotelera provincial del 70% con un pico del 86,4% en la capital jujeña, en donde se habla de más de 16.000 turistas que se vinieron aquí a capital por lo que es el partido de los Pumas. Cuando dieron los números para lo que es lo que fue en realidad el recital de la Renga, los porcentajes superaban el 94% y se hablaba también de un número similar en cuanto a lo que fue la capacidad de Ciudad Cultural. Me hace ruido, para mí hubo un poco más en Ciudad Cultural en aquel fin de semana, y yo creo de que es por eso también de que Legislatura, recordemos, está pidiendo al titular de la cartera de turismo que pueda presentar cuáles son los informes en cuanto a lo que fueron los datos que hubo en estos dos fines de semana, particularmente que fueron los de mayor concurrencia.
1: Es verdad. Dio la impresión de que hubo muchísima más gente en lo de la Renga. Así que bueno, ahí tendrá su informe.
4: ¿Cuántas cabezas contaste ahí en Ciudad Cultural?
1: Ah, no, ¿cuántas cabezas contaste? Era desde el escenario, hasta donde habían delimitado los baños públicos, que es muchito, te digo, estaba full.
4: Yo calculaba más de 20.
1: Sí,
4: por lo menos. Yo calculaba más de 20. A eso sumar también de que hubo mucha gente que se estuvo quedando afuera. Entonces, bueno, creo que estos números también hicieron de que en la legislatura puedan solicitar lo que es este pedido para que el ministro pueda llegar y brindar los datos correspondientes de lo que fueron estos dos fines de semana. Así que en los próximos días creemos nosotros que vamos a tener mayores novedades. 12:30, nos quedamos con el informativo, nos quedamos con la tanda, nos quedamos ya con todo lo que estamos debiendo para llegar a lo que es la despedida final en esta jornada de día martes 1 de septiembre.
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7: Doce horas, 30 minutos en todo el país, 11 horas, 30 minutos en el vecino país de Bolivia. Comenzó la preinscripción para la carrera de medicina en Jujuy. Desde este martes 1 de septiembre, los interesados en estudiar medicina en Jujuy ya pueden realizar la preinscripción virtual. El trámite estará disponible hasta el 27 de septiembre. El cursado comenzará en marzo de 2027, tendrá un cupo de 60 estudiantes y se dictará de manera presencial en Libertador General San Martín. Quienes quieran ingresar deberán atravesar un curso de ingreso virtual con 5 módulos y evaluaciones eliminatorias. La preinscripción se realizará a través de la web Escuelas de Salud de la UNJU. Esta tarde, la escuela número 86, La Quiaca, dará inicio oficial a la agenda de actividades planificadas por los docentes locales para conmemorar un nuevo aniversario del fallecimiento de Domingo Faustino Sarmiento, marco en el cual se celebra el Día del Maestro en nuestro país. Al respecto, la delegada de esa institución, Karina Valeriano, dijo lo siguiente.
8: Este año, al igual que el año pasado, la Semana del Maestro está organizado por las diferentes instituciones, acompañándonos a DEPA, a los diferentes delegados de cada escuela. Y bueno, como por sorteo y por acta quedó el año pasado, que arranca la Escuela 86 con los juegos recreativos para los docentes. Nosotros tenemos la fecha el 1 de septiembre, o sea mañana, y el día 3 de septiembre, el día jueves. Vamos a estar en la cancha católica a partir de las 19:30 con varios juegos y sobre todo lo que más le emociona a todos es la presentación de hinchadas y mascotas, ¿no? Que cada escuela está preparando sus coreografías, su mascota para poder llamar la atención y bueno, juegos acorde a la edad de los docentes, a la edad de cada institución y bueno, poniéndole siempre la mejor actitud para de recordar esta fecha tan importante que es, que está tan desvalorizada lo que es la enseñanza, ¿no? Lo que es la docencia. Así que bueno, para alegrar un poquito a los docentes, arranca la Escuela 86 con los juegos recreativos.
6: Estado del tiempo.
7: La temperatura en este horario en Tilcara es de 22 grados, 8 décimas, cielo ligeramente nublado.
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0: AM790 en conjunto con el LRA16 Radio Nacional La Quiaca. ¿Qué nos va quedando allí en el tintero, compañeros?
1: Por acá nos queda lo de Rinconada, de la Fiesta Nacional de los Estudiantes. Mañana va a elegir a su representante departamental en el Polideportivo Municipal de Rinconada a las 17 horas.

0: Lo lleva el colegio Gianelli, colegio Remedio de Escalada, el colegio mayor. Y en el segundo puesto también está el colegio Divino Redentor, ahí compartido. En cuanto a hinchadas, para el primer sábado estudiantil, del fin de estudiantil, para el 1 de agosto, hinchadas. Primer puesto para el colegio MDEN, el segundo para La Salle, el tercero para el colegio Divino Redentor. El resultado de baile para el domingo 2 de agosto ha sido el primer puesto para la escuela normal, el segundo puesto para el colegio Nuestra Señora del Huerto y el tercer puesto se lo llevó Leonel número 2, Jesús Salazar. En cuanto a las hinchadas medianas, el domingo 2 de agosto se ha llevado el primer puesto la escuela normal, Juan Ignacio Gorriti, el segundo puesto la escuela técnica provincial número 1, Belmonte, ahí del barrio Chijra, el tercer puesto para el colegio Nuestra Señora del Huerto. Y en cuanto a las hinchadas grandes, para el domingo 2 de agosto, el primer puesto para el ENED número 2. El segundo puesto, Lenén número 1, y el tercer puesto se ha llevado Lenén número 1, General Sabio de Pálpala.
1: Muy bien, ahí pasaba, ¿no? Un poco lo que tiene que ver con la Fiesta Nacional de los Estudiantes, el próximo 4 en el Estadio Olímpico de Pálpala. Vamos a conocer también la representante por el departamento de Pálpala, así que recordar a todos aquellos que se quieran acercar, totalmente invitados, con la entrada libre y gratuita, en donde vamos a estar también conociendo de a poquito los representantes de cada uno de los departamentos. También se sigue preparando para lo que va a ser la elección capital. 59 candidatas van a estar presentes también dentro de lo que es la elección capital, ya en lo que será el marco de las actividades centrales de la Fiesta Nacional de los Estudiantes.
0: Y en esta nueva edición, Fabri, que es la número 75, arranca el sábado 12 de septiembre con la pintada estudiantil de 9 a 13 horas en Ciudad Cultural.
1: A cruzar los dedos de que no llueva. 12:43, ¿con qué temperatura nos vamos, Moni?
2: En la que acá hay alrededor es 11 grados, el cielo está despejado, la máxima prevista 18 grados.
3: Aquí les decía, chicos, que queda un lindo día, que sí, sí, no, está lindo, vamos a tener una gran jornada. Sí. Te decía que queda un gran día por delante, Fabri.
1: ¿Cuál queda? A ver.
3: Hoy, por ejemplo. ¿Qué? Hoy queda, está lindo, ver, 18 ¿qué? De máxima, no hay un anuncio de viento fuerte, le cambiamos la cámara a la bicicleta. Estamos preparando los papeles acá bien. Todo pinta
1: venía
3: bien.
1: Por ahí. Sí, venía por ahí la mano. Pinta venía bien. Por ahí la mano de que está entonces hoy hay algunos kilómetros para recorrer.
3: Acá estuvo Luis Calvete acá, ¿sí? También, medio director de prensa de la provincia, acá habló con los chicos. Así que bueno, hay material para difundir luego, chicos.
1: Bueno, está bueno. ¿Quiénes estuvieron allí haciendo la mañana de Nacional?
3: Haciendo la mañanita en la producción y la puesta, Lucía Jiménez y Roberto Cariaga, en la puesta de aire acá en el control, Juan Vaca, nosotros en la Quiaca, Darío, Iván, Mónica, Leticia Cuevas estuvo más tempranito, ya está el Cali Velázquez para hacer la vespertina, la Quiaca en el aire.
1: Muy bien, ¿y con qué temperatura nos vamos, Salita, aquí en lo que es la Tacita de Plata?
0: 21 grados 8 décimas esta hora, 12 horas pasada, recordamos cada hora la actualización, con cielo ligeramente nublado, y vamos a ver, creo que por ahí superamos, mañana volveremos la máxima que marca 24 grados hasta ahora.
1: Muy bien, bueno, Marcela Ramírez en el móvil de exteriores, Fabio Martínez en la consola de sonidos, con Lucía Jiménez en la producción general y Alejandro Bejarano aquí en los estudios centrales de Olavarría, esquina Río Bermejo. La cita, mañana 10 de la mañana, AM560, AM790, para todo el territorio provincial. Que tengan una gran jornada de día martes. Chau, compañeros.
0: Hasta mañana.
3: Chau.
4: La información llega desde Casa de Gobierno con Hernán Mundo.
5: Fuentes oficiales acaban de confirmar que el presidente hablará en cadena nacional este jueves por la noche. Según señalaron en Casa Rosada, el tema del mensaje de Javier Milei será los avances diplomáticos de la Argentina respecto de la soberanía en las Islas Malvinas. Mientras tanto, finalizó hace minutos la reunión de gabinete en la que en el Salón Eva Perón de Casa Rosada, Javier Milei repasó temas de gestión con los integrantes del Poder Ejecutivo. Quienes estuvieron ausentes fueron, recordemos, el ministro de Economía Luis Caputo y el presidente del Banco Central Santiago Bausili, debido a la presencia de ambos en Carolina del Norte, Estados Unidos, como consecuencia de la reunión de ministros de finanzas del G20. Mientras tanto, en instantes se reunirá la llamada mesa política y a las 15 hablará en conferencia de prensa el vocero Adrián Rabier. En este

0: Recordemos que durante la mañana el presidente Javier Milei celebró las declaraciones de Donald Trump sobre Malvinas. El jefe de Estado dijo que ayer pasó algo muy fuerte respecto a la causa más importante y sagrada de los argentinos. Así se expresó tras los dichos de su par estadounidense acerca de un posible cambio en la posición de su país en torno al Atlántico Sur.
1: Vamos a hacer un repaso de lo que está ocurriendo en la cuestión internacional, donde ayer, digamos, ha pasado algo muy fuerte, digamos, respecto a la causa más importante y sagrada que tenemos los argentinos.
0: A su vez, el canciller Pablo Quirno dijo que Malvinas está en el corazón de cada argentino. Agregó que es una obligación y una responsabilidad para el gobierno mantener vivo el reclamo sobre la soberanía. Por Radio Nacional, el analista y profesor de UCEMA, Alejandro Corbacho, se refirió a las declaraciones de Donald Trump.
2: El mundo y Donald Trump están en ese sentido sacudiendo un estado de bienestar o de zona de confort que los británicos tenían respecto de la Argentina también y de las Malvinas, que era nosotros gesticulábamos y armábamos líos, pero no hablábamos con ellos y les dejábamos el Atlántico Sur. Ahora estamos cooperando con el actor central del hemisferio. En noviembre del 82, George Shultz, el secretario de Estado, el Marcos Rubio de la época, cuando Margaret Thatcher le echó en cara la continuación de negociaciones por las islas, George se contestó: mire, ustedes se metieron en nuestro hemisferio, claro, nos hicieron quedar muy mal y los defendimos. Bueno, ahora nosotros estamos arreglando lo nuestro.
3: Claro. Deportes.
0: Despedida Lionel Messi de la selección argentina. El informe de Nicolás Álvarez.
4: El día después del retiro de Lionel Messi con la camiseta de la selección argentina, hace instantes habló en la práctica de Boca Leandro Paredes y dio sus sensaciones sobre la ida de Lionel Messi.
5: Durísimo, como seguramente la recibió todo el país, todo el mundo del fútbol también, por lo que significa el Leo para el fútbol, para nosotros, para nuestro país. Seguramente, como puse ayer en mi Instagram, el legado de él va a quedar para siempre, para lo que significa él para nosotros, por lo que dejó, por no rendirse nunca, por demostrar que los sueños se sufren, se persiguen, pero al final se cumplen. Entonces, ese es el legado más grande que nos deja.
0: En este marco, el presidente Javier Milei afirmó que Lionel Messi superó en todos los niveles a todos los mejores jugadores del mundo. En este sentido, el jefe de Estado citó una investigación internacional que concluyó que el deportista argentino es imposible de superar.
1: Yo no sé si todo el mundo tiene conciencia histórica de la persona que ha sido Messi. O sea, por eso yo siempre me menciono que Messi es imposible, que es el nombre de un artículo que hizo un estudio inglés que mide el rendimiento de los jugadores en todas las facetas de su juego. Y lo normal es que usted sea muy bueno en uno y en otro, digamos, esté debajo del promedio. Bueno, la característica de Messi es que es el mejor en todas las facetas del juego. Y hay algo interesante, porque cuando usted toma los grandes jugadores, tipo Mbappé, tipo Cristiano Ronaldo, o sea, estamos hablando de jugadores de super elite y tienen dos o tres desvíos respecto a la media. Messi tiene más de seis desvíos respecto a la media. No es normal cómo juega el fútbol Messi.
0: La misa central del Papa León XIV será en el Monumento de los Españoles, lo confirmó el arzobispo porteño Jorge García Cuerva, quien precisó que ese lugar ubicado en el barrio de Palermo también fue elegido para un encuentro con jóvenes. Entre los puntos incluidos en el cronograma preliminar aparecen además la cárcel de Devoto y el Cotolengo Don Orione de Claypole. En tanto, Córdoba se prepara para recibir al Santo Padre. Desde Radio Nacional en esa provincia nos informa Franca Chafitela.
6: Un grupo de trabajo de la Santa Sede visitará Córdoba para avanzar con la organización de la visita papal a nuestro país. El sacerdote Munir Braco, vocero del arzobispado local, explicó los detalles a Radio Nacional Córdoba.
7: Esta es la segunda visita de la Comisión Loticano y efectivamente es para ya ajustar los detalles y poder luego después comunicar el recorrido pormenorizado. Es un grupo de trabajo de la Santa Sede que está encabezado por Monseñor José Sala, que es el sacerdote mexicano, que está a cargo de la Secretaría de Estado de la visita papal. Después ese informe ellos lo llevan y ya luego viene la Santa Sede comunicando el recorrido pormenorizado.
0: Scott Bessent elogió el plan económico del gobierno. El secretario del Tesoro estadounidense afirmó que Argentina está liderando una oportunidad histórica en el hemisferio occidental. Así lo sostuvo el funcionario norteamericano antes de reunirse con el ministro de Economía, Luis Caputo, en el marco de la cumbre del G20. El jefe del Palacio de Hacienda mantuvo hoy un encuentro con el presidente del Banco Mundial, Ajay Banga. Analizaron la agenda de crecimiento y las oportunidades para profundizar la cooperación. Entra en su etapa final el juicio por corrupción en el programa Sueños Compartidos. El informe de Lourdes Marchese.
3: El juicio por la causa Sueños Compartidos entra en su etapa de definición con las réplicas y dúplicas de las partes. Luego se definirá cuándo los imputados podrán decir las últimas palabras y el Tribunal Oral Federal número 5 dará a conocer su veredicto. Recordemos que los acusados en su mayoría, como Debido, Fatala, Joclender, reclamaron la prescripción y por consiguiente la absolución. En tanto, la Fiscalía y la Unidad de Información Financiera solicitaron condenas para todos los exfuncionarios y al resto de los imputados.
0: Concluyó la Junta Médica a 3 años de la muerte de Silvina Luna. El informe de Miriam Mariotto.
8: Finalizó la Junta Médica que intenta establecer si Silvina Luna falleció por el accionar del doctor Aníbal Lotocchi. El perito de parte de la familia, el doctor Jorge Dri, dijo que la conducta del médico interfirió en el resultado.
9: El deber de actuar fallido que tuvo en el momento de, una vez establecidas las complicaciones del cuadro que generó, no hizo nada. O sea, el doctor Lotocchi se ocupó únicamente de la cicatriz o del obstétrico.
0: Policiales. Detienen a un abogado por narcotráfico. El informe de Andrea Valdivieso.
10: Por formar parte de una banda de crimen organizado, Martín Castillo fue apresado en el barrio porteño de Palermo tras una investigación de inteligencia, la CIDE y Policía Federal Argentina. El mediático abogado penalista será indagado este viernes por ser miembro de la organización liderada desde la cárcel de Marcos Paz por Francisco Riquelme, condenado como jefe de la célula que opera para Esteban Lindor Alvarado en Rosario. El rol de Castillo iba mucho más allá de representar legalmente a sus clientes. Era el nexo en las comunicaciones de distintos eslabones dentro de la propia estructura. Tanto el abogado como Riquelme y su hijo Ezequiel tendrían una participación activa en el asesinato del jefe de la Barra Brava de Rosario Central, Andrés Pillín Bracamonte.
0: Aumento para jubilaciones y pensiones. La ANSES formalizó el incremento del 2,11% para septiembre y de esta manera el haber mínimo subirá a 428.633 pesos. Este mes los titulares de jubilaciones y pensiones también percibirán el bono de 70.000 pesos. El alza también se aplica a la asignación universal por hijo y otras prestaciones. Violento desalojo en Corrientes, el informe de Carlos Pujol desde Radio Nacional Santo Tomé.
11: La intervención policial comenzó cuando efectivos policiales ingresaron al asentamiento con la intención de desalojar a las familias que ocupan los terrenos. Los vecinos denunciaron que el procedimiento se habría desarrollado en un contexto de violencia y señalaron que los efectivos no habrían presentado una orden judicial de desalojo.
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0: 12:55. Federico Sturzenegger ratificó el rumbo político del gobierno. Hernán Mundo.
14: En el evento Vientos de Cambio, que se lleva a cabo en un hotel del barrio de Retiro y que organizan, entre otros, la Fundación Libertad y Progreso, actividad que será cerrada mañana por la tarde por Javier Milei, el ministro de Transformación y Desregulación del Estado, Federico Sturzenegger, dijo que no cambiarán en absoluto la línea y los principios del gobierno de cara a los próximos 12 meses.
15: No quiero hacer, digamos, proyecciones económicas, no hacemos. Simple quiero decirles es, esta construcción de estas reglas de juego, estas son incólumes. Estas cosas no se cambian, estos principios no se cambian. Y eso es lo que quiero para Argentina para los próximos 12 meses y lo que quiero para Argentina los próximos 40 años.
0: Reuniones de comisión en el Senado, el informe de Amanda Alma desde el Congreso de la Nación.
13: Con la mira puesta en el Senado de la Nación, donde el oficialismo buscará darle dictamen a varios proyectos de ley y así habilitar su tratamiento en el recinto para las próximas semanas, la Comisión de Presupuesto encabezará una serie de plenarios donde el oficialismo busca darle dictamen al proyecto Super Rigil, el incentivo para las grandes inversiones de nuevas industrias. También en acuerdo con el radicalismo se tratará y se intentará dictaminar el régimen de incentivo para inversiones relevantes.
0: Aumento del transporte público en La Plata, el informe de Fernanda Germanier desde la capital bonaerense.
16: Aumenta el transporte público en la ciudad de La Plata y la región, y a partir de hoy viajar en colectivo dentro del casco urbano y del Gran La Plata tiene un incremento del 4,79%. El boleto mínimo correspondiente a los viajes de hasta 3 kilómetros pasa de 1.210 a 1.268 pesos. Los recorridos de más de 27 kilómetros, que hasta ayer tenían una tarifa de 2.077 pesos, hoy cuestan 2.177 pesos. Según oficializó el Ministerio de Transporte bonaerense, la suba también incluye a los usuarios de la tarifa social. En los recorridos de hasta 3 kilómetros, por ejemplo, pasan de pagar 592 pesos a 608 pesos.
0: En tanto, el transporte público del área metropolitana de Buenos Aires actualizó los valores en un 4,3%.
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0: Advierten sobre los riesgos del consumo de marihuana en los jóvenes. El informe de Diana Costanzo.
17: Estudios científicos confirmaron que el consumo de marihuana a temprana edad puede afectar al cerebro. Especialistas advirtieron sobre dificultades en la memoria, aprendizaje y trastornos de salud mental. Eduardo Barreiro, docente de la Facultad de Farmacia y Bioquímica de la Universidad de Buenos Aires, dio precisiones.
18: La cannabis de uso medicinal, nosotros la tenemos regulada en nuestro país con la ley 27.350. Bajo estricta receta médica. Cuando la cannabis ya se transforma en una sustancia de uso recreativo que tiene efectos en nuestro cerebro, puede producir algunas circunstancias desagradables. Estamos hablando del THC, puede ser una droga muy perniciosa para nuestra juventud y para todo tipo de personas que quiera experimentar con estas sustancias.
0: Acuerdo para el regreso de las 4x4 y cuatriciclos a la frontera de Pinamar. La municipalidad presentó una propuesta para levantar la medida cautelar que rige desde febrero y por la que no se puede ingresar a esa zona de Médanos en la costa. Habrá un registro web para poder entrar al lugar, ingreso con QR, lectores de patente y puestos de control. Los menores de 18 años no podrán conducir ningún vehículo ni ir de acompañantes de motos y cuatriciclos.
12: Deportes.
0: Mercado de pases en la Argentina, el informe de Nicolás Álvarez.
4: En San Lorenzo está en duda la continuidad de Pipo Gorosito como entrenador luego de la derrota frente a Instituto en Córdoba por 1-0. Mercado de pases, Boca busca un 10, suena Giovanni Lo Celso, River quiere a Roget para el arco y además a Francisco Álvarez. En tanto, el Diablito Echeverri es nuevo refuerzo del Benfica de Portugal. Por otra parte, este miércoles jugarán en Córdoba Boca y Vélez por la Copa Argentina con transmisión de Radio Nacional. Por otra parte, la Liga Profesional confirmó que la Supercopa Internacional se jugará el sábado 26 de septiembre a las 5 de la tarde en Santiago del Estero y el partido será entre Rosario Central y Estudiantes de La Plata.
0: Hasta aquí Panorama Federal de Noticias. 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

0: Buenas tardes, ¿cómo les va? Bienvenidos a Pasión Nacional, aquí estamos para todo el país a través de la M870, las 48 radios de Nacional en todo el país y por supuesto el canal de YouTube que maneja Jorman Campuzano, Martín Campuzano, no sé por qué le dije Jorman, sí, por Campuzano, ahí está, por el ex futbolista de Boca. Estamos prácticamente con equipo completo, le damos la bienvenida a José Undiano, que está con nosotros en la operación técnica, Erika Sotomayor en la locución, la producción de Sebastián Vera y de María Suárez Araujo. Mi nombre es Nicolás Álvarez, con la grata compañía de Santiago Lucía, Sergio Zarratea, Javier Vicente y el resto del equipo. Bueno, con los ecos todavía de la despedida de Lionel Messi de la selección argentina, que la verdad que fue una noticia que causó impacto a nivel mundial. En horas del mediodía del lunes, ayer teníamos previsto, programado un tipo de programa y tuvimos que hacer otro justamente por la noticia, que es una de las noticias más importantes del año. Por supuesto, con un sentido homenaje por parte de toda la comunidad futbolística, de los jugadores actuales, de los compañeros de Lionel en la selección, de los que alguna vez se jugaron en la selección argentina y fueron campeones del mundo. Unas sentidas palabras de Mario Kempes, el capitán y campeón del mundo con la selección argentina en 1978. Es un antes y un después esto en la selección, teniendo en cuenta que Lionel dejó una huella imborrable, 21 años con la camiseta argentina. Y para mí lo más importante, yo lo dije en una de mis cuentas allí en Instagram, no son los títulos que ganó con la selección. Eso no digo que sea un dato irrelevante porque no lo es, pero para mí deja el volver a creer, deja esa enseñanza de volver a creer, el sentido de pertenencia, de sentirnos nuevamente argentinos y orgullosos. Nunca nos dejamos de sentir argentinos, pero con Lionel nos volvimos a sentir más argentinos todavía. Que con la ida de Diego allá en el Mundial 94, después se vino Pasarela con sus ideas, su forma, y bueno, ya Diego estaba en el final de su carrera porque se retiró en 1997, y pensamos en aquel momento que no iba a aparecer nunca más un futbolista de esas características, teniendo en cuenta en el pasado Alfredo Di Stéfano, después Diego, y apareció Lionel y rompió con todos los esquemas. Algunos me dirán Alfredo Di Stéfano, como el querido Tano Fassini o Enrique Macaya Márquez, o el Loco Gatti, que lo eligió a Pelé, o Alejandro Apo, que lo eligió a Diego. Ahora, si uno analiza la trayectoria, los 20 años estando en la cresta de la ola, marcamos en la edición de ayer y en plena competencia que el mejor mundial de Messi fue justamente este, el de Estados Unidos. Y realmente vale la pena señalarlo una vez más. Bueno, San Lorenzo evalúa por estas horas la continuidad de Pipo Grosito. Ya vamos a hablar con Sergio Zarratea. Habló Paredes, dijo que es difícil que siga en la selección argentina. En la previa de Boca Vélez, River quiere a Rochet. Se confirmó la Supercopa Internacional para el sábado 26 de septiembre, 5 de la tarde, entre Estudiantes y Central. Pero ya saludo al resto de la mesa y empiezo con José Luis Romero, el Negro Romero, en Córdoba, en el centro del país, el día después de Lionel Messi. Hola, Negrito.
1: Hola, ¿qué tal, Nicolás? Fuerte abrazo para vos, los compañeros, la audiencia en todo el país. Jornada a pleno sol, cielo despejado en Córdoba capital. La temperatura actual 20 grados 6 décimas, la humedad 54%. Simplemente por lo que decías recién, la valoración, el reconocimiento a su don de deportista, a su condición humana, sin rencores, más allá de las críticas, de los cuestionamientos, cuando no podía obtener en la selección lo que sí y con holgura lograba en su club, en el Barcelona, en aquellos tiempos. Y uno muchas veces se pregunta, ¿hoy haríamos semejante muestras de dolor, de pesadumbre por el retiro de la selección, si Messi, como reproducías ayer, la arenga en la Copa América? Escuchamos la voz a Messi, que empezamos a ver que a través de la tele movía los labios para cantar el himno, hasta ya hacerlo de manera estridente en las últimas presentaciones. Y si tendríamos hoy este reconocimiento, homenaje, agradecimiento a Messi, ¿lo hubiéramos hecho igual si no ganaba la Copa del Mundo en Qatar?
0: Es una buena pregunta, es una buena pregunta que no tiene respuesta. Lo saludo a mi amigo, mi hermano de la vida, podría decir Santiago Lucía, aunque estamos en las antípodas prácticamente, sí, en todo.
2: Prácticamente.
0: Y eso habla de lo que nos queremos, en definitiva, porque pensamos distinto, creo que en el 140% de las cosas.
2: Sí, en el 200% también, sí. Podemos ir extenderlo a medida que pasa el tiempo. ¿Cómo anda, Nico? Buenas tardes, un saludo grande para todos. Hay algo que me resulta inquietante de lo que estamos viviendo desde ayer al mediodía, que conocimos esta noticia que cambia, obviamente, la historia de la selección, que justamente es el futuro de la selección argentina. Eso me resulta inquietante, porque por supuesto que la continuidad de Lionel Scaloni, que todavía no está definida después de diciembre, seguramente que la noticia de ayer debe ser un factor que entra en la evaluación para esta sensación de sentirse con mucha incertidumbre. Se suma lo de Leandro Paredes y casi también anunciando que no le queda demasiado por hacer en la selección argentina. Comenzó a partir de hoy la era post-Messi. Ayer fue el cimbronazo de la noticia y hoy ya hay que ir pensando el diseño de una nueva selección. Y me resulta inquietante.
0: La verdad que sí, es un tema preocupante. Lo saludo a Sergio Zarratea en la apertura del programa. ¿Qué dice, Zarratea? ¿Cómo anda? ¿Cómo le va? Qué gusto verlo, ¿eh?
3: Tanto tiempo.
0: Sí, tanto tiempo.
3: Me gusta que venga así, como vino hoy. Todos los días de la misma manera. Debería venir todos los días de la misma manera.
0: Sería lo ideal eso.
3: 14:30 le van a decir a Pipo, gracias por los servicios prestados.
4: ¡No!
3: 14:30 Pipo va a decir, en media hora yo dirijo la práctica. Así que prepárese que en un rato va a haber novela.
2: No, todavía no se cumplió un bimestre, ¿no? No. De Gorosito.
0: No, pero es una locura. Es
3: ¿qué fue con el escribano?
0: El campeonato y que Gorosito se tenga que ir de San Lorenzo. Está bien que tuvo una declaración desafortunada, creo que cuando lo presentaron por ahí, ¿no?
3: En la presentación.
0: Bueno, no debió haberlo dicho. Además, una falta de tacto de parte de Gorosito reclamando la vuelta de Lames, de Tinelli, cuando lo contrata esta comisión directiva. Pero, si bien surgió de las divisiones inferiores de River, está plenamente identificado con, sí, San Lorenzo Almagro. Que no le tengan paciencia a Gorosito, habla de las urgencias del fútbol argentino.
3: Sí, sí, es verdad. Un equipo que no levanta cabeza, porque futbolísticamente el equipo ayer volvió a decepcionar, volvió a perder. Pipo perdió casi todos los partidos y no tiene argumento como para sostenerse, pero se va Pipo. El que venga tampoco va a tener mucho argumento para sacar el equipo.
0: No, adelante. Por supuesto, porque el problema es el plantel. Javier, tenemos precisiones de lo que podría llegar a ser la despedida de Messi con la camiseta argentina.
4: Sí, vamos a estar hablando de la fecha en la que la AFA ya está programando la posible despedida de Lionel Messi y las condiciones que se tienen que dar para que esto ocurra en el mes de marzo del año próximo. Por otro lado, se está cerrando el libro de pases. Muchísimas novedades. Acaba de darse en este momento el fichaje más importante del mercado de verano. Y tiene como protagonista a un jugador argentino.
2: Ah, bueno, el más importante.
4: El más importante. Hasta ahora en la lista no figuraba ningún argentino, entre los más caros en cuanto a las transferencias. Pero claro, el pase de la temporada se está dando en este momento. Y atención, hay un jugador de River que acaba de llegar,
0: sí,
4: traído por el Chacho Coudet, especialmente traído por el Chacho Coudet, que en este momento está siendo vendido.
2: ¿Eh?
0: Bueno.
2: Pero recién llegó.
4: Recién llegó. No jugó ni 5 partidos en Río.
0: Bueno, esto sería realmente un escándalo. Saludamos a nuestra locutora de cada jornada en Pasión Nacional. Le damos la bienvenida a Erika Sotomayor. Bienvenida, Erika.
5: Hola, buenas tardes. 19 grados, 3 décimas. La actual temperatura en la ciudad de Buenos Aires. El cielo se encuentra totalmente despejado. La humedad es del 63%. Invitamos a nuestros oyentes que se comuniquen con nosotros a través de nuestro WhatsApp, el 11-3870-7485. También, si gustan, pueden hacerlo a través de nuestro canal de YouTube. Nos encuentran como Radio Nacional AM870.
0: Muy bien, vamos a escuchar a Martín Palermo, el gran goleador del fútbol argentino, el actual técnico de Platense, hablando de Lionel Messi. ¿Cuántos recuerdos, Martín?
6: No era una sorpresa en relación a que uno ya podía imaginarse que en el corto plazo Leo iba a tener que tomar esa decisión, porque a todo nos llega el decir, bueno, hasta acá. Obviamente que lo podremos seguir disfrutando en el equipo que esté, si es hoy en el Inter de Miami, lamentablemente no lo vamos a tener más con nuestra selección. Tener el recuerdo último de haber estado en el Mundial, de haberme podido volver a sacar mínimo una foto con él después del Mundial de Sudáfrica y bueno, y saber la admiración y el respeto que uno le tiene porque era Messi, y cuando estuve en el Mundial no me animaba a hablarle o tener una conversación. Después del correr del tiempo es eso, ¿no? Haber valorado compartir con los dos mejores del mundo, con Diego y con él. Agradecimiento total para él, el legado que deja tanto a los chicos de la selección que van a quedar como para los restos de los chicos que vienen de abajo. Y bueno, creo que es triste, pero feliz por la decisión que él toma en un momento de su vida, desde lo familiar también, y uno ahí tiene que ser respetuoso con la decisión.
0: Muy bien, hasta ahí Martín Palermo, muy emocionante. Fuimos testigos presenciales, Santiago, en Sudáfrica, en Polokwane, de ese gol y de esa vigencia de Palermo con la camiseta argentina, pero eso no es lo significativo. Sí que ese Mundial, el equipo argentino estuvieron unidos, Diego y Lionel, Diego como técnico y Messi como futbolista.
2: Sí, que le dio la camiseta 10 y la cinta de capitán, y que alguna vez contó Martín Palermo que en aquel viaje en Polokwane, de la concentración hasta el estadio, fue compañero en el micro de Lionel Messi y que estaba muy preocupado, el 10 de la selección, porque tenía que hablar como capitán ante un grupo de jugadores que tenía algunos, obviamente, con mucho recorrido, y que estaba nervioso porque no sabía qué decir, y que Palermo recordaba aquel Messi iniciando casi su historia como capitán de la selección argentina.
0: El negro, fue un momento excepcional ese Mundial para la Argentina, no por el resultado final, sino por ese encuentro entre Diego Maradona, uno de los baluartes de todos los tiempos, y Lionel Messi, que estaba disputando allí en Sudáfrica su segundo Mundial.
1: Y qué lindo, ¿no? Qué lindo verlos juntos, porque viste permanentemente la competencia, que vos podés venir a arrebatarme el cetro del mejor jugador de todos los tiempos, del mejor jugador del mundo. Uno ha visto la actitud paternalista de Diego Maradona con Messi, Messi, la familia Messi con Maradona. Qué lindo, porque si no hay rispideces, si no hay envidia, celo entre ellos, nosotros somos muy proclives a hurgar para ver si podemos encontrar alguna disidencia, alguna pelea entre ellos. Y qué bueno que con Diego en vida hayan tenido un reconocimiento mutuo y un profundo respeto.
0: Sí, es cierto. Vamos a escuchar a Diego ahora, a Diego Armando Maradona, que en el 2005 se permitía hablar de Lionel Messi de esta manera.
7: Sí, muy parecido, y lo vi, lo hablé anoche con él, me quedé a solas con él un ratito para hablar un poco de lo que le estaba pasando, y la verdad que su pie es muy, muy, muy centrado, está muy bien, está con toda su familia. No, vos sabés que lo que más me sorprende de Lionel es que Lionel lleva la pelota con el empeine y la lleva, y no tiene que ocuparse de la pelota, él se tiene que ocupar de la velocidad.
0: Claro.
7: No tiene problemas de manejo.
2: Casi que él no la siente, va mirando, ¿no?
7: Claro, él siente la pelota.
8: Sí. Claro.
7: ¿Me entendés? A diferencia de otros jugadores que por ahí tienen que mirar la pelota para sentirla, él no. Él tiene que ocuparse de la velocidad y del que está ahí, y ya la lleva acá. ¿Me entendés? Él siente la pelota. Entonces esta es una gran diferencia con otro jugador. Creo que él es Messi. Él va a ser Messi. Él va a ser Messi. Él no va a ser ni mejor ni peor que Maradona. Él va a ser Messi con todas las de la ley. ¿Me entendés? Porque se la banca. Porque se ve que tiene pasta.
0: Bueno, tenía razón Diego, ¿eh?
4: Qué clara la tenía Diego
0: para hablar de Messi, ¿no?
4: Siempre cuento una anécdota al profe Signorini, tan ligado a Diego, sí, de que alguna vez Diego le dijo, che, este pibe va a ser mejor que yo. Así que eso fue también en la concentración de Sudáfrica.
0: Bueno, ¿no? Y ahora vamos a escuchar a Lionel Messi, nota de este Mundial, post partido frente a Inglaterra, prácticamente en la última aparición de Lionel Messi, porque después del partido con España no habló ningún protagonista, salvo Lionel Scaloni. A ver qué decía Messi.
9: La verdad que fue increíble todo lo que vivimos. Desde el principio, como dijimos, si bien era un partido de fútbol, cuando empezamos a entrar en el himno y todo, vivimos sensaciones especial, y creo que el grupo lo sintió y sabíamos que era una victoria, no era una victoria más, que era una victoria importante, la cual el pueblo argentino la quería, nosotros también, y la cual nos metía en otra final del mundo, que es una locura jugar dos finales del mundo seguida. Y nada, este grupo es increíble. Hoy lo fuimos a buscar otra vez cuando se había puesto fea. Nunca dejó de creer, de intentarlo con juego, porque hoy le metimos mucho juego cuando estábamos con el marcador abajo y lo metimos en un arco, y la verdad que una felicidad enorme.
0: Bien, hasta ahí Lionel Messi. 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Así que un saludo muy especial para todos ellos. Tenemos la primera pausa del programa.
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9: Muy bien, 1:20 p.m, estamos en la continuidad de Pasión Nacional. Recordamos las vías de comunicación con nuestra locutora Erika Sotomayor.
10: 11-3870-7485, ese es nuestro WhatsApp, y también por nuestro canal de YouTube, Radio Nacional AM870.
9: Muy bien, vamos al encuentro de Juan Ignacio Gijón en el móvil de Nacional. Hola, Juani.
11: ¿Qué tal, Nico? ¿Cómo te va? Saludo a toda la mesa de Pasión Nacional. Estamos en el centro porteño después de la noticia de la semana, del mes de agosto y del mes de septiembre, me atrevo a decir, después de la despedida
9: y del año,
11: sin duda. Vinimos a la calle a preguntarle a la gente cómo recibió esta noticia. ¿Tu nombre?
12: Juan Cruz.
11: Juan Cruz, ¿te enteraste ayer mediante los posteos de Messi, mediante redes? ¿Cómo fue?
12: Mediante un posteo en redes. Estaba volviendo de mi pueblo para acá, para La Plata, para estudiar, y cuando me subí al colectivo, ahí lo vi en Instagram.
11: ¿Y qué te lo esperabas, no te lo esperabas?
12: Y no sé si fue tanto el golpazo, sabiendo que está grande ya, si bien a uno le afecta porque quiere que verlo para toda la vida. Creo que después de lo que pasó con el padre era algo que era de esperarse, ¿no? Pero bueno, sí, a uno le afecta por esto que te digo, que lo quiere ver toda la vida jugar en la selección.
11: Cuando terminó el partido con España, ¿vos creíste quizás pues en algún momento que era el último?
12: Yo me pensaba que iba a jugar algunos amistosos más o incluso capaz las eliminatorias, no sabiendo, te repito, lo del padre, pero ya después, al enterarnos todos, creo yo que era un poco más obvio que no iba a tardar en despedirse.
11: Surgen miles de incógnitas, ¿no?, con esta despedida de Messi de nuestra selección. Una, ¿quién va a ocupar la cinta de capitán, no?
12: Y yo me animaría a opinar que para mí no sale entre o Enzo o De Paul. Si De Paul está bien, que tiene un poco más de año que Enzo, pero yo creo que no sale de entre ellos dos.
11: ¿Te gustaría que la lleven ellos?
12: Sí, sí, los veo muy referentes dentro de la cancha. A nivel interno de grupo creo que también, porque es lo que muestran en redes y demás, pero creo yo que para llevar la cinta y todo lo que conlleva ser capitán en una cancha son los más indicados.
11: ¿Y la 10?
12: Y la 10 a mí me gustaría mucho que la lleve Thiago Almada, ¿no?
11: ¿Te gusta Thiago?
12: Me gusta mucho cómo juega el chico ese. O Nico Paz también podría ser, pero si tengo que elegir uno, elijo a Thiago Almada.
11: A pesar de que está en River aquí en Argentina, ¿te gusta Thiago?
12: Sí, sí, no, me gusta mucho. Ya antes, cuando se suponía que era de Boca, porque creo que todos creíamos esto, siempre me gustó mucho.
11: Perfecto, bueno, Juan Cruz, muchísimas gracias. Ahí, Nico, entonces, un poco de lo que piensa la gente y las incógnitas que surgen después de este retiro de Messi de nuestra selección. ¿Quién va a llevar la cinta? quién va a ser el capitán, quién va a usar la 10, se puede retirar la 10, no se puede, bueno, finalmente va a tener que usarse la camiseta 10, quién la tiene que usar, si un arquero suplente para que no se vea en la cancha, bueno, muchas incógnitas que surgen y acá el hincha de a pie de a poco lo va contestando.
9: Muy bien, luego acércate a la radio que hay un buen lunch hoy, ¿eh? Así que lo queremos compartir contigo.
11: Allí estaremos.
9: Dale, Juan Ignacio Gijón con el móvil. Ya voy a Córdoba y le pregunto al Negro Romero por el técnico de Talleres. Sí.
13: No, aportar algo, porque recién lo decía Juani, esta historia de retirar o no la camiseta número 10 como homenaje a Messi. Estoy convencido que el mejor homenaje
9: es que se siga
13: para
9: usando.
13: Messi, para Diego, es que esa camiseta esté por viva, supuesto. Adentro de la cancha, que en cada competencia de jugar.
14: Aparte, la FIFA no lo permite. Claro,
13: no bueno, pero. Más allá, o que recién decía Juan, y que se le den un arquero suplente para que no se vean. No,
9: mirá
13: todo
9: si
13: lo
9: hubieran,
13: contrario. Esa camiseta es la que más hay que mostrar.
9: Mirá, si la hubieran retirado con Maradona, no le hubiera usado Lionel Messi.
13: Esa camiseta tiene que estar viva.
9: Negro, ¿va a ser Ramón Díaz el técnico de Talleres?
15: Ayer generó todo un revuelo porque, mira, también tiraron el de Berizzo. Me acordé de vos, Nico, cuando vos que por ahí crees que puede ser con su forma de ser, personalidad, experiencia, el técnico para este momento crítico de River, Ramón Ángel Díaz. Y ayer, bueno, qué sé yo, tiraron en las redes sociales, me preguntaban, che, ¿será Ramón Díaz? Y por ahí tiene cierto vínculo en varios aspectos con Andrés Fassi, pero no, rápidamente se desvaneció eso. Alguien mandó fruta, alguien se le ocurrió, che, Ramón Díaz al final parece que no va a ir a River, y por ahí en una de esas otro golpe de efecto de Andrés Fassi y lo puede traer el riojano. Después también se lo vio personalmente Eduardo Berizzo en el aeropuerto. Ay, viste que en tiempos donde con el celular sacaba una foto, lo ponía en las redes, antes se necesitaba de un fotógrafo, un reportero gráfico. Bueno, che, entonces Berizzo está en Córdoba, no, Berizzo estaba de paso por el aeropuerto Tarabela rumbo a Chile para ir a ver a su hija. Todo parece indicar que va a ser Omar de Felipe el técnico.
9: Bien, estamos dando precisiones entonces porque fue la noticia de la noche, ¿no? Que no estaba confirmada de ninguna manera por la gente de Talleres. Bueno, ya vuelvo contigo. Sí, dale. Javier.
14: Mercado de pases, que se está moviendo aceleradamente porque hoy cierra el mercado en Europa y también aquí en la Argentina, salvo que los clubes tengan la posibilidad de incorporar, ya sea por una venta o por lesión. Se acaba de concretar lo que es la transferencia más importante a nivel económico de este mercado de verano. Enzo Fernández pasa al Manchester City desde el Chelsea en 145 millones de euros. Eso es lo que va a pagar entonces el club de Manchester para incorporar a Enzo Fernández. De este modo, en la tabla, digamos, de transferencias queda como número uno el pase de Enzo Fernández. Número dos, el de Morgan Rogers al Chelsea desde el Aston Villa. El número 3, el de Henderson, que fue comprado por el Manchester City precisamente, y con el número 4, Diomandé de Costa de Marfil, que va a jugar en el Real Madrid. Esas son las transferencias más importantes de la temporada. La número 1, entonces, la de Enzo Fernández, que va a jugar en el Manchester City, a donde lo lleva nada más ni nada menos que Enzo Maresca, el que fue su entrenador en el Chelsea.
9: Bien, recordemos, Sergio, lo que va a pasar dentro de una hora en San Lorenzo de Almagro, lo que anticipaste en el comienzo.
16: Lo esperan a Pipo Gorosito, la dirigencia. Pipo ayer, luego del partido que perdió San Lorenzo en Córdoba, decidió entrenar hoy por la tarde a las 4 de la tarde. La dirigencia le cambió el horario del entrenamiento para las 3. Usted dice, una hora. Pero es el gesto de, vos decís una cosa, yo hago otra. Pipo tiene una reunión 14:30 con la dirigencia. La dirigencia le va a decir, hasta acá llegamos. Y Pipo le va a responder, yo voy a dirigir la práctica. Y ahí veremos qué es lo que pasa.
9: Estoy con Pipo. Ahora, si lo cesantean hoy, como parece que va a ocurrir, van a tener otro técnico, va a perder 5 partidos que van a volver a echar al otro técnico y van a volver a pagarle a otro técnico.
16: Ayer, en conferencia de prensa, le preguntaron a Pipo por su continuidad después de la derrota y decía lo siguiente.
17: La llegada de Faría le va a cambiar la cara por completo, a mi entender, qué es lo que nos está faltando, el último pedazo de la cancha, llegar con más claridad, tener mayor volumen en esa parte y tener la pausa y un poquito más de claridad en los últimos metros, porque hasta ahí vamos, hasta tres cuartos, y nos cuesta dejar a Cuello o a Osmendi de cara con el arquero o dar el último pase.
16: Bueno, ahí estaba Pipo, que tiene fuerza para seguir, que está convencido que con Farías, cuando lo tenga bien, incorporación de las últimas horas, va a cambiar la cara del equipo, pero la realidad es que el equipo no levanta. Y además hay cuestiones, como decía Nico en el arranque, cuando lo presentan a Pipo, Pipo hace una declaración diciendo, San Lorenzo tiene que estar unido, tenemos que estar todos juntos, acá tiene que volver Lamen, tiene que volver Tinelli. Y la dirigencia actual dijo, para, te traemos nosotros, y vos querés que vuelvan los que fueron presidentes y enterraron al club. Y la gente explotó también, diciendo, ¿cómo va a pedir esto? Estamos pidiendo todo que no aparezcan nunca más por el club. Y él los está pidiendo. Cayó mal. Y después hubo otras declaraciones así al pasar, que fueron cayendo peor todavía, ya había arrancado mal. Y eso hizo que la dirigencia ya tome la decisión, desde los resultados, esto mal. Ya estaba de antes, ya la dirigencia tenía decidido, sí, pierde en Córdoba y se
13: hay
16: va.
13: Hay un ingrediente que quiero traer al análisis que estás haciendo, Sergio, que es el clásico.
16: No, digo,
13: en medio de ese contexto, que me parece que fue el partido en este breve ciclo de Pipo Gorosito más doloroso.
16: Donde pierde un invicto de mucho tiempo con Huracán, y donde encima Huracán lo termina bailando por momentos.
14: Pero acá el tema es que el mercado de pase lo hizo Pipo. Los jugadores se los trajo Pipo para su estilo de juego. Un chico como Farías, por ejemplo, será tenido en cuenta por otro entrenador.
9: Bueno, está bien lo que preguntas. Recordemos que esta dirigencia ya tuvo el problema de la ida de Gustavo Álvarez.
16: Sí, señor, en el arranque de la temporada. Después vamos a contar los posibles reemplazantes.
9: Muy bien, recordamos con Erika Sotomayor las vías de comunicación de Pasión Nacional.
10: Sí, nuestro WhatsApp 1138707485 y nuestro canal de YouTube Radio Nacional AM870.
9: Muy bien, tenemos muchas cosas más hasta las 3 de la tarde. Mañana vamos a estar con el partido de la Copa Argentina entre Boca y Vélez, con el relato de Sergio Sarratea. 1:30 noticias.
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19: Una y media de la tarde en la República Argentina. Fue ampliado el consumo bonificado de luz. La Secretaría de Energía elevó de 150 a 200 kilovatios horas mensuales el consumo eléctrico alcanzado por los subsidios focalizados durante septiembre. La modificación se aplicará a los usuarios beneficiarios con independencia de la zona en la que residan. La medida tendrá carácter excepcional para este mes y deberá ser implementada por las distribuidoras en la facturación. Advierten por los basurales a cielo abierto en la periferia de La Plata. El informe de Fernanda Germanier desde la capital bonaerense.
20: Advierten por basurales a cielo abierto en la periferia platense. Los vecinos del barrio San Carlos piden la intervención urgente de las autoridades y una mayor frecuencia en la recolección de basura ante los riesgos sanitarios y medioambientales que provocan los residuos acumulados durante semanas. Los basurales están ubicados en la zona de 527 y 140 y en 137 y 514. Radio Nacional habló con vecinos damnificados.
21: Tiran de todo, hasta un perro muerto. Residuos patológicos, ¿cuál le puede hacer frenar esto por toda la contaminación ambiental? Al estar tan abandonado todo, invita justamente a eso, más allá de los hechos de inseguridad y de toda la problemática de la basura que hay en la periferia.
19: León 14 recibirá a los donantes que financien su visita al país. El Papa mantendrá 1 o 2 encuentros privados con los benefactores. La organización calcula un costo cercano a los 25 millones de dólares y se espera una participación decisiva del sector privado. La agenda definitiva comenzará a cerrarse esta semana con la avanzada vaticana que ya llegó al país. El cielo se encuentra ligeramente nublado en la ciudad de Buenos Aires, temperatura 20 grados, 1/10, humedad 63%.
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0: Muy bien, estamos en la continuidad de Pasión Nacional, 1:33 de la tarde. Recuerden, mañana vamos a estar con el partido de los octavos de final de la Copa Argentina, el relato de Sergio Serratea, el comentario de Juan Minotti para Boca Vélez. Se desgarró Milton Delgado, esa es la última noticia en Boca. Es una muy mala noticia, vamos a escuchar a Leandro Paredes hablando de la selección argentina de Boca, a ver qué decía Paredes hoy al mediodía.
1: Va a ser difícil que hablo de mí, ¿no? Porque va a ser difícil que siga por todo, por lo que dije también en ese momento, por la suspensión también, por la decisión de Leo. Creo que también el que no esté él va a ser difícil que todo siga funcionando igual. Entonces seguramente sea una decisión muy difícil. Difícil que siga, lo dije ya hace un tiempo. Obviamente no lo hablé con el entrenador, lo hablaré seguramente con él y veremos la decisión que tome, pero sí va a ser difícil. Como dije en aquel momento, la vara está muy alta, dejamos la vara muy alta y seguir compitiendo de esa manera, seguir logrando cosas importantes, va a ser difícil. Creo que hemos, en estos años, en este proceso, hemos conseguido formar un grupo de jugadores y de personas increíbles y en ese grupo de jugadores y personas teníamos a nuestro líder que era Leo, él no está tan bien, entonces va a ser muy difícil. Como dije recién, hablaré con el entrenador, veremos qué decisión tomar, pero va a ser difícil.
0: Muy bien, y ahora Leandro Paredes, el capitán y el futbolista más importante que tiene Boca, habla del árbitro de mañana, del partido frente a Vélez.
1: Nosotros tratamos de y esperamos que los protagonistas sean los jugadores, como siempre digo, obviamente que no vamos a entrar en ese debate de los árbitros, del VAR y demás. Sí, y sí queremos, sí esperamos que, como dije recién, que los protagonistas sean siempre los jugadores. Nosotros preparamos el partido para hacerlo de la mejor manera, para jugar un buen partido de fútbol. Creo que lo estamos haciendo de menor a mayor y, como te repito, la idea es que en este deporte sean siempre los protagonistas los jugadores.
0: Bien, ahí está Leandro Paredes, negro. Estaba pensando qué buena plaza que es Córdoba. A mí Córdoba, después de Buenos Aires, es el lugar, creo, más importante para el fútbol, teniendo en cuenta el estadio Mario Alberto Kempes, para albergar este partido de octavo de final entre Boca y Vélez.
2: Sí, sí, indudablemente que es un partido altamente atractivo, que seguramente tendrá un gran marco, se enfrentan dos equipos, además del vínculo, ¿no?, de la amistad que tienen el mellizo con el Vasco, realente, no, y están en impecables condiciones en Kempes, así que seguramente mañana, y va a estar muy lindo el clima, digo, la temperatura, la humedad pronosticada para mañana, así que un gran marco con un gran partido entre Boca y Vélez, así que ávidos, va a tener un gran marco mañana.
0: Bien, y me quedo con lo que decías en la primera media hora, después lo vamos a profundizar con Gerardo Murúa. Entonces sería Omar De Felipe el que más chances tiene a esta hora de la tarde de ser el próximo técnico de Talleres.
2: En otros tiempos, en tiempos mejores, el hincha de Talleres o la propia dirigencia hubiera dicho De Felipe. No, porque viste que acá somos muy de etiquetar, entonces, viste, ponerte un rótulo acá en la frente, no, este es un técnico conservador, especulador, resultadista, no, este es ofensivo, no, capaz que el hincha de Talleres no lo hubiera aceptado, o la dirigencia tampoco lo hubiera hablado. Más allá del palmarés, del gran logro y gran trabajo que hizo en Central Córdoba de Santiago del Estero con un título como Copa Argentina, pero en esta coyuntura, en este escenario de Talleres, muy bien le hace tener un técnico con el perfil de Omar De Felipe. Y por las dudas, algún indicio, Talleres, que se ha quedado sin jugadores. Los otros días contra Central Córdoba tenía 21 futbolistas concentrados, porque no llega a completar ni siquiera el banco. Lo dejó ir a Bartichotto, lo dejó ir a Ronaldo Martínez, y menos mal que los perdonó y los trajo a Esforza y a Catalán, si no tenía 19 jugadores. Digo, Luis Miguel Angulo, el colombiano que está a préstamo en Peñarol de Uruguay, ahora anda buscando cómo resarcirlo al equipo uruguayo, repescarlo, porque De Felipe lo tuvo en Central Córdoba y anduvo muy bien ahí el colombiano.
3: Negro, ¿se supo algo de la desvinculación de Sampaoli en términos contractuales? Sobre todo por la historia que tiene en ese sentido Jorge Sampaoli.
2: Bueno, vos sabés que todo el mundo se preguntaba, claro, porque vos lees por todos lados, viste, anda de un lado para el otro, ha durado poco y nada en todos los clubes, y clubes importantes, pero se dijo en su momento, es imposible tener acceso a la información en Talleres, pero se dijo en su momento que hubo, viste como esto, que se habla tanto en estos tiempos, un acuerdo prenupcial.
3: Sí.
2: Bueno, como que hubo un acuerdo en el contrato.
3: Un acuerdo postcontractual, sería.
2: Sí.
0: Ya vuelvo, Negro, ya vuelvo contigo.
2: Que se sirva, no le hiciera juicio.
0: Ya vuelvo contigo, Negro. Sí, Sergio, algo importante y voy a una
4: sí,
0: nota.
4: Sí, hablamos del árbitro de mañana, saca en el Rosario. Sebastián Zunino es el árbitro mañana de Vélez Boca, con José Carreras en el VAR.
0: Muy bien, vamos a saludar en Radio Nacional y en todo el país a Fernando Ferrara, que es el técnico de las Leonas, campeón del mundo. Mi nombre es Nicolás Álvarez, estamos aquí con todos los compañeros de Pasión Nacional. Fernando, qué gusto saludarte, felicitaciones.
5: Hola Nicolás, ¿qué tal? Muchísimas gracias.
0: Bueno, dejaron una vez más en lo más alto al deporte argentino.
5: Sí, contentos de eso porque siempre es una alegría para todo el país, así que para que todo el mundo pueda disfrutarlo.
0: No, y además el título muy importante por la jerarquía que tiene Países Bajos, Holanda, ¿no? Como se conoce desde siempre.
5: Sí. Sí, nosotros también lo llamamos Holanda. Y sí, Holanda es el equipo, era el equipo a ganar, el equipo que ganó 9 mundiales, 6 Juegos Olímpicos, así que con un sabor más lindo por eso.
0: ¿Era lógica la consagración por el campeonato que habían hecho, la preparación, más allá de tus cualidades como entrenador? ¿Vos estuviste convencido desde el vamos que tenían todo el potencial para quedarse con el título?
5: Sí, nosotros estábamos convencidos que teníamos el potencial, sabíamos que era recontra difícil porque era pasar en Bélgica con ganándole también a Bélgica en Bélgica, o pasar primeros que ellos con 15.000 personas ahí también y después llegar a Holanda, pero estábamos convencidos, la verdad que estábamos convencidos, sabíamos que era que no se nos iba a escapar. En la final del Mundial pasado habíamos quedado segundos y bueno, se trabajó mucho para mejorar lo que teníamos que mejorar y poder lograr este objetivo.
3: Sí, hay un dato que me parece que es muy importante y tiene que ver con lo siguiente. Cristina Cosentino, Victoria Miranda, Brisa Brugeser, Lara Casas, Juana Castellaro, Zoe Díaz, Emagnol, Mercedes Artola y Milagros Alastra. Ellas fue el primer mundial que jugaron y se terminaron consagrando campeonas del mundo. Muchas de este grupo juveniles que pasaron apenas los 20 años. ¿Qué representa para vos eso? No solamente haber sido campeones, sino

0: Nico, Fernando, un fuerte abrazo y felicitaciones por el logro. Fernando, mi consulta es cómo se logra, recién Santi te enumeraba juveniles, digo, para que no sea tan traumático, para que no haya un rompimiento de una generación hacia otra. Digo, al margen de los logros, las leonas siempre están arriba y no se nota tanto el recambio. Estamos preguntándonos qué será de la selección argentina ya sin Messi, como lo hicimos en su momento cuando ya no estuvo Diego. Digo, ¿cómo se logra con distintos técnicos ir logrando paulatinamente, gradualmente, y que no se note tanto el recambio?
1: Bueno, ahí lo dijiste, la palabra es paulatinamente, y para eso tenemos competencias como la Pro League, donde nosotros, más allá que tenés siempre la exigencia de ganar, ¿no? Porque sos leona, pero aprovechamos para también probar diferentes jugadoras y nosotros tener la posibilidad de verlas y ellas tener la posibilidad de exprimirse. Y bueno, y también con un trabajo interno de liderazgo con las jugadoras más grandes, que las hagan sentir cómodas, que las ayuden a poder desarrollarse y que ellas se sientan cómodas y libres de responsabilidades para poder rendir al 100%.
2: Fernando, bueno, felicitarte, Agustín te saluda, y en relación con esta pregunta que acabas de contestar también, ayer hablábamos aquí también en Radio Nacional con la China, con Sentino, la arquera, y ella nos contaba su manera, ¿no? Porque, como decía recién Santiago, la primera vez que levanta este trofeo, la importancia de la palabra legado, ¿no? Bueno, me gustaría saber vos, como cabeza de grupo, qué significa el legado de las Leonas después de ya casi 26 años, ¿no?
1: Bueno, sí, por supuesto, es muy importante esa palabra porque es lo que, conectándolo a lo que hablábamos del recambio, es cuando hay recambio hay jugadoras que se van, pero hay jugadoras que quedan. Y esas jugadoras que quedan van pasando el testimonio, digamos, a qué serían los valores de una generación a otra, y todas tienen el privilegio y el honor de vestir la camiseta argentina, teniendo en claro eso, sobre todo que primero está el país, después está la camiseta argentina, el equipo, y lo individual queda siempre en tercer plano y los egos quedan por fuera.
3: Fernando, además de consagrarse campeonas, fueron invictas en el torneo. Te quiero preguntar si el último partido te pareció que fue el mejor, o con cuál de todos en el recorrido te quedás.
1: Sí, el último fue el mejor por el contexto, por también cómo llegamos. No hay que olvidar que nosotros jugamos prácticamente todo el Mundial en Bélgica y llegamos a Holanda para a jugar en el estadio más famoso del mundo, para sin poder probar la cancha antes, para poder llegar, jugar, ganar, festejar e irnos. Y aparte porque se vio un muy lindo hockey y una muy linda versión de las chicas, ¿no? En modo que salimos a la cancha como una leona a comernos al rival. Pero tuvimos otros partidos en Bélgica con España muy bueno, y también con Bélgica, pero si me das a elegir uno, obviamente es el de Países Bajos.
2: Claro, Fernando, bueno, la última, estamos hablando con el técnico de las Leonas, obviamente agradecerte en Radio Nacional este contacto. Bueno, se pasó hace muy poco, ¿no?, el título, pero se viene también a futuro los Juegos Olímpicos de Los Ángeles, ¿no? Me imagino que ese gran objetivo ya a partir del año que viene está la clasificación.
1: Por supuesto, sí, ese es un objetivo, es un objetivo claro, pasa a través de primero los Juegos Panamericanos de Lima del año que viene, y bueno, ahora a descansar, algunas de las chicas se van a jugar a Europa y después volverán en el momento oportuno de la preparación. Y a partir de ahí volver a enfocarse para ese objetivo fundamental.
4: Fernando, sabe que en Radio Nacional y particularmente en este programa deportivo siempre hay lugar para el hockey, y nos gusta escucharte mucho a vos, a las chicas que consiguieron el título, pero no por haber conseguido el título, sino porque es un deporte que ha entrado definitivamente en el corazón de la gente. Te mandamos un gran abrazo y, como dije en el comienzo de la nota, congratulations.
1: Bueno, muchas gracias a ustedes por el espacio y siempre a disposición.
4: Fernando Ferrara, el técnico de las Leonas. Antes de la pausa tenemos mensaje con la querida Erika Sotomayor.
5: Sí, acá en el 11-3-870-7485.

0: Nos escriben desde Chubut, Marisa dice, hermoso gesto de Messi, escribir de puño y letra su carta, genuino y especial. Es único por su humildad y sentido de equipo. Abrazo para todos. Aquí otro mensaje que nos escribe Nico de Embalse, dice, hola muchachos, acá esperando la renuncia de Sebastián Saja. Pésima gestión. Y pensar que al mago Capria lo liquidaron. Saludos. Aquí otro mensaje de Bernie. Aguante Kempes y Maradona. Y ahora Nico Paz y Barco.
1: Bueno, ahí está la opinión de la gente. Javier, antes de la pausa, se va entonces Enzo Fernández al City.
2: Sí, al Manchester City. Enzo Fernández en una transferencia récord desde el punto de vista de lo que paga el conjunto de Manchester por su pase, 145 millones de euros. Entiendo que a River, por derecho de formación, le van a corresponder algo así como 6 millones de dólares.
3: Sí, le van a quedar. Y después te digo dónde lo va a invertir River, porque va a traer un defensor ahora mismo, River.
2: Muy bien. Por otro lado, se están avanzando negociaciones. La de Nico Tagliafico con el Atlético de Madrid. Atención.
4: ¿Se tiene que arreglar hoy, Javi?
2: Hoy, todo se tiene que cerrar hoy por la noche a más tardar, ¿eh? Así que Nico Tagliafico también bastante avanzado para que sea nuevo jugador del Cholo.
1: Bueno, en algún momento de Pasión Nacional vamos a hablar de Julián Álvarez, pues Julián tiene un micro programa ya dentro de Pasión Nacional.
4: Sí, claro.
1: Y es uno de los momentos que más nos gusta. Tenemos la pausa que pone en el aire el señor José Undiano de La Plata.
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9: Muy bien, 1:50 p.m. en la continuidad de Pasión Nacional. Vuelvo al móvil con Juan Ignacio Gijón. Vamos, Juani.
10: ¿Qué tal, Nico? ¿Cómo te va? Bueno, aquí seguimos caminando por las calles de Buenos Aires preguntándole a la gente, ¿no? ¿Qué es lo que opina, qué es lo que piensa después de la separación, esta ruptura de un amor que parecía no terminarse nunca, el de Messi y la selección? Y Messi, bueno, finalmente anunció su retiro de la selección. ¿Qué tal, chicos? Estamos en vivo para Radio Nacional después de la noticia de Messi y su separación de la selección. Están al tanto, me imagino, ¿no?
11: No sabían nada.
10: No sabían nada. No me digan que no sabían nada. No. ¿De verdad me dicen?
11: He visto alguna que otra historia en Instagram por ahí, pero...
10: ¿Y sospechaste?
11: Y sospeché, sí, algo.
10: Bueno, te tengo que decir, en vivo, lamento decirte que Messi no va a continuar jugando a la selección argentina.
11: No, ¿en serio?
10: Sí, hizo una carta escrita de puño y letra, la publicó en su perfil de Instagram.
11: Sí, lo vi.
10: ¿Lo viste?
11: Sí.
10: Bueno, ¿qué te genera?
11: Y no sé, como que sentí como que una pequeña tristeza y... Pero decidí no verlo ahí.
10: Decidiste no verlo.
11: Claro.
10: ¿Te hubiese gustado verlo jugar un rato más en la selección?
11: Sí. O presencialmente me gustaría verlo.
10: Presencialmente.
11: Sí.
10: Es esa espina que uno quizás no pudo cumplir.
11: Claro, sí.
10: ¿Quién debería llevar la 10 en esta selección?
11: Sí, está difícil, está peleado. Para mí... Y Julián, puede ser.
10: Julián te gustaría. Sí. ¿Y la cinta de capitán?
11: Ahí está.
10: ¿Es más difícil todavía?
11: Paredes,
10: te gustaría. Sí. Tampoco se sabe si va a continuar la selección.
11: Claro, porque ya está grande.
10: Exactamente, y tiene fechas que cumplir de suspensión.
11: Sí.
10: Bueno, ¿tu nombre?
11: Juan.
10: Juan, muchísimas gracias. Bueno, Nico, algo que parecía impensado e imposible, no que Messi se retire de la selección, sino encontrar a alguien que no sepa de la noticia. Finalmente sucedió, pero bueno, nada, algunas voces que nos dejan sobre quién debería ser el capitán, quién debería llevar la 10. Y bueno, nada, estas incógnitas que surgen a partir de la desvinculación de Messi y nuestra selección.
9: Muy bien, te mandamos un gran abrazo, Juaní.
10: Abrazo, Nico.
9: Bien, voy a la despedida del Negro Romero desde Córdoba en la primera parte, porque luego tendremos el gusto de tenerlo a Gerardo Murúa con todas las informaciones que vienen de los equipos de la Docta, Negrito.
12: Gracias, Nico, y andamos, como dice la canción, buscando un amor por todas partes.
9: No me digas.
12: No, porque digo, estamos...
13: No se retira, Negro, qué grande,
9: Esta romería,
13: Messi, ¿no? Se retiró, pero el Negro sigue.
14: Ojo de tigre.
12: Estamos buscando quién será el próximo Messi, quién será el próximo Maradona.
9: No, pero ¿sabes lo que pasa? No se puede pedir tanto. Imagínate la historia, qué generosa que ha sido con la Argentina. Alfredo Di Stéfano, Diego y Messi, ¿qué más se le puede pedir al fútbol? Claro.
12: Porque vos decís, tomando ocurrentemente como referencia a los mundiales logrados,
9: sí.
12: En el 78 teníamos un muy buen equipo y el técnico con su estilo tan reconocido, el flaco Menotti, hasta que el matador y gol con su estilo ahora Bilardo y Maradona en su esplendor. Y en el 2022, tomando como referencia los títulos, Scaloni y con Lionel Messi, seguramente. Como decía recién Santiago, bueno, el futuro ya llegó. Seguramente habrá un buenos jugadores, un buen equipo, y también ese valor agregado. El casos críticos marca la diferencia.
9: Te digo algo muy divertido. ¿Cuánto entrenaste con tanto? Ahora en la próxima con la mejor información. ¿Quién que lo vendés a Murúa? Es fantástico.
12: Bueno, después que me retire,
9: claro, claro, y ahí lo tenés que llamar a Charlie Ares, que va a ser tu representante, claro.
12: Un capo.
9: Saludos a José Luis de Dios de Discoteca, Saludos a De Dios. ¿Está ahí De Dios, o se fue ya? Me parece que se fue. Bueno, Negrito, la seguimos, ¿te parece?
12: Bueno, guarden.
9: Qué rica que están las empanadas, negro. El negro José Luis Romero de Córdoba. Agustín, tenemos que hablar, sí, de River, de Mr. Donofrio. Bravo el tío, ¿eh?
14: Ayer habló así en una radio, colega. La noticia de River, después vamos a desarrollar porque hay mucho. Es que River está a nada, a pasitos, de cerrar a Fran Álvarez. ¿Quién es Francisco Álvarez? Uno de los mejores centrales del fútbol argentino, el 2 de argentino.
9: Juega muy bien.
15: Juanino.
14: Exactamente. River tiene tiempo hasta mañana a la tarde, por lo que me dicen, es una negociación intensa, pero como River cobró el dinero de Freitas, lo que dijo Javi Denso que va a cobrar, va a comprarle un central y darle el gusto a la dirigencia. El que no se va es Martínez Cuarta, más allá de los rumores, y el que sí se va es Lautaro Rivero. Eso, los dos centrales titulares que tuvo River en la final que perdió con Belgrano, bueno, uno de los dos iba a ir, finalmente es Rivero que se va a jugar a Arabia, a cambio de 5 millones.
9: ¿River va a tener a Rochet?
14: ¿El arquero?
9: Sí.
14: En este mercado no, pero a fin de año puede ser.
9: Pero está en camino.
14: Sí, está en carpeta.
9: Quiero decir algo, insisto, me parece una proyección de gran arquero Santiago Beltrán, pero no veo a la gente de River quejándose cada vez que Beltrán tiene responsabilidad de un gol.
15: No, y además se le termina el contrato y no lo quiere renovar.
9: Pero claro. ¿Por qué digo esto? Porque cada vez que le hacían un gol a Armani, está viejo, no puede atajar más, no llega abajo, lo condenaron a Armani.
15: Si es por reproche. Yo todavía no escuché al señor Di Carlo.
14: No hablo todavía.
15: Quejarse del arbitraje del domingo en Banfield River, ¿no?
9: Le hicieron patear de nuevo el penal a Almada.
15: Pero fue un escándalo el arbitraje en favor de River el otro día. Y no dijo nada, Di Carlo, ¿esta vez?
14: No, bueno, esta vez...
15: Esta vez no dice, la AFA nos ayuda. No, nada.
14: No habló más.
15: Que no hablen más de los árbitros, los dirigentes del fútbol argentino. Te digo una cosa, porque hablan solamente cuando los perjudican. Cuando los favorecen, no dicen
14: Aparte, el golpe más fuerte de River fue en la Sudamericana, que ahí no tiene nada que ver Chiquitapia, es de la Conmebol, y el arbitraje no fue malo, frente a Independiente Santa Fe. Hay nombres que después vamos a repasar, Nico, ya de entrenadores para el año que viene, mientras Leo Poncio, con su interinato, va.
9: Sigue como técnico interino. Ahora, ¿cómo le golpearon el ego a Donofrio, cuando Ramón Díaz apareció en escena y lo responsabilizó a Donofrio? Justamente, él tomó la decisión de ir en aquel momento porque Ramón Díaz fue, comenzó el proceso en la época de Donofrio.
14: Fue el
9: con
14: primer técnico.
9: Con ese título. Y resulta que, como dice Ramón, Donofrio se hizo la fiestita de cumpleaños y no lo nombraron a Ramón.
14: No lo hicieron hablar en el escenario.
9: Que había sido el padre de la criatura, ¿no?
14: Y aparte hay que decir las cosas como son. El gran equipo de Gallardo en el inicio de su ciclo era la base del Ramón Díaz campeón. No es que Gallardo trajo 20 jugadores. Trajo algún refuerzo, pero era la base del equipo campeón con Ramón.
9: Bien, y la falta de tacto de Pipo Grosito, como Zarratea contó oportunamente, cuando habló de Lamens y de Tinelli. Que sabemos,
14: la primera conferencia que...
9: Claro, sí. Sabemos que no son... gente muy querida por el hincha de San Lorenzo, ni Lamens, ni Tinelli.
14: Aparte, vos venís a dirigir un equipo, tenés que hablar de fútbol. Él se metió en la política del club, apenas asumió, y fíjate lo poco. ¿Cuánto duró Zarratea? ¿Un mes? ¿Mes y medio?
16: Casi dos meses. San Lorenzo tiene nuevo técnico.
14: ¿En serio?
16: Interino.
14: Ah, otro interino.
9: ¿De quién estamos? ¿De quién se trata?
16: Walter Gol.
14: Walter Perazo.
16: Perazo nuevamente.
15: Claro. Es el secretario técnico.
9: Vos sabés que cuando lo pusieron de secretario técnico, yo dije, en algún momento va a asomar la nariz para ser el técnico.
16: Por ahora, cuando se oficialice en un rato, se va a hacer cargo él del entrenamiento.
9: Y te digo cómo va a terminar. Va a ganar, ponele un par de partidos.
16: Y se queda.
9: Y lo van a dejar como secretario técnico y como entrenador, dos al precio de uno.
16: Posiblemente.
9: Claro. Mirá qué lindo, ¿no?
16: Mirá qué lindo.
9: Mirá qué lindo. Bueno, Marcelo Culota, que había empezado bien, pero con este traspié de Gustavo Álvarez y con esto de Gorosito...
16: Es que Culota arranca bien desde las declaraciones, sí, desde un sinceramiento de lo que es deuda de San Lorenzo, y después le pasa lo de Álvarez, no pega una con el mercado de pases, económicamente el club está muy mal, los refuerzos que trajo. Más allá los pidió Pipo.
14: Sí, hasta ahora ninguno funcionó.
16: El único Farías.
14: Pero no jugó todavía.
16: No, por eso.
9: No, y Arbeloa.
16: No, pero digo.
9: Arbeloa, bien.
14: Sí, bueno, pero al lado de Romania, no te que él viene a reemplazar a Romania.
16: No te cambia la ecuación tampoco.
9: Muy bien, recuerden que mañana vamos a estar con el partido de la Copa Argentina entre Boca y Vélez, con el relato de Sergio Sarratea, el comentario de Juan y Minotti, octavo de final del torneo más federal que tiene la República de nuestro país. Dos de la tarde llegan las noticias.
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18: Las 2 de la tarde en todo el país. Reunión de la mesa política. El informe desde Casa de Gobierno de Liliana Arias.
19: Luego de la reunión de gabinete que encabezó el presidente Javier Milei y en la que se definió que el jueves, por cadena nacional, el primer mandatario hablará sobre los avances diplomáticos en torno al reclamo de la soberanía por las Islas Malvinas, algunos de los ministros y legisladores comenzaron también con la reunión de la mesa política. Se trata, recordemos, del encuentro que lidera la secretaria general de la presidencia, Karina Milei, junto al jefe de gabinete, Diego Santilli. En la mesa política, los ejes centrales de debate giran en torno a la reforma electoral y la eliminación principalmente de las elecciones primarias abiertas, simultáneas y obligatorias. No se descarta que también avancen en la estrategia en la Cámara de Senadores en torno al debate de la reforma de la Carta Orgánica del Banco Central, que ya tienen media sanción en diputados.
18: Madereros correntinos, el informe de Carlos Pujol desde Radio Nacional Santo Tomé.
20: El sector advierte que las últimas facturas se arrastraron a pasos, llegaron a está la facturación sector de expansión y genera producción entre las empresas.
18: Meteorológica rige para el sur de Mendoza, a excepción de la zona cordillerana, donde se prevé viento sonda con ráfagas que pueden superar los 70 kilómetros por hora. Actualizamos ahora el estado del tránsito con Ernesto Arriaga.
21: En estos momentos, la Ruta Nacional 8 entre Pilar y Villa Mercedes San Luis está totalmente habilitada. Recordemos que a la brevedad comienza el pago electrónico y por telepase. Recordemos que está a 80 kilómetros por hora de máxima y los micros 90 kilómetros por hora. Los dos puentes Zárate Brazolardo totalmente habilitados a Entre Ríos y Corrientes. Por favor, no más de 80 los camiones.
18: En la ciudad neuquina de Zapala, donde nos escuchás por AM710 y FM93.9, sensación térmica 5 grados 5 décimas, humedad 80%, cielo cubierto con lluvia. En la ciudad de Zapala, temperatura 20 grados 1 décima, humedad 60%, cielo ligeramente nublado.
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1: Muy bien, estamos en la segunda hora de Pasión Nacional. Han pasado 4 minutos después de las 2 de la tarde. Toco y los saludo. Voy y vengo con Gerardo Murúa Córdoba. Le damos las buenas tardes, Gerard. Muy bien, ya lo vamos a contactar a Gerardo Murúa. Me da mucho gusto saludar en el aire de Nacional a una querida amiga, a una periodista que yo respeto muchísimo. Viaja por todo el mundo, vive entre Buenos Aires y creo que España, y nos reencontramos generalmente afuera. Ella se llama Verónica Brunati. Mi nombre es Nicolás Álvarez. Verónica, qué gusto tenerte.
2: Hola Nico, qué gusto. Siempre es un placer encontrarnos.
1: La verdad que sí.
2: Te respeto mucho, te quiero mucho.
1: Muchas gracias por tus palabras. Vos sos una referencia muy importante en los medios de España y nos representás muy bien en el resto del mundo. Bueno, ¿cómo te tomó? Vos sos una de las periodistas que más conoce a Lionel Messi en la intimidad y también adentro de una cancha. ¿Cómo te tomó esta despedida de Messi de la selección?
2: A ver, me tomó como por sorpresa, como a todos, si bien después de su carta, la carta que le escribe el papá, después del fallecimiento del papá, como que, digamos, cuando la leí, sentí que estaba también cerrando un ciclo, ¿no? Cuando él dice, ahora, cuando él se despide del papá y da las razones de que él jugaba para su papá y todo lo que significaba de su papá para él, que su papá lo viera jugar y que su papá no lo iba a ver más, y esto todo lo que significaba para él, yo ahí sentí que él empezaba a cerrar una etapa. No sabía cuándo, pero bueno, evidentemente lo fue analizando durante estos días y bueno, tomó esa determinación. Me parece tan hermosa la carta, o sea, que lo haya hecho manuscrito, la foto, en tiempos de IA, me parece tan hermoso. Y por supuesto la emoción, un montón de recuerdos, creo que a todos nos despierta la nostalgia de una parte de nuestra vida que la vivimos mientras Messi jugaba en la selección argentina y jugaba al fútbol. Entonces, es hermoso también todos los homenajes, lo que la gente está escribiendo, lo que le escriben sus compañeros, los que fueron sus rivales, entrenadores. Así que nada, es un momento como muy emotivo. Yo creo que ese vacío que deja Messi no se va a llenar nunca.
1: No, es cierto. Evidentemente la muerte de Jorge, de su padre, marca un antes y un después. Vos lo conocés más, por supuesto. A mí no me sorprendería que en el corto plazo anuncie su despido, su retirada definitiva del fútbol.
2: Mira, tiene contrato con Inter Miami hasta 2028, pero yo coincido con vos, ¿no? Él tenía un propósito por el cual jugar al fútbol y me parece que el hecho del fallecimiento de su papá también le quita ese propósito, y yo creo que se merece disfrutar, ¿no? O sea, acá nos dio tanto, pero bueno, es una decisión de él, tan personal, que hay que respetar sus tiempos, sus palabras, sus silencios, y estar agradecido por todo lo que Leo nos dio.
3: Vero, Agustín te saluda, un placer tenerte aquí en Radio Nacional. ¿Cuándo fue la última vez que tomaste contacto con Leo? Bueno, con la familia, con el entorno de él.
2: No, le mandé un mensaje a través de, digamos, yo con Leo hace tiempo que no hablo directamente, lo veo obviamente en zonas mixtas y demás, pero le mandé un mensaje a María Sol cuando falleció su
3: papá.
2: Claro,
3: hermana.
2: A la hermana, que, digamos, con María, sobre todo con Matías, que tengo más relación en el día a día, digamos, con Jorge obviamente nos cruzamos mensajes y demás, pero la realidad es que estos últimos años, cuando con el tema de la enfermedad de Jorge, él se recluyó bastante y se alejó bastante de claro, los periodistas, ¿no? Por nada personal, sino también
3: sí, porque es lógico.
2: Estaba atravesando los tratamientos y demás. Y yo siempre, viste, fui muy respetuosa.
3: No, te preguntaba más que nada, Vero, porque, bueno, dentro de esto que uno puede imaginar, que yo coincido con ustedes, que no juegue mucho más, está, ya que nombraste a Matías Messi, al hermano, está lo de Leones, ¿no? Que es un proyecto familiar, y
2: claro,
3: obviamente
2: no,
3: que era de
2: no,
3: Jorge.
2: No. Leones, y está también el Cornellá, el equipo que acaba...
3: Claro, el de Barcelona. No, pero yo la pregunta era, ¿lo ves jugando en Rosario algunos partidos el año que viene al lío?
2: Yo creo que lo que va a suceder en algún momento van a ser una serie de homenajes.
3: Claro.
2: Lo que pasa es que hoy es muy temprano, yo creo que Lilo debe estar pensando, ¿viste? Piensen en lo que le acaba de suceder, ¿no? O sea, que él estaba jugando un mundial y despidiendo a su papá y jugó. Y con todo el dolor que eso significaba y con todo el esfuerzo y el sacrificio que eso representaba para él y para su familia. Entonces, creo que es temprano, creo que debe estar madurando cada decisión, con el cuidado y con todo lo que representa para él también el fútbol, ¿no? O sea, porque no es una decisión fácil, él le ha dedicado su vida al fútbol.
1: Sí, es cierto. Estamos hablando con Verónica Brunatti, periodista argentina. Vero, ¿cómo lo conociste a Messi?
2: El otro día me acordaba con Oscar Ustari de esa situación. Yo ya cubría selección argentina. Yo empecé a cubrir selección argentina en 2003, en el fin de la era de Marcelo Bielsa, por los Juegos Olímpicos, o antes de los Juegos Olímpicos, perdón. Y resulta que yo sabía de la existencia de Messi porque yo ya estaba colaborando con Vida en el exterior. No, me gustaba mucho trabajar en la Argentina, estaba colaborando también con el diario Río Negro, de hecho creía que la primera entrevista se la hago para el diario de Río Negro, y cubrí Independiente también para una radio, y tenía muy buena relación con una generación de Independiente, y sobre todo con Oscar Ustari. Y Oscar, le digo, Oscar, ¿vos lo conocés? Y me dice, sí, me dice, está concentrado conmigo. Le digo, ¿me ayudás a que lo quiero entrevistar? Y bueno, me lo presenta Oscar Ustari en el predio de Seiza, un video muy tímido, hablaba muy poco, está escondido atrás de un árbol porque está evitando a la prensa, tenía mucha timidez en aquel momento. Me acuerdo que tenía el pelo largo, digamos, era muy similar a la foto que tengo publicada en Instagram. Y ya en aquel momento, cuando hablábamos de selección argentina, Messi, esto fue en la previa de su debut en selección argentina en las juveniles, aquel partido frente a Paraguay, que es lo que le permitió, ese partido inventado que le permitió a la selección argentina blindarlo del interés de España. Y Messi en aquel momento me dice, mi sueño con la selección argentina es ser campeón del mundo. Y cada vez que podía y lo entrevistaba, sabía que era su obsesión. Y después, bueno, claro, cuando lo conozco al Topo, porque después, un tiempo después lo conozco al Topo, que viene a vivir en Argentina, que quien fue mi marido, claro, el Topo tenía una relación mucho más estrecha con él. Yo empiezo a construir la relación con Jorge, con la familia de Leo. Y nada, me enamoro del Topo, que es una relación con el Topo, y claro, el Topo tenía una relación muy muy cercana, ¿viste? De mucho amor, de mucho afecto, de amistad. Era el periodista que más
1: relación
2: tenía con Leo, era el primero que lo había entrevistado, lo había conocido con 13 años en Barcelona, entonces había construido una relación que ya llevaba 5 años con Leo, y lo había cubierto en Barcelona. Entonces, claro, eso hizo que yo además tuviera una cotidianidad mucho mayor. O sea, Jorge Messi pasaba prácticamente todos los días, todos los días se consultaba cosas con el Topo. Hemos viajado mucho a Barcelona, hemos comido con Jorge Messi, hemos visto a Leo en infinidad de partidos. Yo particularmente llevo 21 años cubriendo selección argentina y hice todo lo que pude hacer, o sea, todas las eliminatorias. El último momento que no cubrí selección argentina fue cuando he parido a mis hijos.
1: Claro, ¿sí? Claro, que se entiende porque sos después, madre.
2: Claro, pero después, o sea, hice 7 Copas América, fue mi cuarto mundial, y he viajado a Barcelona, lo he entrevistado en Barcelona, sí, sola, con el todo.
1: Digamos, Vero, que...
2: Tengo una vida.
1: ¿Qué te parece? Que toda una vida dedicada a la selección argentina. La última, ¿qué va a pasar con Julián Álvarez? ¿Se queda finalmente en el Atlético de Madrid?
2: Mira, yo creo que cuando hoy cierre el libro de pases, Julián Álvarez va a continuar siendo jugador del Atlético de Madrid. Hoy se presentó a entrenar una vez más. Es un hecho que bueno, que rechazó la propuesta del Arsenal, que era la propuesta más firme. Recordemos que Atlético de Madrid rechazó la propuesta de Barcelona porque la consideró insuficiente, que era el sueño de Julián. Así que esta temporada, por lo menos estos 6 meses de mercado hasta el mercado de... hasta el próximo mercado, Julián Álvarez va a tener que recomponer su relación con los hinchas del Atlético de Madrid, con el club, con el entrenador, y demostrar todo lo profesional que es, lo capaz que es, lo buen chico que es. No necesita demostrarlo porque sabemos lo que es, digamos, pero bueno, para los hinchas del Atlético va a tener que reenamorarlos, digo yo, y empezar una nueva etapa en el Atlético de Madrid, por lo menos estos meses hasta el próximo mercado. El próximo mercado se verá.
1: Muy bien, te mandamos un beso enorme, Vero, y por supuesto siempre en la memoria y en el recuerdo del querido Topo López.
2: Muchísimas gracias, un beso grande, Nico, y a todos los compañeros ahí y a la gente que está escuchando.
1: Verónica Brunatti hablando de la despedida de Lionel Messi de la selección argentina. Tenemos la pausa.
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1: Muy bien, 17 minutos después de las 2 de la tarde, me da mucho gusto saludar a Gerardo Murúa en la provincia de Córdoba. Gerard.
2: Hola Nico, qué gusto saludarte, el gran abrazo para vos, los compañeros y la audiencia, el placer de acompañarte como siempre, como te comentaba el negro, hermosa jornada en Córdoba. Lo más importante, la presentación del proyecto de modificación del estatuto en Belgrano, lo hemos hablado en algún momento hace algunos meses, pero se hizo oficial en la jornada de hoy. Se intenta llevar el mandato de los mandatos de 3 a 4 años y que tengan un segundo periodo aquellos presidentes que tengan la posibilidad de ser reelectos. Todo esto en aras de que Luis Artime siga al frente del Pirata. Lo más importante hoy, tiene un apoyo importante, después deberá ratificarse en una asamblea extraordinaria de la mano también de una posibilidad de la finalización del proyecto del gigante Alberdi 360, completando los codos que faltan. En el caso de Talleres, parece Omar de Felipe el elegido. Si ultiman detalles, hay acuerdo en el tema deportivo, en lo económico faltan algunas cuestiones, pero sería el técnico de Talleres, Omar de Felipe, en las próximas horas. Talleres va a repescar a Luis Miguel Ángulo, el colombiano que está jugando en Peñarol de Uruguay, a quien prestó en el mercado de pases anterior. Gran triunfo de Instituto Nico, 5 victorias al hilo para ser el líder de zona A y el equipo más sólido en este momento que tiene en esta zona el fútbol argentino.
1: Y además le ganó para mí muy bien a San Lorenzo de Almagro, buena victoria del equipo local anoche. ¿Por qué se habló de Ramón Díaz a Talleres?
2: Una cosa muy loca, me parece que se comieron alguna cuestión medio en broma de las redes sociales, porque ¿sabes dónde salió el rumor? De los encargados de la transmisión oficial en el partido de anoche de Instituto y San Lorenzo.
1: Claro, claro.
2: Ellos, no recuerdo, creo que el comentarista era Román Yuch, de hecho él fue el que dijo bombazo porque Ramón Díaz viene a Talleres, y creo que en el final de la transmisión terminó pidiendo disculpas, pero me parece que se comieron alguna cuestión de estos tiempos de redes sociales sin chequear la información.
1: Vos sabés que
2: voy a bastante desatinado.
1: Voy a contar un ejemplo. El otro día lo vi a Daniel Haddad en un reportaje, un gran empresario periodístico en la Argentina, el dueño de Infobae, es el sitio de internet más importante del continente, y Haddad decía, no, las primicias siguen siendo muy importantes. Por supuesto que a mí me encantan las primicias. Pero para dar una primicia se tiene que confirmar la noticia, porque si vos das la primicia y después no se confirma, quedás muy mal parado periodísticamente.
3: En ese caso te respondería como dijo Chiche Helblum alguna vez, lo importante es dar la noticia, no importa si es mentira.
1: No, yo creo que lo importante es dar una noticia que está confirmada, ¿no?
3: Al estilo Chiche Helblum.
1: Sí, claro.
3: ¿Dónde anda don Pedro? ¿Usted lo vio, don Pedro?
1: No, porque le tenías una consulta de River. Sí, faltan minutos para que Gorosito deje de ser el técnico, Sergio.
3: Ahora le digo. Tengo una información cruzada.
1: A ver.
3: Porque, por un lado, en River dicen que vendieron a Freitas por 17 millones de dólares.
1: Al Flamengo, ¿no?
4: Al Flamengo. ¿Por cuánto?
3: 17 millones de euros.
4: 17 millones de dólares.
3: Eso dicen en River. En Flamengo informan todo lo contrario. En Flamengo dicen que la operación fue por 8 millones y medio de dólares.
1: Caramba. ¿Dónde estarán esos
4: palos verdes? Claro.
3: Se perdieron 10 palos. Claro. ¿Dónde están?
5: Hay un lío bárbaro porque...
1: ahí viene Domper, ¿eh?
5: Que lo diga Domper, porque hay un porcentaje que le queda a Casuso.
3: Claro, a Casuso le lleva una buena cifra.
6: Es que River ha informado... la totalidad de la operación. Lo que pasa es que el Flamengo puso, lo que dice Javi, cerca de 10 millones, porque hay muchos de esos millones que son objetivos por cumplir, que obviamente si Freitas llega y tiene una lesión no los va a cumplir al corto plazo.
5: Usted está mintiendo, River.
6: Bueno, y sí. Ah, ahora te diste cuenta que está mintiendo. Esta dirigencia de River.
5: No, dígase.
6: Bueno, pero lo que informa es un total del... Yo creo que Freitas, que es un gran jugador, lo va a cumplir a los objetivos y se va a terminar dando. Lo que sí está bien que hizo River es dejar un 20% de una futura venta.
1: Sí,
6: porque muchas
1: verdad.
6: Veces el Flamengo es una escala para irse al Chelsea, por ejemplo. Sí. Bueno.
4: ¿El pibe presionó para irse, Agustín? ¿Quería salir Freitas de River?
6: Mira, el pibe lo que uno ha podido averiguar...

0: par es que nunca jugó en su posición, que es la de segunda punta, jugaba más como carrilero, y que entendía que era el momento de dar el salto, porque, no sé si presionó, pero sí que se quiso ir apenas le pusieron la oferta, porque sabe que si no es titular en River, de acá a un año nadie lo venía a pagar ese dinero.
1: Muy bien,
0: ¿no?
1: Tenemos con Erika Sotomayor mensajes que llegan al 11-3870-7485.
2: Aquí Tito, desde Tartagal, Salta. Buenas tardes, Nacional, un gusto escucharlos todas las tardes. Se retira un genio agradecido por tantas alegrías. Aquí Luis desde Catamarca dice, te cuento, Nicolás, que mi hijo está estudiando en la provincia de La Rioja y me dijo que cuando escucha a Sinatra se acuerda de su padre cuando escucha el programa de Radio Nacional.
1: Mira qué bien. Uh-huh. Eso que en los últimos días tuvimos un poquito de rock, ¿eh?
2: Bueno, pero le lleva ese recuerdo el hijo. Desde Tucumán nos escribe Willy y dice, impresionante el monto del pago por el pase de Enzo. Una pregunta, ¿cuánto le queda a River? Y la 10 de Messi creo que se va a disputar entre Nico Paz y Almada. ¿Cuánto le queda a River del pase del pago por Enzo?
0: Por Enzo le queda un porcentaje cercano a los 10 millones.
1: También. Bien, quiero contarles que para mí es una baja muy considerable en Boca el desgarro de Milton Delgado. Por supuesto, sí, claro, que en las luminarias está Paredes, que es un futbolista excepcional. Pero lo que corre y lo que juega Milton Delgado, ¿no?
3: Dos de los mediocampistas titulares que le daban fútbol a Boca, venimos hablando hace tiempo que el crecimiento en el nivel y en el funcionamiento de Boca estaba vinculado fundamentalmente a que había encontrado la mitad de la cancha. Bueno, ahora la tiene que reconstruir, porque no lo tiene Aranda, que era el punto de elaboración, de construcción de juego, de desequilibrio, de mitad hacia adelante, y ahora no tiene justamente al mejor compañero que había encontrado Paredes, que es Milton Delgado. Son dos bajas muy sensibles, la de Boca.
4: No debe ser casualidad que sean justamente los chicos los que se están rompiendo, ¿no?
1: Bueno, lo que pasa es que han tenido muchos partidos, tanto Aranda por un lado como Milton Delgado por el otro, me parece.
5: Pero son decisiones totalmente
1: distintas. Sí, totalmente diferentes.
5: Si todo de garro, te entiendo.
1: Es verdad, es verdad.
5: ¿Qué? Es una fractura.
1: ¿Qué dices, Arratea? ¿Cómo anda de la vista? Ya de la cabeza sabemos.
5: No, de la vista veo cada vez menos, pero el problema es afuera del ojo, no adentro.
1: Ah, caramba. ¿Qué le pasó?
5: Domper me pegó el domingo. No,
0: el otro día lo vi llegar a la cabina, ya estaba.
5: Yo estaba.
0: La sensación es que a Zarratea, a ver cómo explicarlo, lo habían enganchado en offside, en una casa ajena.
1: Ah, mirá.
0: Porque el ojo estaba en un momento.
5: Yo le dije, Domper me vio en mi peor
0: momento.
3: ¿Dónde veniste? En offside llegó el Dorima.
0: No, exactamente. Le dije, vos te estás viendo con gente comprometida.
4: Esa no es una versión para un futbolero. La versión para un futbolero sería, lo vieron en la cancha, justo de visita antes.
5: Voy a contar la verdad. Una señora mayor cobraba la jubilación, salía por la calle, cuatro hombres la quisieron robar y yo salí a defenderla. Nos peleamos contra cuatro, gané yo, pero terminé con una
1: pelea. Volviendo al tema del fútbol, muy preocupado con la situación de Defensores de Belgrano, que está en descenso directo en la Primera B Nacional.
5: Pero no va a descender. Los hinchas Defensores están preocupados.
1: Yo también estoy
5: preocupado. Ah, ¿usted está preocupado?
1: Sí, claro.
4: ¿Cómo va a descender el equipo del vicepresidente de AFA?
1: Bueno, es lo que me pregunto yo también.
5: ¿Por qué no?
4: Señor Marcelo,
5: si no le ganan a nadie.
1: Terrible la campaña, ¿eh?
5: No, el descenso este año en las dos zonas va a ser... Queda nueve fechas, va a ser terrible. Hay equipos muy importantes peleando el descenso.
1: Le mandamos un gran saludo a Gustavo Vergara, que también estaba muy preocupado por la situación de Defensores.
4: Por lo bien que anda excursionista, no.
1: Eso es un disgusto permanente.
5: Que tenga cuidado, porque también puede caer colegial en cualquier momento.
0: Sería terrible que después de tanto tiempo no se juegue el clásico porque Excursio asciende y Defe desciende.
5: No, sería terrible.
1: Gerardo Murúa, ¿y usted en Córdoba para qué lado tira? Porque ahí tiene cuatro equipos, ¿eh?
6: Siempre para el lado de la zona sur, Nico.
1: Ah, bueno, yo no conozco mucho Córdoba. ¿Qué equipo está en la zona?
5: Eres hincha de
6: Vamos a ver, Instituto y Racing de Nueva Italia están muy cerquita, son muy vecinos. El barrio Nueva Italia y Alta Córdoba son vecinos de la zona norte.
1: De la zona norte, claro.
6: Belgrano está en el centro de la ciudad.
1: Claro.
0: Ahora, Racing de Córdoba, igual, a mí me consta que por lo menos...
1: O sea que, perdón, su pasta favorita son los tallarines.
0: Claro. A mí me consta que Sheda estuvo viendo y que sigue la campaña de Racing de Córdoba, un equipo importante de la provincia.
1: Eso es tener humor.
6: Voy a contar una particularidad en un minutito. Talleres y Racing, como Belgrano e Instituto, tuvieron una amistad de muchísimos años. De hecho, se jugaban los clásicos y se compartían tribunas en el verano, cuando se jugaba el famoso torneo Neder Nicola aquí en Córdoba, donde se juntaban los cuatro. Los de Talleres y Racing iban a la Popular Norte y los de

0: Instituto Belgrano al Azur. Instituto y Belgrano se pelearon primero en un clásico de mañana, cuando la B Nacional se jugaba a la mañana, ¿se acuerdan? Para la televisión, sí. Los domingos. Una pelea que no tuvo reconciliación. Y Racing y Talleres lo hicieron cuando Talleres bajó al Federal y se empezaron a enfrentar y a jugar por cosas importantes. Pero ambos, de los... Estaba bien clara la división. Talleres con una amistad muy grande con Racing y Belgrano con Instituto. Era histórico esto, aunque lamentablemente se perdió en los últimos años.
1: Bien, perfecto. Ya vuelvo contigo. Más mensajes con Erika.
2: Aquí nos escribe Ricardo desde Florida. Hola, pasión. El sábado se juega uno de los clásicos más importantes del fútbol argentino. Chacarita versus Atlanta. Vamos, Bohemio, dice Ricardo.
3: Un amigo Zarratea, bien.
2: Aquí pregunta Matías desde Bahía Blanca. ¿En qué quedó el nuevo estadio de Talleres?
1: A ver, Gerardo, ¿en qué quedó el nuevo estadio de Talleres?
0: Bueno, en la asamblea donde Andrés Fassi presentó el balance el año pasado, habló del estadio con un objetivo máximo de tenerlo entre 5 y 10 años. Lo que pasó este año es que se habló muchísimo de que los terrenos estaban comprados y iban a ser presentados en lo inmediato. Creo que Talleres tiene tantos problemas hoy que ha quedado en un segundo plano, pero no ha habido ninguna otra novedad. Se habló de un terreno que está en las cercanías del Kempes, a no más de un par de kilómetros del Kempes, que está cerca de allí donde tienen los terrenos el ejército argentino, que es en la zona oeste, muy cerquita, como digo, del Kempes, pero en ningún momento se ha oficializado y no ha avanzado absolutamente nada más esa idea del estadio propio.
1: Un mensaje más.
2: Aquí escribe Luis desde Esquel, dice, cuando dicen que el River de Gallardo lo dejó armado Ramón, les recuerdo que ese equipo es trabajo del pelado Almeida, el único que pudo agarrar a River en su peor momento.
1: Muy bien.
4: Sí, un pelado que ya dijo que no se va de México.
1: Bueno.
4: Y que... atención, porque River ya contactó a quien va a ser su futuro entrenador.
1: ¿A quién?
3: Para, no lo digas. Hace como el relato.
4: Ah, claro, como Víctor Hugo.
3: Le dicen Le dicen así, ¿eh?
4: ¿Eh?
3: Ya lo ¿alguna vez lo quiso Boca, Nico?
5: ¿No es Scaloni que había...?
4: A Boca le dijo dos veces que no.
3: A Boca le dijo que no está...
4: Y a River le dijo que sí de inmediato.
3: ¿En serio?
4: Apenas lo llamó...
1: Sí, pero yo te recuerdo algo.
4: Presininio... Enseguida le dijo que sí.
1: Perdón, yo te voy a decir lo que recordó Daniel Haddad. Las primicias cuando se dan después se tienen que cumplir.
4: Ah, bueno, entonces no la doy.
1: Bueno. Zarratea, quedan 30 segundos para que le den el olivo grosito en San Lorenzo.
6: Igual Pipo hace una hora estuvo en la Ciudad Deportiva y sabe que...
1: No va más.
6: No va más.
1: Muy bien, lo que va ahora es el servicio informativo, nos queda media hora de Pasión Nacional, tenemos que ir a Rosario, tenemos que seguir recorriendo el país.
5: ¿Racing, no?
1: No, Racing no. Dos y media de la tarde. Dos y media de la tarde.
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8: Y media de la tarde en la República Argentina. Récord de exportaciones de proteínas animales. En lo que va del año, las ventas del sector superaron los 3.460 millones de dólares, el valor más alto en los últimos 10 años. La Secretaría de Agricultura, Ganadería y Pesca, además, mostró un crecimiento interanual de las exportaciones del 35%. Diputados proponen declarar a Lionel Messi embajador ilustre e itinerante de la Argentina. Fue presentado un proyecto para reconocer al capitán de la selección por su trayectoria y proyección internacional. Es en reconocimiento a su trayectoria deportiva y a su aporte a la difusión de la identidad y la imagen del país en el mundo. El escrito de la coalición cívica fundamenta que Lionel Messi es uno de los futbolistas mejores de la historia y uno de los argentinos con mayor reconocimiento internacional. Cerró definitivamente el basural a cielo abierto más grande del país. Estaba ubicado en el partido bonaerense de Luján y la totalidad de los residuos urbanos ahora son procesados por la SEAMSE para su disposición final. El basural funcionó durante más de 50 años y recibía más de 120 toneladas por día. El cielo se encuentra algo nublado en la ciudad de Buenos Aires, temperatura 18 grados 2 décimas, humedad 68%.
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1: Muy bien, en la continuidad de Pasión Nacional, 33 minutos después de las 2 de la tarde, tenemos más mensajes con Erika Sotomayor.
2: Sí, aquí nos escribe desde Santa Cruz, Cristian, dice, buenas tardes, consulta. ¿Qué es de cierto que Boca va a buscar a Lo Celso para suplantar a Aranda?
1: Bueno, es de lo que se está hablando teniendo en cuenta la lesión de Tomás Aranda.
4: Claro, pero todo se tiene que definir hoy.
1: Sí.
4: Lo Celso todavía no jugó en el Betis, está entrenándose en el equipo de Manuel Pellegrini, pero si hay una definición tiene que ser hoy.
1: Sí, es verdad. Es vos una leve mejoría al arquero Álvaro Montero, ¿no?
4: El otro día fue figura,
1: sí,
4: ¿no?
1: Sí, sí. Aún así sigo pensando que Boca tiene que tener un arquero de jerarquía.
2: También nos ven desde Radio Nacional AM870, el canal de YouTube, la familia de Tito Montero desde Tucumán. Grandes bendiciones para todos.
1: Muy bien, hoy es el Día Mundial de la Escritura de Cartas, Día del Periodista Agropecuario. Estamos hablando de este 1 de septiembre. Hoy cumpleaños Darío Escoto, exfutbolista de Central, de Platense. Hoy es el cumpleaños de un gran entrenador argentino.
4: Jugó en Boca, Darío.
1: Jugó en Boca también, es cierto, con Maradona en aquel equipo del 95. Estamos hablando de Eduardo Domínguez. Hoy cumpleaños el técnico argentino que hoy por hoy está en el fútbol de Brasil.
4: Y hoy juega un partido clave en los cuartos de final de la Copa do Brasil. La revancha fue 1-1 la ida, el duelo derbi. Atlético Mineiro Cruzeiro.
1: Muy bien por el dato. Estamos recordando la figura de Nelly Trenti, que se fue un día como hoy del año 2022. ¿Se acuerdan? Almuerzan hoy con la señora Mirta Legrand, una voz excepcional, y la locutora de Mariano Grondona, por supuesto. Hoy está cumpliendo Corinthians 116 años y Doxut 110. ¿Cómo extraño los editoriales de Mariano Grondona? Uno de los periodistas que siempre más me gustó de la República Argentina. Bueno, vamos a hablar en un rato de Racing. Está Fabián Codevila, es el momento. Pomelito, te mandamos un gran abrazo.
12: ¿Cómo te va, Nico? Un abrazo grande para vos, para los compañeros y los oyentes. Recién saliendo de una pequeña intervención quirúrgica programada ambulatoria, todo ha salido bien.
1: Gracias a Dios.
12: Sí. Y acá estamos para hablar de Racing, ¿no? Un Racing que siempre es noticia, ¿no? En el día de hoy, por la presentación de la camiseta. La tercera camiseta.
1: Sí, la vi. Sí.
4: Ah, la de Almirante Brown, ¿no? Le chorearon la camiseta de Almirante Brown.
1: La de Peñarol.
12: Yo quería decir la de la Astonina, que es un
5: claro. Ah, también, la de la Astonina, es verdad.
12: A mí me gusta decir que es la camiseta de la Astonina, así que de hecho yo ya tengo varias, o sea que no necesitaría comprármela con un módico precio de 226 mil pesos.
1: Ah, barata,
12: ¿eh? Sí, esta nueva camiseta aurinegra, al estilo Peñarol. Las Toninas.
4: ¿A quién se le ocurre hacer esas camisetas? La de River el otro día, que era la camiseta de Villadal, la de River,
5: la violeta y roja.
4: Impresentable.
12: Esta es una camiseta con historia, Vicentico.
5: Con historia,
4: ¿eh? Sí, ¿por qué?
12: Sí, esta Racing la usó en 1904, y luego tuvo su, digamos, un reestreno en 1973, en ese equipo que se proclamaba subcampeón, en el que jugara, entre otros, Daniel Onega, el Pato Piliol, Quique Wolf, algunos de los jugadores de aquel momento, Nelson Chavay. ¿Sabés quién
4: es? A mí me contaron que la camiseta originaria de Racing era color rosa.
12: No. Rosa y celeste. De hecho, Marín sacó un modelo a cuadros. Racing tuvo una camiseta rosa y celeste, sí, que también tuvo su reestreno allá por el año 2003-2004, cuando Fernando Marín gerenciaba el fútbol de la academia, pero esta camiseta, quiero decirle a mi amigo Álvarez, que la usó jugando para el Racing, nada más ni nada menos que rojitas.
1: Claro.
5: Rojitas. ¿Y a vos te gustó, Pomelo, la camiseta o no?
12: La verdad que no.
1: No, creo que a nadie le gustó. Yo te digo, la tendrían que haber puesto a 70 mil pesos, 50. Ponerla a 226 como para que nadie la compre, me parece.
12: Pero esto vuelve a... ¿Sabés qué? Lamentablemente vuelve a encender la polémica y al cruce entre, y, o a volver a exponer la grieta, ¿no? Porque los militistas, si se los puede llamar así...
1: Sí, está bien.
12: Que lloren los blanquistas, y los blanquistas te dicen, mirá la camiseta que sacó Milito, era momento para sacar esta camiseta, porque la verdad que si uno mira la tabla de posiciones, muchachos, si no estuviera Río Cuarto, estudiante de Río Cuarto, y Aldo Civi, Racing está a 7 puntos del descenso.
1: Sí, te digo que es preocupante,
12: Por eso digo, era momento para estrenar una camiseta y generar más polémica en un Racing hoy polémico, que se acaba de desprender además de Santiago Solari, que se... de Solari, en definitiva, que es el delantero de Racing que se va a jugar a Newell's, y por el que Racing me dicen, más allá que hay rumores encontrados también, desde Racing me dicen, no vamos a buscar a nadie para reemplazarlo.
13: Le alcanza con Conegni a Boivoda.
12: No, lo peor es que quedarte con Conegni, con Elías Torres.
1: Bueno, pero oímos una cosa, vos venís hablando de Conegni hace tiempo, algo debe tener Conegni que juega casi siempre.
12: Salta muy bien y cabecea.
1: Bueno, no es poca cosa.
12: No lo hace seguido, porque de última si lo hiciera seguido, pero ni eso hace seguido. Y lo peor de todo, compañeros queridos y oyentes de Nacional, es lo que Racing ha desembolsado por la compra de Conegni, alrededor de 3,5 millones, y por la de Elías Torres, otros 3,5 millones. Estamos hablando de entre 7 y 8 millones por dos jugadores que le erran a la pelota parada, ¿no? Digamos, eso es lo llamativo y lo doloroso de este Racing, que insisto, el próximo domingo otra vez 21:30.
1: Un poco tarde, estamos en invierno, hace frío.
13: Es como la hora Racing, ¿no, Pomelo? Porque los 4 partidos que tiene por delante son todos en
12: los
13: ese horario.
12: Los que vienen son todos, salvo un partido un viernes 21:30, después todos domingo a la misma hora,
1: ¿viste,
12: ¿no?
1: Que nunca piensan en la gente en la provincia de Buenos Aires, que hay menos conectividad a esa hora, creo, cuando termina el partido ya no tenés tren, bueno, el subte es de la Ciudad Autónoma de Buenos Aires, y hay menos transporte de colectivo también.
12: Exactamente, Nicolás. Y Racing va a presentar esta camiseta, o sea que al hervidero que va a ser el cilindro, si un mal resultado lo acompaña, no somos agoreros, simplemente vemos la realidad, con esta camiseta, jugando con esta camiseta, imagínate lo que puede llegar a ser ese domingo a la noche en cancha de Racing, ¿no? Estas son las novedades de la academia en principio, veremos cómo se desarrollan las próximas horas, y digo las próximas horas porque cierra el libro de pase mañana, ¿no? Para aquellos que tenían chance de incorporar algún jugador, Racing tiene un par de cupos para poder utilizar. Difícil es que los use, pero este Racing nos deja siempre la puerta abierta para alguna situación más y veremos cuál puede llegar a ser. De cara al próximo fin de semana, seguramente la vuelta de Marcos Rojo y Matías Pérez. Me da esa sensación, la dupla central, teniendo en cuenta que más allá del futuro de los chicos, de Martínez y de Escudero, han sido muy flojos en su demostración futbolística ante Independiente Rivadavia de Mendoza, así que veremos del medio hacia arriba si le vuelve a dar la chance a Lodico, inexplicable, ¿por qué lo sacó a Lodico? Pone a Saracho, otro exjugador, con todo el dolor que esto me causa. Saracho, muchachos, es un exjugador y el otro día le dio la posibilidad de ser titular. Es un exjugador desde que volvió a Racing, desde febrero del 2025, lamentablemente para él, y entonces me parece que ese lugar de la cancha va a volver a ser ocupado por Lodico, y después veremos, adelante, mucho más no tiene, ¿no? Maravilla es titular, y veremos si le sigue dando la chance a Conegni, o si en definitiva, de lo menos malo que tiene Racing en la ofensiva, que le den la chance a Vergara, que por lo menos encara...
1: Vergara en Racing tiene que tener chance siempre, Pomelito.
12: Es bueno, sobre todo el León, ¿no?
1: Claro.
12: El León Vergara, en otro momento un gran león, hoy un león herbívoro, ¿no? Podríamos decir.
1: Te pido, por favor, te mandamos un gran abrazo.
12: Un beso grande para todos.
1: Bien, ahí está Fabián Codevila con la mejor información del Racing Club de Avellaneda. La invito a mi amiga Ana Carela que se acerque al micrófono de Radio Nacional, ella trabaja aquí, y siempre nos trae gratas visitas, así que me gustaría saber de dónde viene la gente. Anita, qué gusto verte.
14: ¿Qué tal? Igualmente, buenas tardes a todos. ¿Cómo les va?
1: Muy bien, ¿cómo estás?
14: Muy bien, estoy acá con gente del ISER de segundo año de producción.
1: Del Instituto Superior de Enseñanza Radiofónica, muy bien.
14: Exactamente, exactamente. Bueno, primera vez en una radio, me dicen, así que está...

0: Más allá de lo que se diga al aire, de las voces y todo eso, el contenido es muy importante en los medios de comunicación. ¿Tu nombre? ¿Dónde? Bueno, venís del ICER, obviamente.
1: Hola, ¿qué tal? Buenas tardes. Bueno, quiero agradecer, es un placer estar acá, así que muy entusiasmada.
0: ¿Tu nombre?
1: Sofía.
0: Sofía, ¿y de dónde? ¿De dónde venís?
1: Yo vengo de Pilar.
0: De Pilar, linda zona en la provincia de Buenos Aires. Bueno, ¿y qué están aprendiendo de producción en el ICER?
1: Y, bueno, un montón de cosas. Disculpen, estoy un poquito
0: nervioso. No te tenés que poner, bueno, hacé de cuenta que no te escucha nadie, dale.
1: Hacer programas, elegir una temática que nos guste. Bueno, nosotros los días martes tenemos radio con el profe Seque. Y
0: le mandamos un saludo al profe,
1: un saludo
0: muy bien.
1: Grande,
0: que ahí percibí que en el teléfono celular tiene una calcomanía de Racing.
1: Bueno, que gracias a él estamos acá. Lo que ahora estamos aprendiendo, bueno, como dije recién, hacer un programa, elegir alguna temática y
0: nada. Bueno, el contenido en definitiva termina siendo lo más importante. Mira, alguna vez Julio Ricardo, que fue un maestro de periodistas, me enseñó, me dijo: nene, vos tenés que tener una idea, la idea la tenés que producir y después la tenés que realizar. A veces tenés la idea, la podés producir, pero no la podés realizar porque el protagonista no te sale al aire. Y hay veces que te sale todo. El gran problema en este oficio es cuando no tenés una idea. Ahí está todo perdido. Es así. Ideas tiene que haber miles, pero miles por día, tanto en radio como en televisión, como ahora en las redes, en los canales de streaming, se pueden tener muchas ideas. Siempre contamos, no es el periodista que más me gusta, pero Chiche Hellblum, de esta lapicera. Esta lapicera de origen alemán es un programa de 2 horas. Por supuesto que hay que investigar, hay que tener conocimiento, hay que tener data y hay que bucear sobre la lapicera, el origen. Y se puede hacer un programa sobre cualquier cosa, pero hay que trabajar muchísimo en la idea y en la producción.
1: Claro, antes que nada, antes que hacer un programa, hay que tener bien una idea pensada de qué vamos a hablar y bueno, animarse. A mí me cuesta un poquito, todavía no.
0: Bueno, pero lo de ustedes va a ser la producción, seguramente los que sean más valientes, y vos lo vas a hacer,
1: sí,
0: van a tener la posibilidad de hacer micrófono. Yo les quiero agradecer, el ICER es un ente que respetamos muchísimo, es donde han salido los mejores locutores y locutoras de este país, y más allá de otras escuelas que hay en la República Argentina, como el COSAL, la Escuela de Liberty. Yo, en el caso mío puntual, tengo un respeto por el ICER, cuando me dicen locutor del ICER, es como que me están hablando de palabras mayores. Así que les agradecemos y les brindamos un aplauso a todos ustedes que han venido desde el ICER para presenciar el programa. Muchas gracias y le agradecemos a nuestra amiga Ana Carela. Tenemos la última pausa de Paseo Nacional, nos quedan 15 minutos de programa.
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2: Bueno, una noticia que queremos compartir con ustedes que es importante. El jefe de gobierno de la Ciudad de Buenos Aires, Jorge Macri, le presentó al presidente de la Federación Internacional del Automovilismo, estamos hablando de Mohamed Ben Sulayem, el plan de renovación total del autódromo de la ciudad para que vuelva a correr la Fórmula 1 en Buenos Aires. Está hablando del 2027. En el panorama del mediodía escuchamos el testimonio de Javier Milei, del presidente de la Nación, bueno, queriendo que Franco Colapinto corra en el país, que es el deseo que tenemos todos. Ya Zarratea nos cuenta lo último de Pipo Gorosito en San Lorenzo, pero antes voy a Tucumán. Allí está Mariano Carabajal en el Jardín de la República. Hola, Mariano.
3: Nico, querido, ¿cómo estás? El saludo para todos los compañeros. Con novedades del Atlético, pensando en Racing, que va a estar jugando el próximo domingo 21:30, y con el problema que ha manifestado en conferencia de prensa Julio César Falcioni, del plantel corto que tiene, y dando también algunas explicaciones por qué solamente realizó tres cambios del último partido. No es un capricho, manifestó el entrenador, son algunas de las carencias que tengo como para buscarle alguna vuelta de rosca al partido. Se encuentra con un plantel muy corto, se ha quedado corto, valga la redundancia, Atlético en el mercado de pases, y hoy eso le está costando a Falcioni de tratar de trabajar los partidos, y solo fue empate frente a Belgrano. Ahora frente a Racing tratará de salir a buscar tres puntos que pueden ser importantes también para ir pensando en los puestos de clasificación para los playoffs en este torneo clausura. Atlético piensa en Racing el próximo domingo, pero también proyecta un futuro frente a River. Le voy a tirar una novedad que se viene manejando y conversando en comisión directiva. El sábado siguiente al partido contra Racing, o sea que estamos hablando del sábado 12 de septiembre, 17:30, Atlético Tucumán va a recibir a River con público visitante. Se le va a dar se le va a dar un sector de plateas de calle Bolivia y 25. Todavía los precios de entradas no están confirmados, pero las generales, según lo que nos manifestaron o nos filtraron como datos desde la reunión de comisión directiva, van a estar entre 80 y 100 mil pesos. Las generales, todavía las plateas no conocemos el precio.
2: Un poco caro, ¿no?
3: Y sí, teniendo en cuenta que contra Banfield se le cobró a River 110 mil pesos, se vienen como siendo medio exagerados los precios que se le ponen a los visitantes.
4: Buen dato igualmente el que aporta el querido Mariano para este gran duelo de River allá.
5: Claro, la gente del norte.
4: Claro. Aparte, el equipo de Leo Poncio, si llega a sumar de vuelta a tres el fin de semana, va a llegar con otra confianza, ¿no?
3: Sí, igual también acá en Tucumán hay grandes peñas de River, y es a lo que apuesta Atlético Tucumán, a tener una gran recaudación. También por lo que puede mover el norte argentino desde las peñas y agrupaciones de River, y lo que seduce el plantel de River, más allá de el funcionamiento o no, las figuras que hoy tiene River en el plantel captan la atención, y desde hace un par de semanas que solamente en Tucumán algunos hinchas de River te preguntan sobre esta posibilidad que venía siendo un rumor y que ya es una confirmación, que el partido del 12 de septiembre se va a jugar con público visitante y se espera un gran marco de público en el estadio de 25 de Mayo y Chile, donde Atlético va a recibir la siguiente semana, el 12 de septiembre, a River, y es muy raro lo que está pasando en la provincia. Se habla más de ese partido que del partido que se va a jugar el próximo domingo frente a Racing.
2: Muy bien, Mariano, te mandamos un gran abrazo, muchas gracias.
3: Abrazo grande.
2: Bien, Mariano Carabajal de Tucumán.
5: Banfield recaudó $500,000 con los visitantes de River.
2: Buena plata.
5: Muy buena plata. Tanto es así que es el mismo premio que recibió Belgrano de Córdoba por ser campeón.
2: Claro.
5: En un partido.
2: Qué mal que se paga en el fútbol argentino. Quiero contar dos noticias. Bueno, ya dijimos que Leandro Paredes dijo que va a ser muy difícil seguir en la selección argentina. Me sorprende que Paredes piense así, tiene 32 años, no tiene 39. Y la Conmebol sancionó Rosario Central con la suma de $100,000 por los insultos racistas en el partido frente a Corinthians por Copa Libertadores de América. Sergio, y lo último de San Lorenzo, la situación de Pipo Gorosito.
6: Pipo está reunido con la dirigencia. Por otro lado, Walter Perazzo está preparando el entrenamiento. Le están comunicando a el que va a dejar de ser entrenador oficialmente en un ratito nada más, que deja su cargo, les están dando las explicaciones a Gorosito y su cuerpo técnico. Perazo va a dirigir la práctica de hoy y va a dirigir hasta el partido con Talleres del fin de semana, donde la dirigencia se va a tomar unos días para buscar entrenador. Dos candidatos en este momento, o en realidad tres, pero empecemos a descartar. Uno es Quinteros, el ex Independiente.
2: Claro, que acaba Quinteros de se fue salir de Independiente.
5: Y jugó en San Lorenzo, sí, Parquero o San Lorenzo.
6: Pero Quinteros se fue.
2: No, no, Parquero.
6: Se fue de...
5: No, Quintero, sí.
6: Se
5: no,
6: fue
4: no.
6: De,
4: no, Central, Central.
5: Ah, Central.
4: Sí, Central.
6: Se fue de Independiente reclamando refuerzos. ¿Va a venir a San Lorenzo con el plantel que tiene San Lorenzo?
2: Está muy bien lo que decís.
6: Económicamente también me parece difícil. Claro. Los dos potables son Insúa y el Pipi Romagnoli.
2: Bien, para mañana me contás, aunque sea por teléfono, ¿cuántos técnicos está pagando San Lorenzo de Almagro en este momento?
6: Es que Pipo tiene una cláusula que le abonan 3 meses y se rescinde automáticamente. O sea, no le tiene que pagar todo el contrato.
2: O sea, va a cobrar septiembre, octubre y noviembre. Bueno, pero San Lorenzo por esta situación y por esta irresponsabilidad de los dirigentes está perdiendo plata.
6: Bueno, sí, eso es verdad.
2: Es así. Erika, con más mensajes en el final del programa.
7: Sí, en el 1138-707485. Buenas tardes, los escuchamos desde el paraje El Fiscal en Chaco, Don Berna y Doña Coca. También nos escribe Julio, dice: hola Nacional, le tengo fe a Poncio que lo saque campeón a River, saludos. Por aquí un mensajito más. Marcos, desde Rafaela, dice: buenas tardes, amigos de Pasión Nacional. El domingo se juega el clásico de Rosario. El de Kudelka es el más competitivo para un clásico en los últimos años.
2: Bien, más de River, que volvió a ganar en el campeonato local, el equipo ahora dirigido por el técnico interino Leonardo Poncio.
4: Bueno, recordamos que River negocia por el central de Argentinos Juniors, Francisco Álvarez, es el objetivo para cerrar el mercado de pases. Tiene tiempo hasta mañana a las 18 horas y que Enzo Fernández ya le dejó a River mucho dinero con los pases. En total, de lo que preguntaba un oyente, entre el pase al Benfica, al Chelsea y al City son 65 millones de dólares en total lo que le dejó Enzo a River. De este puntual son 5 millones de euros, 8 millones de dólares, yo dije 10, pero bueno, es un montón de dinero igual lo que le está dejando la carrera de Enzo Fernández a River, y con ese dinero va en búsqueda de un central, y recordemos, se va a Rivero a jugar al fútbol de Arabia.
2: Sergio, tenés un muy lindo partido para transmitir mañana entre Boca y Vélez, octavo de final de la Copa Argentina.
6: Sí, señor, para mí es el gran partido de los octavos de final.
4: No lo podía creer, Guillermo, cuando le pusieron, sí, la...
6: Guillermo dijo, se murieron todos.
4: La sede.
5: ¿Quién es el árbitro?
6: Zunino.
4: Muchas bajas, ¿no? Hubo para, armar el equipo, porque Zunino. Increíble.
6: Hubo varios lesionados. Está complicado a Robarrena para armar el equipo.
4: La situación fue rara. Cuando dio la lista, no lo podía creer.
6: Apareció un pibe de las inferiores y dijo, ¿cómo voy a jugar yo? Pero sí, tal vez haya alguna sorpresa.
2: A mí me ponen los sábados cuando saben que no lo tienen que hacer.
5: Guillermo,
2: pero bueno,
5: que viene de quejarse del arbitraje del otro día, con razón.
2: Con razón.
5: Con razón. No me quiero imaginar lo que prepara para este partido con Zunino.
2: No, pero tenía razón,
6: Guillermo. Zunino dirigió Independiente el fin de semana. Sí. Y dirigió bastante flojito, Don Pedro.
2: Sí, es verdad, es verdad.
4: Igual recién decías, Nicolás, el sábado es un partido tremendo el de Boca en Mendoza. Gimnasia viene de golearlo Independiente.
2: Sí, es cierto. Vamos a hablar en el final del programa de Independiente, que viene de perder en el estadio Ricardo Bochini 3-0 frente a Gimnasia de Mendoza. La verdad que el panorama es totalmente desalentador para el equipo Santiago de Jadson Viera. Derrotas, el equipo que no arranca. Y un técnico que no tiene sentido de pertenencia en Independiente.
8: Sí, y con otra salida de peso en el día, que es la gran noticia en Independiente, que es la venta de Maximiliano Gutiérrez, este extremo que le había dado buenas respuestas en ofensiva y que fue transferido al Dinamo de Moscú, de Rusia, en 7 millones de euros. Después de la transferencia de Gabriel Ábalos, con todo el dolor que había generado en el pueblo del Rojo, ahora la transferencia del chileno que se va a jugar al fútbol ruso, otro jugador que pierde Independiente.
4: Tuvo un partido muy flojo Gutiérrez, como que evidentemente ya sabía que esto se iba a dar y la cabeza la tenía en otro lado. Pero bueno, sin Ábalos y Gutiérrez pierde mucho en ofensiva, ¿no? El Chimi Ábalos entró sin sabor, ¿no? El Chimi con Zarratea lo relatamos.
6: Que ni siquiera jugó de 9, jugó por el costado.
4: Está complicado el Rojo.
2: Muy bien, vamos a Córdoba, vamos para el final del programa a saludarlo a Gerardo Murúa. Gerard.
9: Bueno, Nico, nos despedimos. En las próximas horas se podría cerrar lo de Omar de Felipe a Talleres. El pedido del técnico que lo tuvo y anduvo muy bien en Central Córdoba por Luis Miguel Angulo, que Talleres va a repescar de Peñarol de Montevideo. Habrá que ver si se cierra todo antes de mañana. De todos modos, dirigirían los hermanos Acosta, el Lauchi, su hermano Rodrigo y Ezequiel Carbón y el partido con San Lorenzo el próximo fin de semana, un duelo de técnicos interinos en el caso. Sí,
10: sí, sí. Claro, dentro de poco, bueno, el fútbol argentino ya es de interinos, ¿eh? De alguna y sí, ustedes se ríen, pero tengo cada día tengo más razón, ¿eh? Cada día más.
4: Claro, sí, mañana. Exactamente, sí. Un relato interino.
10: Sí, sí, claro, todo es interino. Bueno, Gerard, la seguimos, ¿eh? Un gran abrazo.
9: Nos reencontramos mañana, gran abrazo.
10: Gerardo Murúa desde Córdoba con Erika Sotomayor. Vamos a repasar el pronóstico para la Ciudad Autónoma de Buenos Aires.
7: Sí, 18 grados dos décimas es la actual temperatura. Se espera para la tarde que el clima se encuentre parcialmente nublado, mientras que la noche totalmente despejada.
10: Santiago, la pregunta sería hasta cuándo Messi va a jugar ahora en el Inter de Miami, ¿no?
8: Sin duda, si después de eso continuará con su vida en Barcelona, como ya lo ha dicho durante mucho tiempo, hasta diciembre de el 2028 tiene el contrato firmado con el Inter, lo que no indica que juegue hasta esta fecha. Messi va a decidir cuál es el punto final en el fútbol, más allá de lo que dio a conocer ayer con la selección argentina.
10: Muy bien, mañana vamos a estar con el gran partido de la Copa Argentina, octavo de final entre Boca y Vélez, que se juega en ese reducto excepcional que es el Estadio Mario Kempes de Córdoba. ¿Se prepara Zarratea para mañana miércoles? ¿Viene con expectativa? ¿Viene con ganas?
6: 0-0 y a penales.
10: Bueno, mejor para la transmisión, para sí, la expectativa, que haya penales. Bueno, y el tío Rodolfo sigue enojado con Ramón Díaz. Qué familia, claro, la de River, ¿eh?
4: Sí, es una familia que está atravesando una crisis.
10: Claro, yo siempre...
4: Como la herencia.
10: Siempre al lado de Ramón, ¿eh?
4: Qué grande. Y usted es muy, un Ramón Boy.
10: Sí. Ramón Díaz es lo Ramonero, más grande que hay, ¿eh?
4: Usted es ramonero.
10: Es más, lo pongo a la misma altura, se va a enojar mi amigo Carlitos Bianchi, pero lo pongo a Ramón Díaz ahí a ese nivel, ¿eh?
4: Qué grande, Ramón.
10: Ay, mira Fran cómo se enoja con el público. Erika, gracias, ¿eh? Viene el informativo de Radio Nacional. Viene Nora Brioso. Y en la programación habitual de Radio Nacional en todo el país, siguen con la programación habitual. Gracias a Mariana Antoñanzas, a nuestro operador y a todo el equipo de producción. Las 3 de la tarde en la República Argentina. Noticias.
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11: Las 3 de la tarde en la República Argentina. Conferencia de prensa en Casa de Gobierno, el informe de Liliana Arias.
12: En minutos el vocero presidencial Adrián Rabier brindará su habitual conferencia de prensa de los martes en Casa Rosada. Será para repasar los anuncios de gestión del gobierno de Javier Milei. A todo esto hay expectativas sobre si dará algún detalle más sobre la cadena nacional que dirigirá el jueves próximo el presidente Milei, luego de que hoy en reunión de gabinete se analizaran los avances diplomáticos en materia de defensa de la soberanía de la Argentina sobre las Islas Malvinas.
11: Actualización de las tarifas. El gobierno autorizó subas de hasta 1,75% para la luz y de 1,4 puntos para el gas en septiembre. La aprobación de los nuevos cuadros se da en el marco de la emergencia energética. Alerta meteorológica rige para la cordillera de Chubut y del sur de Neuquén, donde se esperan nevadas persistentes de variada intensidad y no se descarta precipitación en forma de lluvia en las zonas más bajas. En la ciudad misionera de Puerto Iguazú, donde nos podés escuchar por AM710 y FM99.1, temperatura 23 grados o 4 décimas, humedad 69%, cielo parcialmente nublado. En la ciudad de Buenos Aires, temperatura 18 grados o 2 décimas, humedad 68%, cielo algo nublado.
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15: Hoy, martes, 1 de septiembre, en nuestro programa Con un oído en el Evangelio y otro en el pueblo, vamos a leer y meditar en el Evangelio de Lucas, capítulo 4, versículos del 31 al 37. Escuchemos.
16: Jesús bajó a Cafarnaún, ciudad de Galilea, y enseñaba los sábados. Y todos estaban asombrados de su enseñanza porque hablaba con autoridad. En la sinagoga había un hombre que estaba poseído por el espíritu de un demonio impuro y comenzó a gritar con fuerza: ¿Qué quieres de nosotros, Jesús Nazareno? ¿Has venido para acabar con nosotros? Ya sé quién eres, el Santo de Dios. Pero Jesús lo increpó diciendo: Cállate y sal de este hombre. El demonio salió de él arrojándolo al suelo en medio de todos, sin hacerle ningún daño. El temor se apoderó de todos y se decían unos a otros: ¿Qué tiene su palabra? Manda con autoridad y poder a los espíritus impuros y ellos salen. Y su fama se extendía por todas partes en aquella región. Es palabra del Señor.
15: Gloria a ti, Señor Jesús. Este pasaje nos presenta a Jesús en Cafarnaúm, enseñando con autoridad en la sinagoga. No es una autoridad basada en el miedo o la imposición, sino en la verdad y el poder de la palabra. Quienes lo escuchan quedan asombrados porque sus palabras no son vacías. Transforman, liberan y devuelven la dignidad.
16: ¿Cuál es la reacción de la gente ante su predicación?
15: La gente queda impresionada por lo que dice. Nunca habían escuchado de parte de sus maestros esta clase de enseñanza y reconocen que es una enseñanza con autoridad. Es la autoridad que da el Espíritu Santo. La autoridad de Jesús nace de su coherencia, algo que no se daba en los maestros de ellos, que enseñaban pero no vivían lo que enseñaban.
16: ¿Qué representa el espíritu impuro?
15: La presencia del hombre poseído por un espíritu impuro nos recuerda que el mal existe y que muchas veces se manifiesta en aquello que deshumaniza, oprime y aleja de Dios. El espíritu reconoce a Jesús antes que muchos otros, pero este reconocimiento no es fe, es miedo, porque la luz siempre incomoda a la oscuridad.
16: ¿Qué sentido tiene la palabra nazareno?
15: El demonio lo llama a Jesús nazareno, originario de Nazaret, reducto del espíritu nacionalista fanático. Este apelativo implica a un reproche a Jesús. Él, que tiene tal origen, no puede proponer una doctrina opuesta totalmente al nacionalismo. El demonio reconoce también que Jesús es el consagrado de Dios. Con esto le está ofreciendo a Jesús el ser un Mesías nacionalista. Jesús le interrumpe y libera al hombre. El demonio lo tira por el suelo, mostrando así su resistencia, pero no le hace daño.
16: ¿Cuál es la reacción de la multitud?
15: La multitud queda estupefacta, asombrada por la fuerza de convicción que tiene Jesús y que es capaz de desarraigar cualquier convicción opuesta al plan de Dios. La reacción de la gente de Cafarnaúm es distinta a la de Nazaret. Hay un reconocimiento de Jesús y su fama se extiende por toda la región.
16: Este evangelio nos invita a preguntarnos, ¿en qué se fundamenta nuestra autoridad como cristianos? ¿De nuestras propias fuerzas o de una relación viva con Cristo? También nos llama a confiar en que su palabra sigue teniendo hoy el mismo poder que para expulsar miedos, ataduras, resentimientos y todo lo que nos impide vivir en libertad. Finalmente, la reacción del pueblo, mezcla de asombros y pregunta, nos recuerda que cada encuentro auténtico con Jesús nos deja inquietos, porque su presencia siempre nos invita a cambiar y a creer que la liberación es posible.
17: Esto es una señal clara de una economía que demanda más trabajo y contradice la idea de una crisis del empleo que la oposición pretende instalar. Cabe aclarar además que este crecimiento fue genuino porque fue traccionado por el sector privado. A continuación, quiero remarcar la importancia de lo anunciado por el ministro Caputo la semana pasada respecto a los créditos hipotecarios. Es una gran noticia porque implica que 18.000 familias van a poder acceder a su primera vivienda a través de un crédito a una tasa inferior al 7,5% más UVA. Si bien los hipotecarios crecieron significativamente estos últimos dos años, hoy representan apenas un 2% del Producto Bruto Interno, mientras en países como Chile representan un 27%. Es decir, todavía tenemos mucho por crecer. Para este gobierno, los créditos hipotecarios son una prioridad por tres razones. Primero, porque no hay nada más justo que una persona que tiene trabajo tenga acceso a una vivienda y no tenga que esperar 30 o 40 años para poder comprarla. Segundo, porque tiene un efecto multiplicador al motorizar otros sectores de la economía, como la construcción. Y por último, porque ayuda a mejorar la formalidad. El Ministerio de Economía, junto al Ministerio de Capital Humano, va a impulsar el crédito hipotecario para que los argentinos puedan comprar su primera vivienda a través del programa de licitación de plazos fijos con destino a crédito hipotecario. A través de licitaciones, el Fondo de Garantía de Sustentabilidad, conocido por sus siglas como FGS, va a colocar plazos fijos en bancos a 1 y 5 años. Con este fondeo de largo plazo, los bancos podrán otorgar una mayor cantidad de créditos hipotecarios destinados a la adquisición, construcción, ampliación o refacción de la primera vivienda. Las entidades financieras adjudicatarias no podrán otorgar estos créditos a una tasa superior a UVA más 7,5%. Además, deberán establecer un plazo mínimo de 15 años y no podrán superar un monto máximo equivalente a 150.000 UVA por crédito. Cabe destacar el hecho de que el FGS no asume riesgo crediticio, es el banco quien asume el riesgo. Esta es la gran diferencia respecto a esquemas anteriores, donde el préstamo lo otorgaba directamente el fondo, asumiendo el riesgo y gastando en subsidios. En este caso, son los bancos los que asumen el riesgo propio del negocio del crédito hipotecario. Por su parte, el FGS va a obtener una renta segura por encima de la inflación y también superior a la tasa que podría conseguir hoy colocando plazos fijos mayoristas. Y al mismo tiempo, más familias van a poder comprar su primer vivienda. La primera licitación se realizará esta semana. Pasamos a la cartera de justicia. Durante mucho tiempo nos acostumbramos a un sistema de justicia que no respondía con la velocidad adecuada a las demandas de la ciudadanía. Nos cansamos de escuchar sobre expedientes que duermen en un cajón. Tengamos algo en claro, cuando la justicia no llega a tiempo, no hace otra cosa que sostener la injusticia. Este gobierno asumió con el claro objetivo de terminar con las demoras y poner la justicia al servicio de los ciudadanos. Por eso, desde el comienzo de la gestión, el gobierno nacional viene avanzando en la implementación del Código Procesal Penal Federal, también conocido como sistema acusatorio, para agilizar los juicios y garantizar que las causas tengan una resolución en tiempo y forma. A pesar de haberse sancionado en 2014, el Código Procesal Penal Federal solo se había aplicado en 2 provincias. Por eso, el 26 de febrero de 2024, el presidente firmó un decreto que delegó al Ministerio de Justicia la potestad de la implementación del Código. Desde ese momento, se avanzó en la aplicación del sistema en más del 65% del país. Ahora, ¿qué es el Código Procesal Penal Federal y por qué funciona para acelerar los procesos? El nuevo Código Procesal Penal Federal se basa en un modelo de justicia oral y rápido que moderniza los mecanismos de persecución penal e incorpora nuevas herramientas para la investigación del narcotráfico, la corrupción y la trata de personas. En las provincias donde ya funciona, los tiempos de la justicia se redujeron significativamente, con una duración promedio de los casos de 3 a 6 meses. En el caso de Rosario, se lograron condenas en apenas 30 días. En Viedma, se obtuvo una sentencia apenas en 48 horas. El sistema acusatorio se caracteriza por una distinción de roles que asigna la función de conducir la investigación al fiscal y la distingue de la función de juzgar, que es responsabilidad del juez. Esto hace que los fiscales asuman un rol preponderante en la investigación y se vuelvan los responsables de conducir el proceso con el ritmo y la velocidad necesarios. Quiero contarles que la semana pasada este sistema entró en vigencia en el Distrito Federal de Posadas, Misiones, El Distrito Federal de Posadas comprende toda la provincia, con sedes en Posadas, El Dorado, Oberá y Puerto Iguazú. Se trata de una jurisdicción estratégica por sus fronteras internacionales y los corredores logísticos y comerciales que atraviesan la provincia. Queremos destacar el trabajo en conjunto con las autoridades provinciales y la justicia provincial y federal que participó del acto de entrada en vigencia en la provincia. Con su implementación en Misiones, el sistema acusatorio ya fue aplicado en el 65% del país, alcanzando 10 distritos federales y 17 provincias. El proceso de implementación continuará durante los próximos meses. El Código Procesal Penal Federal entrará en vigencia en La Plata, en los fueros económico y penal de la Ciudad de Buenos Aires y Córdoba. Continuamos con un anuncio de la cartera de salud. Hace algunas semanas mencioné detalles sobre la resolución del Ministerio de Salud que dispuso el cobro de la atención médica a extranjeros no residentes en hospitales nacionales. Esta medida ha tenido un gran recibimiento por parte de la enorme mayoría de los argentinos y le ha mostrado al mundo una vez más que en esta nueva etapa de Argentina prima la ley y el orden. De esta manera, la medida ya comenzó a implementarse en los hospitales Alejandro Posadas, Baldomero Sommer, Ramón Carrillo, Laura Bonaparte y el Instituto Nacional de Rehabilitación Psicofísica del Sur. Hoy quiero contarles que los hospitales SAMIC, de gestión compartida entre el Gobierno Nacional, las provincias y los municipios, se sumaron a esta normativa. Esto significa que en los hospitales Bicentenario de Esteban Echeverría, Dr. Juan Pedro Garrahan de la Ciudad de Buenos Aires, Néstor Kirchner, El Cruce de Florencio Varela y Néstor Kirchner de La Ferrer, Partido de La Matanza, los extranjeros no residentes también deben pagar para ser atendidos. Esperamos que los hospitales Cuenca Alta de Cañuelas y Favaloro de Rafael Castillo también prioricen la salud de los argentinos y se sumen a esta medida. Cabe aclarar que en aquellas situaciones que impliquen un riesgo inminente para la vida o las funciones vitales, la atención continúa siendo gratuita. Una vez superado el riesgo de vida, el resto de los cuidados deberá ser abonado. Paso a contarles dos novedades relacionadas al turismo. El sector turismo se encuentra en crecimiento y esa expansión puede fortalecerse aún más si la Argentina pone esfuerzos en traer a nuestro país los mayores eventos deportivos mundiales. El deporte es un factor clave para impulsar aún más al turismo. En ese marco, quiero destacar que nuestro país recibió al presidente de la Federación Internacional de Automovilismo, Mohamed Ben Sulayem, durante el Congreso Americano 2026, que la entidad deportiva celebró en la ciudad de Buenos Aires. El presidente Javier Milei inauguró este congreso, relevante a nivel mundial, que se realizó en nuestro país por primera vez después de 15 años. En pos de lograr el regreso de la Fórmula 1 a nuestro país, se están llevando adelante las gestiones correspondientes. Por eso el secretario de Turismo, Ambiente y Deporte, Daniel Scioli, ha conducido reuniones en Brasil con las autoridades de la Fórmula 1. Esperamos que la próxima vez que Franco Colapinto visite nuestro país sea para sumar puntos en el circuito de Buenos Aires. Aprovechamos para felicitarlo por su reciente renovación con el equipo Alpine en la Fórmula 1. En este sentido, la Ciudad de Buenos Aires está realizando obras para poner al autódromo en condiciones. El objetivo es que cumpla con los requisitos necesarios para que el Gran Premio de la República Argentina sea aprobado e incorporado al calendario mundial. El Gobierno Nacional tiene una firme decisión de respaldar esta iniciativa. También Argentina se encamina a recuperar la fecha del MotoGP y a organizar la fecha del Rally Mundial en la provincia de Córdoba. Por fuera del automovilismo, pusimos en marcha un trabajo para atraer a Argentina campeonatos mundiales de distintas disciplinas deportivas y otros grandes eventos deportivos que impulsan el turismo. En pocos días se celebran en las ciudades de Rosario, Rafaela y Santa Fe los Juegos Sudamericanos que reunirán a 5.000 atletas de toda la región. Se espera completar la capacidad hotelera de las tres ciudades. También se organizará la serie de Copa Davis entre Argentina y Turquía en Neuquén, evento para el que se vendieron todas las entradas en solo media hora. Por último, en lo que respecta al rugby, los Pumas enfrentaron al seleccionado australiano en Jujuy y el próximo sábado lo harán frente al mismo rival en Mendoza. Seguimos con el turismo. La política de cielos abiertos, junto con la estabilidad macroeconómica y las mejoras en materia de seguridad, fortalecieron el turismo internacional en nuestro país. Hace unas semanas les comenté que hubo récord de turistas provenientes de países no limítrofes durante el primer semestre del año. También les mostré datos que demuestran que las vacaciones de invierno 2026 fueron un éxito en términos turísticos. Hoy quiero resaltar el último informe del INDEC sobre el sector turístico, que reflejó un nuevo aumento de la llegada de turistas al país. Argentina recibió 466.200 turistas internacionales en julio, un 9% más en comparación con el mismo mes del año anterior. Así, en lo que va de 2026, la llegada de turistas al país aumentó 7.6%, mientras que la salida se retrajo 13%. Esto refleja que el turismo en Argentina se encuentra en un momento de crecimiento. En la misma línea, los datos del Termómetro de Turismo Internacional del Sistema de Información Turística Argentina también arrojaron resultados positivos. Entre enero y agosto de este año creció un 8.8% la cantidad de turistas no residentes en comparación con el mismo periodo del año pasado. En total, se estimaron 3.902.881 viajes. Por último, paso a contarles una importante novedad del área de defensa. Durante décadas, la política ignoró a las Fuerzas Armadas. Las desfinanció y dejó de invertir en equipamiento. Hoy, por primera vez en mucho tiempo, tenemos un gobierno que las revaloriza, las jerarquiza y les da la importancia que merecen. Queremos que la recomposición económica de las Fuerzas Armadas acompañe la recomposición económica del país. Sabemos que todavía queda un largo camino por recorrer, pero la dirección es clara: avanzar hacia unas Fuerzas Armadas modernas, equipadas y con agentes que reciben un reconocimiento a la altura de su profesionalismo y dedicación. En ese marco, quiero anunciarles que el Gobierno Nacional otorgará una mejora salarial para las Fuerzas Armadas que alcanzará un 12.22% en total. Esto es resultado de un trabajo comprometido del Ministerio de Defensa, Teniente General Carlos Presti, junto con el presidente Javier Milei, para mejorar progresivamente las condiciones del personal militar sin comprometer el equilibrio fiscal. El primer incremento será del 6.9% a partir de este mes. Las actualizaciones restantes se aplicarán progresivamente en los meses siguientes hasta alcanzar ese porcentaje acumulado en diciembre. La mejora impactará sobre el haber mensual y aplicará para todo el personal sin segmentaciones de grado o jerarquía. Tendrá impacto también en los militares retirados. Además, el aumento también tiene efecto sobre los conceptos que se recalculan sobre la base del salario mensual, como la antigüedad, la zona a la que cada integrante fue destinado, el tiempo mínimo, el título universitario y suplementos particulares. Producto de estos adicionales, los casos individuales pueden mostrar variaciones superiores. Ahora sí, pasamos a las preguntas.
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Mi nombre es Marcelo, hasta las 4 y media de la tarde. Como diría mi amigo Marcelo, ¿no? O cañamos. Dios mío, calorcito, calorcito. Ayer ese viento, terrible, así que bueno, pero hoy suavecito, suavecito, ¿sí?

0: No, recién llamaditos, a ver. Hola. Hola, buenas tardes, ¿quién está en línea? Buenas, buenas.
1: O amigo, el corre la madre tonto de acá en la chaca. Ayer, hoy llegué de la unidad para allá.
0: Y a puro maratón llegaste.
1: Hoy llegó, profe, hoy, mañana voy a ver a los chicos, a Daniel y a Calito, Chinchero, todavía voy a ir a la escuela.
0: Bueno, ahí está, es por mañana. Bueno, mi amigo Arielito, cuénteme un motivo de su llamadito.
1: Mando saludos a mi cuñado Gustavo Vega, mi mamá Teresa, mi hermana Susana. Mando saludos para mi abuela Nazar Gaspar, también mando saludos para mi tía Inés Delgado, para el Arca, para Lidia Capiña, si no alcanza la llama al zorro.
0: Oh. Ahí está el mensajito, bueno. Vos me irás a saludar, ¿algo más?
1: Profe, ¿qué no sabe? ¿Cuándo la muera toda acá en la Quiaca?
0: Creo que 9, 10, ¿eh? Ya te paso la atención y te paso la data, dale.
1: Dale, me pasa, profe.
0: Ya te paso la data completita de cuándo el maratón acá, el segundo maratón en la Quiaca. Bueno, gracias, Arielito. ¿Qué tema querés escuchar?
1: Romance por siempre, poneme. Cervecita.
0: Cervecita, ahí buscar Romance por siempre. Gracias, vamos a llamarnos. Chaucito, Ariel.
1: Chao, profe.

para la gente que me va a dejar de compartiendo todo, me va compartiendo todo. Saludos, saluditos. Embajador La y Chico, 10 departamento de Santa Catalina, el 8 de septiembre, vayan. Saludos para la gente de departamento de Santa Catalina, elección embajadora y Chico 10. El departamento de Santa Catalina, el 8 de septiembre, horas 17:30, Polideportivo San Juan de Misarrumi. Mirá, van a estar los guasos por allá.

la gente de la provincia de Salta, saludos para los amigos de el norte argentino, el sur de Bolivia también, que ya están en sintonía. 3 de la tarde, 30 minutos en la República Argentina. Nos quedamos con Diego Soria. No te vayas, ya volvemos.

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1: 15 horas 30 minutos en todo el país, 14 horas 30 minutos en el vecino país de Bolivia. Preinscripción para medicina en Jujuy. Desde este martes 1 de septiembre, los interesados en estudiar medicina en Jujuy ya pueden realizar la preinscripción virtual. El trámite estará disponible hasta el 27 de septiembre. El cursado comenzará en marzo de 2027, tendrá un cupo de 60 estudiantes y se dictará de manera presencial en Libertador General San Martín. Quienes quieran ingresar deberán atravesar un curso de ingreso virtual con 5 módulos y evaluaciones eliminatorias. La preinscripción se realizará a través de la web de Escuelas de Salud de la UNJU. El día de hoy, autoridades del Registro Civil de la provincia y del municipio dejaron inaugurada la restauración integral del Registro Civil en la ciudad de La Quiaca. Al respecto, durante su discurso, el director, doctor Jorge Octavio Ríos, dijo lo siguiente.
2: La verdad que hoy es un día que después de muchos años y de mucho tiempo y de mucho trabajo, nos llena de orgullo y nos llena de satisfacción, sobre todo la satisfacción del deber cumplido, querido Dante. Yo creo, por ahí lo hemos charlado, como decía también un gobernador y amigo, no hay, en realidad, la magnitud de una obra no se determina por el tamaño edilicio, sino por el tamaño de la necesidad que viene a satisfacer. Y justamente de eso se trata este acto del día de hoy, de eso se trata esta obra, de mejorar la calidad de vida de todos los quiaqueños. De todos los quiaqueños y de todas las quiaqueñas, y particularmente de aquellos que más lo necesitan, que son nuestros adultos mayores y que son nuestros hijos y nuestras hijas de La Quiaca. ¿Cuántas veces habremos tenido que pasar por este edificio? Bien lo señalaba el ingeniero Yurquina, quien aprovecho para felicitar en persona, y a todo el equipo de servicios públicos de la MUNI, lo felicito, intendente, un gran equipo, hacen un trabajo impecable, lo han hecho ya también en Yavi. La verdad que venir con un hijo en brazos a inscribir un recién nacido y estar con la vereda rota, estar muriéndose de frío a la intemperie o estar esperando 2-3 horas hasta que internet funcione correctamente para poder hacer un DNI y poder que ese niñito tenga un cuil y cobrar una asignación universal por hijo.
0: Estado del tiempo.
1: La temperatura en este horario en la ciudad de La Quiaca y alrededores es de 16 grados, 9 décimas, cielo despejado.
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0: nosotros estuvimos hasta las 13 a 12 de... 12 de la noche, ¡no!
1: ¡Qué bonita con tu caminar!
0: Pregúntale a Cristina, pregúntale, era las 12 y... 12 y 40, más o menos. ¡Hola, Grisito, qué hacen! ¿Dónde es tu casa? ¿Haciendo algo? No, no, hombre. Eso quiere decir que no había nada.

Hola, buenas tardes, Marce. Saludos al club de fans y a Claudia, Adri, la solitaria. Pásame la puñequita Mili, no me hagas llorar, soy Vane. ¿Cómo anda, Vane? Buenas tardes, bienvenida a esta club fans del programa que siempre escuchan la radio. Gracias, club fans. Dale con Malagate un poquito más, que dice que suena. Yo busco los temitas de la muñequita Mili. No me hagas llorar.

no me vas a poner, no puede ser, ¿eh? Cuando más inspirado estás, alivia la cosa, ¿no?

Buenas, buenas, buenas tardes, Marcelo. Buenas, saludos para mis padres, Nemesia y Pedro, que están haciendo el praje Champa Sosques. Espero que estén bien de parte de Amílcar, gracias. Buenas tardes, Marcelo. Mándame saludos para mis padres, Nemesia y Pedro, que estén allá en el praje Champa Sosques. Espero que estén bien de parte de Amílcar, gracias.

15 de tarde siempre. Si no, no te olvides, no te olvides, el próximo 8 de septiembre. Elección embajadora y chico 10 del departamento de Santa Catarina. 8 de septiembre, 17 y 30, San Juan de Misarrumi. Actuación de los guasos, ¿eh? Qué show lo que van a vivir los chicos, ¿eh? Gracias, mi amigo Fabio Vejerano, entre mis saluditos ahí. Vejerano, ¿no? Es el colegio polival número 7. Elección de embajadores, chicos, 10, este martes, 1 de septiembre, 19 horas, vamos a entrar, anticipadas, totalmente económicas, en puerta de acceso, 5 luquitas, ¿eh? En el salón de eventos del colegio polimodal número 7, calle Rivadavia sin número, barrio Pueblo Nuevo, Santa Catarina, Jujuy, Argentina. ¿Cómo están a pleno, no? Viendo la fiesta los chicos, ¿eh? Yo recuerdo otros años solía ser el mes de septiembre las elecciones, ¿no? Ahora arrancó en el mes de agosto, ¿no? Estaban culminando todo así, ¿no? La elección de embajadora y chico 10. Este martes, 1 de septiembre, 19 horas, entradas anticipadas. En la puerta, ¿ya? En el salón de...

0: para todos los estudiantes que están ahí a pleno, full, full, recibiendo, ¿no? Todas las elecciones que estuve, las culisuetes, los guanchiturros, no falta ahí en los mixes cuando empiezan a hacer las presentaciones.
1: Buenas tardes, Radio Nacional. Quiero mandar un saludo para la Unilla del Farallón, para Gemensada Blanca. Quiero mandarle saludo a mi cuñado Román Champa. Quiero decirle que se cuide mucho, que no se preocupe, que estamos todo bien, que escuche la radio. Va a haber días que me voy a estar olvidando por el tema de que yo tengo tarea y todo así. Y nada, decirle que ya mañana estoy terminando con mi fisioterapia. Ya mañana voy a estar terminando con mi fisioterapia y de ahí voy a estar ya más movilizado con las manos. Nada, decirle que se cuide mucho. Reiterar varias veces con un tema alegre.

Mándame el tema, bandido, lloro, qué lindo tema, me acuerdo. Que no te falte mi cariño, que no te falte nada, absolutamente nada. Ah, me dijo que podía vender gallinas, me dijo, no sé. ¿Y vos qué vendés?

Uy, apareció la pandimanía, apareció la pandimanía, Pásame mi extraña las mañanas, qué lindo tengo que recuerdo de las carrozas y los estudiantes que se acá. ¿Cómo andan, Anabel? Saluditos, soy Anabel. Hola, Marce, buenas tardes. Saludos para Inocencio Marás, más conocido como el Bombilla, atentamente el hincha de Bong. ¿Cómo anda mi amigo Inocencio? El viernes estaba ahí, ¿no? El Rojo Vivo estaba, ¿no? Llamando ahí, ¿no? Y bueno, asoma, no miras la cara. Pasó el mes de agosto, se vienen las fiestas,

0: El agente de bandidos solo en la tarde, ¿cómo dicen? Hola, buenas tardes, Nacional. Quería dejar un solito para el paraje Laguna Blanca, para mi mamá Isabel Arjona, para mi papá Tomás Tolaba. Decirle que nosotros estamos todos muy bien, que no se me preocupen de nada. Espero que ellos estén bien. Pásame un temita de amor consagrado. Buena palomita, aparte de su hija Rosalía. Uy, apareció ahí, apareció uno mal. Le hace una invocación. Un llamado a Inocencio. Soy Inocencio. Hola, Inocencio, ¿cómo estás? Buenas tardes.
1: Buenas tardes, Marcelo, ¿cómo estás, Marcelo?
0: Pero muy bien, ¿cómo anda, mi amigo Inocencio? ¿Cómo pasó el mes de agosto?
1: Estamos trabajando, Marcelo.
0: Todos ahumaditos, todo como corresponde. Muy bien. Cuénteme, muestre su llamadito, mi amigo Inocencio. Muchísimas gracias a este saludo. ¿Para quién más?
1: Para el deseo, área 3 que se encuentra en Minas Tirquitas, la señora Norma Coria.
0: Ahí está, para la doña Norma Coria, en Piriquitas, en parte del amigo Inocencio. ¿Para quién más?
1: Para Juliana Marás también.
0: Ahí está para la Julie también, que está escuchando seguramente en la radio. Vos me dirás, ¿algún saludito más? ¿Un tema que vas a pedir?
1: Para Santo Marás también.
0: Sí.
1: También para Darío Tacachi, como dicen, Conejo.
0: Para el conejo Darío Tacacho, saluditos allá, pensé que era Darío Jura, no, es de Darío Tacacho.
1: También para toda la gente, familia Marás, Marcelo.
0: Toda la gente, toda la familia Marás allá en Buena Vista, en Bolivia. Muy bien, gracias mi amigo Inocencio. Temita.
1: Te suscribo las manitas.
0: Ahí está, qué temita, qué elegiste. Bueno, ya vamos a programar el temita. Gracias, Inocencio, que tengas una linda tarde. Chaucito.
1: Ya, Marcelo.

0: Y ese dolor, uy, apareció otro llamadito, Este llama picante, seguramente algo pasó el fin de semana, por eso está llamando. ¿Cómo anda mi amigo? Andrés, buenas tardes, bienvenido.
1: Hola Marcelito, ¿cómo estás?
0: Pero muy bien.
1: ¿Cómo te va?
0: Pero bien, excelente, gracias a Dios, como siempre. Me está también la vida, no me tengo de qué quejar,
1: Ah, bueno,
0: aquí
1: se ha ido el
0: chacho. Bueno, pues ya sabía por dónde venía el llamadito, ya estaba anticipando. Pero usted sabe lo que pasa el fin de semana o se acuerda el chacho nomás.
1: No, simplemente, visto todo tranqui.
0: Ah, un recuerdito nada más. Bueno, ¿cómo era mi amigo Andrés?
1: Bien, gracias a Dios, bien,
0: nosotros
1: ahí tirando de a poquito, pero remando.
0: Va, bien ahí, me gusta, me encanta esa frase, Tirando de a poquito, remándolo, porque así debe ser. Bueno, cuénteme el motivo del llamadito, alguna novedad que ande por allá, por Santa María, por Santa Cruz, por allá en la provincia de Salta, cuénteme.
1: Bueno, un saludo grande ahí para todos los amigos que están escuchando siempre tu programa, y bueno, dale, están trabajando en el Abre Santa Cruz, en Santa María, ahí para los muchachos que siempre están escuchando tu programa.
0: Qué lindo, ahí está para toda esa gente linda que siempre escucha en la radio y especialmente el programa. Cuénteme, ¿qué se viene el fin de semana? ¿Se viene algo ya en septiembre?
1: Te cuento el fin de semana que pasó, muy lindo el fin de semana que pasó. Vinieron personas del correo de aquí acá para los jubilados pensionados. Se realizó la rifa organizada por la CAPI de Punco Vizcana. También se hizo la fiesta de la chaya del maíz allá en Papachácara. Sí, y también un bingo que se realizó también el día sábado en la noche en el Tinglado Municipal de nuestro querido pueblo de Santa Victoria, el bingo organizado por la parroquia, que es iniciativa del padre Adrián Muñoz Arrecí, la gente, por este trabajo del padre Adrián, está trabajando a full acá, y bueno, todos agradecidos, porque este bingo es con fines de recaudar fondos para el inicio de una construcción del hogar de abuelos.
0: Ah, mira qué linda iniciativa, la verdad que hace mucha falta y hay una necesidad imperiosa más en la región, porque la región quizás mucha gente migra, ¿no? a la ciudad y muchos de los abuelitos quedan desprotegidos, solitos en la zona, y que la verdad que es imperiosa la necesidad de eso, ¿no?
1: Sí, una prioridad muy importante, así como lo decís vos, que muchos abuelitos quedan por ahí, la familia se va por X, y por ahí los abuelitos necesitan, pero uno, bueno, más que todo, felicitar al padre Adrián, que está trabajando en full acá, y sé que está muy, él, ¿cómo te puedo decir? Mira, está a cargo de la parroquia, la quiaca también. Y acá, pero la verdad, agradecerlo. Un compromiso grande, padre Adrián. Todos acá, muy contento. Y agradecerle a toda la gente que está colaborando con la compra del bingo. Y sé que es todo una buena iniciativa. Imagínate un comienzo, una iniciativa, construcción de un hogar para los abuelos.
0: ¿Y hay un espacio, el espacio que tiene allí la parroquia, se piensa buscar otro espacio para construir un edificio? ¿Cuál es la iniciativa?
1: Mira, no te informo mucho, pero de que sí, ya, que sé, sí, de que sí, ya está el espacio, y bueno, ahí están todo lo que son de las comisiones, las comisiones de cada una de las comunidades, comisiones de la iglesia, que están todo y bueno, nosotros apoyamos simplemente ahí, pero ya ellos creo que ya tienen todo esto en claro.
0: con esta iniciativa. La verdad que muy buena, muy buena, Andrés. La verdad que me sorprende cada vez que nos llamas, cositas como estas que son para el bien común, más que una persona como el padrecito que tenga esta iniciativa. La verdad que son muy, muy generosas y valederas. Y ahí tenemos a tanto, como hacia allá hay que hacer una campaña, lo vamos a hacer, así que bueno, ahí comprometidos nosotros también, apoyando allí a nuestra gente de la provincia de Salta. ¿Algo más que me tengas que contar, Andrés?
1: Ni no, nada, gracias a los medios, también así con los medios, la aquí acá, la nación, la aquí acá, y bueno, el medio que tenemos acá, nuestro periódico Santa Victoria, que es la radio municipal, y bueno, también agradecerla por ahí, los apoyos de que hace Nacional la aquí. Y bueno, contarles un poquito ahí por el tema del trabajo de intendente acá, don Víctor Santo Quispe, que está realizando un trabajito en la segunda etapa de la construcción de la escuela de Santa María. Ahora, no sé, el año pasado, Víctor, tuvimos así que yo te decía, te mandaba fotos, la primera parte, la primera etapa que se realizó. Ahora ya están en la construcción de la segunda etapa de la escuelita de Santa María. Y también está trabajando en el Abra Santa Cruz la construcción de un salón. Así que bueno, ¿qué más deciste?
0: Dale, ahí está. Andrés, te agradezco, me justo salto en el tope de las noticias, así que bueno, cuando tengas tiempito, vuelta me llamas y estamos ampliando estas cositas muy lindas que la gente le interesa más ahí en el departamento Santa Victoria.
1: Vamos a la noticia, un saludito después. Chao, Marcelo.
0: Señoras y señores, nos informamos y ya volvemos.
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las 4 de la tarde en la República Argentina. Crece la expectativa por la cadena nacional sobre Malvinas que brindará el presidente Javier Milei el próximo jueves. En Casa de Gobierno está Liliana Arias.

0: Las Malvinas son argentinas, el presidente esto lo plantea como una prioridad, el canciller Kirchner viene trabajándolo desde el punto de vista diplomático. El día jueves a las 21 horas vamos a tener una cadena nacional donde el presidente va a hablar de este tema.
1: Redujeron a un hombre que permanecía atrincherado en su departamento de Barrio Norte. La información con Cristian Varela.
2: El hombre de 35 años que se había atrincherado en un departamento de Montevideo en 920 entre Paraguay y Marcelo T. de Alvear fue reducido por efectivos de la policía de la ciudad de Buenos Aires que ingresaron a la vivienda tras el alerta recibida por su madre sobre que padecía problemas psiquiátricos. El hombre fue trasladado por una ambulancia del SAME para su atención y contención.
1: La información deportiva con Sergio Zarratea.
3: Néstor Pipo Gorosito deja de ser el técnico de San Lorenzo de Almagro luego de la derrota de ayer ante Instituto en Córdoba. Asume de forma interina Walter Perazo.
1: En San Martín de los Andes, en donde nos escuchás por AM1440, temperatura 7 grados 8 décimas, cielo cubierto con lluvia débil. En la ciudad de Buenos Aires, cielo algo nublado, temperatura 18 grados 2 décimas, humedad 68%.
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0: Estuve leyendo ahí un poquito el ramo jujeño, por supuestas estafas millonarias. Y justo levanté la mirada, lo vi a mi productor y operador. Tenía ahí la viserita para atrás, ¿no? Sí, el ramo jujeño, no, nada que ver, este es mi operador. Señoras y señores, 4 de la tarde, 7 minutitos. A ver, ¿qué va a contestar ahí el...? Ah, a ver, cállate y no digas nada. Anda, anda, toma leche de burro. Para no decir que sos un burro. Acércate, bueno, saludo para el amigo Andrés. Y hace un ratito tuvimos la conversación de la síntesis informativa y me encanta, ¿no? Lo que nos contaba ahí. Siempre que cuenta y novedades, siempre está ahí con la información. Así que bueno, saludos para Andrés, allí Andresito Luna, un comunicador también. Tiene un súper programa allá en el FM Municipal en Santa Victoria. Los fines de semana no ni hablar, ¿eh? Acá para la audiencia, ¿verdad? Así que bueno, saludos para él. Hola Nacional, buenas tardes. Habla Gabriela. Quería dejar un mensajito para el señor Víctor, que se encuentra en el cerro. Avisarle que su papá ya está saliendo de la quiaca. Salió aproximadamente a las 15 horas. Muchas gracias por transmitir el mensajito, dice nada más así. Así que bueno, a ver, recibo un llamadito. Si mal no me equivoco, es Gustavito, que está ahí en línea. ¿Cómo estás, Gustavo? ¿Estás al aire? Buenas tardes. ¿Todo bien?
1: Sí.
0: Saludos para quién, Gustavito, dígame usted.
1: Saludos Patín. Saludos Monitor. Carlito.
0: Ahí está para Carlito, para el Monito, para Martín. ¿A quién más, a ver?
1: A Selma.
0: Sí.
1: Todo
0: ahí está para todos, nos vemos, muy bien. Ahí está, ¿algún tema que te gusta, Gustavo?
1: Música de
0: Bañita y
1: de los Suspiros.
0: Ahí está, ahí de Suspiro. Juanita, ¿te gusta?
1: Sí.
0: Bueno, a ver, programando el temita, Juanita. Gracias, Gustavo, que tengas una linda tarde, chaucito.
1: Chao.

0: 20 a las 3 de la tarde. Muchas gracias.
1: A ver,
0: Rodri, hola, Radio Nacional, buenas tardes. Habla Gabriela. Quería dejar un mensaje para el señor Víctor, que se encuentra en el cerro. Avisarle que su papá ya está saliendo de la quiaca. Salió aproximadamente a las 3 de la tarde. Muchas gracias.

Marce, déjame un saludito para Fran y Juan de Hornaditas. ¿Cómo están Fran y Juan de Hornaditas? ¿Qué hacen el aguante con los mantequitas? Y decirle que acá todo bien, gracias a Dios. Saludos atentamente.

0: suena un poquito ahí, señoras y señores, sonando en Grupo Suspiros con Juanita. Juanita ya voy buscando para mi amigo Cristian de Maltrato, Salcé en Buenos Aires, como siempre. Río Cinza, ya voy buscando allí. A ver, Ketty, dice el Maltrato.
1: Hola, Maltratos, ¿cómo es un pasito? Estoy buscando curar cabeza. O te pegan.

pedidos, voy complaciendo más pedidos, señoras y señores. La Serena Río Ciencia, hola, para el paraje Cauques, para mi hermana Julie, que a las 18 le van a ir a buscar, que ya esté viniendo de parte de su mamá Nati con temita de las pastorcitas. Repito el mensajito, dice, para mi hermana Julie, que a las 18 le van a ir a buscar, que ya esté viniendo de parte de su mamá Nati con temitas de la pastorcita. Para Lucas, que está escuchando la radio, se pasa con los temas de ternura. Para mi amigo, el maltrato en Buenos Aires, dice.

0: Marcelito.
1: Repito el mensajito para el paraje Cauquenes, para mi hermana Julie, dice que a las 18 le van a ir a buscar, que ya esté viniendo de parte de su mamá Nati, con temas de la pastorcita.

Buenas, buenas, Marcel, saludos para mi amor Roberto Puca. Los quiero muchísimo y siempre estaré juntito a él para siempre. Él ya sabe quién soy, con temita de la firma, gracias. Buenas tardes, saludos para mi hermano Roberto Cardoso, para Aurelio Cardoso, espero que estén bien. Con un temita de renacimiento de parte de Rosa, muchas gracias.

0: Calorcito en la City, vamos.
1: Van saliendo para la nieta, la quinta, van saliendo para María Teresa, van saliendo para la Susana y van saliendo por mi abuela Nazar. Y puede dedicar una música sagrada.

0: Buenas tardes, bienvenidos, la gente de Nazareno dice. La he soñado, a la mujer que yo quise tener.
1: Su manera de ser
0: impactado,
1: muy dulce y tierna, no podía creer.
0: Vale, el grillo y Marito dice, se cortaron solitos, ¿eh? Le pregunté, dice, ¿la fiesta? No, no es nada, oye. Y ahora me reclaman que no sé. Ay, Dios mío. Dale, dale.

hasta la muerte. El tema se llama Te Amaré Por Siempre. Hola Marce, buenas tardes. Saluditos para mi mamá, Titiana Mamani, para y Tomás Liamba, que están en el campo con sus animaditos. Decirles que se cuiden de parte del Tawi desde Jujuy, Campo Verde. Y arriba las manitos, bien arriba, bien arriba, bien arriba.

0: Bueno, buenas Nacional, déjame un saludito para el paraje Laguna Blanca, para mi mamá Isabel Arjona, para mi papá Tomás Tolaba, decirle que estamos todos muy bien, que no se pudo, que no se puede de nada, espero que ellos estén bien, pasame un temita de Amor Consagrado, Buena Palomita, de parte de su hija Rosalía, dejando los mensajitos.
1: ¿Cómo dice?
0: Más temas de la firma también que suenan para ustedes, ¿qué dice?

0: Ahí estamos, señoras y señores, con temita la firma también sonando para toda mi gente que está escuchando en la radio. Este tema se llama Algún día le vas a pagar. A ver qué dice, saludos, audios.
1: Radio Nacional. Quiero mandar un saludo para la Unilla del Farallón, para Gemelzada Blanca. Quiero mandarle saludo a mi cuñado Román Champa. Quiero decirle que se cuide mucho, que no se preocupe, que está todo bien, que escuche la radio. Va a haber días que me voy a estar olvidando por el tema de que yo tengo tarea y todo así. Y nada, decirle que ya mañana estoy terminando con mi fisioterapia. Ya mañana voy a estar terminando con mi fisioterapia y de ahí voy a estar ya más movilizado con las manos. Nada, decirle que se cuida mucho. Yo reiterar varias veces con un tema alegre.
0: Romance por siempre, el popular Machado y San Tsunami. El suceso del invierno, ¿eh? El grupo El Invierno, Romance por siempre, ¿eh? Estuvo haciendo un ronco todo esto este invierno, ¿eh? Desde que se presentó allí en la queca vieja, en la familia Lamas. Vino por acá, dejando los materiales de difusión, todo un espectáculo, ¿eh?

decisiones hasta acá. Llegamos con todos los taxis. No se prenden, que nos han pasado muy, pero muy lindo. Vamos a cerrar con temitas de romance por siempre. El tema que dice Ritmo Capibara. No se olviden el polímero número 7 de Catarino. Hoy está haciendo elección de embajadores, chicos.

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1: 16:30 en la Argentina, 15:30 en el Estado Plurinacional de Bolivia. Dos jujeños hacen historia en la provincia y jugarán el Mundial de FIFA Sports. Los gamers jujeños Lucas Garay y Gabriel Farfán resultaron campeones, subcampeones, en Brasil y clasificaron al Mundial de la FIFA Sports que será en Arabia Saudita. Lucas Garay y Gabriel Farfán, los jujeños en los deportes electrónicos, resultaron subcampeones de la Liga de Naciones disputada en Brasil y consiguieron la clasificación al Mundial de FIFA Sports que tendrá como sede Arabia Saudita. El secretario ejecutivo de la Agencia Provincial para la Implementación de la Carrera de Medicina ya comenzó con la tarea para el próximo año. Las preinscripciones principalmente orientadas hacia la Puna Jujeña. Escuchemos al secretario ejecutivo Antonio Buljuasich.
2: Con mucha alegría anunciamos que comienza la preinscripción. Quiero aclarar que esto es virtual, se va a extender hasta el 27 de diciembre, el 27 de septiembre, perdón, así que es tiempo suficiente para que los chicos, los aspirantes accedan a la página y comiencen ya la preinscripción. Lo que estamos buscando es tratar de difundir la carrera en los lugares donde sabemos que existe cierto temor, por llamarlo de alguna manera, en la población estudiantil, en los estudiantes de último año, en acceder a una carrera bastante compleja como lo es medicina. Entonces lo que estamos tratando de hacer es de llegar a esa población para

0: exitosa en el sentido que requiere tiempo, estudio y esfuerzo, pero bueno, no es nada que no pueda hacer cualquiera de nuestros alumnos del secundario de toda la provincia. La preinscripción del año pasado fueron 4.500. Preinscripciones 100% virtual, y digamos que tranquilamente cualquier aspirante puede ingresar a la página de la UNCU y preinscribirse y luego tomar decisiones. 2.500 fueron los que finalmente se presentaron al inicio del curso de ingreso. El curso de ingreso comienza después de la preinscripción y dura 3 meses, consta de 5 módulos, 100% virtual, que hay que cursar y sucesivamente ir aprobando uno a uno para poder acceder al siguiente. Quien apruebe, quien curse y apruebe 100% virtual y apruebe este proceso de ingreso, va a tener derecho a acceder al examen final de ingreso el año que viene.
1: Para estado del tiempo. 18 grados la temperatura actual en La Quiaca y alrededores, la humedad es del 40%, cielo despejado.
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15: 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Por sus senderos caminaron aborígenes de distintas etnias y aún hoy conservan creencias religiosas, ritos, fiestas, arte, música y técnicas agrícolas que son un patrimonio viviente.
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1: Hola, hola, ¿qué tal? ¿Cómo están? Muy buenas tardes a toda la audiencia de Radio Nacional. Aquí acá estamos aquí en la tarde de Nacional y vamos a estar acompañándolos a todos ustedes hasta las 18 horas. Iniciamos un nuevo mes, hoy 1 de septiembre del año 2026, el mes favorito de la mayoría, ¿no? La mayoría le encanta este mes, un mes maravilloso, así que bueno, estamos iniciando este mes y espero que todos ustedes también hayan iniciado con el pie derecho. Vamos a presentar al equipo de trabajo. Allí la consola, en este horario se encuentra nuestro compañero Cali Velázquez.
2: ¡Mijo!
1: Ya llega. También en la producción está nuestra compañera Liliana Das. Mi nombre es Blanca Cruz y juntos te decimos que estamos saliendo en AM560, FM92.5, página web www.radionacional.com.ar y por supuesto en la app de la radio. Datos del tiempo de este horario en la ciudad de La Quiaca: temperatura agradable 17 grados 6 décimas, cielo totalmente despejado. Más adelante les vamos a comentar los detalles del Servicio Meteorológico Nacional que nos brinda con respecto a nuestra ciudad. Ahora es momento de darles a conocer los titulares de cada uno de los diarios. Diarios elegidos: ¿Qué pasa Jujuy? Somos Jujuy, El Tribuno de Jujuy y Todo Jujuy. Vamos a darles a conocer el diario, el primer titular del diario Que Pasa Jujuy. Acoso y violencia de género, presentaron 8 denuncias contra el intendente de Fraile Pintado. Preparados para un sismo, el preocupante aviso de los ingenieros sobre la edificación en Jujuy. Nafta carísima en Jujuy, el monto que necesitas para salir con el tanque lleno. Abren la inscripción en Jujuy para viajar a ver al Papa León XIV en Córdoba. ¿Cómo anotarse? Alta boliviana, fenómeno meteorológico que puede impactar en Jujuy. Nación desvió más de 1 billón que era para rutas. La justicia exige saber a dónde fue. Lloraban sin parar, 2 nenes vieron cómo sus tíos atacaron brutalmente a su mamá. Los senadores cobrarán más de 13 millones. ¿Cuándo impactará el aumento? Jujuy ampliará el cupo de ingreso a la carrera de medicina para 2027. Cambiamos de diario y pasamos a Somos Jujuy, primer titular de este diario de esta tarde. Medicina en Jujuy amplía su ingreso. Habrá 70 lugares para 2027. Más a titulares de este diario. Javier Milei hablará en cadena nacional este jueves por la cuestión Malvinas. Expo Jujuy 2026 se presentó en La Quiaca y confirmó a la frontera como pieza estratégica del desarrollo provincial. Cuenta regresiva para la elección capital. Las 59 candidatas ya tienen su agenda. Habrá un nuevo encuentro de apoyo para familias de personas con discapacidad. Más titulares: este miércoles habrá mejoras en el servicio de energía de Santa Clara, El Carmen y Puesto del Marqués. 1 de septiembre, Jujuy celebra el Día de la Flor Provincial, el Apacho Rosado. Más titulares: investigadores de la UNJU desarrollan un yogur en polvo con productos locales. Y la UNJU unen capacidades para fortalecer la conservación en el Parque Potrero de Yala. Habilitaron el paso de Jama para todo tipo de vehículos. Solicitan transitar con precaución. Pasamos al diario El Tribuno de Jujuy. Policiales denunciaron el robo millonario en una vivienda. Onda Estudiantil 2025, fin de estudiantil, dieron a conocer los resultados de ambas jornadas. Entrevista exclusiva, gestionan ampliar a 70 los ingresantes a la carrera de medicina de la UJU. El tiempo en Jujuy, septiembre llega a Jujuy con temperaturas superiores a las normales.

El tiempo en Jujuy, septiembre comienza con 22 grados de máxima. Salud, la supergripe impacta más en la población pediátrica. Cambiamos a otro de los titulares. Abra Pampa celebró ayer sus 143 años. Hospital Pablo Soria reabrió sala de internación clínica en Pablo Soria. Pasamos al último diario, Todo Jujuy, que nos dice el primer titular. Primer titular, país, visita del Papa León XIV. Se confirmó que la misa central será en el Monumento de los Españoles. Economía, nafta en Jujuy. ¿Cuánto cuesta llenar el tanque de un auto o camioneta? Casa Rosada, Javier Milei reunió a su gabinete con el plan económico y la causa Malvinas como ejes principales. Desarrollo Unión Industrial de Jujuy, el análisis de referentes en política a las brasas. Más titulares, la historia detrás del vestido con el que Macarena García Melano se convirtió en reina de Jujuy. Alerta por la diabetes en Jujuy, detectan casos en pacientes cada vez más jóvenes. Fiesta Nacional de los Estudiantes 2026, en el canchón del Polivalente de Arte, todas las jefas son mujeres. Religión, el obispo de Jujuy abrió las inscripciones para viajar a ver al Papa. País, Javier Milei hablará en cadena nacional este jueves por el tema Malvinas. Estos fueron los titulares de cada uno de los diarios. Todo Jujuy, el Tribuno de Jujuy, Somos Jujuy, ¿qué pasa Jujuy? Vamos a disfrutar de nuestra primera canción de esta tarde, Santana Corazón Espinado.

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1: Minutos de las 16 horas, ahora sí vamos a darles a conocer el resto de los datos en cuanto al servicio meteorológico. A ver, dijimos a la temperatura acá en nuestra ciudad de La Quiaca es de 17 grados, 6 décimas, cielo despejado, humedad 35%, presión atmosférica 673.3 hectopascales, viento dirección noreste a 4 kilómetros por hora, visibilidad 30 kilómetros. Gracias a Dios, el día de hoy no tenemos viento, no está programado para esta tarde, tampoco para la noche, así que va a ser una noche increíble, una tarde increíble para que ustedes puedan hacer sus actividades con absoluta normalidad, ¿no? El día de ayer estuvieron presentes las ráfagas de viento y medio que se complicó muchas cosas, así que bueno, el día de hoy hay que disfrutarla porque nada de viento. Lo que sí nos está diciendo que el día de mañana vuelven los vientos, que está programado en horas de la tarde-noche, velocidades de 7 a 12 kilómetros por hora, dirección este, con ráfagas que podrían alcanzar de 42 a 50 kilómetros por hora, solo por la tarde. Después la noche, súper tranquilo, por la mañana también, por la madrugada también, esto para mañana, y la mínima será de 2 grados bajo cero y la máxima llegará a los 18 grados. Vamos con la farmacia de turno, a ver quién anda, qué farmacia está de turno acá en nuestra ciudad de La Quiaca. La farmacia de turno se llama San Silvestre, está ubicada en la 9 de julio, número 137, teléfono 3885-422207, mayores referencias cerca de la Policía Federal. Reitero, farmacia de turno San Silvestre, ubicada en la calle 9 de julio, 137. Para aquellos que van a cruzar hacia el otro lado, hacia la ciudad de Villazón, les comento que el cambio subió un poquito. El tipo de cambio para la jornada de hoy está 0.0076.30. Así que puede variar, pero esa es la margen. Para aquellos que tengan boliviano, si quieran peso, les cambian un poquito más, ¿no? A 0.0076.70. Y para aquellos que tengan peso argentino y quieran boliviano, les van a cambiar a 0.0076.30. Vamos a hacer un repaso con respecto al cronograma de pagos. Hoy es 1 de septiembre. Hoy se empezó a acreditar a todos los trabajadores de la administración pública dentro de nuestra provincia de Jujuy y está programado hasta el día 4 de septiembre. Hoy, 1 de septiembre, bueno, quienes estuvieron acreditando fueron a veteranos de guerra de Malvinas, policía de la provincia, servicio penitenciario, organismos autárquicos. Van a continuar el día de mañana con municipios, organismos descentralizados, administración central, Ministerio de Salud, Ministerio de Desarrollo Humano, y continúan el día 3 con educación nivel inicial y primario, educación nivel secundario y superior, y finalizan el viernes 4 con Poder Judicial, Poder Legislativo, Auditoría General y funcionarios. Bien, allí está entonces el cronograma de pagos por la administración pública. Vamos a continuar, o para la administración pública. Vamos a continuar con esto, que tiene que ver con un recordatorio, porque la Municipalidad de La Quiaca, en articulación con el Ministerio de Desarrollo Humano de la provincia, realiza la entrega de refuerzos alimentarios y actualización de datos destinada exclusivamente a personas que ya se encuentran empadronadas en el programa. ¿Dónde se está haciendo la entrega? En el SIC de Ruta 5, número 5. Empezaron el día de hoy, desde las 14 hasta las 17 horas. Van a continuar el día de mañana, ahí les digo, el día de mañana, miércoles, jueves, de 8:30 a 16 horas. El jueves 3 de septiembre también en el mismo horario, y finalizan el viernes 4 de septiembre de 8:30 a 14 horas. O sea que hoy iniciaron a partir de las 2 de la tarde hasta las 17, mañana, que sería miércoles, jueves y viernes, de 8:30 a 16 horas, miércoles 2 de septiembre y jueves 3 de septiembre se va a hacer la entrega de estos módulos alimentarios de 8:30 a 16 horas en el SIC de Ruta 5. y van a continuar el día viernes 4 de septiembre de 8:30 a 14 horas. Allí está, hay una diferencia de horario. Ahí está entonces, empezaron hoy y finalizan el día viernes 4 de septiembre. Atención para todas las embarazadas, al Hospital Dr. Jorge Uro sacó una invitación, se viene lo que es la preparación integral para el nacimiento PIN, donde bueno, se va a estar realizando un taller el día 9 de septiembre a horas 10 de la mañana, lugar consultorio de rehabilitación. ¿Qué es lo que se va a enseñar o qué es lo que se va a estar allí realizando? Bueno, va a ser esto, flexibilidad, relajación, respiración para el trabajo de parto. Esto para todas las mujeres embarazadas. Los disertantes son el licenciado o la licenciada Bouno Carolina, kinesióloga, y el licenciado Mario Armilla, obstetra. Ahí está entonces los profesionales que van a estar presentes el día 9 de septiembre a partir de las 9 de la mañana en el consultorio de rehabilitación, allí enseñándoles a todas las embarazadas la flexibilidad, relajación, respiración para el trabajo de parto. Así que bueno, están todas invitadas. Seguimos más, a ver. Vamos a seguir con esto. Importante, bueno, vamos a volver con comer, con el programa Comer en Casa. Hoy iniciaron con la entrega de las unidades alimentarias, pero también se está haciendo, ahí les digo, hay otra cosa que tiene que ver la actualización de datos, ¿no? Sí, tiene que ver con eso, estoy revisando bien. Dice que no se va a realizar nuevas inscripciones, la jornada está destinada únicamente a beneficiarios ya registrados. Acá están los requisitos, aquellas personas adultas mayores con ingresos que no superen una jubilación mínima, o sea, son personas que ya están inscriptos, pero tiene que ver con la actualización de datos, mujeres embarazadas con riesgo nutricional, certificado por el área de salud pública y que no revisan otro beneficio alimentario, personas con discapacidad o enfermedades crónicas, certificado por el área de salud pública que no reciban otro beneficio alimentario y cuyos ingresos no superen el haber jubilatorio mínimo, personas de la diversidad LGTB en situación de vulnerabilidad social, economía y de salud sin ingresos o con ingresos que no superen una jubilación mínima. En un mismo grupo familiar no podrá haber más de un titular de derecho beneficiado por el programa, no ser titular de más de una vivienda, no ser titular de más de un vehículo, no ser monotributista, no ser beneficiarios de otros programas alimentarias. Y bueno, los requisitos, fotocopia del DNI del titular del cónyuge o convivencia, DNI del grupo familiar, residencia en la localidad donde se realiza la solicitud. En caso de no tener domicilio, actualización en el DNI, deberán presentar un certificado de residencia. Son un montón. Las personas con discapacidad deberán presentar el certificado único de discapacidad actualizado. En caso de enfermedad crónica, presentar el certificado médico de profesional de salud, específicamente diagnóstico y tratamiento. Si la situación lo requiere, informar social emitido por un profesional en trabajo social del municipio o del área de salud de la localidad. En caso de percibir jubilación, pensión o otros haberes, presentar ticket de cobro. Allí está entonces requisito y documentación a presentar de beneficiarios para aquellos que quieran acceder a este programa Comer en Casa. Vamos con esto, a ver, más adelante les vamos a estar comentando algunas de las actividades, cine, tenemos cine también, bueno, también hay actividades por distintas instituciones de acá, de nuestra ciudad de La Quiaca, pero ahora vamos a esperar el servicio informativo desde Radio Nacional Buenos Aires, ya volvemos.

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1: 5:00 p.m, 1 minuto en la República Argentina. El gobierno destacó la mejora de los indicadores económicos. Compartimos el informe de Liliana Arias.
2: Desde que asumió el presidente Javier Milei en 2023, la Argentina está mejor. Así lo aseguró el vocero presidencial Adrián Rabier, al tiempo que indicó que en el Poder Ejecutivo no se ve una situación crítica. También explicó.
3: Con Javier Milei desde 2023 para acá, donde la Argentina está mejor. Estamos mejor en materia de exportaciones, estamos mejor en materia de producción. Estamos mejor en materia de bajar la inflación, estamos mejor en bajar la pobreza, bajar la indigencia, estamos mejor en materia de seguridad. Digamos, yo no entiendo bien cómo no lo ven la cantidad de aspectos en los cuales la Argentina está saliendo adelante.
1: La información deportiva con Sergio Sarratea.
4: La cuenta oficial de la selección argentina despide a Lionel Messi con este mensaje.
5: Leo, te habla el escudo de la selección. Leo. Te habla el escudo de la selección y quería decirte lo mucho que te voy a extrañar. ¿Quién lo diría, no? Yo seré el escudo, pero fuiste vos el que siempre me defendió. Me llevaste con orgullo en el pecho y me cambiaste para siempre, porque yo tenía dos y vos me pusiste la tercera estrella. Aunque los dos sabemos que merecíamos alguna más, ¿o no?
1: Actualizamos la información del tránsito con Ernesto Arriaga.
6: La ruta 12-14, ruta del Mercosur, a Entre Ríos y Corrientes, totalmente habilitada. Recordemos que el camión es máximo 80 kilómetros por hora en todo su trayecto, como así también la ruta nacional 8, desde Pilar hacia Villa Mercedes San Luis. A partir de la otra semana, comienza el telepase y pago electrónico en esta importante ruta que pasa por Pergamino y Río Cuarto.
1: En Santa Rosa, La Pampa, donde nos escuchás por AM730, temperatura 23 grados, 1/10, humedad 29%, cielo despejado. En la Ciudad Autónoma de Buenos Aires, cielo despejado, temperatura 18 grados, humedad 67%.
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9: Permanecer cerca de Dios. Permanecer significa vivir, continuar o quedarse. Permanecer cerca de Dios significa mantener una relación diaria, íntima y constante con Él a través de la oración, la lectura de su palabra, los encuentros de formación, catequesis, el ir a misa, etc. Permanecer unidos a Él no significa vivir sin dificultades, caídas o sufrimientos, sino tener una luz que nos permita atravesarlo sin perder el rumbo. 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Apartar un tiempo especial, todos los días, para estar a solas con Cristo y su relación con Él se fortalecerá. Salmo 63:1. Dios mío, Dios mío, eres tú de madrugada, te buscaré, mi alma tiene sed. ¿Qué desafíos estás enfrentando actualmente? Puedas compartir con Dios. 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
2: 10 minutos de las 17 horas, estamos iniciando una nueva hora en la tarde de Nacional aquí acá en este primer día del mes de septiembre. Vamos a iniciar con esta linda información porque, bueno, recordemos que dentro de nuestra provincia de Jujuy se vive una de las actividades más bonitas y hermosas para todo el estudiantado y para aquellos que también en su momento lo fuimos, ¿no? Se trata de la Fiesta Nacional de los Estudiantes. Ya en distintas escuelas se eligieron a sus representantes, a sus chicos 10, hay algunas que falta todavía, pero bueno, de a poquito ya se va concretando. Y los chicos de las carrozas también trabajando a pleno, las docentes ayudándolos, así que bueno, de todo un poco, se está viviendo a pleno, se van a venir días muy lindos, muy importantes para todos los estudiantes y también para la familia. Lo que sí me encantó esta nota porque después de la participación en una fiesta nacional de los estudiantes, ya sea como representante de su colegio, ya sea como carrocero, ya sea como lo que fuese, siempre hay una historia que uno arrastra a lo largo de su vida, ¿no? Es una historia linda que queda marcado para contar a sus futuros hijos o también a sus conocidos o amigos que se van relacionando a lo largo de la vida, ¿no? Porque, bueno, en este caso vamos a presentar esta linda nota que se trata de una chica que en el año 2012 fue reina de su colegio, fue reina departamental, fue reina provincial y a nivel nacional salió segunda princesa. Se trata de Macarena García Melano. El día de hoy estuvo visitando un medio de comunicación en San Salvador de Jujuy y contaba esa linda historia que a ella le marcó toda una eternidad. Tiene lindas cosas, ¿no?, que ella nos va a comentar, y al final de la entrevista da un mensaje a la nueva generación, así que la vamos a escuchar.
3: Yo fui reina del Colegio Jesús Maestro, soy de San Pedro, así que primero salí de ahí y principalmente, bueno, en mi colegio, antes de la pandemia, hablo en mi época, se presentaban en cuarto año, no en quinto. Entonces nosotros en cuarto hacemos la elección, nos encargamos de todo y de ahí también las chicas nos presentamos para después en quinto ya poder entregar, ¿no?, la corona. En mi época, a mí me gusta mucho lo que es el baile, el arte, y nosotros preparamos toda la elección. Entonces yo estaba como en la disyuntiva de si era candidata o si me encargaba de los bailes. En realidad, uno siempre quiere, desde chiquitita, ves a las primas, mis primas también habían salido reina, habíamos ido a las elecciones y un montón de cosas, pero también me gustaba la otra parte, ¿no? El ser parte, el bailar en la elección. Yo venía bailando desde años anteriores, entonces también un poco eso. Pero fue algo del grupo. Ese año nos presentamos casi todas las chicas, así que fue muy lindo, también con tus compañeras, tus amigas. Sin duda que mi mamá, no es que presentate, pero también el acompañamiento, el vestido, la preparación. Bueno, en esa época casi, te digo que ni siquiera teníamos pruebas de maquillaje. Por supuesto que tengo la maquilladora en San Pedro y etcétera, pero era todo muy distinto ahora, como mucho más relajado, quizás así me lo había tomado yo, ¿no? Entonces, esa fue la parte buena. Bueno, como anécdota graciosa, que me acuerdo y lo cuento siempre, en la elección provincial, viste que te dan como un catering, bueno, antes de salir, por supuesto que yo comía, nunca fue como, los nervios nunca fueron parte de mi proceso, no sé, yo me tomaba todo como muy relajado. Me comí un sándwich que tenía mayonesa de remolacha. Oh, mi vestido era verde clarito. Me manché todo el vestido antes de salir. Porque usé el mismo vestido en el colegio, en San Pedro, en todas las elecciones usé el mismo. En realidad era el vestido que me lo había hecho hacer en San Pedro y mi mamá y mi papá me habían dicho, si salí reina del colegio te lo podemos comprar, si no era solo alquilado. Entonces, bueno, me lo compraron y ya lo tenía también.
4: Perfecto.
3: No tuve mucho tiempo. Me acuerdo que la elección de San Pedro fue un sábado, la provincial un martes y la nacional un viernes. Entonces, eran muy seguidas ese año. No era tan larga la fiesta. Eso es otra cosa que noté este año, que son como mucho más días. Entonces, las chicas pueden relajarse un poco más, ¿no? Bueno, eso como anécdota. Nada, salí manchada, que de hecho, si se fijan, sí se ve, pero bueno, mi mamá y hay una crisis, un poco de trapito y todas las chicas ayudando y un montón. Pero bueno, eso es gracioso porque era algo que, no, te manchaste, y estaban todas las chicas y yo, bueno, no pasa nada, me pasa un trapo. Era trágico en el momento, pero no era algo que iba como a impactar o a opacar. En mi caso, que por ahí, como digo, yo estaba muy relajada, ¿no? No... Es una competencia, quizás en esa época más que ahora, eso lo sabemos, pero de mi lado era mucho más el disfrute. A mí me gustó mucho el acompañamiento de la gente. yo me acuerdo mucho de eso. En mi época habíamos hecho un viaje por el norte, como acompañando las diferentes regiones y etcétera, y me acompañaban un montón a mí los chicos. O sea, era como que, ¡ay, llegó la reina! Y para ellos chiquititos era como una cosa, algo que te veían con la carita y vos decías, ¡ay, no, si soy igual que vos y no tengo...! Pero bueno, a mí me gustó la gente. Yo me llevé muy bien con la gente y no tuve nunca ningún problema. Así que me gustaba mucho eso. Creo que era algo que está bueno porque me sentía acompañada con la provincia, que también es algo que vos representás. Porque de cierta manera vos estás representando a los estudiantes de la provincia y que ellos estén como contentos con vos es importante. Así que yo creo que a mí me pasó eso. Decirle a las chicas que la fiesta es nuestra. Desde el lado de donde estemos y donde la disfrutemos, hay que disfrutarla. Cuando vos te vas de la provincia, extrañas muchísimo. Yo me acuerdo que llegaba septiembre y era como que, ay, no, quiero estar en Jujuy, y por ahí, por cuestiones, uno no puede venir. Entonces, que desde el lugar que toque, acompañar, salir, presentarse, si es lo que uno quiere, que de hecho a mí me pasó y lo quería y etcétera, es disfrutar, ¿no? Acompañar desde el lado bueno. Y saber que la que le toca estar ahí poniendo la cara o la representante, su nombre lo dice, representa, es como necesita el apoyo y el cariño de la gente. Porque no es tan fácil, ¿no? Pararse y ser vos y tener atrás chicas que quizás no llegaron hasta donde vos estás adelante. No es tan fácil. Entonces que si la gente te acompaña se hace todo más fácil.
4: Bien, si la gente te acompaña se hace todo más fácil, decía Macarena García Melano, ¿no? Que fue reina en su momento. Estamos hablando del año 2012, ya pasaron muchísimo tiempo. En la actualidad tiene una nena de 2 añitos, así que bueno, está en nuestra provincia de Jujuy. Mucho tiempo estuvo fuera de la provincia, extrañó esta fiesta nacional de los estudiantes. Bueno, ella la llevó a la nena también ahí a ver las carrozas que se presentan en San Salvador de Jujuy, así que bueno, ella lo sigue recordando como algo muy lindo, hermoso en su etapa estudiantil, y muchos de los estudiantes lo van a hacer así, de esa manera. Y a propósito les comento, por ejemplo, en Santa Catalina esta noche tienen su elección de embajadores. Embajadora y Chico 10, que está programado a partir de las 19 horas, con entradas anticipadas de 3.000 pesos, dicen, pero yo creo que todavía están a tiempo y en la puerta se les va a cobrar 5.000 pesos. La actividad se va a desarrollar en el Salón de Eventos del Colegio Polimodal número 7, que está ubicado en calle Rivadavia sin número del barrio Pueblo Nuevo en Santa Catalina. Así que bueno, ya vamos a estar viendo seguramente los nombres de los elegidos, las fotografías, los videos de ese momento. Así que bueno, los chicos de Santa Catalina van a tener su elección de representante y Chico 10. Y acá en La Quiaca, bueno, ya se eligió de la Escuela de Mina, Escuela Técnica, Escuela Robótica, Escuela Normal. Ayer se hizo la presentación de candidatos en la Escuela de Comercio y la elección de embajadores se va a realizar el 3 de septiembre. Tengo fechas tentativas por acá que tiene que ver con la Comisión de Estudiantes Quiaqueños. Bueno, nos dice que el 10 de septiembre se estaría haciendo la elección local, el 11 de septiembre elección departamental, el 28, 29, 30 de septiembre serían los desfiles de carrozas, el 1 de octubre la exposición. Allí están las fechas, puede cambiar. Por lo general suele pasar, pero vamos a ver si se cumple o no. Hasta el momento se ha cumplido todo lo diagramado. Así que ya vamos a ver qué es lo que va a suceder con respecto a las próximas fechas, ¿no? 10 de septiembre, 11 de septiembre, 28, 29, 30 de septiembre y 1 de octubre. Acá en nuestra ciudad de La Quiaca van a estar a pleno los chicos con la actividad de la Fiesta Nacional de los Estudiantes. 19 minutos de las 17 horas. Vamos a presentar nuestra siguiente canción, Europe.

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1: Cinco minutos de las 17 horas. Bueno, no solamente los chicos lo viven a pleno, la fiesta nacional de los estudiantes, sino también docentes, porque es un mes, vamos a decirlo así, porque el 11 de septiembre es el Día del Maestro, en conmemoración a un nuevo aniversario del fallecimiento de Domingo Faustino Sarmiento. Así que bueno, se están diagramando, programando diversas actividades, es el caso de acá de nuestra ciudad de La Quiaca. Cada institución tiene un delegado designado y bueno, obviamente se estuvieron reuniendo, organizando qué es lo que van a hacer. El día de hoy va a dar inicio las actividades, ¿no? Va a dar inicio la agenda de actividades planificadas por los docentes de distintas instituciones. Hoy inicia la escuela 86. Así que vamos a hacer un repaso de lo que dijo la profesora Karina Valeriano, porque ella es la delegada de la escuela número 86, y esta tarde van a dar inicio con su actividad y dejó así a lo largo de toda la semana. Así que la vamos a escuchar a ella.
2: Este año, al igual que el año pasado, la Semana del Maestro está organizado por las diferentes instituciones, acompañándonos a DEPA, a los diferentes delegados de cada escuela. Y bueno, como por sorteo y por acta quedó el año pasado, que arranca la Escuela 86 con los juegos recreativos para los docentes. Nosotros tenemos la fecha el 1 de septiembre y el día 3 de septiembre, el día jueves. Vamos a estar en la cancha católica a partir de las 19:30 con varios juegos, y sobre todo lo que más le emociona a todos es la presentación de hinchadas y mascotas, ¿no? Que cada escuela está preparando sus coreografías, su mascota para poder llamar la atención. Y bueno, juegos acorde a la edad de los docentes, a la edad de cada institución. Y bueno, poniéndole siempre la mejor actitud para de recordar esta fecha tan importante, que es que está tan desvalorizada lo que es la enseñanza, ¿no? Lo que es la docencia. Así que bueno, para alegrar un poquito a los docentes, arranca la Escuela 86 con los juegos recreativos. Están 10 colegios confirmados, la ECA 14, el Chino 11, la Escuela 25 de Yavi, la 440, 404, Antártida Argentina, Batalla de Jesús Olmedo, la Frontera también. Así que todas las escuelas tenemos actividades diferentes, algunas están con karaoke, otras con el desfile, entonces, pero en esta oportunidad la apertura de los juegos es con la Escuela 86. Así que bueno, invitamos a la comunidad, aquellos que quieran ir a hinchada, a los maestros jubilados también, porque se hizo la apertura a los maestros jubilados, que pueden apoyar a sus ex escuelas, así que bueno, también están invitados. Y bueno, los eventos centrales van a estar a cargo de las festividades, creo que está de la fiesta, está en la escuela de Yavi, si no me equivoco. Y después el desfile, que es otra de las cuestiones también que es muy bonita, y la velada, el desfile de la Escuela Cholele y la velada a cargo del Gin 11. Este año le tocó al Gin 11 hacer la velada, ya van a estar saliendo los flyers, porque como les digo, la organización está hecha por los delegados de cada institución, acompañando siempre a DEP, ¿no? en estas actividades, y es para que la fiesta no se pierda y que sigan disfrutando de esta tan renombrable vocación que es ser docente. El mesero loco, bueno, que consta de tres integrantes. Uno tiene que ser el mesero, colocar los brazos, y los compañeros tienen que colocar diferentes vasos en lo que respecta al cuerpo por una cierta determinada de tiempo. Son 25 vasos que tienen que tratar de ubicarlos como puedan, y gana obviamente el que haya colocado más vasos dentro del cuerpo del mesero. Así que esa es una, por ejemplo, que requiere equilibrio, requiere que tengan táctica las señas para ubicar los vasitos. Así que bueno, ese sería uno de los juegos que más les va a gustar. O por ejemplo, también tenemos el taxi, le decimos, que van corriendo con el aro, llevando un compañero, trasladándolo de un lugar a otro, por ejemplo. Cosas sencillas para que puedan divertirse los docentes, ganar puntos, porque recordemos que todos los juegos tienen puntaje. Y en la velada artística que organiza el Gym 11, se va a hacer la entrega de la puntuación y de los ganadores de este año, ¿no? Así que bueno, esperamos la participación de toda la gente que nos acompañe en todas las actividades, sobre todo en las que son de las que son al exterior, sobre todo los juegos, el desfile, que es muy importante. Y bueno, ahora este año se agregó el festejo de la secretaria, ¿no? A cargo de la Escuela Frontera, que ya están poniendo todas las pilas para son momentos amenos, que es para compartir, para alentar, para desestresarse, ¿no?, de la jornada laboral, porque bueno, muchos de los docentes esperan lo que es septiembre para hacer un relax, para hacer un break y poder retomar la última parte del año, lo que nos queda el último trimestre del año, para cerrar las notas y hacerlo con la mejor actitud.
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3: 17:30 en la Argentina, 16:30 en el Estado Plurinacional de Bolivia. La capital de La Puna ayer celebró sus 143 años. Acto central, desfile y asueto administrativo y escolar para la ciudad puneña. Luego de los actos centrales de ayer, en la que se vivió una hermosa jornada que, a pesar del viento, conmemoró los 143 años de la capital de La Puna. Las actividades contaron con la participación del gobernador Carlos Sadir, quien acompañó a Ariel Machaca, intendente de la ciudad. Hablamos de las elecciones en CETERA, el organismo nacional que nuclea a los docentes del nivel primario, llevará a cabo las elecciones el día de mañana. En Jujuy ya está todo listo. El presidente de la Junta Electoral, el profesor Raúl Borda, nos comenta.
4: Mañana se realizan las elecciones en CETERA, en toda la provincia y en todo el país, y bueno, lo que nosotros instamos es a la participación de toda la docencia democráticamente, porque es un derecho que tienen todos y estamos trabajando para eso, para que participen todos los docentes desde la Junta, ya con las mesas asignadas. En el caso de la Quiaca tenemos la mesa 1, en Yavi la Quiaca, en la Escuela Gendarmería Nacional, donde va a haber una mesa urna, donde van a votar distintas escuelas, aproximadamente 13 escuelas. Y también va a haber sobres urnas que van a desplegarse por las zonas más lejanas de la Quiaca, justamente para poder llegar a las escuelas donde hay un votante, dos votantes. Estamos tratando de cubrir todo lo que es el espectro docente para que tengan la posibilidad de votar. Tenemos la mesa 2, que es Cochino Cabra Pampa, que se va a votar en el GIN 12, también con 9 mesas, una mesa fija que estaría en la escuela esa, en el GIN 12, y también con sobres urnas que también se va a proceder a hacer llegar a cada escuela para que pueda emitir su voto. Hablamos de urnas que tienen justamente, ¿no?, 1, 2 votantes, 4 votantes, y de zonas muy lejanas estamos intentando. También tenemos la mesa 3 en Humahuaca, en la escuela 77 Bernardino Rivadavia, también con urna fija, que esa sería. Y por último, en la zona norte tenemos Tilcara, que se va a votar en el GIN número 13, aproximadamente ahí en la caja urna hay unos 3 escuelas, y los sobres urnas correspondientes de la zona. Así que estamos tratando de cubrir todo. Así pasa también en la zona de Ledesma, San Pedro, Los Pericos y Jujuy Capital, que en Jujuy Capital se ampliaron las mesas. En la zona, en la mesa 5 se ha ampliado la mesa porque teníamos 1.200 votantes, entonces solicitamos a nivel nacional que nos dieran la autorización para ampliar la mesa.
0: Estado del tiempo.
3: 17 grados 6 décimas la temperatura en Abrapampa, capital de La Puna, la humedad del 43%, cielo despejado.
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9: 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Por sus senderos caminaron aborígenes de distintas etnias y aún hoy conservan creencias religiosas, ritos, fiestas, arte, música y técnicas agrícolas que son un patrimonio viviente.
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1: Seguimos aquí en la tarde de Nacional La Quiaca, 37 minutos de las 17 horas. Ahora vamos a presentarles esta información. Hay una alerta dentro de nuestra provincia de Jujuy porque cada vez más se detectan casos de diabetes en pacientes cada vez más jóvenes. Esto, bueno, vieron que la mayoría de los jóvenes tiene que tramitar el carnet sanitario y demás, bueno, siempre están allí, y ahí es donde se detecta que son cada vez más los jóvenes que ya presentan diabetes de distintos grados. Así que vamos a escucharla en esta oportunidad a la doctora diabetóloga, así es, esa es su ¿cómo se dice? Especialidad, gracias Cali. Esa es su especialidad, de la doctora Analía Chacón, quien, bueno, ella nos va a comentar cuántos tipos de diabetes hay, va a ir enumerándolas y también nos va a dar un consejo al final de la entrevista. Así que la vamos a escuchar a la doctora Analía Chacón.
21: La diabetes es una enfermedad crónica, es evolutiva, es metabólica y por el momento lamentablemente incurable, pero sí tratable. De ahí viene la importancia de hacer un diagnóstico en tiempo para poder empezar un tratamiento oportuno. Poder diagnosticarla y empezar a tratarla cuando aún no sabíamos que la teníamos nos permite llegar más a tiempo al tratamiento de la enfermedad y evitar las complicaciones que produce. Las complicaciones pueden ser agudas, como son los comas hiperglucémicos, los comas hipoglucémicos, o pueden ser crónicas, afectando distintas partes de nuestro cuerpo, puesto que la sangre va circulando por todo nuestro cuerpo con las partículas de azúcar y se van pegando por donde van pasando. Entonces, cuanto más precozmente la detectemos y la empecemos a tratar, menos probabilidad vamos a tener de presentar estas complicaciones. La diabetes tipo 2 es la más prevalente en la población, aproximadamente un 90%, es la que más se da en el adulto, sobre todo vinculada con la obesidad o la insulinoresistencia. Y la diabetes tipo 1, que por suerte es la menos frecuente, se da en los niños e infantos juveniles, es autoinmune, es por agresión hacia el propio páncreas de los niñitos, niños, adolescentes, adultos jóvenes, muy poco, pero más en niños y adolescentes. Y por último tenemos la diabetes del embarazo, la diabetes gestacional, que se presenta durante el segundo a tercer trimestre del embarazo. Cuando aparece en el primer trimestre del embarazo, lo más común es que la mamá haya sido diabética antes de embarazarse y tal vez no lo sabía, pero cuando aparece en ese segundo o tercer trimestre es cuando realmente se produce la diabetes gestacional. La prediabetes es lo que nosotros llamamos alterados de las alteraciones de la glucemia o disglucemia. Es reversible y es a lo que vamos justamente a detectarla más precozmente. Esto se hace porque podemos detectar glucemias alteradas en ayunas, que es cuando superan los 110 miligramos por decilitro y están menos de 125. Ahí debemos hacer una prueba que se llama prueba de tolerancia oral a la glucosa, que significa sobrecargar al cuerpo con una glucosa concentrada en agua, y de acuerdo a los valores que ahí nos den, vamos a tener una prediabetes o una diabetes. Cuando es prediabetes, es como que estaríamos en un semáforo en amarillo. Podemos revertirle y volver al verde en vez de avanzar hacia el rojo y transformarnos en diabetes, actuando sobre el estilo de vida, a veces con medicación, a veces con cambios de costumbres, el sedentarismo, todo ese tipo de cosas influyen. Muchas veces es carga genética. La carga genética nos hace predisponer a tener la enfermedad. Pero si esa semillita que heredamos la sembramos en algo fértil, por el sedentarismo, las malas costumbres alimentarias, la plantita va a salir. Hay pacientes cada vez más jóvenes con diagnóstico de diabetes. Nosotros en el Ministerio de Salud, donde yo trabajo a través del carnet sanitario, hemos bajado la edad de detección, que habíamos empezado a los 45 años con detección de glucemias alteradas, la hemos bajado a los 40 y cada vez tenemos más casos diagnosticados. Es una enfermedad silenciosa, es una enfermedad bastante traicionera porque a veces no hay ningún síntoma y la gente se entera de casualidad. Pero si llegarían a aparecer son los clásicos de mucha sed, muchas ganas de orinar, consecuencia de la sed, que a veces se tiene más apetito del normal, que la visión se ha vuelto borrosa, que aparecen infecciones genitourinarias tanto en varones como en mujeres, el flujo vaginal en la mujer, el ardor para orinar en el hombre. Aparecen estos síntomas a veces inespecíficos que nos hacen detectar una diabetes y a veces nada. Eso es lo peor de todo. Y lo que importa tal vez no es el horario, sino la forma. Una fruta entera, con toda su fibra, con la cáscara, inclusive como la manzana o la pera, nos ayuda un montón, porque todo lo que es fibra teje como una red en el intestino que impide que se absorba más lentamente los hidratos de carbono, que es el azúcar. Sin embargo, si yo la hago jugo, como vos decías, una naranja, le saco toda su fibra, la mando ya digerida al intestino, y enseguida el estómago la chupa como una esponjita y hace picos de azúcar. Entonces la naranja y cualquier otro cítrico, mejor en gajos, a excepción del limón, por supuesto, que podés hacer una limonada, pero si tenés un pomelo, mandarinas, naranjas, es mejor en gajos. Los edulcorantes, siempre de stevia. La stevia es una planta natural, del cual es una planta dulce. Si ustedes prueban alguna vez la hoja de una planta dulce, como lo es la caña de azúcar, al azúcar más o menos la stevia para el edulcorante natural. Así que derivados de stevia son los mejores, los más naturales.
1: Fruta, derivados de stevia, las más naturales son lo recomendable, ¿no? Allí estaba, dijo que era una enfermedad silenciosa, hereditaria también, a tener mucho cuidado, hay que guiarnos también por algunas manifestaciones en nuestro cuerpo, como decía la doctora, sed excesiva, necesidad de orinar con mayor frecuencia, aumento de apetito, visión borrosa, infección génito urinaria, flujo vaginal en las mujeres, ardor al orinar en los hombres, así que tengan en cuenta si, bueno, estas manifestaciones se hacen presentes en sus cuerpos, ¿no? Estos tipos de síntomas, bueno, hay que acudir al médico, avisarle lo que les está pasando y bueno, de acuerdo a eso ya iniciar el tratamiento. Así que tengan mucho cuidado con la diabetes. 43 minutos de las 10.

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1: Bien, estuvimos con esa canción de Almendra, Ana no duerme. Bueno, un temazo musical. Vamos a actualizar los datos del tiempo de este horario acá en nuestra ciudad de La Quiaca y alrededores. Va, bueno, subió un poquito, 18 grados en este horario, cielo totalmente despejado, humedad 30%, presión atmosférica 673 hectopascales, viento dirección noreste a 4 kilómetros por hora, visibilidad 30 kilómetros. Pronóstico para mañana, miércoles, a la mínima será de 2 grados bajo cero, la máxima llegará a los 18 grados y el viernes la mínima será de 1 grado bajo cero y la máxima llegará a los 20 grados. Habrá vientos mañana en horas de la tarde-noche y para el jueves también, en horas de la tarde-noche vamos a tener vientos con ráfagas de 42 a 50 kilómetros por hora, así que el viento va a estar presente el día de mañana, pasado, digamos el jueves, pero el día de hoy no. Hoy sí nos tocó una tarde bastante tranquila. Vamos a presentarles esta información. Vieron que hay una gran movida. Hoy empezaron con la inscripción para aquellas personas que quieran viajar hacia la provincia de Jujuy, ser parte de la llegada del Papa. Bueno, hoy fue, ¿no?, en San Salvador de Jujuy. Y acá hay una gran movida. En todas las iglesias católicas hay una gran movida. Y acá en nuestra ciudad de La Quiaca también hay un grupo de jóvenes que van a participar de este encuentro en la provincia de Córdoba, que va a ser el próximo 10 de noviembre. Desde la Pastoral Juvenil lanzaron una rifa para recaudar fondos y de esta manera poder costear todos los gastos. Así que la vamos a escuchar a la hermana Pascuala Jerónimo.
2: Y bueno, la emoción está, el entusiasmo está, pero ustedes verán que a los jóvenes a veces se les hace difícil y no se puede, ¿no? Entonces, desde la Pastoral Juvenil, juntamente con los animadores, estamos organizando la rifa. ¿Para qué? Para solventar los gastos de los chicos. Nosotros tenemos los gastos del pasaje, que es ida y vuelta, 160 cada uno, y entonces, y luego la estadía vamos a tener allá, porque ya los padres claretianos nos van a recibir en sus casas que tienen en Córdoba, pero tenemos que ver nuestros pasajes.

0: viaje y al mismo tiempo la comida. Entonces, para eso, los jóvenes, ustedes saben que se hace difícil, no es tan fácil para ellos decir 160, ponerlos de una. Entonces, eso hemos decidido, hacer esta actividad para que todos ellos pudieran participar. Entonces, pedimos a la gente que nos colabore. La rifa es de un horno semi-industrial, primer premio. Segundo premio es una jarra eléctrica y el tercer premio un juego de taza. Y el numerito sale 2,000 pesos. Y esto lo vamos a sortear el día 28 de septiembre, porque no tenemos mucho tiempo. Entonces, por eso ustedes van a ver a los jóvenes que van a ir puerta por puerta a ofrecer que colaboremos con 2,000 pesitos, ¿no? Para, si vendemos todas las rifas, vamos a poder participar tranquilamente, ¿no? Con los pasajes y con lo de la comida, los gastos que por ahí se van a dar. Y les invito de verdad a que nos colaboren. Han visto el entusiasmo de los chicos, el entusiasmo de las animadoras. Así que nada, muchísimas gracias y colaboren, por favor.
1: Bien, más clara imposible, ¿no? Más clara, la información súper clara en la voz de la hermana Pascuala Jerónimo. Así que ya saben, si uno de los chicos aparece allí en la puerta de su casa y les ofrecen esta rifa, colaboren. El precio es súper, súper económico, 2,000 pesos, hay 3 premios. La fecha de sorteo será el 28 de septiembre. Y como dijo la hermana, si llegan a venderlas todas, bueno, van a poder participar sin ningún problema de este gran encuentro con el Papa León a 14 en la provincia de Córdoba. Es lo más cercano que tenemos nosotros, ¿no? Porque viajar hasta Buenos Aires creo que requiere de más gasto. Así que bueno, allí está entonces a los jóvenes de acá de nuestra ciudad de La Quiaca, también quieren hacerse presente allá, ¿no? Todos aquellos que integran la pastoral juvenil. Vamos, bueno, hace un momento habíamos escuchado a Karina Valeriano con respecto a la Semana del Maestro. Esta actividad da inicio el día de hoy con los juegos recreativos. Estaba viendo, ¿no? Esto va a ser en la cancha de la Juventud Católica a partir de las 19 horas, así que van a estar allí con gran movida. Hay una agenda ya programado, por ejemplo, bueno, hoy martes 1 de septiembre, Juegos Recreativos, organizada por la Escuela 86. Van a continuar mañana miércoles 2 de septiembre, donde habrá un karaoke, organizada por la Escuela Normal. Van a seguir el jueves 3 de septiembre, segunda jornada de Juegos Recreativos, Escuela 86. El lunes 7 de septiembre será el festejo día del secretario o secretaria a cargo de la Escuela de Frontera. Martes 8 de septiembre, desfile de murgas por la plaza de la ciudad, así que el día martes vamos a ver una movida, y esta actividad está a cargo de la Escuela 404. Continúan el miércoles 9 de septiembre, donde, bueno, se va a realizar la velada artística con entrega de premios a cargo del Gym 11. Así que, bueno, ya está la agenda, el flyer que la profesora hablaba, que ya se había preparado y ya está diagramado. Bueno, allí está entonces. Van a tener una linda tarde-noche allí los docentes en la cancha de la juventud, en la cancha católica, sí, en la cancha católica me dicen acá, a las 19 horas. Seguro van a escuchar ruidos y demás. Se lo merecen los docentes porque tienen un trabajo muy pesadito, trabajan incluso los fines de semana en sus hogares, ¿no? Allí muchas veces se pierden de muchas cosas porque tienen que estar planificando y demás. Así que es un trabajo muy, muy pesadito para los docentes y creo que se lo tienen merecido este tipo de actividades. 53 minutos, vamos con esta información. Nafta en Jujuy, ¿cuánto aumentaron los combustibles desde enero hasta septiembre de 2026? Los valores de la nafta y otros combustibles en los surtidores varían durante el 2026 en Jujuy. La nafta super pasó de 1.370 a super los 2.200 por litro. A ver, vamos a ver qué es lo que nos dice esta información. A comienzos del año, los valores informados para estaciones del YPF de Jujuy se ubican en nafta super 1.370 por litro, así estaba, ¿no?, al inicio del año. Infinia 1.581 por litro, diésel 500, 1.415 por litro, Infinia diésel 1.583 por litro. Y hasta la actualidad, hasta la fecha, tuvo un incremento bastante, bastante significativo. Por ejemplo, bueno, acá tenemos de mayo, ahí septiembre, ahora estamos en el mes de septiembre. En mayo vamos a pasar los precios del mes de septiembre. Ahora, ¿cuánto están? Mira, de 1.000 a cuánto pasó. Nafta Super para la fecha de hoy, 2.239 por litro. Infinia, 2.405 por litro. Infinia Diesel, 2.583 por litro. Diesel 500, 2.395 por litro. GNC, 1.244 por metro cúbico. Allí están los precios en la actualidad. Así que es impresionante la suba. Ahí están los porcentajes. El aumento aproximado, por ejemplo, de Nafta Super fue aproximadamente del 63%, Infinia 52%, Diesel 69%, desde el inicio de año hasta la actualidad, hasta la fecha, Infinia Diesel un 63%. Se necesita de mucho, ¿no? Por ejemplo, para llenar una camioneta se está hablando más de 180.000 pesos, imagínense. Así que bueno, allí están los precios, es un informe de todo Jujuy, donde están los precios actualizados, haciendo una comparación de los meses anteriores de este año 2026. Hasta aquí llegamos con la tarde de Nacional Aquiaca. Espero que les haya gustado la información que les estuvimos haciéndoles escuchar a todos ustedes. Vamos a despedir al equipo de trabajo. Allí en la consola estuvo Cali Velázquez, en la producción Liliana Danza. Mi nombre es Blanca Cruz. Si Dios lo permite, el reencuentro será el día de mañana. Les vamos a dejar con esta hermosa canción, Cómplices se llama, interpretado por Aire y Abel Pintos. Chau, chau.

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1: Las 6:00 p.m. en la República Argentina. Los extranjeros deben abonar para ser atendidos en hospitales públicos, el informe de Liliana Arias.
2: Los hospitales AMIC de gestión compartida entre el Gobierno Nacional, las provincias y los municipios se suman a la resolución de la cartera sanitaria que dispuso el cobro de atención médica a extranjeros no residentes en la Argentina. Lo anunció así el vocero presidencial, Adrián Rabier.
3: Esta medida ha tenido un gran recibimiento por parte de la enorme mayoría de los argentinos y le ha mostrado al mundo una vez más que en esta nueva etapa de Argentina prima la ley y el orden. De esta manera, la medida ya comenzó a implementarse en los hospitales Alejandro Posadas, Baldomero Sommer, Ramón Carrillo, Laura Bonaparte y el Instituto Nacional de Rehabilitación Psicofísica del Sur. Hoy quiero contarles que los hospitales SAMIC de gestión compartida entre el Gobierno Nacional, las provincias y los municipios se sumaron a esta normativa.
1: La información deportiva con Agustín Domper.
4: El plantel de River se entrena de cara al duelo del domingo frente a Independiente Rivadavia de Mendoza en el segundo partido de Leo Poncio como técnico interino y esta vez de local frente a su público. Mientras ya Freitas se encuentra en el Flamengo, negocia por el defensor central de Argentinos Juniors, Francisco Álvarez, y por su parte Lautaro Rivero se va del club a jugar a Arabia.
1: El tránsito con Ernesto Arriaga.
5: El tránsito hasta ahora de la Panamericana a Pilar totalmente habilitado y desde Pilar hacia Río Cuarto está habilitado. Recordemos que dentro de 7-8 días se implementa el sistema de telepase y cobro con elementos electrónicos. No hay más cabina ni plata en efectivo. Por otra parte, todo el tránsito en la zona de General Paz normal a Puente La Noria, demoras de 6 minutos.
1: En Río Turbio, en donde nos escuchás por AM620, la temperatura es de 4 grados, con cielo despejado. Aquí en Buenos Aires, 17 grados, humedad 73%, cielo algo nublado.
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7: Señoras y señores, tengan ustedes muy buenas tardes, 18:10, momento de presentar la actualidad de la Quiaca, de la región y del resto de la provincia a través del panorama de noticias de LRA 16 Radio Nacional La Quiaca por amplitud modulada 560 FM Nacional 92.5 y la página web www.radionacional.com.ar. En operación técnica René Fabiano Capiña, en la producción de nuestro servicio informativo Humberto Juan Mogro, ya llega la actualidad deportiva con Marcelo Montial y en la conducción Ricardo Tolaba. Si usted desea dejar su mensaje, lo puede hacer en el siguiente número de celular 3885-478095. En este horario es el momento de presentar los títulos del panorama de noticias de Radio Nacional La Quiaca correspondiente al día martes 1 de septiembre, recordando el día de la flor jujeña, el apacho rosado y el día del cocinero y cocinera en la República Argentina. La Quiaca y la Expo Jujuy 2026, en el Complejo Cultural Manca Fiesta de nuestra ciudad, se llevó a cabo la presentación de la Expo Jujuy, donde el Intendente Velázquez confirmó la intervención de esta ciudad en esta importante actividad que es una pieza estratégica del desarrollo de la provincia de Jujuy. Productores puneños rumbo a la capital de la llama. En este horario, una importante delegación de productores de camélidos perteneciente al ejido de la Comisión Municipal de Yavi viajan hacia el municipio de Caraguari de Carangas, Bolivia. El objetivo del mismo es conocer nuevas experiencias en el manejo de la llama. Carrera de Medicina. El secretario ejecutivo de la Agencia Provincial para la Implementación de la Carrera de Medicina, Antonio Bulju Basich, confirmó que el cupo de ingresante para el año que viene podría incrementarse a 70 alumnos. Además, el funcionario remarcó que la preinscripción se inició el día de hoy y se extenderá hasta el 27 de septiembre.

0: 12 minutos, comenzamos con el desarrollo de nuestro panorama de noticias y ya estamos con todo el informe deportivo a cargo de Marcelo Montiel.
1: Gracias, Ricardo, y también a toda la audiencia, muy buenas tardes. Seguimos con esta faz deportiva. Vamos a salir esta tarde al director de deportes, al profesor Félix Galindo, para que nos amplíen, porque la mañana de hoy tuvo visita de parte de Luis Calvetti, quien es el referente provincial en el deporte. Así que bueno, hoy tuvo reuniones, cuéntenos. Muy buenas tardes, profesor.
2: ¿Cómo está, Montiel? Buenas tardes. Sí, esta mañana hemos recibido a la gente de Secretaría de Deportes de la provincia, bueno, al profesor Luis Calvetti. Bueno, comenzó la mañana ajetreada, con muchas reuniones, bueno, debatiendo, viendo. Se ha presentado una carpeta total de 13 proyectos. Estuvimos tratando de analizar proyecto por proyecto. Y bueno, con nosotros ha sido fructífero. Siempre esperamos más, ¿no?, de Secretaría de Provincia, porque creemos que estamos haciendo las cosas como para que tengamos el apoyo. Hemos pedido más participación y también entre torneos provinciales. Nos estamos preparando para eso, queremos prepararnos para eso. Queremos ser también los sectores finales de Juego Forja. Entonces, creemos que estamos poniendo la infraestructura acorde para también ser protagonistas en estos eventos.
1: Bien, estos 13 proyectos que mencionaba, ¿cuándo se va a tener la respuesta ya, si son viables o no, o si son posibles para la Quiaca?
2: No sabemos los tiempos que ellos manejan, ¿no? Seguramente, como siempre, quedan archivados, encajoneados, pero lo que se trataba era de demostrar que hay una planificación, que hay un orden de trabajo, que el interés está en trabajar, y no recibirlos con palabras nada más, ¿no?, sino con hechos puntuales, con proyectos plasmados, para ver hasta dónde podemos llegar. Una cosa es cuando lo hablamos, y otra cosa es cuando representamos algo físico, y tenemos prueba de que se le ha dado algo físico, ¿no? Entonces nosotros sabemos que esto está en sus manos, vamos a insistir porque sale la mayoría de los proyectos, y bueno, ver hasta dónde. Concretamente lo que se ha conseguido es, digamos que, el tablero nuevo del tanto marca opción para que se realicen los partidos. Tiene un costo altísimo, pero es un tablero de última generación, de la última tecnología. Entonces eso se va a utilizar en los partidos, tanto de vóley, de básquet, con todo esto, lo último que se necesita, ¿no? Con eso tenía un costo elevadísimo. Y bueno, hemos podido conseguir que Secretaría de Deportes sea a cargo de este tablero.
1: Qué importante es eso. Bueno, por otra parte, tiene que ver también con obras que se están haciendo, como por ejemplo la cancha de básquet, que ha comenzado hace un par de meses. Bueno, ya está llegando la culminación de trabajo este.
2: Sí, hoy justamente se ha entregado la obra del piso, se ha hecho la certificación de obra, y se ha entregado el manual de uso de la cancha. En base a esto nosotros haremos los protocolos para el uso de la cancha, porque ahora sí convengamos que se ha hecho un gasto muy grande. Recordarles que hacerle nota también que el piso que se ha comprado es con la última tecnología en este tipo de pisos, en este tipo de madera. Se ha adquirido madera Guatembú, que es de la más alta calidad y de la más alta resistencia que tiene la empresa. Contarles, por ejemplo, esta mañana nosotros hablando con Pablo, la persona que está encargada de la cancha, a fin de año ya no se va a poder extraer la madera Guatembú del Dorado, de Misiones, porque va a pasar a ser una especie protegida por el gobierno de Misiones.

0: 8:17. Enseguida actualizamos los datos del tiempo y la página estudiantil en nuestro servicio informativo, teniendo en cuenta que el próximo 4 de septiembre la localidad de Tres Cruces será el escenario principal de la elección de la embajadora y del Chico 10 por el departamento de Humahuaca. ¿Cómo están los preparativos y demás actividades? Se lo vamos a consultar al profesor Luis Calapeña, que representa al colegio secundario número 28 de aquella localidad. Profesor, ¿cómo está usted? Buenas tardes.
1: ¿Qué tal? Muy buenas tardes, un gusto saludarle y muchísimas gracias por la comunicación y que nos sirve bastante por el tema de la promoción, pero que usted menciona o no la elección embajadora, Chico 10 del departamento de Humahuaca, que se va a realizar en Tres Cruces.
0: Así es, en Tres Cruces, una comunidad muy chiquita y que seguramente el 4 de septiembre estará inundada de estudiantes.
1: Así es, hay mucha expectativa ya, no solamente en el estudiantado, sino también en la comunidad de Tres Cruces y en las zonas aledañas, porque este acontecimiento no sucedió nunca. Se ha buscado este año descentralizar un poco la fiesta de los estudiantes, que siempre se realizaba la elección departamental acá en la ciudad de Humahuaca. Bueno, descentralizar un poco y llevar esa fiesta para las zonas como Tres Cruces, que es un pueblo chiquito que ha perdido muchos habitantes desde el cierre del ferrocarril, del cierre de Mina Aguilar, parte en cierre, y ha quedado disminuido en el número de población. Así que, bueno, una escuela medianamente nueva, tenemos 15 años de antigüedad, hace 2 años tenemos edificio nuevo. Bueno, hemos agarrado el desafío de organizar la elección departamental, y con mucho esfuerzo lo vamos a hacer este viernes a partir de las 14 horas, con la convocatoria de todos los colegios, las escuelas del departamento de Humahuaca, que son 11 escuelas que van a estar presentes.
0: 11 escuelas, lo que significa van a ser 11 embajadoras y 11 candidatos al Chico 10.
1: Así es, más bueno, tenemos también que sumar a la embajadora saliente y al Chico 10 saliente. Y bueno, cada uno con sus acompañantes, y también lo que significa que cada escuela va a tener su hinchada. Ya se han organizado los chicos con sus profes asesores para buscar sobre todo lo que es la movilidad, ¿no? El colectivo, traje, para poder llegar a Tres Cruces el día viernes sobre todo, pero lo que es la parte organizativa comienza mañana miércoles con diferentes actividades que tenemos tanto en Humahuaca, en la ciudad, como así también en Tres Cruces.
0: ¿Qué actividades en Humahuaca y en Tres Cruces antes de esta actividad central, digamos, de elegir a la representante por el departamento de Humahuaca?
1: Bueno, mañana a partir de horas 17, acá en la ciudad de Humahuaca, se va a recepcionar a todos los candidatos y candidatas en el Hotel de Turismo de Humahuaca, donde los chicos van a merendar y luego van a hacer la presentación de su proyecto sociocomunitario. Supongo que cada embajadora tiene que llevar un proyecto adelante para que sea evaluado por los jurados. En este caso son 3 jurados que van a estar mañana evaluando los proyectos, y de ahí quedará un proyecto. Posterior a la exposición, a la defensa y a la evaluación del proyecto sociocomunitario, se va a hacer la conferencia de prensa, donde se van a presentar de forma individual las candidatas, se va a conocer casi de forma personal ante los medios de comunicación, que ya fueron invitados, ya fueron convocados, para que eso se va a realizar más o menos a las 19 horas, también en el Hotel de Turismo acá de Humahuaca. Las candidatas y candidatos se quedan, esa noche van a prenotar en Humahuaca, en el Hotel de Turismo, para el día jueves también todos juntos viajar a Tres Cruces. En Tres Cruces está programado a las 9 más o menos la merienda, la recepción por parte de la comisionada municipal de Tres Cruces. Va a haber actividades culturales, sociales, un paseo por los lugares turísticos que tiene Tres Cruces, con la intención de que ellos conozcan y a la vez sean transmisores, ¿no?, de los lindos paisajes que tiene Tres Cruces, como ser la laguna, la cueva del Inca, el puente del Diablo. Son lugares turísticos que de alguna manera queremos revalorizar a través del alumnado, que sea quien transmita a la gente de estos lugares que existen en Tres Cruces. Después de eso tienen el almuerzo de camaradería en Tres Cruces, y a la tarde ya va a haber un ensayo general con posterior merienda y cena en Tres Cruces. Y el día viernes ya lo central es el ensayo general en el escenario, que esta tarde tuve la oportunidad de verlo, porque ahora yo me encuentro en Humahuaca. Ya está prácticamente terminado, un escenario muy grande, con todo lo que significa el espectáculo que queremos brindar para toda la comunidad, no solamente para el estudiantado. Y a partir de las 13 horas, ya abrir las puertas del predio, porque esto se está realizando en una avenida amplia, que tiene un bulevar, la avenida John Fitzgerald Kennedy, en Tres Cruces, que había que adecuarlo para que albergue a la gente, al estudiantado, y también para armar el escenario, para los números artísticos. La intención es poder que ese predio a las unas ya puedan entrar, sobre todo los chicos que van en delegación, que acompañan a sus candidatas, se pueden ubicar la hinchada y después el ingreso del público, para más o menos 14:30 dar inicio ya al evento en sí, que cuenta con actividad con números artísticos, hasta con participación de los chicos de escuela primaria.
0: Bien, comienza con actividades como la que usted acaba de mencionar, y luego será la presentación, el pasaje de las embajadoras, de los chicos 10, o hay otras actividades previas a esto, o como intermedio, algún número musical, por ejemplo, para atraer, digamos, la atención de los chicos estudiantes.
1: Sí, durante el evento que comienza a las 14, comenzamos con un cuadro de baile que está a cargo de los chicos de la escuela primaria de Tres Cruces, que también me parece muy bueno que se hayan involucrado y que quieran participar, son parte de la comunidad de Tres Cruces y está bueno eso. Luego tenemos la actuación, luego del pasaje, en el descanso, hasta que el jurado delibera, tenemos la actuación del ballet Urus de San Salvador de Jujuy. Después tenemos un grupo de acá de la ciudad de Humahuaca. Después tenemos una cantante, Juana Díaz, que también va a estar presente. Y bueno, como broche para el cierre está la actuación de la Sonora Imbatible.
0: Ah, bueno, interesante entonces la propuesta para el día viernes. Los candidatos y candidatas, digamos, van a pernoctar el día jueves en Tres Cruces. ¿Cómo se hace? ¿Cómo está este lugar?
1: Sí, van a pernoctar porque el jueves a la mañana se van para allá a realizar las diferentes actividades y van a pernoctar en Tres Cruces. A veces conversando con muchos colegas y con algunos medios también, les sorprendía de que se esté realizando, digamos, este evento en Tres Cruces, claro. Porque bueno, pueblo chico, con poca población, pero se ha decidido, y esto se hizo en forma conjunta, se consensó con la comuna, con la comisionada municipal, a ver si podíamos contar con el apoyo de ellos, y bueno, sumando esfuerzos, se está llevando adelante esta elección, que esperemos que no solamente concurra mucha gente, porque estamos convencido de que va a haber acompañamiento, pero como así también esperamos que el tiempo nos ayude, porque el Tres Cruces tiene la característica, a esta hora más o menos ya baja la temperatura fuertemente.
0: Así es. Bueno, el viernes entonces, elección departamental Humahuaca, en el marco de la Fiesta Nacional de los Estudiantes, y el día sábado, primavera en las alturas, o sea que dos días Tres Cruces prácticamente no va a parar de recibir gente.
1: Así es, también está Primavera en la Altura el día sábado, como esto es parte de la organización que tiene la Comisión Municipal, pero como trabajamos conjuntamente con el tema de la elección, también vamos a estar acompañando, en este caso, en la elección la Comuna Municipal nos acompaña a nosotros, y el sábado nosotros acompañamos a la Comuna como institución educativa, bueno, lógicamente también acompañando a nuestros alumnos, porque ellos son parte de la organización, van a estar participando en las diferentes actividades el día sábado. Así que bueno, todo trabajo conjunto, más allá que es arduo, lleva su esfuerzo, pero lo estamos sacando adelante.
0: Bien, menciónanos por favor, digamos, de qué colegio, de qué lugares van a participar en Tres Cruces el día viernes de la elección por el departamento de Humahuaca.
1: Bueno, van a participar en el número 1, Escuela Técnica, en este caso de Mina del Aguilar, bachillerato provincial número 12, Mina del Aguilar, va a estar presente, son los dos de Mina La Aguilar, de Humahuaca, va a estar presente la escuela normal, polimodal número 8, secundario número 25, escuela agrotécnica, después estará presente el colegio número 26 de Uquía, el número 44 de Varas, el polimodal número 5 de Iturbe, la rural número 2 de Baleazo, va a estar el polimodal 8, ya lo nombré, la escuela anfitriona, el secundario número 28 de Tres Cruces. Bien. Así que bueno, son localidades pequeñas de alrededor de Humahuaca que también están haciendo un esfuerzo, no hay que desmerecer, se trasladan bastantes kilómetros de un camino de tierra, montaña, pero están haciendo el esfuerzo también de llegar y estar en Tres Cruces.
0: ¿Cuál es el colegio que llega de más lejos, digamos, a Tres Cruces, profesor?
1: Varas. Varas, esta es una escuelita que está ubicada en la zona del Senta, es el que más lejos, tiene más kilómetros que recorrer hasta Tres Cruces, pero ya dijo que va a estar presente. Yo recién vengo de participar del ensayo que están haciendo los chicos, pero lo están haciendo en Humahuaca por una cuestión de traslado, no lo hacen en Tres Cruces porque acá está la mayoría de los colegios concentrados. Ya están ensayando las representantes y el representante de la Aguilar, que vinieron en horas del mediodía, prácticamente llegaron. Bueno, ellos ya están acá en Humahuaca, ya están ensayando el baile, todo lo que es la puesta en escena que tienen que hacer ese día.
0: Los jurados, que también es importante, ¿cómo se ha trabajado en este aspecto, profesor?
1: Bueno, para el jurado la elección de la embajadora y el paje o el chico 10, se trabajó con una nómina, como nos recomienda el ente, con una nómina de 10 a 15 jurados, que nosotros tenemos que elevar quiénes son a través con un currículum que tienen ellos, y ellos más o menos ya nos dan el visto bueno, digamos, de quién van a ser los jurados. Ese día van a estar integrados por 5 nada más, de los 13 que nosotros presentamos.
0: Perfecto.
1: Y para la presentación de los proyectos del día de mañana acá en el hotel, son 3 jurados y son 3 docentes con bastante trayectoria en la escuela, en algunos casos docentes jubilados con cargos de supervisor, son los que van a evaluar los proyectos de los chicos.
0: Perfecto. Qué interesante entonces todo lo que va a vivir Tres Cruces. Así que bueno, profesor, invitemos por favor a todo el estudiantado que lo está escuchando acá en La Puna y también en La Quebrada, escuchan a Radio Nacional por la amplitud modular de 560.
1: Sí, sí, es cierto. Bueno, la invitación es para toda la gente que está escuchando la radio, la que sintoniza Radio Nacional, a la gente de La Quiaca, Abra Pampa, Solas de Baño, Tres Cruces, Pumaguas y Puesto del Marqués, que los esperamos el día viernes a partir de las 2 de la tarde, Tres Cruces, a disfrutar no solamente de un lindo espectáculo que van a brindar los chicos a través de sus presentaciones, sino también de la buena música de la Sonora Imbatible, de los grupos de danza, y sobre todo la confraternidad que va a haber entre los chicos. Ya se nota, yo ya estoy notando en los ensayos que vengo observando para ver cómo está todo el ánimo cuando se encuentran los chicos, ya se hacen amigos enseguida, pero con la esperanza de que, como le digo, nos acompañen sobre todo el tiempo para disfrutar de esta fiesta.
0: Así es, los nombres de la embajadora y del chico 10 del colegio secundario 28 de Tres Cruces, profe.
1: Abril Solorza. Ajá. Es la embajadora. Cristian Torres, el chico 10. Ellos son los anfitriones en este caso para que para el día viernes.
0: Profesor Luis Calapeña, que está en la coordinación de la elección departamental Humahuaca en el marco de la Fiesta Nacional de los Estudiantes. Sede, algo inédito, histórico, será el pueblo de Tres Cruces. Profesor, gracias por su tiempo, ¿eh?
1: Muchísimas gracias a ustedes por la comunicación y bueno, están invitados a cualquier cosa a participar el día viernes de esta fiesta que es del alumnado, pero hay que empatizar y acompañar a los jóvenes.
0: Así es.
1: Muchísimas gracias.
0: Hasta luego, profesor.
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1: Con 18:35 minutos hasta las 18:45, reflejando la actualidad de la Quiaca, de la región y del resto de la provincia a través del panorama de noticias de LRA 16 Radio Nacional La Quiaca. En operación técnica, René Fabiano Capiña, la producción Humberto Juan Mogro, el deporte con Marcelo Montial y en la conducción Ricardo Tolaba. La temperatura en este horario en La Quiaca es de 17 grados 4 décimas, 26% la humedad, la presión es de 672.9 hectopascales, pocos vientos en este primer día del mes de septiembre, dirección noreste a 4 kilómetros por hora, la visibilidad es buena, cielo despejado. Para mañana miércoles está previsto una mínima de 2 grados bajo cero y una máxima de 18 grados, buen tiempo para los primeros días del mes número 9 del presente año. Y en este horario repasamos los títulos de nuestro servicio de noticias. Títulos del panorama de noticias de Radio Nacional La Quiaca correspondiente al día martes 1 de septiembre, recordando el día de la flor jujeña, el apacho rosado y el día del cocinero y cocinera en la República Argentina. La Quiaca y la Expo Jujuy 2026, en el Complejo Cultural Manca Fiesta de nuestra ciudad, se llevó a cabo la presentación de la Expo Jujuy, donde el intendente Velázquez confirmó la intervención de esta ciudad en esta importante actividad que es una pieza estratégica del desarrollo de la provincia de Jujuy. Productores puneños rumbo a la capital de la llama. En este horario, una importante delegación de productores de camélidos pertenecientes al ejido de la Comisión Municipal de Xavi viajan hacia el municipio de Caraguara, de Carangas, Bolivia. El objetivo del mismo es conocer nuevas experiencias en el manejo de la llama. Carrera de Medicina, el secretario ejecutivo de la Agencia Provincial para la Implementación de la Carrera de Medicina, Antonio Bulhu Baceich, confirmó que el cupo de ingresante para el año que viene podría incrementarse a 70 alumnos. Además, el funcionario remarcó que la preinscripción dio inicio en el día de la fecha y se prolongará hasta el 27 de septiembre. 17 grados 4 décimas, continúa el buen tiempo en este día martes 1 de septiembre del año 2026 y en esta oportunidad vamos a ampliar uno de nuestros titulares en el ámbito regional escuchando las declaraciones de Luis Condorí, presidente de la Comisión Municipal de Xavi, quien habla sobre este viaje a la capital de la llama en Bolivia.
2: Bien, estamos ya listos para partir de un compromiso que nos habíamos tomado aquí a vuelta en la primer encuentro de reproductores de camélidos. Y bueno, esa vuelta nos comprometimos de que la gente pueda salir a otros lugares y vea el manejo de la llama sobre todo. Y queremos salir a un lugar de Bolivia, que es Curaguara de Carangas, que tenemos previsto, y hacer la visita a esos lugares. También, bueno, sabemos que ese lugar es la capital de la llama y vamos a estar visitando y la gente también que vaya adquiera nuevas experiencias y venga con nuevas ideas, porque salir esto es ver y compartir y la forma que la gente viene haciendo el manejo allá. Y nosotros del municipio apostando a esto y para que la gente tenga alternativas acá en sus comunidades y sobre todo pueda progresar y haya alternativas de economía.
1: Bien, ¿cómo se llama el lugar y quiénes van a integrar esta delegación de Xavi?
2: El lugar se llama Curaguara de Carangas, donde hacen diferentes emprendedores el manejo de los camélidos. Y los que nos acompañan son productores de diferentes comunidades que participaron, bueno, eran principales a ellos, y después tenemos sumado gente que va por el tema del turístico, viendo de otra forma, de los pueblos, y la visita, el objetivo es eso.
1: Bien, qué interesante, digamos, esto es un encuentro ya programado, ustedes solicitaron, digamos, bueno, o sea, la experiencia que tiene la gente boliviana?
2: Solicitamos por ahí, siguiendo las redes sociales, encontramos algunos, y bueno, ellos nos van a esperar, porque uno también los vio ya en sus redes sociales, lo que ellos vienen trabajando, y también queremos hacer el día jueves, hay un encuentro de productores con su camélido, una exposición en Oruro, y queremos hacerlo eso más.
1: ¿Van a llevar camélido, digo, ejemplares van a llevar o únicamente las personas?
2: No, únicamente las personas, los ganaderos que se dedican a esta actividad, queremos que adquieran experiencia y bueno, trae nuevas formas también del cuidado, de la crianza de los animales como la llama.
1: Qué interesante, porque hace poquito usted sancionó una ordenanza donde se declara patrimonio cultural y doméstico a las llamas, por ejemplo.
2: Exactamente, hace una semana sancionamos ya la ordenanza con todos los vocales, un interés territorial, sabemos que la llama ha sido un animal fundamental acá, ¿no? Antes de la conquista y bueno... por eso le damos ese valor a través de documentos que quede documentada en nuestro municipio y también así lo hicimos anteriormente con los cultivos andinos. Sabemos que nuestras comunidades siempre se sostuvieron de esto y por eso le damos ese valor que tiene que tener documentado.
1: Bueno, interesante. Felicitaciones, comisionado.
2: Muchas gracias a usted.
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1: 41 minutos de las 6 de la tarde, hoy dio inicio el cronograma de pago a los trabajadores estatales de nuestra provincia. Tesorería de la provincia informó que días atrás ya dio inicio el cronograma de pagos a la administración pública y el mismo se extenderá hasta el día viernes 4 de septiembre. Los haberes de los trabajadores del Estado provincial correspondiente al mes de julio se abonarán de la siguiente manera. Hoy, martes 1 de septiembre, perciben sus haberes veteranos de Guerra de Malvinas, Policía de la Provincia, Servicio Penitenciario y Organismos Autárquicos. Mañana, miércoles 2 de septiembre, será el turno de los trabajadores municipales, organismos descentralizados, Administración Central, Ministerio de Salud y Ministerio de Desarrollo Humano. Jueves 3 de septiembre, educación nivel inicial, primario, secundario y superior. Viernes 4 de septiembre, Poder Judicial, Poder Legislativo, Auditoría General y Funcionario. La última información tiene que ver con lo que ha sucedido el día 30 de agosto en el pueblo casireño, capital de la alfarería, primer pueblo alfarero de la República Argentina. Sus autoridades, sus pobladores honraron a su santa patrona, a Santa Rosa de Lima. A pesar de las inclemencias del tiempo, se cumplieron las principales actividades, entre ellas la inauguración de una escalinata y la escultura de la patrona de esa comunidad. En su discurso, Abel Santo, presidente de la Comisión Municipal de Cieneguillas, decía lo siguiente.
4: Inaugurar con una obra que hicimos a través de la escuela primaria, hicimos una escalinata con la Virgen justamente de Santa Rosa de Lima, que la va a proteger a cada uno de ustedes que vinieron, a cada uno de ustedes los que pernoctan y viven y están día tras día y hacen paz de acá en este querido pueblo de Casiva, pero simbólicamente hacemos la inauguración desde acá, ¿no? Ahí está la obra, está una escalinata con la puerta del gobierno provincial y con la puerta de la comunidad. Me voy a saludarle también al presidente de la comunidad, al equipo de la comunidad de Coimbra, que también hicieron un esfuerzo para que hoy tengamos esta magnífica obra. Y a todos aquellos que están acá, los residentes, pueden ir a ver, a visitar y a sacar sus fotos. Y así con esta obra vamos a seguir construyendo Casiva, vamos a seguir haciendo obra y también otro año en cada una de nuestras fiestas. Vamos a inaugurar obra. Creo que es nuestro propósito como presidente de la Comisión Municipal, acompañar a cada una institución y acompañar a cada una de nuestras jurisdicciones, ¿no? Así que agradecerle a todos y por último agradecer a la directora de la Escuela de Arte número 30, todos los muralistas que perdonaron 3 días acá para hacer magníficas obras y el que pueda hacer un recorrido van a ver obras que realmente que cada uno quiere tener en su propio domicilio, en su propia comunidad, en su propia colección, como quien dice, ¿no? Creo que Casilda es el pueblo que más murales tiene dentro de lo que es la provincia, y creo que agradezco a la Secretaría de Cultura, a Florencio, por estar presente, por dar el reconocimiento, y que esto se vaya en contagio, ¿no? Que se vaya llevando en cada una de estas comunidades los murales, y de esta manera también podamos seguir creciendo turísticamente como lo venimos haciendo. Y por eso creo que no me olvido de lo que es el Festival de la Olla, que están invitados el año que viene, que va a ser la quinta edición. Era un sueño que hemos iniciado con la comunidad, yo lo veo por el quinto año, así que eternamente agradecido a todos, también darle una respuesta, darle de conocer que la semana pasada hemos firmado con el Ministerio de Producción, donde estuvo Alfredo y después otros comisionados también, el tema del proyecto de regalía minera, que también vamos a hacer la compra y la entrega de un camión sistema para todos los productores.

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4: 18:45 en la República Argentina.
5: En la ciudad de Buenos Aires la temperatura es de 15 grados 6 décimas con cielo despejado.
4: Estas son las voces del día.
6: Ha pasado algo muy fuerte, digamos, respecto a la causa más importante y sagrada que tenemos los argentinos.
7: Hay un cambio generacional en la región que lidera Argentina.
8: Para todos los argentinos es un momento bastante agridulce, ¿no? O sea, porque la decisión de Leo de retirarse de la selección nos llena de nostalgia.
9: Hoy se retira de la selección el más grande de la historia y ojalá que venga con nosotros, ¿viste? Lo estamos esperando, así que bueno.
10: ¿Le puede mandar un mensajito?
9: No, pues no lo va a ver.
11: A todos nos llega el decir, bueno, hasta acá. Obviamente que lo podremos seguir disfrutando en el equipo que esté, si es hoy en el Inter de Miami. Lamentablemente no lo vamos a tener más con nuestra selección.
12: Leo, te habla el escudo de la selección. Me llevaste con orgullo en el pecho y vos me pusiste la tercera estrella. Aunque los dos sabemos que merecíamos alguna más, ¿o no?
4: El próximo jueves el presidente hablará por cadena nacional sobre la causa Malvinas.
5: El informe de Liliana Arias.
13: El presidente Javier Milei anunciará el próximo jueves a las 21 por cadena nacional los avances diplomáticos en relación a la cuestión Malvinas. Así se evaluó durante la reunión de gabinete, luego de la exposición del canciller Pablo Quirno, quien detalló el trabajo diplomático que lleva adelante en defensa de la soberanía de las Islas Malvinas. Este anuncio se realiza luego de que el presidente norteamericano Donald Trump asegurara en conferencia de prensa que revisará la posición de los Estados Unidos ante la posibilidad de retirar su apoyo a Gran Bretaña. Este hecho fue calificado por el propio Milei como algo muy fuerte a la causa más importante y sagrada de la Argentina. A todo esto, el jefe de Estado instruyó a sus ministros para que no den detalles sobre el anuncio y los avances de las negociaciones que encara el presidente Quirno y la CIDE. Cauto, el propio vocero presidencial, Adrián Rabier, dio algunas pocas precisiones.
14: Esta medida ha tenido un gran recibimiento por parte de la enorme mayoría de los argentinos y le ha mostrado al mundo una vez más que en esta nueva etapa de Argentina prima la ley y el orden. De esta manera, la medida ya comenzó a implementarse en los hospitales Alejandro Posadas, Baldomero Sommer, Ramón Carrillo, Laura Bonaparte y el Instituto Nacional de Rehabilitación Psicofísica del Sur. Hoy quiero contarles que los hospitales SAMIC, de gestión compartida entre el Gobierno Nacional, las provincias y los municipios, se sumaron a esta normativa.
4: El presidente consideró que en las últimas horas ha pasado algo muy fuerte sobre la causa Malvinas.
6: Vamos a hacer un repaso de lo que está ocurriendo en la cuestión internacional, donde ayer, digamos, ha pasado algo muy fuerte, digamos, respecto a la causa más importante y sagrada que tenemos los argentinos.
5: Al respecto, el canciller Pablo Quirno ratificó que el camino es la diplomacia.
15: Nosotros tenemos claro que la solución es diplomática, que tenemos que avanzar en ese frente lo más posible, tanto en los diferentes foros, con el apoyo de los diferentes países, pero de la misma manera que cuando hicimos el plan de gobierno no podíamos depender de nadie y nosotros tenemos que hacer los deberes, en este caso lo mismo. Nosotros tenemos que hacer los deberes para aumentar nuestras chances de que el reclamo que tiene Argentina legítimo sobre la soberanía sea escuchado.
4: Alejandro Carballo, miembro del Observatorio de Seguridad de la Universidad SEMA, sostuvo por Radio Nacional que está en juego el estado de bienestar de los británicos.
16: El mundo y Donald Trump están en ese sentido sacudiendo un estado de bienestar o de zona de confort que los británicos tenían respecto de la Argentina también y de las Malvinas, que era nosotros gesticulábamos y armábamos líos, pero no hablábamos con ellos y les dejábamos el Atlántico Sur. Ahora estamos cooperando con el actor central del hemisferio. En noviembre del 82, George Shultz, el secretario de Estado, digamos, el Marcos Rubio de la época, ajá, cuando Margaret Thatcher le echó en cara la continuación de negociaciones por las islas, George se contestó: mire, ustedes se metieron en nuestro hemisferio, claro, nos hicieron quedar muy mal y los defendimos. Bueno, ahora nosotros estamos arreglando lo nuestro. Claro.

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1: Hola, muy buenas tardes, Darío y Abel. Y continúan las repercusiones el día después de haberse conocido la noticia, ya comenzando un nuevo mes, pero no se acallan los ecos de la partida de Lionel Messi, el retiro de Lionel Messi de la selección argentina. Vamos a escuchar lo institucional que ha enviado la AFA en este compendio acerca de lo que se ha sentido el retiro de Lionel Messi.
2: Leo, te habla el escudo de la selección. Leo, te habla el escudo de la selección. Y quería decirte lo mucho que te voy a extrañar. ¿Quién lo diría, no? Yo seré el escudo, pero fuiste vos el que siempre me defendió. Me llevaste con orgullo en el pecho y me cambiaste para siempre, porque yo tenía dos y vos me pusiste la tercera estrella. Aunque los dos sabemos que merecíamos alguna más, ¿o no?
1: Una periodista que tuvo mucho que ver con Lionel Messi, me refiero a Verónica Brunati, que lo siguió desde el comienzo de su carrera, también opina de su retiro.
3: La nostalgia de una parte de nuestra vida que la vivimos mientras Messi jugaba en la selección argentina y jugaba al fútbol. Entonces, es hermoso también todos los homenajes, lo que la gente está escribiendo, lo que les queden sus compañeros, los que fueron sus rivales, entrenadores. Es un momento como muy emotivo. Yo creo que ese vacío que deja Messi no se va a llenar nunca.
1: Martín Palermo, que estuvo en la cobertura de la Copa del Mundo para un canal de televisión argentino e internacional, opina sobre la ida de Lionel Messi de la selección argentina.
4: A ver, no era una sorpresa en relación a que uno ya podía imaginarse que en el corto plazo Leo iba a tener que tomar esa decisión, porque a todo nos llega el decir, bueno, hasta acá. Obviamente que lo podremos seguir disfrutando en el equipo que esté, si es hoy en el Inter de Miami. Lamentablemente no lo vamos a tener más con nuestra selección.
5: El secretario del Tesoro de Estados Unidos destacó los logros del gobierno de Javier Milei.
0: Scott Bessent se reunió con el ministro de Economía Luis Caputo y luego elogió los avances de la gestión.
6: Hay un cambio generacional en la región que lidera Argentina. Las mejoras en la economía demostraron que se podía llevar adelante su programa. En las últimas elecciones, el presidente Milei fue votado mayoritariamente por jóvenes.
5: En tanto, en el marco de una reunión del G20, el ministro Caputo también se reunió con el presidente del Banco Mundial.
0: El informe de Alejandra Gallo.
7: Finalmente, el ministro de Economía, Luis Caputo, se reunió con el titular del Tesoro, Scott Bessent, en la última jornada del encuentro de la cumbre del G20 en los Estados Unidos. Bessent elogió a la Argentina, el rumbo económico y político. Dijo que el país está liderando una oportunidad histórica en el hemisferio occidental. Y el titular del Palacio de Hacienda también se reunió con el presidente del Banco Mundial, Ajay Banga. Esto fue en el cierre de esta jornada, donde el día anterior también Caputo había tenido un encuentro informal con la titular del Fondo Monetario Internacional, Kristalina Georgieva.
5: Aumento para jubilaciones y pensiones.
0: La ANSES formalizó el incremento de 2,11% para septiembre y de esta manera el haber mínimo subirá a 428.633 pesos.
5: Este mes los titulares de jubilaciones y pensiones también percibirán el bono de 70.000 pesos.
0: El alza también se aplica a la asignación universal por hijo y otras prestaciones.
5: León XIV dará una misa en el Monumento de los Españoles.
0: La misa central de la visita del Papa a Buenos Aires se celebrará en ese monumento ubicado en el barrio porteño de Palermo.
5: Así lo confirmó el arzobispo de Buenos Aires, Jorge García Cuerva, y con esta decisión se descarta definitivamente el uso de estadios cerrados.
0: Más información desde Radio Nacional Córdoba con Eduardo Galfrey.
8: Esta mañana el gobernador de Córdoba, Martín Yarlora, recibió a la delegación oficial encabezada por Monseñor Michael Wallace Banach. La delegación estuvo compuesta por 12 personas. Entre los integrantes se encontraron los miembros de la Seguridad Vaticana, responsables de comunicación y personal de la Secretaría de Estado. Los enviados realizaron una revisión pormenorizada de los posibles trayectos y locaciones puestos por la organización local. Luego, y con un estudio pormenorizado de los procesos similares en Perú y Uruguay, se dará a conocer la agenda oficial definitiva. En el caso Córdoba, hoy recorrieron las instalaciones de la Fábrica Argentina de Aviones, FADEA, Sociedad Anónima, que fue sede en 1987 de una multitudinaria misa del Papa Juan Pablo II.
5: El vocero presidencial confirmó que la Fórmula 1 puede regresar a la Argentina.
0: Adrián Rabier aseguró que se lleva adelante las gestiones para que la máxima categoría pueda correr en Buenos Aires.
9: En pos de lograr el regreso de la Fórmula 1 a nuestro país, se están llevando adelante las gestiones correspondientes. Por eso el secretario de Turismo, Ambiente y Deporte, Daniel Scioli, ha conducido reuniones en Brasil con las autoridades de la Fórmula 1. Esperamos que la próxima vez que Franco Colapinto visite nuestro país sea para sumar puntos en el circuito de Buenos Aires.
5: En otro orden, Javier destacó el incremento del turismo internacional.
9: Hoy quiero resaltar el último informe del INDEC sobre el sector turístico, que reflejó un nuevo aumento de la llegada de turistas al país. Argentina recibió 466.200 turistas internacionales en julio, un 9% más en comparación con el mismo mes del año anterior. Así, en lo que va de 2026, la llegada de turistas al país aumentó 7.6%, mientras que la salida se retrajo 13%.
0: El país continúa conmocionado por el adiós de Leo Messi a la selección.
5: Son incesantes las declaraciones de agradecimiento y las especulaciones sobre el futuro del capitán argentino.
0: El presidente Javier Milei sostuvo que no hay dimensión de lo que significa Leo Messi.
10: Yo no sé si todo el mundo tiene conciencia histórica de la persona que ha sido Messi. O sea, por eso yo siempre menciono que Messi es imposible, que es el nombre de un artículo que hizo un estudio inglés que mide el rendimiento de los jugadores en todas las facetas de su juego. Y lo normal es que usted sea muy bueno en uno y en otro, digamos, esté debajo del promedio. Bueno, la característica de Messi es que es el mejor en todas las facetas del juego. Y hay algo interesante, porque cuando usted toma los grandes jugadores, tipo Mbappé, tipo Cristiano Ronaldo, o sea, estamos hablando de jugadores es super elite, y tienen dos o tres desvíos respecto a la media. Messi tiene más de 6 desvíos respecto a la media. No es normal juega al fútbol Messi.
5: El canciller Pablo Quirno consideró que el país vive un momento agridulce.
11: Para todos los argentinos es un momento bastante agridulce, ¿no? O sea, porque la decisión de Leo de retirarse de la selección nos llena de nostalgia. A partir de la decisión nos llena de nostalgia y nos damos cuenta de un ciclo que termina y de todo lo que nos dio y que todo lo que luchó para darnos alegrías a todos los argentinos.
5: Se desarrolla en Buenos Aires el Foro Internacional sobre Ideas Libertarias.
0: Se trata de un encuentro denominado Vientos de Cambio, cuyo cierre será protagonizado por el presidente Javier Milei el próximo jueves. Más información con nuestro cronista Cristian Varela.
12: Con más de 30 expositores, líderes políticos, empresarios e intelectuales liberales de toda la región, se desarrolla el Congreso Vientos de Cambio, Avanza la Libertad en Argentina y en las Américas, donde se debate la proyección y los desafíos del continente. En ese contexto, el ex ministro de Hacienda de El Salvador, Juan José Dabot, expresó la necesidad de blindar las reformas frente al péndulo latinoamericano.
13: Si tenemos una docena de líderes en la región pensando más o menos en la misma dirección, debemos capitalizarlo y lograr realizar el mayor número de cambios posibles, blindarlos en la medida que sea posible para evitar que esos péndulos sean tan radicales y quedarnos, digamos, en un rango razonable que permita crecimiento, que permita desarrollo y demás.
12: La jornada continuará mañana con las exposiciones del canciller Quirno y del equipo económico, y el cierre estará a cargo del presidente Javier Milei.
5: Por Radio Nacional, Aldo Abraham, director ejecutivo de la Fundación Libertad, adelantó que habrá un crecimiento en el sector de servicios.
14: Hay otros sectores que están empezando a surgir, en los cuales se están invirtiendo y mucho, y que antes no era ni imaginaba esta gente venía a poner un peso en la Argentina, argentinos y extranjeros estamos hablando, porque eran sectores que eran viables en la normalidad. Y yo creo que en el tiempo los argentinos vamos a ver muchísimas más oportunidades todavía, sobre todo en el sector de servicios. Por ahí hoy los estamos viendo más en la minería, el agro, pero si hay algo que en la Argentina está subdesarrollado por nuestro empobrecimiento relativo de tantas décadas, es justamente el sector de servicios, ¿no? Y ahí yo creo que va a venir un gran boom de empleo también.
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0: Hola, hola, hola, hola, ¿cómo les va? Qué gusto saludarlos. Muy, pero muy buenas tardes. Aquí estamos comenzando Pasión Nacional en este martes, primero de septiembre. Ya, qué bárbaro, qué lindo, empieza septiembre. Siempre septiembre daba una inyección de alegría, de adrenalina, de... no sé por qué, pero tiene que ver con a mí me gusta septiembre porque ya suena de otra manera cuando lo decís, ¿viste? Viene la primavera, todo reverdece, en fin, y bueno, y trae aparejado que cuando uno era chico iba al colegio, se acercaba el fin de año, el fin de curso, en fin, qué sé yo, no sé. Por allí es simplemente uno, pero... vienen los días lindos también. Ha sido un invierno muy cruel porque si bien es cierto que frío uno tiene que bancársela porque sabe que en el invierno va a hacer frío, pero me llamó la atención, lo hemos dicho acá ya, que fue un invierno que le costó salir el sol o verse el sol, para decirlo correctamente. Así que bueno, empezó septiembre, nosotros estamos aquí en Radio Nacional. El día después del retiro de Lionel Messi, todavía tenemos más repercusiones, testimonios acerca de la figura de Messi, de todo lo que se dice en el mundo, de todos los que han escrito, de todos los homenajes, de lo que puede llegar a pasar, así que vamos a estar siguiendo con el tema, pero no nos vamos a descuidar ya de todo lo que está ocurriendo a nivel nacional, porque acá hay mucho para hablar. Lo tengo a Sergio Zarratea aquí a mi lado, pero voy a empezar con los títulos más importantes antes de saludarlo al Negro Romero. Me acompaña Miguel Gauna en la puesta en el aire. Gracias, Miguel. Está de vacaciones el Chelo Marín, así que le mandamos un abrazo grande. Pato Zulce y Patricia Brañeiro en la producción. Charles Simbile allí en Control Central. Bueno, tenemos títulos. Enzo Fernández al Manchester City en $170 millones aproximadamente. Centavos más, centavos menos, casi 300 millones de euros en transferencia desde River, Benfica, Benfica, Chelsea, Chelsea, Manchester City. Ese es un título. Otro título, Pipo Grosito y un récord en San Lorenzo. Ya lo va a explicar Sergio Zarratea, y no es positivo. Este es un voto negativo para el técnico Pipo Grosito. Además, Omar De Felipe, nuevo técnico de Talleres. Y como si esto fuera poco, Independiente colgó el cartelito en liquidación. Y se empiezan a ir futbolistas de Independiente. Se fue Ábalos, se va Gutiérrez, se va Lo Mónaco. No queda ni uno en Independiente. La verdad que es una situación muy comprometida para el club de Avellaneda. Esto y muchos temas más. Estamos hablando que ganó Francisco Cerúndolo en el Abierto de Estados Unidos. Ya vamos a estar comentando también la noticia. Así que lo primero que voy a hacer es saludarlo al Negro Romero en Córdoba. José Luis, querido, ¿cómo estás? Bienvenido al aire de Pasión Nacional.
1: Hola, Eladio, ¿cómo te va? Fuerte abrazo para vos, Sergio, cada uno de los compañeros, los componentes de la enorme producción del programa, a Patito, a Patricia y a cada uno de los operadores, técnicos, control central, planta en Pacheco, en todas las plantas de la radio. Lindo día en Córdoba, bien primaveral. A esta hora, 19 grados, 44% la humedad, así que está para estar mateando en el patio, en una plaza. Está muy agradable el atardecer en Córdoba.
0: Perfecto, perfecto. Qué lindo, lindo día, ¿no? Se notan los días lindos, ¿viste? Qué bien que hacen. Te dan ganas de salir, ver la vida de otra manera ya.
1: Sí, de enamorarse, Dario. Ya te aprendiste cómo es.
0: ¿Te querés ser novio pegajoso? Bueno, y por supuesto que saludamos a todos los oyentes al 11-38-70-74-85, 11-38-70-74-85. Bueno, los que nos quieran, estamos, por ejemplo, ¿qué opinan de San Lorenzo y la partida de Grosito, de Independiente y todo lo que se está yendo de Independiente?
2: Otro título
0: más tiene. ¿Cómo le va, Sergio Zarratea? Bienvenido, bien. Gracias por quedarse.
2: Además de San Lorenzo, tengo otro título.
0: A ver.
2: Haciendo lo de Enzo Fernández y
0: sí,
2: demás.
0: Sí.
2: Nicolás Tagliafico.
0: Sí. ¿Al Atlético?
2: Está a punto de ser jugador del Atlético.
0: ¿El Atlético de Madrid?
2: Sí, señor.
0: Otro
2: argentino más en el equipo del Cholo.
0: Otro argentino más que va a tener problemas, porque todos los argentinos tienen problemas en el Cholo. Con el Cholo todos tienen problemas. Creo que son ya 22 Sí, los que han pasado.
2: Han tenido infinidad de jugadores.
0: Los
2: argentinos
0: que han pasado. El primero que estuvo cuando llegó él, porque llegó en el 2011 el Cholo Simeone, sí. Salvio.
2: Estaba, el Toto Salvio,
0: el Toto Salvio. Y de ahí en más empezábamos, y han pasado muchos, ¿eh? Han pasado muchos. Que han estado muy poco tiempo. Así que bueno, puede ser entonces nuevo futbolista de Atlético de Madrid y una defensa con el Cuti Romero, con Tagliafico y una delantera con Julián Álvarez, que parece que se queda allí en,
2: sí,
0: en Atlético.
2: Libre paso.
0: Sí, hasta fin de año se va a quedar, sí. Se aguardará el año que viene a ver qué pasa. Pero por el momento, por así lo convencieron, Cuti Romero, lo charlaron un poco, ahora sí va Tagliafico.
2: También se dio cuenta que no había tiempo para
0: no había posibilidades, nada. Sí, tiene que cambiar, tiene que darle para adelante, si al fin y al cabo está jugando al fútbol.
2: El único tema es, yo creo que con el cuerpo técnico no va a haber problema, o seguirá la relación que había antes. Digo, con la gente.
0: No, pero la gente, el hincha es así. El hincha le hiciste un par de goles de esos que ganaste un partido que...
2: No, por eso.
0: Sí.
2: Los va a tener que hacer.
0: Una cosa que fuese defensor y otra cosa que es delantero. Julián, si anda bien, si la...
2: Bueno, hablando de defensor, el domingo que me tocó estar con Domper en Independiente, en la transmisión de Nacional, y uno de los títulos que vos dabas, el cartelito de Independiente vendiendo jugadores.
0: Sí, claro.
2: Era increíble cómo la gente de Independiente en el segundo tiempo se cansó de algunos jugadores y cada vez que tocaba la pelota Marcone lo chiflaban sin parar. Pero estoy hablando de un pase atrás, no estoy hablando de perder una pelota.
0: Sí.
2: Se la daban a Marcone, lo chiflaban. La tocaba el pibe Rayago, el marcador central que puso.
0: Lo presionaban,
2: aunque le rase a la...
0: A mí me parece que eso está mal.
2: Lo terminó contagiando el pibe, porque claro. El pibe venía jugando bárbaro.
0: Claro.
2: En esa situación de, se la doy a Marcone, a él lo chiflan y a mí me aplauden, el pibe se puso nervioso, claro. Y empezó a regalar cada pelota.
0: Exacto, porque en lugar de beneficiarlo, lo perjudicás. Y a Marcone ya está hecho, Marcone. Pero además lo triste es que Marcone es un futbolista que dio todo por jugar en Independiente, porque
2: sí,
0: es
2: fanático de Independiente.
0: Fanático de Independiente. Sí. Se puede equivocar. El otro día me parece que la culpa no fue de Marcone, fue el armado, era el único mediocampista defensivo, sí, que tenía Independiente.
2: Y los goles de Gimnasia Mendoza parten de pelotas que por ahí uno no se da cuenta en un compacto, pero viéndolo ahí, Independiente sale jugando muy mal del fondo.
0: Claro.
2: La mitad de las pelotas la regalan siempre y los goles vienen por pelotas que regala Godoy en tres cuartos de cancha.
0: Godoy regaló dos de los goles.
2: Sí,
0: los
2: por
0: tres
2: eso
0: goles.
2: Te digo.
0: Y bueno, entonces no es culpa de Marcone solamente, es culpa de todo. Como es culpa de San Lorenzo. Hablamos de San Lorenzo ahora. ¿Quiénes son los culpables de San Lorenzo para que Gorosito dure 8 partidos y se convierta en el técnico que más corto periodo estuvo al frente de San Lorenzo, no siendo interino?
2: A ver, claramente la dirigencia, pero la dirigencia también con errores.
0: Anoche en la transmisión que hicimos con Nicolás Álvarez
2: y
0: Yuli Nataluti, Yuli empezó a decir que si San Lorenzo no lograba un buen resultado,
2: corría
0: peligro que...
2: La información... Juli lo tiró la semana pasada.
0: Y empezó con eso y darle todo el partido, estuvo ahí. Nosotros le decíamos que era una locura. Y bueno, fue una locura.
2: La historia es que Juli, cuando lo contó la semana pasada, también algunos reaccionaron como vos. Y después, averiguando, la información era que la dirigencia ya lo tenía decidido desde hace una semana. Si perdía con Instituto, se acababa el ciclo Grosito. Pero no es solo los malos resultados o lo mal que puede jugar el equipo. Había otras cosas que fueron molestando a la dirigencia de declaraciones de Gorosito. Y te estoy hablando desde la primera conferencia...
0: La que dijo Belamen Citinelli.
2: Claro. Cuando yo te traigo y vos me decís que San Lorenzo tiene que estar unido, tenemos que estar todos juntos, hasta ahí está perfecto. Cuando nombró a Lamens y a Tinelli, esta dirigencia se puso muy enojada con Pipo. Pero la gente reaccionó también, porque la gente no los quiere ver a Lamens y a Tinelli. No quieren ni que pasen por tres cuadras redondas de la cancha. Entonces, también la gente se puso en contra de
0: Pipo.
2: Sí,
0: se...
2: Después está la de la salida de los jugadores que fueron colgados.
0: Claro.
2: Que Pipo dijo, yo soy empleado del club, al estilo Cobet, yo soy empleado del club. Cuando Pipo llegó y le dijeron, mirá que esta situación es así. Ok. O sea, si bien no la decide él, él da el ok.
0: Y bueno, pero si no da el ok, no, mejor no lo contrataba.
2: Obviamente.
0: Ahí.
2: Pero bueno, él en conferencia de prensa se lavó la mano. Sí. Otro enojo más. Y después, el equipo que no funciona. Y los jugadores que vinieron por pedido de Pipo.
0: Claro. Sí. Y ahora, ¿cómo queda? Lo trajo a Farías y ni siquiera lo va a entrenar.
2: No lo va a poder debutar.
0: No lo va a poder ni siquiera entrenar.
2: Va a dirigir Perazo. dirigió hoy la práctica.
0: ¿No va a transmitir entonces? ¿No relata más acá en RAL, en Radio Nacional? O decís Walter Perazo.
2: Walter Gol.
0: Walter Gol. Acá tenemos Martín el muñeco.
2: Para los viejos, Walter Gol Perazo.
0: Sí, claro, Walter Gol Perazo.
2: Que algunos dicen, Perazo dirigió mucho tiempo el ascenso.
0: Sí, claro.
2: Y ha tenido muy buenas campañas en el ascenso.
0: Dirigió Primera División también. Dirigió Olimpo de Bahía Blanca mucho tiempo en Primera División.
2: Pero tiene... Lo que pasa es que por ahí los pibes ni están enterados ni de la campaña de Perazo como jugador y menos de la de técnico. Pero el último periodo de Perazo como entrenador hace un par de temporadas en Temperley fue muy bueno, debo decirle. Ahora, va a dirigir el sábado el partido con Talleres para darle tiempo a la dirigencia para buscar un nuevo entrenador.
0: No vaya a ser cosa que siga Perazo hasta fin de año.
2: Yo no lo descartaría, sí, por los nombres que ahora empezamos
0: a ver. Los nombres, metete, José, para preguntar, consultar, metete, José Luis Romero en Córdoba también.
2: Y no me interrumpas mucho, por favor.
1: Déjenlo a Perazo, dejen de joder, como lo tendrían que haber dejado Ayude, no sé qué quieren, cuando los socios van a empezar a gritar, es culpa nuestra, a ver, antes yo quería ir a la cancha un domingo, iba a la boletería y compraba la entrada. Ahora imposible, porque está bien el reaseguro de los clubes de tener que los socios le paguen la cuota. Todo eso que están en la cancha de San Lorenzo, de Talleres, de Independiente. Es decir, toda esa gente era que votó a este. Háganse cargo también.
0: ¿Sabes lo que pasa, José? Estoy de acuerdo con vos. El problema, me parece a mí, es que no hay dirigentes.
2: No hay opción. Por ejemplo, en Independiente, que hay elecciones.
0: Las opciones siempre son todas malas. Entonces vos votás. Claro. A ponerle que vayamos Sergio y yo, y los dos somos malos. Te votan a vos, me votan a mí. Cualquiera que gane no es que lo sacamos adelante. Sí. No, lo hundimos.
2: Claro.
0: Es decir, a lo mejor uno lo va a hundir más, otro lo va a hundir menos, pero ninguno va a ser idóneo en el cargo para cambiar la historia. Y me parece que eso es lo que está pasando en la dirigencia argentina.
2: Lamentablemente, la dirigencia de San Lorenzo, Independiente, pasa un caso similar. Lamentablemente, no está bien lo que voy a decir, porque no debería ser así, pero si no entran con mucha plata para poner, no hay manera. No hay manera.
0: Es muy difícil.
2: Y está mal que sea así.
1: Ahí está, Sergio. Ahí está. Si vos vas con buenas intenciones, nosotros tres, sí, nosotros nos hacemos cargo de la comisión directiva de San Lorenzo. Vamos a poner el técnico que conoce las inferiores, vamos a hacer una campaña modesta, austera, vamos a poner los pibes, basta de traer troncos que después nos inhiben, nos hacen juicio, basta. ¿Sabes cuánto nos votan? Ni la familia nuestra nos vota. No,
2: eso.
1: Votan al bercero, al chamullero. Y bueno, jódanse, hermano.
0: Sí, la situación es desesperante. Los clubes grandes en este momento, sí. San Lorenzo e Independiente, es prácticamente la misma. Sí, sí. Y hace muchos años que vienen así, ¿eh? Pueden ganar un título que a lo mejor, porque como decís vos, aparece la plata, alguien pone plata y entonces arman un plantel, pero esa como lo ganás también lo perdés, porque son jugadores prestados, porque después tenés que devolver, y te sale 10 veces más porque te endeudás y no podés retener los jugadores, los terminás vendiendo o en este caso son de grupos empresarios, no sacás nada y te quedás sin nada.
2: La única manera es, como dice el negro, ser prolijo, ser austero y bancarte la que venga. Y que la gente sepa que se tiene que bancar la que viene. San Lorenzo jugando así el año que viene va a pelear el descenso.
0: Y hay otro tema, porque, por ejemplo, Álvarez había armado un plantel, después sí. Él separaba futbolistas, después no quisieron porque se metió un empresario ahí en el medio, entonces tuvieron que retrotraer, se fue Álvarez.
2: Sí.
0: Vino Grosito, algunos se fueron, entonces quedaron de los jugadores que estaban, qué sé yo. Pero él trajo otros jugadores, sí. De acuerdo a su punto de vista, lo echan.
2: Sí.
0: En 8 partidos lo echan. Ahora vendrá otro, y ya el libre pase está cerrado, y querrá a lo mejor una campaña más o menos de acá a fin de año, pero cuando llega a fin de año va a decir, no, esto que te trajo Grosito a mí no me gusta, otra vez afuera.
2: Seguro, sí.
0: Así no se puede.
2: Bueno,
0: así
2: a ver,
0: no se puede.
2: Nombres,
0: técnicos posibles en San Lorenzo.
2: Gustavo Quinteros. Está libre.
0: De muy mal últimamente.
2: Sí. Independiente.
0: De muy mal trato con los futbolistas. Sí. Va peleado con los jugadores.
2: Yo no lo veo. Por dos motivos. Uno, el económico. Para mí San Lorenzo no le da para pagarle a Quinteros. Y número dos, Quinteros, recordemos las últimas conferencias de prensa en Independiente, reclamaba todo el tiempo que necesitaba nombres de refuerzos importantes.
0: Sí.
2: ¿Va a venir a San Lorenzo?
0: No, entonces, para mí no.
2: Yo lo saco.
0: Yo creo que Quintero se debe estar esperando una posibilidad para irse del país o algún club que esté a la altura de sus pretensiones. No tanto de las dos maneras, deportivas y económicas, porque San Lorenzo hoy en deportivamente no está para muchas cosas.
2: Los dos reales. Uno, son dos con nombres obvios. Uno, Rubén Darío Insúa.
0: Claro, que está desocupado.
2: Pero, por lo que sé, Insúa no tiene intención de trabajar con esta gente.
0: Bueno, afuera Insúa.
2: Por lo cual, salvo que haya una charla para acercar partes, lo veo difícil.
0: Y queda uno que puede pelearle el récord a Grosito, que es Romagnoli.
2: Exactamente.
0: Para mí Romagnoli le pelea el puesto a Grosito ahí nomás, ¿eh?
2: Romagnoli, yo particularmente creo que no es momento para un tipo como Romagnoli.
0: Para mí, para eso yo lo dejo a Perazo. Romagnoli y Perazo,
2: puede ser, sí.
0: Yo lo dejo
2: sí,
0: a Perazo.
2: Sí, sí. Pero bueno.
0: ¿Por qué? Porque, insisto, Perazo es un director técnico con mucho más experiencia.
2: Obvio, sí,
0: porque
2: sí.
0: Estuvo en el barro, estuvo en el ascenso, a su vez. Y tiene muchos años en el fútbol. Romagnoli ha dirigido muy poco y lo que ha dirigido le ha ido más o menos.
2: No, salvo una racha, lo charlamos hoy, salvo una racha en San Martín, con Mundo, salvo una racha con San Martín San Juan,
0: sí, sí.
2: Que igual el equipo se le iba al descenso, pero hizo una buena campaña en ese momento. Después no le ha ido bien, no le fue bien en San Lorenzo, no le fue bien en los
0: ahora,
2: equipos que dirigió.
0: Otra pregunta es,
2: sí.
0: Por ejemplo, y lo sumo al negro, que Talleres lleva a De Felipe.
2: Sí.
0: ¿San Lorenzo qué tiene que buscar? ¿Un técnico de las características de De Felipe o un técnico de las características de Sampaoli? Para vos, negro.
2: No, Sampaoli no.
0: Te digo para que se diferencie bien los estilos, ¿eh? Porque Talleres se fue de vamos todos al ataque y no defiende nadie a un técnico como De Felipe que primero vamos a ordenar
2: 4-4-2
0: y atrás para adelante, por lo menos que no nos hagan goles y después vemos si nosotros podemos ganar, pero por lo menos no perder para empezar, ¿no?
1: No, sí, mira, justamente voy a repetir hoy lo que dije al mediodía. En otro momento, te hubiera dicho yo, conociendo al hincha de Talleres, te lo hubiera dicho el propio hincha de Talleres, te lo hubiera dicho el mismo Fassi, no lo traían a De Felipe. Yo creo que después se verán los resultados, después se verá. Pero es un técnico, viste que acá somos de etiquetar, viste, este ofensivo.
0: Sí, defensivo.
1: Este defensivo, este conservador, este te mete el colectivo en el arco, viste, bueno, este juega horrible, sí, pero saca puntos. Bueno, hoy, con lo que tiene Talleres, si los otros días 21 jugadores con centro, si no tenía más, y lo sacó a Martínez, a Bartichotto, no jugaban, se quedó sin jugadores. Hoy está muy bien que lo traigan a De Felipe. Está muy bien. No va a lucir, quizás no sea el fútbol hoy que Talleres quería, porque Talleres siempre jugó históricamente bien al fútbol. Pero esta es la coyuntura y lo que tenés. En este momento tenés que tener a alguien que, bueno, que no luzca tanto, pero que al menos te saque puntos y deja de perder. Porque de 7 partidos perdiste 6.
0: Claro. 6. Negro, ¿y a vos te parece que tendría que ir por esa línea San Lorenzo?
1: Sí, por eso te decía. Lo hubieran dejado a Jude en su momento. Bueno, perdió 3 o 4 partidos.
0: Bueno, pero en un momento dado...
1: Es porque no tenías más. No tenías que iniciar el guaso.
0: Claro, yo recuerdo en un momento dado, y vos, Sergio, me vas a... y así cerramos con San Lorenzo, me vas a corregir. En un momento dado, Insúa no lo querían porque ya era defensivo, ¿te acordás?
2: Sí, sí, la gente quería jugar con Insúa, sí.
0: Claro,
2: sí.
0: Que jugaba, que fuera al frente.
2: Sí.
0: Y no tiene San Lorenzo para ir al frente.
2: No, no tiene manera. Es más, hoy lo que están pidiendo es, ¿para qué trajiste a, no sé, Álvarez?
0: Claro, Juan Pablo Álvarez.
2: Sí. Que juegue a la Stater, están pidiendo la
0: Sí, gente. Sí, yo creo que está, ahí en ese sentido se equivocó Grosito.
2: Para cerrar. Hay dos nombres más que yo voy a dar ahora.
0: ¿Dos o tres?
2: Dos. Lo que pasa es que hay uno que es combinado.
0: Hay uno que es doble.
2: ¿Usted recuerda que antes de Gorosito estaba todo arreglado con Muñaín y Muñaín no pudo venir a la Argentina?
0: Exacto.
2: Por el tema que no tenía la licencia internacional.
0: Perfecto, sí.
2: Hay gente trabajando para que la consiga. o que tenga algún tipo de autorización. Yo creo que no llegan. Yo creo que no llegan en este tiempo.
0: Afortunadamente.
2: No llegan.
0: Por ahí la rompe Muñahín acá, pero ¿sabes lo que es? No tiene experiencia como entrenador y tiene que dirigir en la Argentina.
2: Sí.
0: Que en la Argentina es muy difícil el fútbol argentino. Pero bueno, por ahí me equivoco, Muñahín viene y es Scaloni, ¿viste? Pero no creo. La verdad es que no lo creo.
2: Ahora, a esta hora.
0: Tengo que opinar antes, si opino después del lunes.
2: Obvio.
0: Yo no lo traería a Scaloni.
2: A esta hora, y voy a tomar lo que vos decías de Felipe.
0: Sí.
2: A esta hora es o Romagnoli por un lado.
0: Bueno.
2: O la dupla acercada por el representante, que hace rato no dirige, Orsi Gómez.
0: Que después de salir campeón lo echaron de Platense, de Newell's.
2: Se fueron, sí. Pero se fueron de Platense ellos primero.
0: Se fueron de Platense primero, estuvieron sin dirigir y lo echaron de Newell's, le fue muy mal. Fue como un Gorosito ahora.
2: Sí.
0: Más o menos.
2: Más o menos.
0: Sí.
2: Es verdad. Económicamente, por lo que tengo entendido, no darían los números. Pero hace rato no dirigen.
0: Y bueno, y es un grande.
2: Y tenés que volver a ponerte en cartelera.
0: Sí, claro, porque ya se te fue el efecto campeonato, ya se te fue.
2: Son una dupla que yo puedo decir que ha tenido muy buenos resultados en la mayoría de los equipos donde estuvo.
0: Muy mal le fue Newell's.
2: Muy mal, en la última le fue muy mal, pero en la mayoría de los equipos.
0: Sí, siempre
2: que dirigió,
0: hicieron buena campaña. Sí.
2: No significa que me guste como juegan siempre.
0: No, eso es otra cosa, pero resultados han sacado.
2: Por eso voy a lo de Felipe. No significa que sea una dupla que va al frente en todos lados, ¿eh?
0: Sí, bueno.
2: Pero por ahí, a este plantel, le puede sacar agua a las piedras. Veremos mañana si hay alguna novedad. ¿Es Romagnoli o es la dupla por ahora?
0: Perfecto, bueno. ¿Algo más, Sergio?
2: Nada más.
0: Gracias, ¿eh? Cuídese. No vende nadie, es San Lorenzo, no se va nadie y ya está.
2: Por ahora.
0: Sí. Bueno,
2: por
0: ahora. Siempre
2: todo
0: por ahora.
2: Puede pasar.
0: Todo por ahora, todo por
2: puede
0: ahora.
2: Pasar. Reñero va a jugar en Ferro, ¿eh? Chau.
0: Bueno, chau. ¿Ah, Reñero en Ferro?
2: Sí.
0: ¿Dónde estaba Reñero?
2: En el Lugo del Ascenso Español.
0: Ah, mirá dónde terminó.
2: El Príncipe Reñero va a jugar en Ferro.
0: Chau. Muy bien. Perfecto. ¿Puede jugar a Bacha ahora?
2: Sí, porque Ferro vende un jugador al exterior, entonces se le abrió un
0: ¿quién poco. Vende?
2: Vende un pibe a Qatar.
0: Ah, un pibe, no es ninguno de los...
2: No, vende un pibe a Qatar y se le abre el cupo.
0: Ah, mirá vos. Bueno, está bien, es un tipo de experiencia, hay que ver cómo viene. Gracias, Sergio.
2: Cuídese.
0: Muy bien, Sergio Serratea con las novedades de San Lorenzo de Almagro, agradeciendo a todos los oyentes. Volviendo al tema, ya vamos a ir con los muchachos. En este caso, vamos a ir al tema Messi. Y vamos a escucharlo a Maradona en el año 2005, hablando sobre Lionel Messi, porque deja una reflexión que es, a ver si nos acordamos de esta frase del difunto más presente, dijo Jorge Valdano. Lo escuchamos a Diego.
3: Sí, muy parecido, y lo vi, lo hablé anoche con él, me quedé a solas con él un ratito para hablar un poco de lo que le estaba pasando y la verdad que es un pibe muy muy muy centrado, está muy bien, está con toda su familia. Ah. No, vos sabés que lo que más me sorprende de Leonel es que Leonel lleva la pelota con el empeine y la lleva y no tiene que ocuparse de la pelota, él se tiene que ocupar de la velocidad.
0: Claro.
3: No tiene problemas de manejo.
2: Casi que él no la va siente, mirando, ¿no?
3: Claro, él siente la pelota.
0: Sí. Claro.
3: ¿Me entendés? A diferencia de otros jugadores que por ahí tienen que mirar la pelota para sentirla, él no. Él tiene que ocuparse de la velocidad y del que está ahí y ya la lleva acá. ¿Me entendés? Él siente la pelota. Entonces esta es una gran diferencia con otros jugadores. Sí, no, creo que él es Messi. Él va a ser Messi. Él no va a ser ni mejor ni peor que Maradona. Ni Él va a ser Messi con todas las de la ley. ¿Me entendés? Porque se la banca, porque se ve que tiene pasta.
0: Ahí está Diego hablando sobre Messi. Qué reflexión, ¿no, negro, de Diego? Estamos hablando de 21 años esto, ¿no? Recién debutaba en la selección mayor.
1: Tremendo, ¿no? Tremendo lo de Maradona. Digo, qué bueno que se rescaten esos audios, esos...
0: Sí, porque ya sabemos, ¿no?, todo el final ahora, ¿no? Ya pasó toda su carrera, ahora tiene una dimensión tremenda en este momento, muy, muy grande.
1: ¿Cuánto hemos hablado de Maradona, no? De lo que ha sido como futbolista. Todo el mundo habla bien de Maradona, como también hay mucha gente que, por su forma, qué sé yo, en la vida privada, ¿viste? Y bueno, razones, por posicionamiento político, muy cuestionado también, y obviamente aplaudidos por otros. Pero digo, el tipo cuando hablaba de fútbol, qué visión que tenía. Digo, añado esto porque también me acuerdo de un episodio hace mucho, no sé si estaba comentando para la tele, jugaba el Barcelona cuando estaba Rivaldo. Y el relator decía, bueno, tiro libre para el Barcelona. Y fue Rivaldo, y viste que Rivaldo le pegaba un fenómeno.
0: Sí.
1: Y Maradona dijo, tiene que mover, no me acuerdo si dijo, tiene que mover el talón un poquito más atrás, tirarse para atrás y ahí lo mete. Como está parado ahora, no lo mete. Hizo la jugada, hizo eso, y la clavó.
0: Claro.
1: Es decir, mira cómo sabía de fútbol, ¿viste? De pronto uno decía, bueno, Maradona como técnico, y quizás no, ¿viste? Pero, digo, qué visión que tenía, ¿eh?
0: Oh, sí,
1: ¿Cuántas cosas fue diciendo, hablando de FIFA, de esto, de los jugadores? Dice, qué bárbaro, ¿no? Cómo sabía el tipo, ¿no?
0: Bien, sí, tremendo. Lo de Diego es fantástico, ¿no? Como, me gusta la frase de Valdano que lo dice que es el ausente más presente. Bueno, vamos a escucharlo a Mario Kempes sobre Lionel Messi, sobre su retiro de la selección argentina.
4: Leo, hoy es un día muy difícil para todos los argentinos. Vos llevaste la camiseta argentina como nadie. 207 partidos, 125 goles. El goleador histórico de la selección. El jugador con más presencia en nuestra historia. Y lo que hiciste en este Mundial, a los 39 años, llevándonos otra vez a una final. Eso también fue una grandeza. Gracias por darlo todo. Por el 2022 en Qatar, por cada gota de sudor que dejaste por esta camiseta. Como dijiste vos, se van cerrando etapas. Y esta, la tuya, con la selección, va a quedar como la más grande que vio el fútbol argentino. Gracias, Leo. De un campeón del mundo a otro, la selección y toda la Argentina que van a estar eternamente agradecidos.
0: Bien, la palabra del matador Mario Alberto Kempes, que ayer hablábamos mucho de Kempes también, que la gente lo recordaba. Bueno, buenas tardes, amigos de Nacional, 7:30 de la tarde en este momento, escuchándolo, dice, hablando de septiembre, me recordó Mario Sánchez, Eladio, dice, en Rambito y Rambón. Hablando de los pajaritos, las flores, qué cómico Mario Sánchez, tremendo, ¿no? Un saludo al Negro Romero, soy Coli desde 28 de noviembre, Santa Cruz. Qué grande Mario Sánchez, lo conocía Mario, sí. Miriam de Quilmes, deseo que con Leo Poncio haya finalizado el calvario en nuestro River y comience una nueva etapa con muchos triunfos. Chau, buena suerte. Gracias Miriam. Hola, soy Julio de Fama y ya Tucumán. San Lorenzo echó a Ayude y es lo mejor que tuvo ahora que lo dejen a Walter Perazo, que es un muy buen técnico. Eladio y equipo, Gigantes, excelente programa, me hubiera gustado que Messi se retire jugando con la Celeste y Blanca. Abrazo grande, soy Amadeo Pistán desde Tucumán. Aguante Nacional, papá. Qué buena reflexión esta, ¿no? Que se hubiese retirado jugando con la Celeste y Blanca. ¿Por qué no? Podría haber sido tranquilamente, podría haber estirado él, podría, a lo mejor lo hace, ¿no? A lo mejor el último partido de su vida deportiva lo hace con la selección argentina dentro de un año, dos años. ¿Quién le va a decir algo si quiere jugar un partido con la selección argentina? ¿Alguien le va a decir algo? Nadie le va a decir nada, ¿no? Vamos a ir de las novedades de Boca porque mañana tenemos un partidazo y lo va a transmitir Sergio Serratea en el Kempes. Mañana juegan Boca y Vélez. Hablamos de Boca y después vamos a escucharlo a Rodrigo Ruiz hablando de Vélez. Ahora, Damián Zárate, novedades del Ceneice que ya está en Córdoba.
5: ¿Qué haces, Eladio, querido? Abrazo enorme en el comienzo del segundo tiempo de Pasión Nacional, en el aire de la radio más grande de la Argentina, y en el comienzo del último trimestre del año, con muchos desafíos para Boca por delante, con un plantel cada vez más corto, porque Boca oficializó la salida del changuito Ezequiel Ceballos, que se va al Monza de Italia. Se queda oficial esto, por página y por redes, se queda con el 40% de una plusvalía, que es el monto que excede a esta venta. Así que el plantel cada vez más corto. ¿Y a qué me refiero? La situación principalmente de Milton Delgado, que se va a ausentar por lo menos los próximos partidos por una pequeña molestia muscular, aunque parezca una redundancia, pequeña lesión muscular. No va a jugar el partido contra Vélez de mañana en Córdoba, cuando tenga que enfrentar a Vélez por octavo de final de Copa Argentina. De hecho, es el último cruce de octavo de final de Copa Argentina. Y tampoco, yo creo que tampoco llega al partido con el San Pablo del martes próximo, porque estamos una semana. Y por más pequeña que sea, es difícil, salvo que lo estén preservando. Así que veremos qué termina sucediendo. Lo que sí puede pasar con la lesión de Delgado, aunque sean características diferentes, es que Lautaro Bianco, que hablamos de él la semana pasada, el número 10 de la reserva, con la lesión de Aranda hablamos de esta situación, es que pueda estar en el banco de los suplentes en el partido de mañana contra Vélez, ¿eh? Así que veremos qué termina sucediendo. Bianco, primera convocatoria. Está Lozano, que finalmente en la última nómina no estuvo, y también está Pellegrino, y queda al margen Delgado. Así que eso es lo más importante de la jornada. Y sumamos también, en cuanto a lesiones, que fue operado Adam Barreiro de su hernia lumbar y que recién estaría disponible para comenzar la temporada 2027. Así que vos tenés ya a Aranda, a Barreiro, que piensan en el 27. Habrá que ver si Pellegrino para el mes de octubre se lo puede, a Bataglia, no Pellegrino, a Bataglia se lo puede pensar para el mes de octubre y el último rato que le quede a este almanaque 2026. Eladio, cualquier novedad, volvemos. Te mando un abrazo enorme.
0: Abrazo enorme, Damián Zárate. Voy ahora a saber novedades de Vélez, el rival de Boca mañana en la Copa Argentina. Aguante la Radio Nacional, soy Jorge de Recreo, Santa Fe. Aguante Colón, siempre, muchachos. Mañana gana Vélez a Boca, dice Jorgito de Recreo. Ahora, Rodrigo Ruiz, todo tuyo.
6: Hola, hola Eladio, un saludo grande para vos, para todos los compañeros, para los oyentes. Un Vélez que ya está en vuelo y llegando a la provincia de Córdoba, en donde mañana, con transmisión de nuestra radio, va a enfrentar a Boca Juniors. Para el pueblo fortinero es un rival y un escenario especial, ya que la última vez que se han enfrentado por este certamen federal, el Fortín se alzó con la victoria en semifinales de la edición 2024 por 4-3 con dos tantos del Chiqui Agustín Bouzat. Así que será un partido más que especial para la gente de Vélez. El equipo de los mellizos viene de un encuentro con polémica ante el Deportivo Riestra, la igualdad 1-1 en el Bajo Flores, y en las últimas horas llegó el segundo refuerzo. Se trata de Ronaldo Martínez, que firmó su contrato por 18 meses a préstamo desde Talleres, con cargo y con obligación de compra. Este delantero paraguayo, que se sumó y ya tuvo dos prácticas, tendría la chance de debutar mañana ante el equipo de el Vasco Arrobarrena, el 11 de el Fortín, sin confirmar el audio todavía, con Marchiori, García, Silvero, Mamana y Elías Gómez, Robertone, Aliendro, Baeza, Lanzini, Pellegrini, y el debut del paraguayo Ronaldo Martínez, que usará la casaca 77. La gente de Vélez viajará mañana en micro, irán por la ruta nacional número 8, Río Cuarto, la 36 hacia Circunvalación, Avenida Colón y Puente 15, para arribar a la playa de estacionamiento sur del estadio Mario Alberto Kempes. Un Vélez que irá en busca del pasaje a cuartos de final, en donde ya espera el Racing Club de Avellaneda. Un gran abrazo, Eladio.
0: Un abrazo grande, Rodrigo. Bueno, acabo de llegar una información de último momento con respecto a Nicolás Tagliafico. No va al Atlético de Madrid, no se hace el pase. Tagliafico continuará en el fútbol francés, no se hace el pase al Atlético de Madrid. Pausa y ya seguimos con el Negro Romero, y vamos a ir a Rosario para vivir el clásico rosarino con Nacho Sansón. No se vayan.
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4: Pasión Nacional, segundo tiempo, mi amigo, con el Negro Romero en Córdoba y con Nacho Sansó en Rosario. Hola Nacho, bienvenido, qué gusto tenerte.
5: ¿Cómo estás, Eladio, querido? El placer de saludarte y de saludar a todos los compañeros que hacen el segundo tiempo de Pasión Nacional. ¿Cómo andan?
4: Bien. ¿Cómo está Rosario? Esperando ese clásico. Me imagino lo que hoy ya es martes, va subiendo la temperatura a medida que pasan los días. ¿Cómo es el trato familiar cuando hay hinchas de Newell's y de Central en la familia? ¿Se hablan antes del clásico? ¿Se hablarán los matrimonios antes del clásico?
5: El hermetismo de puertas adentro en las casas es total, se corta con un bisturí el clima. De hecho, ayer cuando Juan Pafundi pitó el final de Estudiantes 0, Newell's 0, el clásico empezó ahí.
4: Claro, exactamente.
5: Empezó ayer a la noche cuando ya no hay otro compromiso más que el partido del día domingo y la calle ya lo siente. Particularmente... en la ciudad de Rosario, más allá de lo que uno ve de afuera, puertas adentro hay como mucho hermetismo, mucho respeto, hay cuestiones que no se tocan para no herir susceptibilidades y que cada uno haga sus rituales como se debe, ¿no?
4: Claro, bueno, ¿y quién llega como favorito? Sigue siendo favorito Central porque le lleva una ventaja tremenda a Newell's y últimamente siempre tiene mejor plantel, tiene mejor llega en mejor momento y bueno, en los últimos clásicos inclusive lo tuvo a Di María, así que inclusive uno ganó él directamente con su tiro libre, siempre le aparece alguien para ganarle clásico a Newell's, pero bueno, Newell's llega en este momento, por lo menos no llega perdedor, Central llega en mal momento, pero me parece a mí que jugador por jugador siempre es mucho más Central que Newell's.
5: Yo creo que Central tiene un mejor plantel que Newell's Old Boys, pero desde lo futbolístico, desde los desarrollos que venimos viendo, es un poquito más Newell's. Ayer estuvo a la altura contra Estudiantes, viene de ganar dos partidos al hilo en condición de local. A Newell's le cuesta salir del Parque de la Independencia, y a Central hay un factor importante, de que no se han cumplido ciertos objetivos, y hacía mucho tiempo que no veía al hincha de Central ensaneado con un entrenador y con ciertos jugadores. A ver, una silbatina el sábado, tanto en la previa, en el durante y en el después del partido, para Jorge Almirón, que empieza a caminar verdaderamente por la cornisa, y para jugadores como, por ejemplo, Enzo Copetti, totalmente resistido por la tribuna, chiflado cuando le tocó entrar el otro día ante Gimnasia de La Plata, donde fue derrota y donde Central demostró verdaderamente un flojo desempeño. De todos modos, siempre lo marcamos, son partidos aparte, son torneos aparte donde Central en el último tiempo viene sacando una importante ventaja, pero la sensación que hay en Rosario es que Newell's en el torneo gana y suma por Kudelka y Central está donde está, sumando y animando a pesar de Jorge Almirón.
4: Está bien. Bueno, aguardaremos. Te hago una pregunta, ¿El clásico rosarino es más importante que el de Talleres Belgrano? Así después le pregunto al Negro al revés, a ver qué dice él.
5: Para vos es más clásico, para esta ciudad, por supuesto, yo te voy a decir que sí, que me parece que casi mano a mano peleándole en esta ciudad al Boca River. De hecho, muchos dicen que el clásico más picante es este Rosario Central frente a Newell's. porque se enfrentan poco, porque hay pocas chances de encontrarse, son solamente dos al año, y entonces se lo vive como una verdadera batalla.
4: Y además porque Rosario tiene bien marcado la diferencia en equipos de gran convocatoria como son Central y Newell's, en tanto Córdoba lo tiene un poco más repartido, si bien es cierto que está Talleres y Belgrano, como las máximas expresiones. Después está Instituto, que tiene su gente también. Negro, ¿cuál es tu opinión? ¿Es más importante el clásico rosarino o para vos Talleres Belgrano es más que el clásico Newell Central?
6: Nacho, querido, te mando un fuerte abrazo. No, es más grande el clásico de Córdoba.
5: Abrazo grande, querido.
6: No, a ver.
4: Si no te fía el de la esquina después.
6: Estoy sacando fiado hasta que no te el sueldo.
4: Claro, hay que sacar fiado, papá. Lleva la libreta, no te olvides de llevar la libreta.
6: Sí, lo que sí yo valoro aquí en Córdoba, lo que sí valoro es que son clásicos más tranquilos.
4: Sí, bueno, claro.
6: Yo a la distancia, en los clásicos rosarinos, querido Nacho, corto clavo. Por ahí ahora, porque uno, viste, va viendo todo el contexto, sabido es lo que ha sufrido Rosario con los narcos y toda esta historia, la inseguridad que va mermando y uno lo celebra, ojalá que haya la inseguridad cero, pero, viste, qué sé yo, leo noticias que después se enfrentaron, crímenes, asesinatos, y eso acá, te digo, felizmente en Córdoba, sí, se cargan lo folclórico, viste, pero no pasa

0: en violencia y después vemos las noticias, todo lo que sucede, ¿no?
1: Sí, sí, ojalá, deseamos, mejor dicho, más que ojalá, deseamos que el próximo domingo 14:45, ¿verdad?
0: Exactamente.
1: Domingo 14:45 en la cancha de Central, haya un partido de fútbol, que gane el que juega mejor, el que lo merece, y que nada más termine ahí. Después siempre hay revancha en el fútbol, más allá que hace mucho que Newell's no le puede ganar, pero bueno, en algún momento se va a dar. También tiene mucho que ver cómo son cómo se arman los planteles y cómo son las comisiones directivas y cómo van trabajando para lograr un triunfo. Nacho, ¿algo más?
0: Algo más, sí, por supuesto, porque después de 12 años se repite el árbitro del Clásico Rosarino. Será el mismo que impartió justicia en el semestre pasado, Yael Falcón Pérez. Será el árbitro, Lucas Novelli estará en el VAR 12 años atrás. Esto había pasado con Patricio Lustó. Bueno, el mismo árbitro para impartir justicia que el semestre pasado, el próximo domingo, 14:45 en Arroyito.
1: ¿Cómo lo toman, Central y Newell's, que se repite el árbitro?
0: Ya estaba leyendo, me llegaron algunos mensajitos de hinchas de Newell's, totalmente en descontento de los hinchas leprosos. En Central, por supuesto, no le dan mucha importancia, pero en el mundo de Newell's, verdaderamente sí empiezan a decir el tema del peso en AFA y se empiezan a poner nuevamente cosas sobre la mesa.
1: Nacho, la seguimos, ¿te parece?
0: La seguimos, Eladio, la seguimos en la semana. Abrazo grande para todos.
1: Nacho Sansó desde Rosario, esperando el Clásico Rosarino. Vamos a escuchar las novedades de River. Está Agustín Domper aquí en Radio Nacional. Hola, Agustín, bienvenido.
2: Hola, Eladio, qué gusto saludarte en este segundo tiempo de Pasión Nacional. Hablamos de River de cara al duelo del domingo. Primer partido de Poncio como local en su interinato de River como entrenador con su público. Las novedades pasan por la salida de Lautaro Rivero al fútbol de Arabia en una cifra cercana a los 5 millones de dólares. Finalmente Martínez Cuarta se queda, por lo menos hasta fin de año, y River va en búsqueda de un central, teniendo en cuenta esta venta de Rivero, la venta de Freitas al Flamengo y lo que va a ingresar por Enzo Fernández, que son alrededor de 5 millones de euros por la venta de Enzo al City. River negocia intensamente de acá hasta mañana por Fran Álvarez, el central de argentinos, que además ya tiene a Tobías Ramírez en el club. Alguna vez jugaron varios partidos juntos en Argentinos y River podría tenerlos juntos para este segundo semestre a los dos centrales, y que junto con Otamendi alguno de los dos se gane su lugar. Esa es la noticia de último momento. River negocia por el central de Argentinos Juniors. La seguimos mañana. Abrazo enorme.
1: Abrazo enorme, Agustín. Bueno, aguardaremos a ver qué hace River, que quiere traer un central nuevo. No se sabe qué puede pasar con el futbolista, en este caso Rivero. Parece que Martínez Cuarta, lo dijo Agustín, recién se queda. Bueno, veremos qué va a ocurrir con River, que tiene ahí algún problema defensivo si es que se va Rivero. Los centrales de River, salvo Tamendi, no conforman, ni Martínez Cuarta, que está en un mal momento, ni tampoco Rivero, que también está en un mal momento, hace tiempo que no viene jugando bien. Vamos a ir ahora a Independiente para que nos cuente Rubén Santos las novedades del Rojo, fundamentalmente el detalle de la transferencia del chileno Gutiérrez. Dale, Rubén, bienvenido.
3: Eladio, querido, ¿cómo va? Un saludo fuerte para vos. La noticia más importante de este día en Independiente es la venta del chileno Maximiliano Gutiérrez, que se va a jugar al fútbol ruso, al Dinamo de Moscú, más precisamente que pagará por su ficha 7 millones de dólares. Recordemos que Independiente tiene la mitad del pase, la otra mitad pertenece a Huachipato. Esta transferencia se había enfriado porque había llevado a dos jugadores ya la semana pasada el Dinamo, entre ellos otro chileno, Gonzalo Plata. Parecía que se caía definitivamente, pero la reflotaron y hoy finalmente se ha dado esta transferencia. 7 millones de dólares. Independiente le debe pagar a Huachipato los dos por haberlo traído en su momento, con lo cual Independiente, con los números finales, le quedarían alrededor de 2 millones de dólares. Así que bueno, habrá que ver, porque ya Independiente estaba buscando un delantero a la salida de Gabriel Ábalos. Habrá que ver si también suma algún nombre buscando para reemplazar al hombre que se va a jugar al fútbol ruso. Habrá que ver cómo sigue esta cuestión, pero ya Independiente tiene un jugador menos. Recordemos que el fútbol en Rusia, el libro de pases en Rusia, mejor dicho, se cierra el 10 de este mes.

0: lo cual había tiempo todavía, y aprovechó Independiente para definitivamente vender al jugador y que entre un dinero que para el club en estos momentos es sumamente importante. Abrazo grande, Ladio.
1: Abrazo grande, en este caso, Rubén Santos, con las novedades de Independiente, y lógicamente lo que dijimos al comienzo del programa, Rubén, ¿no? El tema de los Mónaco que está ahí es inminente, la posibilidad de que sea transferido al Elche de España, es lo que se está hablando, aguardaremos si esto se confirma o no en el cierre del libro de pases allí en España. Vamos a ir con Gerardo Murúa, Córdoba, para saber las novedades de los equipos de la Docta y seguir charlando con el Negro Romero con todo lo que está pasando en este momento y con los oyentes que se van comunicando al 11-38-70-74-85. Mañana estamos con Vélez Boca. Ahora Gerardo en Córdoba, bienvenido.
2: Buenas tardes, Eladio. Gran abrazo para vos, los compañeros y la audiencia de Pasión Nacional Segundo Tiempo. Arrancamos con los cordobeses por la novedad más importante. A esta hora se ha definido que Omar De Felipe será el nuevo entrenador de Talleres. La dirigencia albiazul, encabezada por Andrés Fassi, y el entrenador bonaerense llegaron a un acuerdo para firmar hasta finales del 2027. De Felipe estará en Córdoba en las próximas horas y se hará cargo del plantel. Todavía no se sabe si estará dirigiendo el sábado ante San Lorenzo. Había sido el primer apuntado, sostenían el diálogo con Andrés Fassi, la cabeza de la dirigencia de Talleres, desde la jornada de ayer. Parecía todo encaminado y se ha terminado de confirmar la llegada de Felipe al conjunto albiazul hace minutos nada más. Nos cambiamos de barrio. Belgrano presentó su nuevo plan para la modernización del estatuto. Esto tiene que ver con la posibilidad de que haya una reelección para Luis Fabián Artime y además estirar de 3 a 4 años los periodos en que las comisiones directivas votadas por el socio están a cargo del conjunto celeste. Además, incluye la terminación con el proyecto El Gigante 360, que agregaría los codos al gigante Alberdi para llegar la capacidad a cerca de 45.000 espectadores, aunque parece tener el apoyo de la masa societaria. Esto deberá definirse en una asamblea extraordinaria. Finalmente, Instituto sigue haciendo ruido en el torneo clausura, vuelve a ser líder luego de ganarle a San Lorenzo 1-0 anoche con el gol de Giuliano Cerotto. Una de las grandes figuras de la noche fue Matías Gallardo, que no solo se ha ganado la titularidad, sino que viene de rendimiento en rendimiento, jugando realmente muy bien en todos los partidos del torneo clausura. También Giuliano Cerotto es una de las figuras del equipo de Diego Flores, que lleva 5 victorias consecutivas en el torneo clausura, interrumpido por el empate ante Platense en Copa Argentina y la derrota por penales, pero sin embargo mantiene el paso en el torneo y se ilusiona además de pelear la punta con clasificar a una Copa Internacional.
1: Bien, gracias Gerardo, gracias a Marcelo de Zona Rural, cerca de Villa Berté, Chaco, que se comunicó también al 11-38-70-74-85, gracias a todos los oyentes que se van comunicando aquí de Radio Nacional, Gerardo Murúa con las novedades de los equipos de la Docta, y con José Luis Romero, recordando lo más importante. Bueno, Omar De Felipe, técnico de Talleres, el Néstor Gorosito, que se fue de San Lorenzo, parece que la dupla técnica Orsi Gómez pican en punta. ¿Les podrá ir bien Orsi Gómez en San Lorenzo, José Luis? ¿Qué opinás?
3: A ver, lo sacaron campeón a Platense.
1: El tema es si lo dejan trabajar, ¿no?
3: Sí. No, bueno, pero viste, en un sentido de la hinchada de Platense, uno dice, bueno, San Lorenzo, estamos hablando de un pueblo azulgrano, una movida de hinchas en todo el país.
1: Sí, pero los hinchas no juegan, juegan los jugadores, ahí está el problema.
3: No, viste, es cierto, digo, pero viste que meten presión, lo cuestionaban a Zunino, que en su momento fue ayudante de la dupla Orsi Gómez. Pero digo, claro, lo que pasa es que, viste, el equipo grande, el hincha, hincha porque precisamente quiere tener protagonismo y ve que el equipo no le gana a nadie, que es una máquina de perder, y presiona al técnico, a lo mejor que lo quiere tanto al club como Gorosito, a lo mejor lo cuestiona al Pipi Romagnoli si viene, y bueno, pero también, viste, tenés que poner los pies sobre la tierra y decir, che, no tenemos mucho. Para eso cuestionemos los dirigentes. ¿Para qué se metieron? Prometieron un montón de cosas y no la están cumpliendo. Es decir, porque digo, si no, así no va a andar ninguno, por más que los quiera el club, no va a andar nadie. Y bueno, habrá que ver, qué sé yo, si Orsi Gómez, si es que van, bueno, lo pueden sacar adelante, pero es muy difícil, porque si no tenés plantel, si no tenés jugadores de jerarquía, y viste, qué sé yo, la
1: política
3: puche. Sí, la puedo ir puchereando un poco, pero el hincha quiere más. Y bueno, no hay más que esto. ¿Qué va a hacer?
1: Sí, eso es verdad. Vamos a ir a Santa Fe para saber las novedades de los equipos de la ciudad con Diego Terenciani. Hola, Diego, y también de Rafaela. Te escuchamos.
4: Hola, hola, ¿cómo les va? Un gran saludo desde Santa Fe, aquí con la actualidad de los equipos de la capital provincial. En Unión hay varias novedades porque se confirmó esta tarde la lesión de Mauro Luna Diar, que se tuvo que retirar con una molestia en el último partido frente a Sarmiento de Junín. Finalmente se confirmó que tiene un desgarro leve, grado 1, pero desgarro al fin en la parte posterior del muslo derecho. En contrapartida, ya Malcorra, recuperado, tuvo que ingresar para reemplazarlo en el partido y terminó siendo una de las figuras y convirtiendo un gol, así que ahí no hay muchos misterios porque el técnico va a utilizar seguramente el mismo cambio, pero ya con Malcorra desde el inicio para el partido del próximo lunes. Unión va a recibir desde las 19 a Instituto de Córdoba. Pero además, el técnico va a tener que meter otra vez mano en el equipo porque en las últimas horas Unión resolvió transferir, vender al uruguayo Maison Rodríguez al Krasnodar de Rusia. Es una transferencia que le va a reportar a Unión algo más de 2 millones de dólares por el 50% del pase, que era posesión del Tatengue. El otro 50% es propiedad de Juventud Las Piedras de Uruguay, que también se desprende de ese porcentaje en la negociación. Esto le va a abrir a Unión la posibilidad de un cupo extra más de incorporación. Ya lo tiene por la lesión de Vargas, que dicho sea de paso se va a operar en los próximos días en Buenos Aires, de la rotura de ligamentos cruzados, pero además tendrá otro cupo más extra de incorporaciones por esta transferencia de Maison Rodríguez. Veremos para el próximo lunes quién lo reemplaza en la saga. Una posibilidad es el pibe Fagioli, otra posibilidad es el uruguayo Rocha, que llegó como uno de los refuerzos en este mercado de pases. Por el lado de Colón, una buena noticia, teniendo en cuenta que Nacho Lago, que salió lesionado en el último partido frente a Racing en Córdoba, finalmente es solo un traumatismo lo que sufrió, no tiene una lesión de gravedad, y eso es una buena noticia para Delfino, porque es el mejor jugador del equipo, es la gran figura y lo va a poder utilizar para jugar el próximo sábado, un partido totalmente determinante frente a Deportivo Morón. Colón lo tiene a 4 puntos en la tabla, Morón está segundo, Colón está tercero, y será una chance directa para el Sabalero de acercarse en la recta final de la Primera Nacional, tenerlo a mano para por lo menos terminar en el segundo lugar de cara al reducido. Recordemos, Colón juega el sábado a las 5 de la tarde, este partido ante Deportivo Morón en el Brigadier López, y también se confirmó día y horario de la fecha siguiente, fecha 29, Colón va a jugar ante Godoy Cruz en Mendoza el domingo 13 de septiembre desde las 18. Les mando un gran abrazo.
1: Abrazo grande, Diego Terenciani. Gracias, Diego. Bueno, gracias a todos los oyentes, a Jorge de San Vicente, también a Tito de San José de la Dormida, a todos los oyentes que se van comunicando y que se fueron comunicando. Nos vamos yendo, Negro, la seguimos mañana, ¿te parece a las 7 de la tarde?
3: Dale, dale, dale, la previa acá en Córdoba, de Boca y Vélez, transmisión de nuestra radio. Así que un abrazo grande, Radio, cariños a todos.
1: Un abrazo grande, mañana estamos con el gran partido entre Boca y Vélez, y lógicamente nos quedó allí Paredes hablando hoy de la selección, quizás también se vaya de la selección argentina, y hablando de los arbitrajes. Gracias a Miguel Gauna, a Pato y a Patricia, a Charlie en el control central, a toda la gente de la planta transmisora, a todos los oyentes. Nada más, mi nombre es Eladio Arregui, volvemos mañana a las 7 de la tarde, que tengan una muy buena noche y que la pelota siga rodando en Nacional. ¡Chau!
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6: Las 8 de la noche en la República Argentina. La recaudación sumó 2 meses sin caída. La Agencia de Recaudación y Control Aduanero informó que los ingresos tributarios de agosto llegaron a los 20,5 billones, lo que representó una variación cero con relación a igual mes del año pasado. De esta manera, el gobierno sumó 2 meses seguidos sin caída de recursos. El Parque Nacional Iguazú alcanzó el 1 millón de visitas, el informe de Carmen Segovia.
7: Desde que asumió el presidente Javier Milei en 2023, la Argentina está mejor. Así lo aseguró el vocero presidencial Adrián Rabier, al tiempo que indicó que en el Poder Ejecutivo no se ve una situación crítica. También explicó.
8: Con Javier Milei desde 2023 para acá, donde la Argentina está mejor. Estamos mejor en materia de exportaciones, estamos mejor en materia de producción. Estamos mejor en materia de bajar la inflación, estamos mejor en bajar la pobreza, bajar la indigencia, estamos mejor en materia de seguridad. Digamos, yo no entiendo bien cómo no lo ven la cantidad de aspectos en los cuales la Argentina está saliendo adelante.
6: La información del tránsito con Ernesto Arriaga.
9: La rotonda de Cañuelas, para continuar por la ruta 3 hacia la zona de Las Flores y Bahía Blanca, totalmente habilitada, máxima 90 para micros. La ruta 205, habilitada a Saladillo. La autopista del Mercosur, autovía del Mercosur, normal en la isla Talavera, entre los dos puentes de Entre Ríos, hacia la zona de Concordia y Chazarí. Por favor, luces bajas prendidas.
6: En Puerto Iguazú, en donde nos escuchás por AM710, la temperatura es de 20 grados con cielo despejado. Aquí en Buenos Aires, 15 grados, humedad 79%, cielo algo nublado.
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0: Hoy, martes 1 de septiembre, en nuestro programa Con un oído en el Evangelio y otro en el pueblo, vamos a leer y meditar en el Evangelio de Lucas, capítulo 4, versículos del 31 al 37. Escuchemos.
1: Jesús bajó a Cafarnaún, ciudad de Galilea, y enseñaba los sábados. Y todos estaban asombrados de su enseñanza porque hablaba con autoridad. En la sinagoga había un hombre que estaba poseído por el espíritu de un demonio impuro y comenzó a gritar con fuerza: ¿Qué quieres de nosotros, Jesús Nazareno? ¿Has venido para acabar con nosotros? Ya sé quién eres, el Santo de Dios. Pero Jesús lo increpó diciendo: Cállate y sal de este hombre. El demonio salió de él, arrojándolo al suelo en medio de todos, sin hacerle ningún daño. El temor se apoderó de todos y se decían unos a otros: ¿Qué tiene su palabra? Manda con autoridad y poder a los espíritus impuros y ellos salen. Y su fama se extendía por todas partes en aquella región. Es palabra del Señor.
0: Gloria a ti, Señor Jesús. Este pasaje nos presenta a Jesús en Cafarnaúm, enseñando con autoridad en la sinagoga. No es una autoridad basada en el miedo o la imposición, sino en la verdad y el poder de la palabra. Quienes lo escuchan quedan asombrados porque sus palabras no son vacías, transforman, liberan y devuelven la dignidad.
1: ¿Cuál es la reacción de la gente ante su predicación?
0: La gente queda impresionada por lo que dice. Nunca habían escuchado de parte de sus maestros esta clase de enseñanza y reconocen que es una enseñanza con autoridad. Es la autoridad que da el Espíritu Santo. La autoridad de Jesús nace de su coherencia, algo que no se daba en los maestros de ellos, que enseñaban pero no vivían lo que enseñaban.
1: ¿Qué representa el espíritu impuro?
0: La presencia del hombre poseído por un espíritu impuro nos recuerda que el mal existe y que muchas veces se manifiesta en aquello que deshumaniza, oprime y aleja de Dios. El espíritu reconoce a Jesús antes que muchos otros, pero este reconocimiento no es fe, es miedo, porque la luz siempre incomoda a la oscuridad.
1: ¿Qué sentido tiene la palabra nazareno?
0: El demonio lo llama a Jesús nazareno, originario de Nazaret, reducto del espíritu nacionalista fanático. Este apelativo implica a un reproche a Jesús. Él, que tiene tal origen, no puede proponer una doctrina opuesta totalmente al nacionalismo. El demonio reconoce también que Jesús es el consagrado de Dios. Con esto le está ofreciendo a Jesús el ser un Mesías nacionalista. Jesús le interrumpe y libera al hombre. El demonio lo tira por el suelo, mostrando así su resistencia, pero no le hace daño.
1: ¿Cuál es la reacción de la multitud?
0: La multitud queda estupefacta, asombrada por la fuerza de convicción que tiene Jesús y que es capaz de desarraigar cualquier convicción opuesta al plan de Dios. La reacción de la gente de Cafarnaúm es distinta a la de Nazaret. Hay un reconocimiento de Jesús y su fama se extiende por toda la región.
1: Este evangelio nos invita a preguntarnos, ¿en qué se fundamenta nuestra autoridad como cristianos? ¿De nuestras propias fuerzas o de una relación viva con Cristo? También nos llama a confiar en que su palabra sigue teniendo hoy el mismo poder que para expulsar miedos, ataduras, resentimientos y todo lo que nos impide vivir en libertad. Finalmente, la reacción del pueblo, mezcla de asombros y pregunta, nos recuerda que cada encuentro auténtico con Jesús nos deja inquietos, porque su presencia siempre nos invita a cambiar y a creer que la liberación es posible.
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20 horas con 12 minutos, martes 1 de septiembre, nuevo mes, el mes número 9 de este año 2026. Y por supuesto, la programación de la tarde-noche continúa a través de nuestra AM560, FM Nacional 92.5 y la página web www.radionacional.com.ar. Buenas noches. Bienvenido a un nuevo mes, es como la bisagra, se acabó, digamos, ese tiempo que nos traía nostalgia, tristeza, frío, refrío, enfermedades que tienen que ver con la estación del otoño y del invierno. Si bien es cierto que el señor invierno continúa entre nosotros hasta el día 21 de septiembre, septiembre, con solo decir septiembre, es como decir estamos en una nueva era, en un nuevo tiempo. Es como que te renueva, digamos, tu vida, ¿no? En materia de energía, de optimismo, de hacer las cosas mejor todavía. Las mañanitas son un poquito mejor, o bastante mejor, digamos, que en los meses de mayo, de junio, de julio, de agosto. Ya amanece un poquito más temprano, por ejemplo. ¿Y cuántas otras características tiene el mes de septiembre, especialmente en la Puna de Jujuy? Y nosotros acompañándolos a ustedes diariamente con toda la programación de nuestra emisora, que comienza a las 6 de la mañana y finaliza a la hora cero, de lunes a lunes. Bienvenidos a nuestro programa. La bienvenida a cargo de Humberto Juan Mogro, que se encuentra en operación técnica. La bienvenida y el agradecimiento en nombre de mi persona, Ricardo Tolava, en la locución de turno. Y los comienzos musicales, la apertura, la bienvenida, digamos, ese bonito gesto que usted tiene de elegir a Radio Nacional y de elegir al programa La Noche de Radio Nacional, es comenzar con una propuesta folclórica bien jujeña. Nuestros artistas, humahuaqueño de pura cepa, y ahora les presento al señor José Simón.

La música de Jujuy encargada de la apertura, de la inauguración de la noche de Radio Nacional en una nueva etapa, en un nuevo tiempo, mes de septiembre, con esta versión que le pertenece, La Espejiada, que tiene distintos significados, ¿no? Muchos hablan que La Espejiada es para utilizar, digamos, o aplicar en casos de gualicho, de, digamos, de malestar, de susto a los chicos, por ejemplo. Y por otro lado, La Espejiada tiene que ver con el conocimiento, digamos, el acercamiento entre dos personas, un hombre y una mujer, digamos, en la puna de Jujuy, en los cerros, desde un cerro a otro cerro, desde una casa, digamos, a otra casa, La Espejiada como sinónimo, digamos, de conocer a alguien de una manera muy particular, alguien que te gusta, que te enamora. Y ya que estamos en el mes de septiembre, entre la variedad de significado, mes de septiembre es el mes de los enamorados, es el mes del amor. Y qué mejor manera de comenzar esta versión musical. Con esta versión musical, José Simón, La Espejiada. ¿Vos tenés alguna anécdota de tus abuelos que te contaron y te dijeron, yo conocí a tu abuela así, a través de La Espejiada, digamos? Sería lindo, ¿no?, que nos arrimen estas anécdotas sentimentales. Todo esto lo podés dejar ya a partir de ahora y hasta las 10 de la noche. Ayer tuvimos transmisión de fútbol, terminamos el mes de agosto con la última corpachada, el aniversario 143 de la Fundación de Abrapampa, y ahora con las energías renovadas estamos presentes en este lugar para acompañarlo de lo que ya queda del año 2026. Descartemos el mes de septiembre porque seguramente se va a pasar volando con cada uno de los acontecimientos, ¿no? Día del maestro, día del profesor, día del jubilado, digamos el receso escolar que se viene, la elección de las embajadoras a nivel departamental, luego a nivel provincial, luego a nivel nacional, y todo eso, digamos, es como que te ayuda a que cada día, digamos, suceda en forma rápida, el tiempo se vaya en forma rápida. Es decir, en resumidas cuentas, nos queda 3 meses para finalizar el año 2026. Octubre, ni que te cuento, con la manca fiesta, porque octubre es sinónimo de manca fiesta, todo octubre. Y recordemos que la Municipalidad de La Quiaca, a través de la gestión de Dante Velázquez y en la colaboración de distintos actores de nuestra sociedad, están empecinados, digamos, de que la manca fiesta sea declarada por la UNESCO como patrimonio intangible, creo que es, pero patrimonio de la humanidad, digamos, ¿eh? Una de esas, a lo mejor el mes de octubre llega con esta buena noticia y así de esta manera se posiciona La Quiaca dentro del plano turístico nacional e internacional. Y también se va a posicionar a La Quiaca si se cumple lo que dijeron nuestras autoridades locales y provinciales sobre el funcionamiento de la zona franca también en La Quiaca. Comercio, turismo, producción. Todo esto puede generar, digamos, muchas expectativas, bastante expectativa, cosa que en La Quiaca el movimiento sea distinto a lo que es hoy, por ejemplo. La pregunta del montón es, ¿La Quiaca está preparada para tales acontecimientos en caso de que la manca fiesta sea declarada Patrimonio de la Humanidad? ¿La Quiaca está preparada para poner en marcha la zona franca en esta frontera norte de la República Argentina? ¿La Quiaca está posicionada, teniendo en cuenta que quiere estar presente en la Expo Jujuy 2026 para mostrarle a los ojos comerciales del país y del mundo qué produce, por ejemplo, La Quiaca? ¿La Quiaca está posicionada con los viajes que realiza el intendente de La Quiaca a distintas partes del país y también a otras partes de otros países limítrofes, otros países, digamos, gestiones por acá, gestiones por allá, con la finalidad de posicionar a La Quiaca en un lugar estratégico para luego beneficiar a todos los que vivimos en esta parte de la República Argentina? Es la pregunta que me hago, digo, ¿no?
Es la pregunta que me hago y que seguramente usted también se hace, y estarán diciendo, sí señor, la quiaca está preparada. Y otros dirán, no señor, a la quiaca le falta mucho. Para otros será indiferente, dirán, bueno, pues estas son promesas políticas. Sabemos que muchas veces nos dijeron que tal cosa va a pasar en la quiaca que nunca pasó. O sea, hay distintas lecturas, ¿no?, que tiene el vecino de la quiaca. Pero lo ideal sería no perder la esperanza, apostar, digamos, a cada una de estas gestiones. Gestiones de donde vengan, del intendente, del color político que venga, digamos, pero habrá que ponerle las fichas en cada una de estas alternativas, en cada uno de los proyectos. ¿Cómo está usted, vecino quiaqueño? Que bueno, con el solo hecho de que usted nos sintoniza, lo estamos saludando, pero pocas veces los mencionamos. ¿Cómo están ustedes, vecinos quiaqueños, vecinas quiaqueñas, fronterizas? Espero que bien, que tengan un mes de septiembre espectacular, por supuesto. Y claro, hay que poner de ejemplo a la nueva comisión de estudiantes, del centro de estudiantes que tiene la quiaca, ¿sí?, que tiene un espacio físico, que trabaja en forma conjunta con el municipio, con el ente nacional de la fiesta nacional de los estudiantes, los chicos que también se proyectan. Qué bueno que los chicos no solamente posicionan a la quiaca con su fiesta de los estudiantes, con sus tradicionales desfiles de carroza, únicamente para la quiaca, sino que se la promocione a nivel provincial, a nivel nacional. Digamos, todas estas actividades ayudan al crecimiento de la ciudad fronteriza de la quiaca. Buenas noches para todos. El comienzo musical con nuestro amigo José Simón, con el que hemos hablado en un poquito más de entrevistas que hemos realizado. Yo tuve la oportunidad de presentar a José Simón cuando presentó un trabajo discográfico junto a la Camerata, es decir, una orquesta sinfónica de la provincia de Jujuy, que fue un lujo, digamos, estar ahí, en ese lugar, para presentar, digamos, el último trabajo de José Simón junto a la orquesta sinfónica que tenemos en la provincia de Jujuy. Y José Simón es un reconocido cantautor, músico, que nació en Humahuaca. Él nació en el año 1974. Su infancia prácticamente la transcurrió en Humahuaca. Toda una familia de musiqueros, de poetas, con una familia, digamos, con una fuerte tradición musical. Y hoy por hoy podemos decir, por ejemplo, que José Simón grabó discos independientes, es decir, con recursos propios, con mucho esfuerzo. Hay bonitos temas de José Simón que me traen a la memoria, como La Bastonera de Humahuaca, que es una versión espectacular, En Gualichao es otro. Todos son trabajos que están dirigidos a rescatar los sonidos, los paisajes, los pueblos, los hombres y las mujeres que vivimos en el norte argentino. Y bueno, y el último trabajo lo hizo junto a la Camerata Humahuaca, así se llama, no es Humahuaca, es Humahuaca, sin H, porque hace referencia a uno de los pueblos indígenas originarios que habitaron antes que llegan los españoles, antes. O sea, nosotros ya estábamos organizados, acá no descubrieron nada. Nuestras comunidades originales ya estaban organizadas, como el caso, por ejemplo, del pueblo Humahuaca. Nosotros pertenecemos al pueblo Colla, que estaba toda la parte de Bolivia y el norte de Argentina. O sea, todos éramos un solo pueblo. Así que usted es un Colla, Humberto Juan Mogro. El René es otro Colla. Quien les habla es otro Colla. Pertenecemos, digamos, a estas comunidades originarias. Otro han pasado el río, como se dice, Patapila, y han llegado justamente a estos pagos, ¿sí? Y los padres han trabajado arduamente y han sacado el documento en otro lado. Bueno, hay historias en esta frontera, ¿no? Muchas historias, la verdad. 2 minutos para las 8:30 de la noche. Y usted me estará preguntando, ¿de qué va a hablar fulanito de tal, collito puneño? Y bueno, nosotros desde nuestro programa, desde la noche de Radio Nacional, con Humberto Juan Mogro en operación técnica, su última corpachada fue el día de ayer, ¿sí?
Y bueno, y hay otros que todavía siguen corpachando, ¿no? Porque los puneños, el mes de agosto no trae 31 días, trae 32, hasta 33, digamos, ¿no? Así que bueno, las últimas corpachadas, ya está, ya se fue el mes de agosto, cumplimos con lo que nos han dejado nuestros abuelos, nuestros padres, que es el tributo a la Madre Tierra, de agradecer por todo lo que nos ha brindado nuestra Madre Tierra a través de nuestra comida y de nuestras bebidas, de la sahumada, el sahumerio, digamos la coa, ese olor impresionante, tan lindo que realmente tenemos, ¿sí? O sea, son costumbres y tradiciones que no debemos perder. Y también sería importante que los pueblos de la Puna de Jujuy se reúnan para que la corpachada, digamos, esta porque es una ceremonia. Esto no es, digamos, algo para la distracción, decir, bueno, pasemos. No, no, no. La corpachada es una ceremonia. Y hablar de una ceremonia es hablar de algo sagrado, de algo que merece el respeto. Es el tributo a nuestra Madre Tierra, porque la Madre Tierra nos da y nos quita también, ¿eh? Nos da, por ejemplo, el alimento, todo lo que tenga que ver con el consumo familiar. La gente del campo sabe bien, el productor quinuero, el que planta, por ejemplo, a luego cosechar las verduras, por ejemplo, el productor de ganado ovino, camélido, caprino, sabe de la importancia que tiene la Madre Tierra y la Madre Naturaleza. Así que realmente terminó este mes de agosto, digamos, con todas estas características. Y estamos en este día 1 de septiembre, día martes, un día prácticamente hábil, ¿eh? No así en Abrapampa, que a raíz de los actos del 31 de agosto, con la presencia del gobernador de la provincia, Carlos Sadir, se decretó asueto administrativo y educativo para hoy, para la zona de Abrapampa. Pero en el resto de la provincia la actividad fue prácticamente normal. Y no vamos a tener ningún fin de semana largo. No vamos a tener ningún fin de semana largo en el mes de septiembre. A excepción, digamos, de los maestros, de los profesores, que van a tener su día donde no van a trabajar, porque, claro, son días importantes para cada uno de estos sectores. Los chicos, digamos, que van a tener su receso estudiantil a raíz de la edición número 75 de la Fiesta Nacional de los Estudiantes. Vamos a musicalizar, pero enseguida, si el tiempo nos ayuda y la comunicación nos ayuda, vamos a estar hablando con el autor, yo digo del monumento, porque es una obra gigantesca, que tiene 7 metros, donde está plasmada la imagen de una patrona de un pueblo de Jujuy. Sí, enseguida vendría esta entrevista. Pero musicalicemos, por favor, estimado Humberto Juan Moro, con un clasiquero. ¿Les parece un clasiquero lindo para alegrar su noche? Y usted siga participando, deje su mensajito en el 3885-478095. Muchas gracias.

0: El clasiquero de este horario, cuando ha pasado ya 35 minutos de las 8 de la noche. Continúa siendo agradable la nochecita aquí en La Quiaca. Han pasado 3 días de viento, porque hubo una alerta amarilla, que bueno, comenzó el viernes, sábado, domingo inclusive, con distintas velocidades, ¿no? Ráfagas de viento impresionante en distintos pueblos de la Puna de Jujuy. Pero te dejo este dato. En este momento la temperatura es de 14 grados 8 décimas, pocos vientos, dirección noreste a 4 kilómetros por hora. Tenemos un cielo estrellado. ¿Cómo estará el cielo de Casira? ¿Cómo estará la noche de Casira? Porque ya les había adelantado que vamos a dialogar con un artista, con un escultor, digamos, con una persona encargada, digamos, de esa gran escultura o de ese monumento. No vamos a sacar la duda, es un monumento, es una escultura. ¿En qué consiste esta obra? Se lo voy a preguntar a Diego Tarcalla, que nos escucha en Casira, el primer pueblo alfarero de la República Argentina. Diego, ¿cómo te va? Buenas noches.
1: ¿Qué tal, don Ricardo? Muy buenas noches a usted y a toda su audiencia. Y acá todavía continuamos en Casira, ¿sí? Con un cielo despejado, las gracias de poder ilumbrar las estrellas toda la noche, la verdad que eso fue algo magnífico, la estadía por acá, y bueno, como dijiste, ha mejorado bastante lo que es el clima, y bueno, hoy ya podemos salir a trabajar nuevamente con tranquilidad.
0: Así es, porque el día 30 el viento apoyó a todos los casireños.
1: Sí, ya el día anterior había comenzado, lo cual, bueno, también ya nos veía, ¿no?, un poco complicada de ir culminando con todo lo que llevaba y estaba contemplado para la obra, y justo del día de la fiesta fue algo inaguantable, por así decirlo, porque estábamos nosotros trabajando en la mañana y, bueno, la verdad que la ráfaga sobrepasable, y bueno, nosotros trabajando en altura y para no poner el riesgo hemos decidido suspender las tareas de ese día.
0: Bien, ¿quién es Diego Tarcalla? Por favor, una presentación ahí para nuestra audiencia.
1: Yo soy hijo de ceramista, Roque Tarcalla Facundo. Me he criado desde chico en el taller y aún todavía estamos ahí con el taller familiar. Soy de Humahuaca, realicé mis estudios secundarios en la escuela normal y en esos tiempos paralelamente cursaba la escuela de artes número 2, Hermógenes Cayo. Entonces, bueno, desde ese momento empezamos a tener otras nociones también, y lo cual, bueno, al culminar todo eso, tuve la oportunidad de que mi padre me brinda los accesos a concurrir a la Universidad Nacional de Córdoba, a la Facultad de Arte. Sí. Entonces, bueno, allá fuimos un poco temerosos y también un poco medio enojado, ¿no? Porque yo tenía algunas recomendaciones de en aquellos tiempos, era el profesor Froilán, me daba clases ahí en Humahuaca, y me decía, digo, se termina de acá y andate a Buenos Aires, me dice. Y bueno, y por aquellos años estábamos justo en la crisis de los años 2000, y me fue imposible, ¿no?, ir hasta allá, y bueno, por eso nos fuimos un poco renegados, porque no era mi idea ir a estudiar arte a Córdoba. Pero con el tiempo, bueno, fuimos tomando, ¿no?, un poco más de cariño y aprecio en cuanto a la cuestión artística y de estudio, no así a la cuestión de ciudad y urbanismo, porque nunca me pude ambientar ni aclimatar. Pero siempre, ¿no?, volviendo todos los veranos a Jujuy, a Humahuaca, al taller, a seguir trabajando y a combinando lo que venía aprendiendo en la facultad y con lo que ya traía desde el taller, desde la casa, desde la enseñanza de mi padre. La verdad que, bueno, hemos terminado decidiendo la especialidad de escultura allá en la universidad. Y bueno, hemos venido hace tiempo ya poniendo de manifiesto de diferentes dimensiones, ¿no? Como estamos trabajando siempre continuamente en el taller, hemos introducido lo que es la cerámica escultórica, realizando plaquetas, trofeos, bustos. Entonces, eso nos ha llevado un poquito a desarrollar todo lo que venimos practicando.
0: Diego, ¿también ejerces la docencia? Hola. Uy, se cortó la comunicación. Sí, porque están... Ahí está. Diego. Qué linda charla.
1: Hola, hola, hola.
0: Sí, sí, ahí te escucho bien. Diego, te estaba preguntando si también ejerce... Diego, ¿me estás escuchando? Bueno, vamos a...
1: Hola.
0: Bueno, yo te escucho bien, Diego. Te escucho bien, Diego. Estás llegando bien, digo, pero me parece que vos no nos escuchás. ¿Estás ahí, Diego?
1: Sí, lo escucho entrecortado.
0: Ahí está, ahí está. Yo te escucho perfecto, perfecto.
1: Hola.
0: Sí, Diego, te decía si también estás ejerciendo la docencia.
1: Bueno, sí, acá... sí, bueno... En la docencia hemos estado un poco trabajando ya acá por Casillas, ya conocemos. La verdad es que hemos realizado también unos murales acá en la entrada, en el acceso, con la técnica del esgrafiado, tanto en Casillas como en Cieneguilla. Y hemos estado hasta los tiempos de la pandemia. Uh-huh. Y luego, bueno, ya me aboqué a lo que fue directamente un trabajo en el taller. Y estuve haciendo docencia particular, digamos, o de apoyo, uh-huh. Con aquellos alumnos que cursaban lo que es ahora actualmente la Escuela de Arte de Humahuaca. Entonces, bueno, ahí tenía alumnos particulares, brindándole clases de dibujo, de pintura, los chicos de cerámica también. Uh-huh. Así que, bueno, hemos venido haciendo un poco de docencia fuera de las instituciones, pero siempre con el mismo cariño y afecto, ¿no?, que se merece todo alumno y a aquel interesado en aprender.
0: Perfecto. Diego, ¿y cómo llega esa propuesta de realizar esta escultura o este monumento? Porque vos sos un conocedor, sos un profesional de las artes. Porque hay una diferencia entre lo que es monumento...
1: Y bueno, esta obra venimos ya gestionando hace bastante tiempo y bueno... Se dio en este año de poderla concretar. ¿Cómo no te escuché en esa parte?
0: No, te decía cómo nace esta comunicación con la gente de Casira para realizar esta obra y de paso que nos hagas la diferencia entre lo que es un monumento y lo que es una escultura, porque vos sos conocedor en esta materia.
1: Sí, hemos estado, bueno... constante en algo. Uh-huh. Bueno, te relato más o menos un poco porque no te puedo escuchar bien. Sé que vos por allá sí me receptás bien, así que bueno, yo te cuento. Bueno, hemos podido ponernos de acuerdo, ¿no?, con lo que es acá, con Lucía, Julia, Lucho, para poder dar el visto bueno, la concreción de la obra. Y agradecer, ¿no?, antes que todo al señor comisionado Albert Santos, al Dani Mamani, uh-huh. al Lucho, después a los colaboradores que tuve acá, los empleados municipales, al Neco, Kevin, Celine, Elber, Andrés, la verdad que son muchachos que ellos están acostumbrados a otro tipo de tarea, y yo tuve que poderlo hacerlo divisar o que utilicen la creatividad e imaginación al 100%, porque era el segundo día y estábamos todavía con dos o tres barras de hierro y cruzábamos alambre para acá y para allá, y ellos me decían, profe, no veo nada, y querían renunciar al proyecto. Y la verdad que eso es, ¿no?, lo que se trata de hacer una escultura, de hacer visible o concretar, poner en volumen, en el contexto, algo de la tridimensión. Uh-huh. Y bueno, mientras que íbamos soldando hierro a hierro, esta escultura iba tomando dimensiones y volumen. Se trata de una, primero de hacer una estructura en hierro y después forrar con material desplegable, y a lo cual, bueno, eso se desarrolló durante 5 días, diseñando, soldando, viendo los agarres, los cruces, para también, ¿no?, recordemos que es una zona de mucho viento. Entonces, bueno, se hizo todo tan pesada la estructura esa que la terminamos montando sobre la pala mecánica y llevándola hacia el cerrito, a la loma, donde está ahora emplazada, ¿no?
0: Bien. La imagen de Santa Rosa de Lima. digamos, con todo el material que se ha utilizado, los colaboradores, todo dirigido por Diego Tarcalla, un escultor, un ceramista conocido en la quebrada de Humahuaca, y digamos, aún resta, ¿qué es lo que resta ya para ponerle, digamos, así al 100% esta obra tuya, Diego?
1: Y bueno, acá todavía estábamos acá decidiendo si le ponemos color o no. Y la verdad que para mí, ¿no? En mi criterio, hacer una obra monumental siempre van en un tono neutro. Y por otro gusto personal, no me la gusta pintar porque queda muy de plástico. Entonces, medio que sería muy en vano hacer un esfuerzo de trabajar con hierro y estructura y concreto y cemento para después pintarla con un esmalte sintético, ya es como, diríamos, matar la obra un poco. Lo que sí se podría dar un poco de volúmenes y sombras. Y bueno, lo que tampoco no hemos tenido en cuenta es de que tenemos que hacerle el nombre, ponerle abajo, Santa Rosa de Lima, Casira y el año en el que se ejecutó la obra, ¿no? Yo creo que con eso también estaríamos cerrando, pero

0: por la cultura de Jujuy, por cultura de los de gente del interior. Yo estando en Humahuaca, por ahí no participo muy seguido de las actividades, porque son todas centralizadas en San Salvador. Y bueno, realizar y poder concretar estas obras en el interior y que sean bien recibidas, y los elogios, ¿no?, de los mismos residentes que vinieron, dicen, no, esta obra no la vi así en ningún lado. Y bueno, esos saludos y afectos le dije a los amigos y compañeros, podría decir que Casira ha convertido un grupo de escultores, y como siempre pasa, ¿no?, son actividades que motivan a seguir realizando más proyectos y, por sobre todo, buscando hacer historia con obras que sean, que contribuyan al aporte cultural y turístico de la zona.
1: ¿Cuántos metros mide esta obra, Diego?
0: Y yo creería que estamos pasando los 6 metros y medio.
1: Es una obra monumental.
0: Sí, ya, la verdad que trabajar sobre 2 cuerpos de andamio y unos metros más es totalmente dificultoso, pero es algo grandioso, ¿no? No se dan las posibilidades de hacerlo continuamente, y como te digo, son pocos los lugares que tienen obras monumentales. Bueno, los reconocidos de Palpalá, después en muy pocos lugares tienen obras que han pasado, superado los 4 metros.
1: ¿Qué otras obras, sí, con estas características tenés en algún punto, en algún otro punto de la provincia, Diego?
0: Bueno, yo en realidad lo que tengo es un tipo homenaje que se hizo en Rodero, pero esa obra llega a 1,20 metros. Después, bueno, participé hace poco en un encuentro de escultores de talla en madera en Salta, que ahí tallé un tronco de afata de 2,5 metros. Y después, bueno, tenemos pequeños relieves, pero más que nada me he dedicado a realizar bustos, también por la parte interior de Humahuaca. Hace poco también estuve restaurando la pieza de Belgrano, de la Escuela Técnica de Maimará, lo cual hemos restaurado, hemos hecho los moldes y hemos hecho la copia en cera, porque ellos tienen una materia que es fundición, y bueno, quedaron en hacer el vaciado en bronce con la escuela de Palpalá. Y bueno, así vamos abriendo camino. Más allá de estar también con la escultura, me he dedicado mucho al camino de la cerámica, y bueno, eso también me ha llevado a la posibilidad, ¿no?, de conocer escultores de otro lado, ya de Bolivia y de Perú. Hemos participado mucho haciendo cerámica escultórica, y la verdad que uno aprende muchísimo y ve lo que uno hace en el taller, y eso anima, alienta, y también uno se arriesga, ¿no? Porque la vida de un artista es muy autogestiva.
1: Así es. Diego, te cuento que hay oyentes que nos están escuchando en la quebrada de Humahuaca. Este mensaje dice: saludo para el maestro Diego Tarcalla, un gran representante de nuestra quebrada de Humahuaca. Saludos de parte de un amigo de Guacalera, Darío. Hermoso y bello programa. Gracias, Darío, pero bueno, Darío, te dejo este mensaje a vos, Diego.
0: Oh, muchas gracias. Sí, seguramente muchos jujeños que están por el país, ¿no? Porque la verdad que esta alegría de poder difundir lo que uno hace, le pasé el link por las redes y sí, acá te estamos escuchando. Bueno, a mis familias también, que de San Salvador, de Humahuaca, amigos y conocidos. Uno sale del pago y a donde va, ya sea en Jujuy o a nivel nacional e internacional, siempre se acuerda de dónde viene. Y también se lo extraña, y ese apoyo incondicional, emocional a la distancia, conlleva también, ¿no?, una gran responsabilidad con lo que uno va haciendo en el camino, en el trayecto, para poder algún día considerarse un artista.
1: Claro, así es. Diego, por favor, déjanos algún contacto, la dirección de tu taller, porque en estos últimos años estamos viendo comunidades así como Casira, como Cieneguilla, como Santa Catalina y Cangrejillo, que bueno, con el fin turístico y de revalorizar su cultura y su historia, están encargando, digamos, escultores de la provincia, obras, digamos. Sería lindo, porque seguramente

0: Están escuchando muchos pueblos. Y alguien dirá, yo quisiera que Diego me haga una obra acá en mi pueblo, relacionada, digamos, a tal acontecimiento. Digamos, si querés nos dejar el contacto, la dirección, queremos seguir promocionándote, que es, bueno, el objetivo de este programa.
1: Bien, sí, muy amable de su parte. Bueno, mi número de contacto es 388-487-9963, Tarcaya Diego, de la ciudad de Humahuaca. Y cuando vayan por la ciudad, bueno, en Barrio Santa Bárbara, calle Salta 366, bueno, ahí tenemos el taller. Y también, bueno, hacemos trabajo, ¿no? Ya sea en relieve, en modelado, por mosaico. Y aparte de eso, bueno, también estamos acompañando, colaborando en algunos pueblos también con lo que es la parte de conservación de piezas. Hice en algún momento algunos cursos sobre conservación de bienes y patrimonio. Entonces, bueno, eso también nos ha llevado, ¿no?, a ver y tratar con cuidado aquellas piezas con la antigüedad, que no se
0: Claro.
1: trata de agarrarla, poner yeso y pintar y nada más, sino que hay que conservar ese valor y esas cualidades que conservan la historia de cada pieza de las regiones. Así que,
0: Digo.
1: bueno, también hacemos restauraciones de imaginería religiosa y todo lo demás.
0: Qué bueno, qué bueno, interesante. Diego nos está escribiendo Daniel Mamani. Dice, gracias Diego por todo lo que hiciste en Casira. Siempre estaremos agradecidos, dice Daniel, que es un amigo también de Radio Nacional.
1: Viste, Ricardo, esos trabajos y ese mensaje, yo creo que también, ¿no?, es de parte de la voz de muchos de los pobladores y residentes. La verdad que en estos días yo estaba arriba de los andamios, los residentes me preguntaban, ¿y cuándo va a terminar? ¿Y cómo va? No, va quedando lindo y todo. Moldear el hierro, moldear la malla y dar el volumen con el concreto no es nada fácil.
0: Así
1: Y
0: es.
1: bueno, que ellos hayan recepcionado que la imagen responde a sus sentimientos, a su fe, la verdad que para mí es una tarea que se ha culminado con el mayor seriedad y respeto, que el cual me pone muy emocionado en este momento, ¿no? Que esta producción en gran dimensión haya salido de lo mejor.
0: Así es, así de esta manera, Casira, a través de estas dos obras monumentales, digamos, refleja su historia, su economía y su fe, su religión, digamos, ¿no? Porque tenés la olla de Casira, que es un mirador, es otra obra espectacular. Y ahora la escultura de Santa Rosa de Lima, que bueno, una está cerca de la otra, yo estuve en ese lugar y la verdad que es maravilloso, la verdad, estar en un lugar donde además se han pintado 20 murales. Casira ha quedado posicionado como el pueblo que más murales tiene hoy por hoy en la provincia de Jujuy. Qué impresionante, digo, el trabajo del comisionado Abel Santos, de los casireños, de los artistas así como vos. Así que, Diego, te mando un gran abrazo y felicitaciones.
1: No, gracias a usted por brindarme este espacio, y respeto también a toda su audiencia. Y ojalá, ¿no?, que se sigan promoviendo más oportunidades para que los artistas de diferentes lugares vayamos poniendo de manifiesto lo que sabemos, lo que conocemos y a lo que nos dedicamos.
0: Bien.
1: Como digo, de mi parte, yo soy todavía un artista en formación. Yo creo que todavía falta mucho para consagrarse, pero como siempre, trabajando con la misma responsabilidad, respeto en cada lugar donde vaya. Y Humahuaca, Jujuy, como siempre, presente en todos lados y de la mejor manera, que así será. Y un saludo para toda su audiencia y a usted, ¿no? También creería que nos estaremos viendo, ojalá, en algunas otras actividades.
0: Estaremos para eso. Para no desentonar esta entrevista, me gustaría que vos nos proponga un tema musical. Sos humahuaqueño y la mayoría de los humahuaqueños están muy identificados con la música andina, digamos. ¿Tenés algún artista nacional o latinoamericano de tu preferencia para complacerte así de esta manera, agradecerte esta entrevista, Diego?
1: Y bueno, entre los tantos referentes que tengo, el maestro Ricardo Vilca, Mónica Pantoja, el amigo Torreño, que ya no está,
0: Sí.
1: pero me quedo con Nuña Ramos.
0: Uñas
1: Hay un
0: Ramos.
1: tema muy, Hay un tema muy bonito que se llama Eco.
0: Ajá.
1: La verdad que es uno de los temas que siempre escuché en mi vida universitaria.
0: Sí.
1: Y lo sigo escuchando, ¿no? La verdad. Y eso, Puña Ramos, lo conocí de grande y una sola vez. Puña Ramos también, un huaqueño que la verdad hizo historia fuera de Humahuaca.
0: Exacto.
1: Volvió dos veces nada más al pueblo, pero después y tocó con la Filarmónica de Francia, de Alemania y todo lo demás. Bueno, lo mismo que Ricardo Vilca, ¿no? Pasó toda su vida en el interior, lo cual pudo lograr sus composiciones y otras melodías diferentes. Y bueno, eso también motiva, ¿no? Que uno salir de su pueblo y hacer cosas en el interior y contactarse de la naturaleza jujeña es inspirador.
0: Gracias, Diego. Un gran abrazo bien puneño para vos y el agradecimiento del pueblo de Casira. Uña, Ramo, Ecos, la despedida a nuestro invitado. Suerte en todo, Diego, ¿eh?
1: Muchas gracias, hasta luego.
0: Chao, hasta luego.

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1: Las 9 de la noche en la República Argentina. Los bonos argentinos subieron en Wall Street, el riesgo país quedó a un paso de perforar los 500 puntos, luego de que los bonos en dólares anotaran subas generalizadas. Por su parte, el dólar oficial cerró en 1.535 y el paralelo en 1.545 pesos. La Justicia de Corrientes y UNICEF firmaron un acuerdo para la protección de la niñez, nos informa Carlos Pujol.
2: El Superior Tribunal de Justicia de la provincia de Corrientes y el Fondo de las Naciones Unidas para la Infancia formalizaron un memorándum de entendimiento destinado a fortalecer la cooperación institucional y desarrollar acciones conjuntas orientadas a garantizar los derechos, la protección integral y el acceso efectivo a la justicia de niñas.